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3: El Jeep es uno de los vehículos más emblemáticos de la historia automotriz y tiene su origen en febrero de 1940, cuando el gobierno de Estados Unidos realizó un llamado a licitación con el fin de diseñar un vehículo para ser usado en combate durante la Segunda Guerra Mundial. Los fabricantes deberían proyectar y producir un vehículo que sirviera para traslado de pasajeros o de carga, tener tracción en las cuatro ruedas, superar los 80 kilómetros por hora y no pesar más de 1.000 kilos. Este proyecto recibió el nombre en clave de prototipo GP, siendo GP las iniciales de General Purpose, que traducido quiere decir propósitos generales. Fueron tres los fabricantes que se presentaron al concurso:
4: la American Bantam
5: Ford Motor Company
3: y la Willys Overland Motors, siendo esta última la que formuló el diseño que más se adaptaba a las necesidades bélicas. Pero la curiosidad pasa por el nombre del vehículo. El origen del término Jeep tiene dos versiones.
4: La primera se atribuyó a la fonética inglesa de las siglas GP, GP, con las cuales fue bautizado el proyecto de producción del vehículo.
3: Sin embargo, otra versión sostiene que el nombre del vehículo estuvo ligado al ingenio popular. Por esos años eran muy difundidas las tiras cómicas del personaje Popeye, donde el marino poseía una extraña mascota llamada Eugene the Sheep, la cual poseía poderes mágicos que lo hacían salir airoso de las situaciones complicadas, a la vez de emitir un sonido similar a la frase Sheep Sheep. Estas cualidades del personaje fueron comparadas con las capacidades del vehículo, a la vez de utilizar su onomatopeya para bautizar el mismo como The Sheep. La popularidad de esta teoría fue tal que el propio personaje de la mascota fue utilizado para realizar afiches comerciales con Eugene piloteando una unidad. Cuando finalizó la guerra, el modelo se fabricó para uso privado, primero destinado a actividades agrícolas, y ante su éxito también se lo comercializó como vehículo de calle, lo que se sigue haciendo hasta la actualidad, con numerosas modificaciones desde su diseño original. Otra curiosidad es que se mantuvo hasta hoy su emblemática parrilla de 7 ranuras, que se transformó en un icono de la marca.
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Exactamente, 7 minutitos han pasado de la hora cero. Estamos arrancando, señores, la trasnoche aquí en Radio Municipal 89.5. Estamos arrancando esta trasnoche. Buenas noches, bienvenidos. Bienvenidos a la trasnoche aquí en Radio Municipal 89.5. En la dirección de la radio, el hombre, como siempre decimos, que se acuesta temprano y se levanta temprano, el señor Alejandro Krauske. Supervisando todo y ya calculo que descansando nuestro amigo, el señor Sebastián Picardo. Y así estamos arrancando en Radio Municipal 89.5, la radio de la Municipalidad de General Rodríguez, Intendente Mauro García. Mi nombre es Gabriel Martínez, me dice Lecho, un placer acompañarte en esta trasnoche en los primeros minutitos de este día jueves, jueves 28, donde se nos va mayo. Así estamos arrancando, claro, está, exacto. Y bueno, comunicados como cada noche a través del WhatsApp de la radio, que es el 237-410-0895. También estamos, como te dije antes, a través del aire de la 89.5 y también la tercera opción es la página en las redes, en ¿cómo nos buscás? Claro, así, Radio Municipal General Rodríguez, ahí nos buscás, ahí empezás a darle like o me gusta, como quieras, y empezás a compartir lo que es la transmisión en vivo. Bueno, buenas noches, bienvenidos, che. Hoy un día pasable, hoy estuvo pasable. Yo dormí toda la tarde, toda la santa tarde. Creo que me desperté a eso de las 8 de la noche, 8:30. Pero, apa, ¿qué pasó ahí? Pero sé que estuvo lindo, no estuvo tan frío. Ahí está, muy bien. Saludos a José Nicótera. Ahí a José. Que se vienen cosas nuevas, después te vamos a estar contando algo que te contamos en el día de ayer. Así que bueno, nada, estuvo pasable hoy, y va a haber temperaturas de 17, 18 grados, va a estar lindo, se fue la neblina, o sea, vamos a tener lindas condiciones climáticas. Claro, exacto. Empezá a darle like, dale. Porque ya estamos a jueves, ya estamos a días del fin de semana. Ya sé, fin de semana, ya sé, estamos a fin de mes, pero igual, fin de semana. Y para aquellos que están trabajando en este momento, bienvenidos, sí. Tenés un ratito ahí en el laburo, prepárate el mate, dale. Empezá a darle like. Yo veo los likes, no veo quién los pone, pero veo que le ponen like, claro. Empezá a compartir también, dale, no te cuesta nada. Ahí, tac, y compartir.

Saludamos a aquellos que están laburando en este momento en la estación de servicio, en la seguridad privada, los que están en el móvil policial, los chicos del GO, los chicos de monitoreo. Bueno, un montón de gente, remiseros, coordinadores, qué sé yo. Y gente que nos escucha a través de la página como Carmen. Buenas noches, Carmen. ¿Qué haces, Carmen? ¿Qué nos escucha desde Misiones, es? Misiones, ¿no? Misiones.

Y bueno, si nos escuchás por primera vez en Misiones, muy bien, Carmen, en Misiones nos están escuchando, muy bien. Y si nos escuchás por primera vez, te comento, esto es Radio Municipal 89.5, la radio de la Municipalidad de General Rodríguez, Intendente Mauro García. Mi nombre es Gabriel Martínez, me dice Lechu, y estamos arrancando, claro, estamos arrancando. Acá escuchando tu programa, está acostada. Muy bien, está perfecto, Carmen. Muy bien. ¿Qué comiste, Carmen, de rico? Contame. ¿Yo qué comí? Ah, unos fideitos con pollo, con alitas de pollo. Qué rico, con tuquito. Ya ni hablo de comidas porque me prometieron empanadas, me prometieron estofado. No. Entonces, no hablo más de comida. Pero bueno, Carmen, contame, ¿qué comiste de rico hoy? Ya estás acostadita. ¿Qué comiste de rico? ¿Qué cenaste de rico?

Gracias a la gente que le sigue dando like y sigue lo. No veo que compartan. Muy bien, pero bueno, vamos a estar bonito atento porque a veces hay que actualizar la página, ¿no? Estamos en 15 minutitos de las 12 de la noche, transitando los primeros minutitos de este día jueves 28 de mayo de este 2026.

Una salsa con fideos y locro, pero al mediodía. Yo también comí locro al mediodía y fideos a la noche. Mira, coincidencia. No, me comió. ¿Sabes cómo quedé, no? A la noche un tecito nomás. Bueno, está bien, tranqui. Bueno, mucha gente que a la noche no cena, como que se toma un mate, se toma un café con leche, se toma un tecito y...

0: Así de a poquito estamos arrancando, señores. No te conté la temperatura todavía. Che, qué bárbaro, qué bárbaro. Pero está lindo. Yo como que tengo un poquito de calor. 13 grados. A ver, vamos a actualizar eso. Estamos en 13 grados en este momento. Está lindo. Algo de viento. Algo de viento. Sí, 13 grados. 13 grados. Y para el día de hoy vamos a tener máximas de 16, mínimas de 10. Va a estar lindo. Ya para el viernes 15 grados con mínima de 8. Para el día sábado 16 de máxima, 6 de mínima. Para el día domingo 16 de máxima, 7 de mínima. Para el día lunes, arrancando ya el mes de junio, 16 de máxima, 8 de mínima. Para el día martes, donde nosotros ya nos ponemos a trabajar, 15 de máxima, 8 de mínima. Así estamos arrancando esta trasnoche.
1: Un hombre mujeriego puede tener 10 mujeres, pero el día que encuentra la indicada, va a tener 11. 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
0: Así, bueno, estamos inaugurando separadores, ¿viste? Gracias, José Nicotera, que se viene con un programa, un bombazo se viene, de la mano de José, ¿eh?

0: Así, bueno, estamos estrenando Artisticata. Hay uno muy bueno, creo que es este. A ver, para, mira, se lo voy a hacer escuchar.
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0: Bueno, así, con un poco de humor, estamos arrancando esta trasnoche para darle otro toque, señores. Bueno, temperatura, ya te conté, 13 grados, y estás calentito, ahí, claro, estás ahí, acostadito, estás trabajando, bueno. Así, bueno, enviamos nuevamente un saludo a Marisa Camarano, que fue el cumpleaños, la saludamos por las redes. Bueno, un montón de cumpleaños en estos días.

0: es una noche bastante, bastante pasable, como decía antes. Vamos a arrancar con música, señores. Comunicados, te repito, el WhatsApp 237-410-0895. Y la página donde también nos podés escribir a través de Radio Municipal General Rodríguez. O si no, a ver, nos podés escuchar a través de la página, o como lo hace Carmen, o también a través del aire de la 89.5, donde Crisis, que todavía no apareció, también nos escucha mientras está trabajando. Pasame el Averizo Traicionero, dale, ahí lo vamos a buscar en un ratito, Carmen.
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0: Vamos a arrancar con música, porque de eso se trata, de eso se trata. Y arrancamos con tres temitas, ¿te parece? Así calentamos el mate, la garganta y la tra-

Crisi que nos dice, hola, buenas noches, arrancando mi jornada laboral preparando el mate. Bueno, Crisi nos escucha a través de una radio FM, qué lindo. Aerosmith, Guns N' Roses. Así arrancando esta trasnoche. Estamos, pasaron 31 minutitos de la hora cero. Mientras te vas preparando el mate, porque no ese café, seguimos compartiendo música, así nos vamos acomodando y después te cuento un montón de cosas más que se vienen. Dale.

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y se prepararon el matecito, Aurora que nos dice, buenas noches, soy Aurora, te escucho desde San Justo. Muy buena la radio, me haces compañía. Gracias, Aurora. Mira vos, está Aurora, ¿qué estás trabajando? Aurora, contanos, ¿eh? O estás en la camita, como también está por ahí Carmen. Bueno, también está Cris, que ya está arrancando su jornada laboral preparando el mate.

0: El WhatsAppito de la radio es el 237-410-0895. Y estamos en Radio Municipal 89.5 compartiendo esta trasnoche, que te acompañamos con clásico, con algunas cositas, te contamos, trato de comentarles cosas lindas, ¿viste? Aunque lamentablemente mayormente uno mira las noticias de todas cosas malas, pero bueno. No podemos tampoco obviarlas. Y te decía, estamos en la camita ya. Muy bien, Aurora. Muy bien, perfecto. Sí, estaba para estar en la camita. Olvídate. A ver, un accidente en Aeroparque. Un trabajador murió tras quedar atrapado en una fuga de gas. Bueno, ahí está. Bueno, son cositas que uno no puede obviar. Así, bueno. ¿Qué tenemos para contarte? Que estamos con 13 grados de temperatura en este momento, donde es una noche linda, donde vamos a tener... No va a ser tanto frío. Bueno, yo no sufro el frío, por suerte, pero no va a ser tanto frío, no va a haber neblina, que es muy importante, pero sí va a haber clásicos. ¿Clásicos como cuál?
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0: ¿Qué se viene? Andrés Calamaro. Uy, se viene un clásico. La tenemos a Tini ahí escondida. Aerosmith.
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0: Bueno, tenemos un montón de cosas. Hoy una programación variada con la música. Yo soy Gabriel Martínez, me dice Lechu. Pasame mi tema, porfi. Traicioneros me habías pedido. Bueno, ahí lo vamos a buscar. Me lo hiciste recordar, traicionero. Muy bien, ahí lo vamos a buscar para Carmen.

0: Ahí se viene el temita de Carmen. 0 horas 38 minutitos. Estás en Radio Municipal. No sufro tanto.
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0: Aquí estamos en horas y 44 minutitos. Este tema de Calamaro, lo voy a volver a... Vamos a volver al principio, ¿no? Había un canal de cable. A ver si se acuerda. Yo me acuerdo. Había un canal de cable, ¿sí? En el momento que, bueno, el auge. Sí, a ver. Era un canal de música que tenía un programa que se basaba en parejas, ¿no? En hacer parejas. Era un poco cómico porque aparecía cada uno, y gente de Rodríguez, no tiene nada de malo eso, pero bueno. ¿Cómo se llamaba ese programa que tenía esta cortina musical cuando habitualmente salían al aire? Programa de cable, programa de música, el nombre es cortito, pero ¿cómo se llamaba el programa? Que se trataba de parejas.
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0: Reitero, programa de cable, un programa de música, ¿sí? Donde emitían videos de música, pero que tenía una sección que era para las solas y solos. ¿Cómo se llamaba ese programa?

0: Bueno, y medio como que los maté, ¿no? Lo descoloqué. Reitero, lo voy a dejar para que lo piensen. Programa de... A ver, son los temas más nacionales pasan. No, pasamos de todo acá. Pero el tema, este tema que es de Andrés Calamaro, pertenecía, era la cortina de un programa de cable, conocido programa de cable, y yo quiero saber cómo se llamaba el programa que hacía parejas. Tenía esta cortina musical.
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0: Para Carmen, no, pasamos de todo, Carmen, pero no, lo que no pasamos es Tropical. Tropical no pasamos.
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0: Vos también la tenemos a Aurora, que ya está en la camita, desde San Justo, Buenos Aires, nos escucha. Bueno, acá nomás, a ver, está... Se busca pareja, no era... No, es un hombre cortito que tiene que ver con el con esto de buscar pareja. Pero bueno, a ver, reitero, lo dejo para que lo piensen. Cortina era esta, una de las cortinas era esta. Programa de cable, ¿no? Programa de cable. Programa de cable que... era como, era parecido, mira, no es Match Music. Match Music cerró el año pasado, chau, caducó. Pero bueno, no es la Match Music. Es un programa de cable, una señal de cable de Argentina. Sigo tirando ayuda. Había una sección del programa donde se trataba de parejas. Con esta cortina, ¿cómo se llamaba el programa?
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0: un... Me rompo, a ver, bueno, no, pará. Apareció Mayra, me rompo la cabeza, pero no lo recuerdo.
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0: Bueno, bien, vamos, bien Mayra, era Cupido, muy bien.
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0: Era Cupido, muy bien.
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0: Esto fue más o menos en los 90, más o menos. Yo era chiquito, claro. Bueno, así vamos jugando un poco.
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0: Bienvenida Mayra, bienvenido Juan, ¿cómo está? Ahora que nos dice, me rompo la cabeza, pero no lo recuerdo. Ahí lo invocó Mayra, que dice que es Cupido, exactamente. Era Cupido. Un programa que se emitía por la señal de Match Music, nada que ver con MTV, Match Music era la señal de cable de Argentina. Entonces había una sección donde era Cupido se llamaba. Entonces, bueno, nada. ¿Cómo andan? Dice Mayra. Bien, acá andamos. Era una sección donde a veces las parejas la pegaban y a veces le pegaban un corte de rostro a los pobres flacos.

0: Vamos a quedarnos con música, porque estamos a 10 minutitos de la 1 de la mañana. Tenemos un montón de clásicos.
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2: La gente nos pregunta cómo hacemos para estar tan bien. 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

Así estamos, sí. En la primera hora, en la primera hora de la trasnoche en Radio Municipal 89.5. Pequeña Tandy, ya volvimos en la trasnoche de la 89.5.

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Ahí estamos, sí, con la música de Tini. De Tini, María Becerra también. ¿Me puede decir dónde está la radio en General Rodríguez? Hay un montón de radios, pero Radio Municipal está en 2 de abril, me parece que es 8:57, ¿eh? No me dejaste en la duda. La mejor canción de los mundiales. ¡Y se viene el mundial! Háganme acordar ustedes que no mire el mundial. Porque si yo lo miro, perdemos. Así que cualquier persona que me conozca y sepa que yo estoy viendo el mundial, no sé. No tengo que mirar. No lo tengo que mirar, si no perdemos. ¡Qué receta el tipo! No, terrible. Es verdad, fuera de chiste lo digo. Estamos en 1:07. ¡Oh, qué lindo tema! Crisis, ¿te preparaste el mate? ¿Mayra también? Y le estoy tirando María Becerra y las chicas no aparecen. Me falta Fabi, me falta... ¿Quién más falta? Falta... Bueno, Mayra está. La G, Romy G, desapareció. Les estoy tirando ahí María Becerra, no aparece. Pero la tenemos a Aurora, la tenemos también a Carmen, tenemos un montón de gente que está escuchando la radio en este momento. 1:08.

Así estamos transitando la primera horita de este día jueves, ya estamos a jueves, 28 de mayo. Saludos a José Nicótera. Josecito que se viene con un programa próximamente. No sabes lo que va a ser la trasnoche.

Vamos a actualizar la temperatura para esta hora, en este momento, 1:00 a.m, 8 minutitos. La temperatura en este momento, obvio, mate, con un poco de café para levantarme. Muy bien, Cris, y bueno, pero yo tengo una mala experiencia con el mate con café. No vamos a poner a contarla por este medio, pero bueno, pero bueno, he tomado mate con café, me gusta mucho el café, pero bueno, mi presión no me estaría ayudando. 13 grados de temperatura en este momento. Estamos, acá dice que hay viento, yo no veo que se mueva una hoja, pero va a estar lindo, va a estar lindo. Donde a vos que te interesa saber qué va a pasar el fin de semana con el tiempo, hoy mínima de 10, máxima de 16. El viernes mínima de 8, máxima de 15. El día sábado 6 grados de mínima con 16 de máxima. El día domingo un gradito más, 7 de mínima con 16 de máxima. El día lunes 16 de máxima con 8 de mínima, te la estoy cambiando un poco. Y el día martes 15 de máxima y 8 de mínima, es el orden. Vamos a tener por eso temperaturas de 16, quizá de 17 grados. Va a estar lindo, va a estar pasable. Dale like, empecé a compartir también la transmisión a través de la página Radio Municipal General Rodríguez.

¿Vos cómo llevas la trasnoche? A vos que estás trabajando, a vos que simplemente no podés dormir, dijiste, escuchamos un rato la radio. Y bueno, si te toca trabajar como a nosotros, como a Cris y con un montón de gente, bueno, falta menos, se hace más pasable con música. Y la música, la radio, el mate, el cafecito, te van de la mano porque te lleva a transportarte a ese momento, a esos recuerdos, o por qué no, a una historia del día de hoy. Entonces, ¿se hace más pasable todo? Sí, con música, con mate, por ahí solo, pero se hace más pasable. Y como siempre te digo, estamos en Radio Municipal 89.5, la radio de la Municipalidad de General Rodríguez, Intendente Mauro García. Mi nombre es Gabriel Martínez, me dice Lecho, y como siempre te digo, un placer acompañarte como cada noche.

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2: Aquí estamos, 1:00 a.m, 17 minutitos. Apareció Fabi. ¿Qué hace, Fabi? Hola a todos, dice Fabi. Hola, Cris. Y ya aparecieron todos. Van apareciendo. Y es la hora, es la hora, es la madrugada. Ya viste, ya apareció Mayra, ya apareció Fabi. Falta la tercera pata, diría Escobar, de este programa. Que no aparece. ¿Será que no la dejan escuchar la radio? Gracias a los que siguen compartiendo en este momento, los que siguen reaccionando ahí poniendo like. Bueno, se prepararon el matecito, Crisis, ahí que se preparó el mate, mate con café, nos cuenta el amigo, y está trabajando, no sabemos de qué, no preguntamos tampoco, no hay que andar preguntando, simplemente él cuenta que está trabajando, pero él se preparó. Hola, Lechu, dice Fabi. Hola, Fabi, simplemente él nos cuenta de que está arrancando su jornada y preparándose unos matecitos con café, ¿eh? En un rato viene, bueno, está pidiendo permiso. mentira, un saludo. Y está tomando mates con café y ya, viste, ya se preparó el termito, ya se puso al lado de la radio. Lo mismo Mayra, Mayra y Juan. ¿Dónde estás, Juan? ¿Dónde está mi amigo Juan? Claro. Anoche me despedí con Arjona, si lo hubiera escuchado Juan. Bueno, se viene un programa quizás la semana que viene, quizás la otra. Se viene un programa la trasnoche. Qué misterioso, Crisis, sí, Oli. Hay que dejarlo. Pero bueno, se viene un programa. Va a cambiar la trasnoche. Quizás van a haber otras voces. Quizás vamos a estar esas voces y quien te habla. Va a cambiar un poco. Va a cambiar un poco. Así que nada, obviamente yo siempre digo que los cambios son buenos, ¿no? Pero bueno, se vienen unas cositas nuevas. Está acá escuchando y tomando mates, dice Juan. Qué grande, Juan. Así, bueno, se viene próximamente un programa de trasnoche. Y quizá estemos de la parte de la operación técnica, es muy posible. Pero bueno, van a escuchar distintas voces. Por ahí otra temática, pero está muy buena. Le voy tirando un anticipo. Seguí compartiendo, seguí poniendo like. Dale.

0: Por ahí va a haber menos música, o sea, de la que habitualmente estamos acostumbrados a escuchar, por ahí mucha música, por ahí va a haber menos música y un poco más de contenido, va a estar muy bueno. Yo sé que ustedes se acostumbraron a escuchar mucha música y alguien que les habla, pero se viene algo muy lindo, ¿sí? A prepararse, ¿eh? Y yo ya voy calentando motores para el lugar nocturno, claro, este fin de semana. ¿Ves que no dije no voy a salir? Sí, sí, este fin de semana. Este fin de semana, sí. Ya cuando salgo del Radio Club Ciudad de General Rodríguez de dar clases, ya es automático, ¿viste? Va a mi casa el auto solo, como quite el auto fantástico. Va solo, me deposita ahí, ceno, me baño. Están poniendo carita. No, se viene algo mortal, en serio. Ceno, me baño y ya tipo 1 de la mañana, 2, el auto me lleva, así como kit el auto fantástico, al lugar nocturno. O por ahí, viste, me secuestra algún extraterrestre, qué sé yo, viste, todo es posible en esta vida. Por ahí me dicen, bueno, si te quedás en tu casa, no sé, te llevo, no sé, estofado de pollo. Yo puedo hacer un esfuerzo de quedarme. Un programa sin el lechu. A ver, no sé si va a ser un programa sin el lechu. Va a ser algo diferente. Tienen que escucharlo. Tienen que escuchar lo que se viene. Y después me dicen, quizás sea sin mí, por ahí sí, pero vamos a manejar una temática más o menos parecida. Yo no puedo estar en el lugar nocturno, yo no pude estar en el lugar nocturno el fin de pasado. Sí, pregunté por vos, pero bueno, nada. Vamos a ver, este fin de semana sí, tengo que hacer un... si no, no hay... ofrecimientos de, no sé, de estofado de pollo, de empanadas, no sé, de canelones, no. Vamos a quedarnos con música, ¿les parece? Vamos calentando la noche porque estamos a jueves, estamos a un día del fin de semana, así, a un día.
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0: y la música de la niña María Becerra.
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0: Che, me parece, ya escuchando esta música me dan ganas de volver a verle de vuelta la... Pasa que es media larga la serie de las del barro, Saludos a Claudia también, Claudia Guzmán, que nos escucha. No sé si está escuchando, anoche estaba escuchando. Ella dice que escucha siempre, pero no sabemos, ¿viste? Capaz que... A ver, yo tengo sticker horrible. ¿Qué dicen por acá? A ver, para. Hice canelones el domingo y pensé en ti, Lechu. Mirá, qué cruel. Yo no sé por qué juegan con mi ilusión de me dicen, te voy a hacer canelones, te voy a hacer estofado. Y yo sigo comiendo milanesas de pollo del mes pasado. No sean así, señoras. Te juro por Dios que voy a hacer un curso intensivo para... ¿Cómo estamos? Entonces saludos para Claudia Guzmán, que ella dice, me sorprendió porque ella es de levantarse temprano, según lo que uno va viendo, y ayer a la noche, bueno, estaba comentando que va a haber un cambio, qué sé yo, me hizo un comentario, y dice que nos escucha siempre, aunque no escriba, yo escucho. Así que para Clau le mando un saludo grande, que es media vecina mía.

Dale compartir, dale compartir, empezá a darle like. Porque estamos en 1:27 de la madrugada de este día jueves. Temperatura 13 grados en este momento. Sin neblina, sin lluvia. Y está fresquito, pero está pasable. Además, yo me voy a sacar el polar, porque tengo un polar muy lindo, muy abrigado, pero ahora me lo voy a sacar, ¿eh? No queremos cambio de locutor, pero bueno, pero a ver. Los cambios, Fabi, son buenos, yo sé lo que te digo. Vuelve manada. Sí, estoy escuchando el programa. Yo sabía que estaba Clau ahí. Bienvenida, Clau. Lo que sabe de música esta mujer es impresionante. Tírate ahí. Hace magia, Clau. Hace magia. Ahí, tírate un título ahí.

O quizá me tome unas vacaciones de la trasnoche, quizá me tome unas vacaciones, no sé, un año. Por ahí me tomo un añito de vacaciones de la trasnoche. Yo sigo trabajando acá, como Dios manda, como corresponde, pero por ahí, viste, tengo esos intervalos de así. El WhatsApp de la radio es el 237-410-0895. Estás en Radio Municipal 89.5, la radio de la Municipalidad de General Rodríguez, Intendente Mauro García. Mi nombre es Gabriel Martínez, me dice Lechu. Como siempre te digo, y no me voy a cansar de decir, un placer acompañarte como cada madrugada. El viernes te lloramos en el lugar... ¿Cómo te lloramos? No hay extorsión, ¿no? Ya está todo hablado. Pero el viernes lo vamos a ver, ¿eh? Seguramente.

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Vamos por acá porque se armó un matete de cosas. Vamos por parte. El viernes te lloramos en el lugar nocturno. Yo tengo Franco los sábados a la noche. Se juntan también, pero crisis, olvídate. Olvídate. A ver. Pará. Romina Lechu no va a estar la semana que viene. Hola Lechu, vos fuiste. ¿Qué dice? No me quemé. ¿Qué haces, amiga? ¿Vos fuiste los tres días de al lugar nocturno? Nosotras no vamos los sábados, pero con tal de conocer a Cris. Vamos los viernes, bueno, pero bueno, no. Escuchame, pero Crisi, andate el sábado ahí a la, al lugar este de encuentro. Andate, dale. No es que no voy a estar, no sé si no voy a estar, o quizás sí, o quizás no, o quizás arranca otra trasnoche. A ver, esto es como, ¿viste cuando haces un impas de algo? O quizás sigo con la persona que venga. A ver, se está formando un motín, señor. Ahí está, muy bien, Claudia, muy bien, dale, ahí lo vamos a buscar, qué buen tema. Se está formando un motín. Va, Dios mío. ¿Para qué abro la voz?

Yo no estoy para esos trotes. Bueno, Mayra nos pone un sticker. Yo no estoy para esos trotes. Viernes y gracias. El frío me hace doler los huesos. Me voy a escuchar Radio Continental la semana que viene. No sean más. Hay un motín acá, no. No, no sean malos, che. Pero ¿cómo que el frío te hace doler los huesos? Pero escúchame, pibita. Si vamos en comparación, la edad que vos tenés con la que tengo yo, y yo salgo con frío, con lluvia, con viento, con tornado, con... Claro, ¿dónde? Claro. Ya Crisis se sumó al motín. No, no seas así, Crisis, no. Como Radio Continental. Vamos a que yo igual que... ¿Para qué abro la boca? Nah, me estoy un poco jodiendo. Se vienen cosas lindas, se vienen cosas lindas. Así va a cambiar un poco. Donde pueda haber un momento, voy anticipando algo. Puede haber un momento. A ver, ¿cómo decirlo? Puede que sí, puede que no. Puede haber un momento de solas y solos. A ver, cositas. Si no me tienen fe, dijo uno. Pero bueno, en Romy G. Pero Lechu tiene tanta gira encima que ya es inmune. Vos sos un loco de la guerra, Lechu. No, pero no, yo salgo y no, nada. O sea, el domingo tranqui, el sábado tranqui. O sea, tranqui. Vamos a quedarnos con música, ¿les parece? Vamos a quedarnos con música porque Claudia, nuestra amiga, nos pedía este tema para ponerle un poco de onda a esta noche de jueves.

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3: No, me mató la del carpintero. 1:40, preparaste el matecito. Estamos con mensajes, con muchos mensajes. Mirá qué lindo tema.
4: Nos empezamos.
3: Bueno, dice Fabi, me caso la semana que viene. Nos deja Lecho para abrirse OnlyFans. No me imagino, No me imagino, no. Es más, nunca, no. No sé ni cómo se maneja. Posta, no es chamullo. Si el programa es del Lechu, hacemos el aguante. Si una se tiene que casar un solo y sola, se casa y punto. Se ha dicho, claro. Crisis, yo tenía esa página y a ver, por eso sigo con la locución. El Lechu debería ser extreme. Podría ser. Ah, bueno, ¿eso es una página de contenido, en serio? No, yo no... Es actual.
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3: No sea mala, allí, con crisis, no hace esas cosas, no creo, bueno, pues... Aparte está soltero, a ver, es como el hombre o la mujer... Viste, qué sé yo, si estás solo, a ver, vos podés hacer lo que vos quieras. Ahora, si estás casado, ya es otro tema, viste. Yo, a ver, al día de hoy, primero, cosas que no haría, no es que no haría, al momento, no las haría. Primero es casarme, porque para casarme tengo que encontrar con alguien. O sea, tengo que estar con alguien y esa es una. La segunda... Volvemos a lo mismo de la semana pasada. Juntarse, yo lo pienso más o menos unas 83 veces.
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3: Entonces la persona que está sola tiene derecho a hacer lo que quiera, pero totalmente.
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3: Volvemos a lo mismo. Muchos... Fabi me dice, ¿cómo sabes que estás soltero? No, supongo yo, amiga, supongo yo, no sé. Por ahí es casado y bueno, buena pregunta. Bueno, yo hablo de mí, soltero, con una hija, adolescente, nada, o sea... A menos que tengan una relación abierta que la mayoría de los cornudos conscientes dicen tener. Sacame una duda, Mayra, ¿cómo es eso de la relación abierta? Perdón, parezco que estoy desactualizado. Relación abierta sería que vos salís con alguien, pero, o sea, vos podés hacer la que vos quieras, así más o menos. Sería así más o menos, o sea, yo salgo con Laura, pero Laura puede hacer la que yo quiera y yo también. ¿Eso es una relación abierta? A menos que tengan una relación abierta, que la... Sí. Que la mayoría de los cornudos conscientes dicen tener. Eso es lo que nunca entendí, la relación abierta. Y ustedes van a saber más que yo porque estamos con 90 mensajes. Gracias a los que siguen reaccionando, los que siguen compartiendo. ¿Vos lo conocés a Crisis? No. Ni idea que pero me quedé con eso de la relación abierta. A ver si alguien me lo aclara. ¿Cómo es una relación abierta? Pregunto, ¿no? De mi ignorancia.

Perdón, me estaba tomando un mate. No soy experta en eso, pero dicen, yo hago... A ver, para. Yo hago lo que quiero o haces lo que yo quiera, pero somos un matrimonio honrado. A ver... Es un poliamor, diría Flor Peña. A ver si entiendo. A ver, vamos por parte. O sea, pará. Se han perdido los principios, mis... Sí, totalmente, exacto. Dicen, yo hago lo que quiero y vos hacés lo que yo quiera, pero somos un matrimonio honrado. ¿Lechu conoce a Crisis? No, yo no lo conozco. Bueno, no por partes. Vamos a ponerlos a analizar a la 1:45 de la mañana. Cada uno hace la suya, para quedar... claro. Cada uno se la suya, lo dicen para no quedar como cornudos cuando los vean los vecinos. O sea, vamos por parte. O sea, yo salgo con Laura, ¿no? No sé quién es Laura. Yo me iba a llamar Laura cuando era chico y resulta que nací nene. Pero yo salgo con Laura, ¿no? O sea, tengo una familia, tengo un matrimonio, pero cada uno hace la suya. O sea, Laura se ve con el vecino y yo me veo con la vecina. Pregunta, ¿cómo pueden soportar? Hay gente que lo soporta, no entiendo esa gente. ¿O será que yo soy muy cerrado de mente? ¿O estoy en otra época? A ver, no entiendo. Pero, ¿cómo soporta esa gente? A ver, después ¿qué confianza podés tener vos en una mina o un tipo que estuvo con otra persona y hacer de cuenta que no pasó nada? No, déjame de joder, no. Relación abierta, no tienen exclusividad, pero se respetan como matrimonio. No.

sé yo, escribí lo mismo, sí. Ah, quieren escuchar Laura, bueno, porque dije, cuando, o sea, cuando yo era chico, pensaban mis viejos que era nena, pero le cagué la ilusión y pasó así. No era Laura, claro.

vida. Porque tenían que elegir vecinos justos. Bueno, es una forma de decir vecino. Le excita el morbo ver a su pareja con otro. Bueno, ya ahí pasamos a otro punto, crisis. El morbo, ¿no? Ah, déjame de joder, a mí con esas cosas.

Yo vi una serie, era una serie, no, una serie, una película que se llama Permitidos no era. No, ahora me acordé, Permitidos era una película argentina. Hay una película que se llama 2 más 2. 2 más 2 con Adrián Suárez. Mírenla, se trata sobre este tema que estamos hablando. Encima los ven, esos tienen otro nombre, claro. Bueno, de Laura Lechu no hay tanta diferencia, ambos empiezan con L. Casualmente, vuelvo a decir, hay gente que es muy abierta de mente, o yo soy muy cerrado, o muy básico, pero yo no aguantaría, perdón, con todo el respeto del mundo lo digo, yo no aguantaría que mi pareja, no sé, esté con el vecino. O sea, si estás con el vecino, chao, quédate con el vecino, listo. No hay vuelta. ¿Quién me abrigará este frío? Pero hay gente que lo soporta, hay gente para todo en esta vida. La noche sea más corta. Y después no entiendo las personas que siguen soportando ciertas situaciones solamente porque tienen hijos en común. Uno puede soportar, hablo de situaciones de engaño. Hay otras situaciones que trascienden por demás de una infidelidad. Pero estamos siempre hablando de infidelidad. Que soporta y lo perdona o la perdona porque tiene hijos. No, flaco. Listo. Si te engañó una vez, lo va a hacer dos, lo va a hacer tres, entonces chao. Listo. Aire. La vi, el tipo actúa tan mal que es gracioso, por eso, pero está bueno, 2 más 2. ¿Eh? Adrián Suárez, excelente actor. Sí, olvídate. Bueno, señores, me tengo que quedar con música. Estamos en 1:50, 10 minutos para las 2 de la mañana. 109 mensajes, tranqui.

Tocamos un poco el tema de del poliamor, de qué sé yo, de esas relaciones raras. Yo no soy ningún santo, ¿no? Pero bueno. Es verdad lo que dijo mi amiga, se perdió el principio. Hoy estamos en un país, en un mundo de locos. Pero lo único que te digo es que este es un temazo. La verdad que el Pablito Codevila son capos, olvídate. Pero bueno, vamos a quedarnos con esto, ¿te parece? Los Cadillacs.

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La parte de adelante se llama este tema. Estamos a 3 minutos de las 2 de la mañana. ¿Cómo llevan? ¿Cómo llevan? Llegamos a los 200, decían por ahí. Sí, por ahí llegamos a los 200. Crisi que dice, a ver, si quiere 300, mi mayor esfuerzo. Pobre Cris, hoy lo están tomando de punto el amigo. Por ahí llegamos los 300. Bueno, prepárate otro termito de mate, calentá el agua porque tenemos la tanda publicitaria. Gracias a los que comparten, ahí estaba mirando la gente que comparte, mil gracias, che.

bueno, me voy. No, bebé, ¿dónde vas a ir, Crisi? Te vas a poner el agua, vas a calentar el agua, vas a preparar otro termito de mate. Tú te quedas y cumples el objetivo. No, me muero. Bueno, Crisi, bueno, vos dijiste 300, ahora hay que cumplir el objetivo. Claro, porque estamos en las 2 de la mañana. Prepárate un termito de mate, las chicas también se van preparando el mate, nada de Skype, nada de vodka. ¿Qué época la música? La mejor, yo me quedo con los 80, quizá en principio de los 90. Bueno, vamos a pasar esa música también. Y hoy a la noche hacemos el último programa de la semana. Y la semana que viene, bueno, no sé qué va a pasar. Estamos con 150 mensajes, tranqui, live.

0: entiende alguien que...
1: 2005, dice ella. ¿Algo del 2005 tenemos? ¿Tenemos? Sí, ay, ay, ay.
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1: Les voy a regalar... algo, no sé si el 2005, pero nos vamos a ir a la tanda con eso. ¿Por qué? Porque ya estamos prácticamente en el fin de semana. No nos vamos a los 80, no nos vamos a los 90, nos vamos al más o menos 2000, más o menos, por ahí. Con este tema y con esto nos vamos a la tanda y después volvemos.
2: 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Sí, sí, DJ Eliel en la casa. 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

Aquí estamos 2:15. Oh, mirá qué tema pide ahí Crisis. ¿Qué pasó acá? ¿Qué pasó? Te mandé. Ahí está. Bueno, estamos con mensajes. Ahí está. Muy bien, ¿eh? Las canciones apenas empiezan, te llevan a un momento de tu vida. Exactamente, porque las canciones son historias. Siempre digo lo mismo. Ahí está, la niña se está comiendo un huevo frito, nunca se duerme, dicen por acá. Voy a mover la antena porque pedí la señal. Claro, perdiste la señal. Como hacíamos antes, ¿no? Que antes queríamos ver un canal de televisión por cable, por aire. Entonces vos decías, para acá, no, para acá. Ahí se ve mejor, ahí se... Claro,

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Estamos en esta trasnoche con 172 mensajes. Llegaremos a los 200, será, che, porque ya en un rato ya se quería ir antes el tipo. Un tema de Europe, sí, qué temazo. Voy a mover la antena porque pedí la señal. ¿Se acuerdan ustedes cuando hablo, a ver, hace dejé de... El Waka Waka quiere y la otra quiere hacer dejé. Está el tema por ahí. No sé si el Waka Waka, que esas cosas raras, pero bueno, en fin. ¿Qué te iba a decir? ¿Se acuerda alguno cuando tenías que mover la antena de televisión donde enganchabas? Tenías un par de canales nomás. Tenías el 13, tenías el 11, tenías el 9... Tenías el 7, que en ese momento era ATC, Argentina Televisora Color. Y muy, a ver, agarraba cuando quería, porque la señal venía de La Plata con un transmisor muy escaso de potencia, que era Canal 2, ¿no? Pero ¿qué pasaba? Cuando venía tormenta, que vos veías, oh, va a venir tormenta, ya veías el Canal 12 de Uruguay. ¿Y cuál es la historia de esto? Que a veces tenías que mover la antena. ¿Viste como las de... ¿cómo se llama esta empresa? ¡Uy! Oh, se me fue. DirecTV. ¿Viste que la DirecTV apuntás pip, pip, pip, pip, pip, pip, pip? Y ahí queda, es donde está centrada la antena. Bueno, antes teníamos que hacer eso. Sí, no, para acá, no, para allá, no, claro. Y más o menos lo que está haciendo G con la antena para que... Debe ser que algún vecino le está haciendo interferencia a propósito para que no escuche la radio. Ahí está. Ahí está.

¿Quién dice? No sé, son chistes, no sea. A ver, te juro que me pasaba en el canal 11 Telefe, se escuchaba la famosa radio de General Rodríguez. Bueno, yo voy a contar algo. No debo contarlo, pero ya lo voy a contar igual. Bueno, acá Crisi nos dice, te juro que me pasaba en Canal 11 Telefe, se escuchaba la famosa radio de General Rodríguez por la tele, ya sé cuál me decís, y es donde yo trabajé unos largos años. Bueno, cuando la radio esa que, a ver, no importa cuál radio era, se quedaba, hacía un poco interferencia, entonces todos los canales, todo Canal 11 se metía a la radio y nada. Después hicieron unos ajustes y después no se metió más. Nos acordamos de poner una papa en la antena, somos jóvenes, ahí está. Cuando te quedabas sin mercadería y no te quedaba otra que fritarla, elegías el hambre o la... Claro, pero claro, un poco de interferencia, sí, se metía, no escuchabas nada de Canal 11. Y yo recuerdo que mi amigo el negro Gris Perla... Aparte de ser yo, que es un técnico electrónico de la hostia, y había fabricado unos filtros. Entonces andábamos repartiendo por la. ¡Ah, se le mete! Toma, ¡ponga esto! ¡Ponga esto atrás de la tele! ¡Nada, no, no! ¡Qué época, Dios! Bueno, ¿quién hace los chistes? No, ni idea. No, no sé. Aparecen acá, qué sé yo. Pero, chiste, escucha, mirá. Mira.

0: Vamos con algunas noticias. Toda una cuadra sin gas por el robo de tubos en Caños en la madrugada. Varios vecinos de la calle Rivadavia entre Melo y Avenida Perón, lado sur del centro, supieron el robo masivo de conexiones de cobre en sus medidores de gas durante la madrugada del martes. El hecho dejó a 5 familias sin suministro en una época de bajas temperaturas y de alerta por el peligro de explosiones ante posibles fugas. No escuchar Yuya al revés era estaba prohibido escuchar Yuya. No sé si hay algo de Yuya. Mirá lo que me hacen hacer. Yo vengo con clásicos y ustedes me ponen en, y yo encima que claro. No. Pero ¿ve lo que logran hacer ustedes conmigo? Esto así no se puede. A ver cómo era esto. No. Se veía el programa de Yuya. Claro, así. Claro, vos lo veías porque, claro, acá. ¿Qué edad debe tener Yuya? Claro. Pues le gustaba el programa, claro. Bueno, señores, esto se fue al diablo. Esto se fue al diablo.
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0: Pero decían que si escuchabas al revés los discos, cassette de Yuya, era totalmente satánico. 188 mensajes, me queda la última media hora menos. El viernes lo bailamos en el lugar nocturno, hay que decirle a Mariano. Bueno, ahí ya sería todo un tema, ¿no? Mariano, sí. Puede ser, para que... Pasarlo al revés. No. No se puede, que después empiezan a golpear el techo de la radio, el capó del auto. No empecemos con cosas raras, por favor.
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0: Se fue al diablo, Yuya.

Yo trabajo solo, no hay miedo, igual, igual que la plata, pero... Ya le pedían cualquier cosa, claro. Tengo canción de final de hace una semana. Ah, bueno. Señores, estamos en 2:27. Me parece que... Creo que la semana que viene... Por ahí se vengan unas mini vacaciones de la trasnoche. Vamos a ver, vamos a evaluar. Vamos a evaluar, vamos a ver. Vamos a ver.

Le voy a. Yo creo que conté. A ver, celebra la vida de Axel. Soraya. Hay un tema de Soraya. Hay un tema que es hermoso, pero es muy lindo. Sí, ahí está. ¿Me puedo ir con Soraya? ¿Puedo? Dale. Pero decía, yo te creo que conté o no recuerdo, que yo hacía programa los domingos, empecé haciendo los programas, después los sábados, después, bueno, pasé a la operación técnica, pero yo empecé los domingos. Axel, bueno, Axel o Soraya. Pero bueno, y me vino a la mente, no sé por qué, a ver si se acuerdan, a ver. Ya que pasamos Yuya, viste, claro, a ver si se acuerdan.

No, no, no, no prendamos la mecha, crisis, porque ya las veo pidiendo el símbolo el viernes acá. Te juro que si estoy moviendo la cabeza de un lado al otro, me

Claro, mi abuelo bailaba tap toda la noche con esa y no se cansaba. No, olvidate, era como el caballito de batalla de las fiestas de fin de año, de los 15 años, de algún cumpleaños.

No hagan que vaya la mochila mía, busque el pendrive. Yo creo que ese pendrive vale más que mi auto, que mi casa y que mi equipo de radio. No, la, no. Hablo de música, no, claro. A ver, rapidito. Y 33, y 33, y 33. Sandra, ¿dónde está mi amiga Sandra de monitoreo?

Ese que tiró Cris es infaltable también. A ver. Yo lo veo a Cris bailando.

El tiempo del viernes, ¿cómo va a estar, Lechu? Te cuento que no va a llover, no va a haber neblina, vamos a tener una temperatura exactamente el día viernes, querés saber vos. El día viernes, vos que sufrís de los huesos, decís que te duele todo, pero igual te veo en el lugar nocturno. Te cuento que el día viernes vamos a tener una máxima de 15 grados y una mínima de 8, en este momento 12 grados de temperatura. Farmacias de turno. Ya me está pidiendo más, para. Bueno, todo lindo, pero volvemos. ¿Puedo tirar uno? Ay, no sé si lo conocen. Esto fue, a ver, por el 2000 y pico, este tema, que nada que ver con el bikini azul, ni con el símbolo, ni con los clásicos, pero por ahí lo conocen. Arranca así, mirá. Esto como cuando terminaba un boliche o arrancaba la música electrónica. A ver si lo conocen.

¿Qué pasó? ¿Qué dice? De pronto flasha, opa. Me chocan las canciones que les exigen a las minas, hacen todo lo posible, son... no entendí, vamos, ahí está. 224 mensajes y me estoy yendo.

Esto es ya muy boliche. Esto ya está claro, sí. Se habrá escuchado los temas en el auto. Esto me hace recordar que yo tenía un golcito de esos cuadrados, de esos base. Le había puesto un equipo de sonido, ahora no se puede, no hagan eso. Van, que hay gente que lo hace. No te miento, no quiero ser exagerado. 4 cuadras y ya sabías que venía yo. Era Bloom, me cantando el gol GL, claro. No te miento, para los que saben de música era un grave de 800 watts, 2 triaxiales y una potencia de 800, algo así era. Bueno, señores, 2:38, nos estamos despidiendo así con esto que nunca pasé, nunca.

Igual ahora el sonido no es el tema del sonido que tengan el 47, sino el prrrr. Ya, incluso paro en Valentino, arranco el auto y se escucha con la música.

Aquí son aquí, aquí hay su que. Para que el traductor lo deje en casa. Ahí dice, ¿qué es eso? ¿Alguien me está de Rich? Ah, Ricardo Ford. Ah, pero ¿así se llama? ¿Está chequeado esto? No. Romy, ¿vos estás tomando vodka, algo de eso, no? Pregunto. ¿Qué es eso? Ahora vibran los vidrios, las chapas en todos los audios. No, no es por la música el mío. Tengo un problema en el escape, entonces. Que te digan las chicas cuando yo llego a Valentín. Se entera todo el mundo. Pero sigo preguntándome. Ah, la de Pitbull pide Romy. Ah, ahí está, pero ¿así se llama? Dos y 40, nos vamos.

Jamás en la vida, de los años que estoy en la radio, me pasé esta música, de verdad se los cuento, de verdad. Me encanta la música esta, pero bueno. Bueno, eligieron tema para el final, lo vamos con Axel, sabe muchísimo de música. Escúchame, nos vamos con Axel, nos vamos con Soraya, 2:41, 243 mensajes, ¿llegamos a los 300? Si llegamos a los 300 me estiro un ratito más, dale.

si en 15 minutos ustedes meten, a ver, ¿cuánto faltan? 50 y pico de mensajes, no llegamos. ¿Hacemos el esfuercito? ¿Te parece, Mayra?

no, me muero, me muero. Mira, mira. Buscando, buscando. A ver. No es tan así, pero es tan así. Pero a ver si se acuerdan. A ver. ¿Qué es eso? No, no, no. ¿Qué es eso? Mira. A ver si se acuerdan.

0: Estaba hurgando por ahí. Señores, 265, llegamos a los 300. Dale. Ahí, mandá. Jodeme que es Aqua. Muy bien. Dale que llegamos. 30 más. ¿Quién da más? Porque ustedes se lo merecen, porque estamos pisando el fin de semana.
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0: Cuando pasabas este tema, lo que es la velocidad de la música, tenías más o menos ponerla en 98 el pitch, que es la velocidad, ¿no? Para que vaya lento.

0: Dale, que faltan poquitos. Dale, dale, dale, dale. Alvis y las ardillas, claro.
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0: Dos ochenta y uno, dale, dale, dale.

0: A ver, había otro más. A ver. Mirá. Pará, ¿qué pasó acá? Ahí está. Hola. Me escuchaba medio raro. Ya perdí los sentidos de tantos mensajes. Me tenían podrido con esto.
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0: No, pero era así. Estaba en un 15 años, te pensaba que estaba en una radio, ¿viste?

0: 298. ¿Por qué ponen cocodrilo? Onda, onda, no, me tenían podrido. 300, llegamos. En nada, en 45 dije llegamos a los 300 y 47. Mirá lo que tardaron.
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0: No, era una cosa de loco este tema. Señores, pisando el fin.

Bueno, Soraya y Axel, Axel Soraya. El sticker de Cris y la Pena. O sea, se ve que Cris Cris tira los prohibidos porque es la única asignatura pendiente del brasileño. Che, ¿con qué nos vamos? Dale.

Bueno, Soraya, no vamos a ir con Soraya, ¿eh? No vamos a ir con un tema, creo que está, pero lo voy a elegir yo porque me encanta. A ver, si era Soraya. Ahora quedé la duda si era Soraya. ¿Ah? Ah, sí, ¿cómo que no? Olvídate. Bueno, todo lindo, sí, música del fin de semana, pero volvemos a que son 10 minutos de las 3 de la mañana y, viste, tiqui tiqui, se escucha el mouse y...

crisis, tengo un problema. Tengo un problema. Porque acá, a ver. Nosotras hicimos más comentarios que crisis. Nos merecemos Axel. Tengo un problema, crisis. Tengo 10 minutos para resolver esta situación. Menos, menos. 360, dale, pido pedigüeño al tipo. Van 324, 360, mirá, nada. En exactamente 9 minutos.

0: antes que me vaya, le voy a pasar un pedacito del tema a mi amiguita que le encanta, mirá.
1: Oh, este tema.
0: Pasá Soraya ahora y cerrá con Axel. Yo no voto por ninguno. Llegamos a los 360, redondeo. No, nos vamos con Axel o con Soraya. ¿Eh?

30 mensajitos más, 30, 30, dale, dale, dale. Mira, si hay 30 mensajes más, me voy con Axel y Soraya, con los dos, ¿eh? Me voy con dos temas, dos por uno.

Me voy con Axel y con Soraya. A ver, pero me voy con dos temas. Ofertón, solo por 10 minutos. Menos, por 5 minutos la oferta. ¿Cuál era el tema de Axel que querías vos? A ver, y nos vamos. Ya está, a ver. Llegamos a los 360, dale.

¿Cuál tema de Axel? 363, dale, 370, 370. ¿Qué tema de Axel pedían? A ver, y nos vamos, nos vamos. La quiero, la quiero, la quiero.

Una noche con tanta buena onda merece celebrar la vida, exacto. Por eso vamos a pasar el tema de Soraya primero y después cerrando, porque no voy a cortar la transmisión, voy a pegarle el tema de Axel. Señores, gracias. Gracias por todo, gracias por estar. Vuelvo a decir, no es de mala onda que por ahí se vengan cosas nuevas, por ahí tomemos un respiro, pero bueno, todos los cambios son buenos. Señores, mi nombre es Gabriel Martínez, me dicen Lechu. Un placer acompañarte. Final. Gracias a todos. 388 mensajes, siendo las 2:56. Lo único que resta es darle gracias por estar, por... Porque siempre digo que soy una persona que no sé, que está detrás de un micrófono, detrás de una computadora. Vamos a llegar a los 400 mensajes. Agradecerles por todo, por dejarnos entrar en casa, en el hogar, en la familia. 396, vamos, llegamos a los 400. Hoy batimos récord. Así de darle. Llegamos a los 400, gracias a todos. Nos vamos a ir primero con Soraya, después con Axel. No corto transmisión por ningún lado, solamente dejo la música. Gracias por todos, nos reencontramos hoy a la noche en el último programa de la semana, ¿sí? Con totalmente disco, con los mejores clásicos. Y nada, que tengan todos buen descanso.

Los que quieran seguir comentando lo pueden hacer, porque hasta que no terminen los dos temas no voy a cortar transmisión en ningún lado. Será hasta más tarde, si Dios quiere. Yo apago el micrófono y dejo en el aire la música pedida por ustedes. Si querés seguir comentando, lo podés hacer a través de la página que es Radio Municipal General Rodríguez. Un temazo por allá por los 90 de esta cantante que tiene unos temas bárbaros. Vamos a cerrar con Axel, para aquellos que dicen: no, me peleé con mi novio, ando mal. Y eso, a ver, tiene solución. Por eso tenés que celebrar la vida, tenés que celebrar de que tenés, mal o bien un trabajo, mal o bien un matecito, mal o bien tenés. Entonces empezás a agradecer y empezás a celebrar la vida. Señores, gracias por todo. Basta. 3 de la mañana, una cosa de loco. Hasta más tarde. Este tema elegí para mi amigo Crisis y para mis amigas el tema de Axel. Chau. Hasta más tarde.

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2: Un padre que da consejos más que padre es un amigo. Así como tal les digo que vivan con precaución. Nadie sabe en qué rincón se oculta que es su enemigo. Yo nunca tuve otra escuela que una vida desgraciada. No extrañen si en la jugada alguna vez me equivoco, pues debe saber muy poco aquel que no aprendió nada. Hay hombres que de su esencia tienen la cabeza llena, hay sabio de todas menas, mas digo sin ser muy ducho, es mejor que aprender mucho el aprender cosas buenas. Su esperanza no la cifren nunca en corazón alguno. Con el mayor infortunio pongan su confianza en Dios, de los hombres solo en uno, con gran precaución en dos. Las faltas no tienen límites como tienen los terrenos, se encuentran en los más buenos y es justo que los prevenga. Aquel que defectos tenga, disimule los ajenos. Al que es amigo, jamás lo dejen en la estacada, pero no le pidan nada ni lo aguarden todo de él. Siempre el amigo más fiel es una conducta honrada. Ni el miedo ni la codicia es bueno que a uno lo asalten. Ansí no se sobresalten por los bienes que perezcan. Al rico nunca le ofrezcan, al pobre jamás le falten. Bien lo pasa hasta entre pampas el que respeta a la gente. El hombre ha de ser prudente para librarse de enojo, cauteloso entre los flojos, moderado entre valientes. Debe trabajar el hombre para ganarse su pan, pues la miseria en su afán de perseguir de mil modos llama a la puerta de todos y entra en la del haragán. Para vencer un peligro, salvar de cualquier abismo, por experiencia lo afirmo, más que el sable y que la lanza, suele servir la confianza que el hombre tiene en sí mismo. Nace el hombre con la astucia que ha de servirle de guía, sin ella sucumbiría, pero según mi experiencia, se vuelve en unos prudencia y en los otros picardía. Muchas cosas pierde el hombre que a veces la vuelve a hallar, pero les debo enseñar y es bueno que lo recuerden, si la vergüenza se pierde jamás se vuelve a encontrar. Los hermanos se han unido porque esa es la ley primera, tengan unión verdadera en cualquier tiempo que sea, porque si entre ellos pelean los devoran los de afuera. Respeten a los ancianos, el burlarlo no es hazaña. Si andan entre gente extraña debe ser muy precavido, pues por igual es tenido quien con malo se acompaña. La cigüeña cuando es vieja pierde la vista y procuran cuidarla en su edad madura todas sus hijas pequeñas. Aprendan de las cigüeñas este ejemplo de ternura. Procuren de no perder ni el tiempo ni la vergüenza. Como todo hombre que piensa, procedan siempre con juicio y sepan que ningún vicio acaba donde comienza. Ave de pico encorvado le tiene al robo afición, pero el hombre de razón no roba jamás un cobre, pues no es vergüenza ser pobre y es vergüenza ser ladrón. Es siempre en toda ocasión el trago el peor enemigo. Con cariño se los digo, recuérdenlo con cuidado, aquel que ofiende embriagao merece doble castigo. Si entregan su corazón a alguna mujer querida, no le hagan una partida que la ofienda a la mujer, siempre los ha de perder una mujer ofendida. Procuren si son cantores el cantar con sentimiento, no tiemblen el instrumento por solo el gusto de hablar, y acostúmbrense a cantar en cosas de fundamento. Estas cosas y otras muchas mediten mis soledades, sepan que no hay falsedades ni error en estos consejos, es de la boca del viejo.

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1: Bueno, nosotros lo vamos. Nosotros lo vamos, ya. Bien, les contaba un poco de mi vida y aquí han pasado tantas cosas y hasta aquí les cuento. Pero hay más para el año que viene, para que vuelva. Y aquí estoy, grande. No viejo. Viejo se hace el que quiere, ¿vio? Porque el hombre, ¿vio que dice un hombre que sabe mucho? Que la juventud no es una etapa en la vida, sino un estado del espíritu. Y el hombre, ¿vio? Y el hombre es joven hasta un día. En un solo día el hombre deja ese joven para ser viejo. En un solo día. Porque cuando un hombre, aunque no sea todos los días, pero y que lo diga, un hombre se despierta y dice, ¿cuántos días hace que no hago el amor? Ese hombre está joven. Y un día se despierta y dice, ¿cuántos días hace que no hago caca? Chao, compadre, salude porque los vamos. Bueno, gracias por venir hoy. Gracias por venir. No solo porque el tiempo que haya transcurrido desde que empezó esto hasta ahora, este tiempo de vida, ustedes quisieron vivirlo junto con nosotros, no solamente por eso, gracias, sino porque a ustedes nadie les dijo, pero hoy están haciendo una obra de bien, porque esta función es a total beneficio de los chicos míos.

0: Bueno, lo vamos y el... Tito. Yo sé dónde hay hongo.
1: No le crea, Tito, no, es un chiste.
0: No, no, no es un chiste. Yo nunca he jugado con la ilusión de la gente. Anita María, ¿usted come hongo? Tito, entonces le presto el trastorno. No. Al principio corren, pero después se cansan. Garantía le damos, 10 litros de gasoil, le va a sobrar. Entre las cosas lindas que me han pasado y que pasan, por ejemplo, una señora con el esposo el otro día, yo lo escuché que decía, viejo, mira quién está ahí. Sí, hijo. Sí, sí. Me dice, señor, ¿usted es el artista? Y digo, artista, yo. ¿Y saben que yo hablo conmigo mismo? Yo nací, crecí con mi papá trabajando en la viña y después fui camionero un montón de años. Y siempre andaba así hablando macana. ¿Vio? Y digo, y yo hablo conmigo mismo y no como en San Juan, que tiembla tanto que hablan consigo mismo. Y digo, y la señora me dijo artista y muchas veces, mucha gente me dice artista. Y yo digo, ¿qué es? Artista. Viene de arte. ¿Qué es arte? Tener la maravillosa posibilidad en la vida de hacer aquello que amás, aquello que lo haces con el alma, con el corazón, con el mejor de los sentimientos, con la intención de que los demás lo disfruten y se sientan y se pongan mejor. Eso es arte. Y digo, si eso es arte, entonces yo sí soy artista. Y digo que los artistas no tenemos patrones, tenemos dueños. Los dueños nosotros son ustedes, de nuestro pueblo. Gracias a ustedes nosotros existimos. Por eso le decimos gracias por permitirles seguir existiendo. ¡Bravo! ¡Bravo! ¡Vamos!

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se llama Qué Bonita la canción, de Alberto Rojo, que es un compatriota nuestro que vive en Michigan, que ayer me habló. Y yo le dije, mira, me parece que no te le voy a poder cantar la canción porque es muy difícil y no la puedo aprender, no se me da. ¿Qué crees que haga? No se me da. ¿Para qué haces canciones tan raras? Le dije. La canción es Qué Bonito, pero qué bonito y qué dificilito que es esto, ¿eh? Bueno, de Alberto, entonces, querido, ya vas a ver que ahora le cantamos esta noche su canción. Vamos, compañero.

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1: Otra cosa que ha ido variando con el tiempo, y recurro también a la memoria de los mayores, el protocolo o la institución que fue alguna vez el noviazgo. Y esto a los más chicos le va a resultar hasta risueño, gracioso tal vez, porque yo voy a refrescarle la memoria a los mayores lo que era estar de novio hace unos años, hermano. Primero había que conseguir la dama, que ella le hiciera bien a sus intenciones y le dedicara alguna sonrisa y se encontraran en,

se hacía cena con picada y todo, y los dueños de casa, o sea, los familiares de la novia, se vestían como para comunión, todos de negro y, o azul oscuro. A veces hasta los abuelos estaban para conocer al candidato, y los más chicos con unos moños así, parecía gato de rico. Y venía el novio y saludaba a todos, mano a mano, así. Y se comía en un clima así de cierta rigidez protocolar, ¿no es cierto? Y se agarraba el cubierto como nunca, se agarraba con el dedito arriba. No se volcaba vino para nada. Y después de la cena, el padre y la madre de la muchacha lo invitaban a pasar a la sala al candidato, la chica quedaba afuera y él exponía sus intenciones y sus posibilidades en la vida, ¿no? Y de acuerdo a si llenaba las expectativas que tenían los padres para el futuro de su hija, le decían, bueno, desde la semana que viene puede considerarse uno más de la casa. Casa que entenderemos que usted respete, respetando a nuestra hija. A partir del jueves que viene, usted puede venir los jueves y sábados a la noche, domingos a la tarde, porque el lunes se trabaja. Y los jueves y sábados incluya cena en la visita, va a ser bienvenido a nuestra mesa. Y hay novios que han engordado con el sistema ese porque han estado... Y eso no me pueden negar que no ha cambiado. Hoy en día, si los hijos te avisan que se van a casar, ya es un homenaje a los padres. Hay algunos que te avisan después. Y bueno, este es el caso de la historia que les voy a contar. Una chica de este tiempo con un muchacho de aquel tiempo. Mejor dicho, el padre de la chica, un hombre de aquel tiempo, la parejita de esta época, ¿no? Modernos los dos. Y el padre de la chica, patriarca, conservador, tradicionalista, fiel a sus propios principios y convicciones. Y la llamó a la hija y le dijo, dígale al mocito ese que se anda viendo con usted, de que venga a hablar conmigo en relación a usted. Y la chica, muy moderna ella, le dice, pero papá, estas cosas no se usan más ya. Le clavó los ojos el viejo. Lo que se usa de la puerta de calle para afuera me tiene muy sin cuidado. A mí me importa lo que se usa de la puerta de casa para adentro. Las leyes de mi casa las dicto yo y usted es parte de mi casa. Y dígale al caballerito ese, que si quiere seguir viviéndose con usted lo espero hasta el jueves. Después del jueves, el jueves que busque otra novia. Y voy a tener la delicadeza de esperarlo con una cena. Y fue la chica a hablar con el muchacho y dice, mirá que vas a tener que hablar con papá. Y lo dice, está loca tu hija. Pero mirá que papá, pero está loca. ¿Qué pensás, que me voy a vestir de D'Artagnan como en el siglo pasado? Voy a ir con la capa y la espada y el sombrero y le hago la cor... No, eso es del siglo pasado. Disculpame, Carmencita. Mirá que papá dice que no nos vamos a ver más y no nos vamos a ver más. Así que por cariño a la chica fue. Jueves la noche, picada y cena. En la picada ya el padre de la chica ya lo vio medio mal parado al candidato. Así que lo encaró antes, cosa de ahorrarse la cena. Lo hizo pasar para adentro. Se sentó, mejor dicho, el padre de la chica. A él lo dejó parado, cerró las puertas, no había más nadie. De hombre a hombre la cosa. Un sillón como de esos de gobernación de provincia, bien afirmado. Lo miró a los ojos, dijo, usted verá qué es lo que me tiene que decir, mocito. Y el otro, medio desfachatado, hombre. Dice, bueno, yo le vine a avisar, dice, para que no se entere por boca de ganso, dice que ando noviando con su hija. Y quise avisarle algunas cosas de mi vida, dice, para que no las tenga que averiguar por las chismosas de la zona. Soy bastante trasnochador. Fumo y chupo como loco. Me doy vuelta para afuera jugando, soy muy timbero, vivo en el hipódromo, me encanta la timba. Al viejo se le iba encrespando el cuero, el cogote, como puma para saltar. Y el otro sigue enumerando sus virtudes. Dice, soy bastante mujeriego, gracias a Dios. No podía creer el padre de la chica y le dice, pero usted no tiene vergüenza, tampoco tengo vergüenza. Eso sí, dice, tengo tres estancias y una fábrica funcionando. Bueno, dice, perfecto, no hay nadie en la vida.

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Perdónalo de viejo antes que nada, pero es que así te siento más a mi lado. Como al mejor de todos mis camaradas, te contaré las cosas que me han pasado. Trataré de explicarte lo que he sentido en todos estos años que anduve lejos. Las cosas que contigo no he compartido y que hubiera querido, querido viejo.

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Es medianoche y el cabaret despierta. Muchas mujeres, flores y champán. Esto es la letra del tango Acuaforte, que lo escribiera Marambio, Catán y Petorossi, son los autores. Bueno, parafraseando este tango, decimos: es medianoche y la ciudad despierta. Los vecinos van abrigados y apurados a laburar. Y los gotanes que emitimos por aquí, por la 89.5, les va a llegar a los que están en la IPF, que a veces cuando vengo para la radio ya tienen sintonizada la radio municipal, a los que reponen, a la farmacia. Así que comenzamos el programa y como siempre, la apertura la hace Aníbal Troilo, pero permítanme antes decir que el programa se emite de lunes a viernes a partir de las 7, que tiene una producción de Rosana Luján, edición y compaginación a cargo de Lucas Ezequiel, guiones Sandra Bucci, y lo pone al aire la eficacísima Claudia Núñez. Ahora sí, el maestro Aníbal Troilo le cedió a don Osvaldo Pugliese la apertura del programa de hoy. ¿Por qué? Porque va a interpretar Pugliese, acompañando a Miguel Montero, precisamente Acuaforte. Cuando guste, Claudia.

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1: En esta historia, muy breve reseña, porque lo citamos varias veces en distintos programas, vamos a hablar de Aníbal Carmelo Troilo, conocido mundialmente como Pichuco. Ya expliqué por qué. El por qué el nombre de Pichuco se lo puso un tío. Porque esto está en notas que hizo Pichuco, ¿no? Que dio Pichuco. Porque era llorón. Y bueno, en italiano Pichuco, llorón. Él nació un 11 de julio de 1914. ¿Dónde? En el barrio del Abasto. Un legendario bandoneonista, compositor, director de orquesta de tango argentino. Conocido como el bandoneón mayor de Buenos Aires. Troilo marcó un antes y un después en la historia del tango. A los 14 años realiza su debut profesional. Ya a los 9 años tocaba el fuelle en los cines, como expliqué en el programa anterior, por los cines de que eran películas mudas. Mirá vos. Y a los 14 años, como dije, realiza su debut profesional, integró con distintos músicos la orquesta de Julio De Caro, Emilio Bardaro, y en el año 1937, Troilo debuta con su orquesta en el cabaret Marabú, marcando el inicio de una época de oro del tango. Su orquesta se caracterizó por la innovación en los arreglos y por ser un semillero de figuras, tanto en los músicos como entre sus cantores. Para mencionar algunos, Fiorentino, Rivero, Marino, Goyeneche, Florida Ruiz, por decir algunos. Entre sus composiciones citaremos algunas, que después durante el programa iremos desarrollando. Sur, Garúa, La Última Curda, Che Bandoneón, Barrio de Tango, Toda Mi Vida, María, Romance de Barrio, Dice Porín, Responso, La Cantina, Desencuentro, La Canción, una canción y Pa' que bailen los muchachos. Y otros más, vos fijate, uno lo dice rápido, mirá todo lo que compuso. Esto le permitía a él, a Homero, llevar una vida, aparte de lo artístico, una vida muy de bohemia, porque eran tantos los éxitos que cobraban muy bien en Sadaí, los dividendos. Y eso le permitía, que antes, tener tiempo para la noche, después de actuar. Después de actuar, Troilo llegaba al otro día, al mediodía, a la casa. Lo tenían que ir a buscar. Cita lo tenían que ir a buscar. Bueno, vamos a oír ahora Troilo con Fiore, Barrio de Tango. Más tarde también con Fiore, Toda Mi Vida. Y cerramos este bloque acompañando al pibe Roberto Rufino. Cuántas noches, Roberto, en el abrojito. Nos brinda María. Cuando guste, Claudia.

Bueno, vos y yo, vos allá, yo acá en la radio, estamos compartiendo estos tangos creados e interpretados por un grande, por Aníbal Troilo. Vamos a oír. Yo primero quiero agradecer tu compañía, porque hay una cuestión, el tango nos une. Vamos a oír ahora Romance de Barrio, acompañando a Floreal Ruiz. Más tarde, Troilo, Jorge Casal, Che Bandoneón. Y con el polaco, Sur. ¡Qué tangazo! Adelante, por favor.

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Sí, se fue el primer tramo de esta mañana temprana, con hermosas versiones interpretadas y compuestas por Aníbal Troilo. Esto lo estamos llevando adelante en la FM 89.5, Radio Municipal de General Rodríguez. Vamos por más, Pichuco. ¿Qué te parece? Dale. Ahora nos brinda, acompañando de nuevo al polaco, Garúa. Esto se lo pedían siempre al polaco. Y el polaco, en una oportunidad, era muy pibe. No recuerdo dónde fue. También, muy pibe. Esto me lo comentó mi viejo porque yo no me di cuenta. Y el polaco gira, no mirando al público, sino se ha encostado, y dice, Isa, Garúa. O como le iban a pedir Garúa, y tal cual pidieron Garúa. Es una hermosa versión, pero tiene muchos tangos. Uno, por ejemplo, La mesa de café, es un tangazo. Se lo pedían. Nosotros acá lo difundimos. Entonces, Garúa por Goyeneche. Fiore, pa' que bailen los muchachos. Y Elba Verón, Desencuentro. Cuando guste, Claudia.

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Agradezco la audiencia por los mensajes que se envían por Facebook, de la radio, a mi Facebook, a mi WhatsApp, envían muchos. Quiero agradecer a Estela Palma, a Liliana Farac, a Jorge Cuello, Gabriel Pueblete y a los amigos que seguramente están acomodando mercadería, preparando el local que lo abren a las 8 de Perfumería Gemini, que están ahí justo frente al Banco Nación, Carlos Pellegrini 945. Y siempre, siempre agradecemos en todos los programas el envío de regalos que son sorteados en el programa Sumate que no resta, estos amigos que tienen la programación a partir de las 9. Y ahí se hacen los sorteos de lo que envía Gemini y lo que envían otros oyentes, otros auspiciantes, amigos. Y con mucha alegría, porque a veces sube la foto Alejandro Creusky o Julián, de la gente que sale favorecida, ¿no? La otra vez salió de Beba Figueredo toda contenta, me llamó, toda contenta. Así que bueno, gracias a los amigos de Sumate que nos resta, porque también ustedes hacemos trascender a lo que nos envían los oyentes. Vamos ahora por la última curda, nuevamente Goyeneche, le pegaba lindo el polaco. Luego Troilo Responso y Jorge Casal La Cantina. ¿Cuánto gusta, Claudia?

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amigos oyentes, realmente se nos fue la hora. Y desde la FM 89.5, Radio Municipal, la radio más popular de la provincia de Buenos Aires, le decimos muchas gracias por acompañarnos todas las mañanas. En las circunstancias que estén, ustedes a veces pasan apurados y saludan a la ventana de la radio, otras veces pasan tan apurados que se eleva el tren que después nos escriben, ya en el tren, mandan saludos. Así que, che, que tengan un gran día y no se olviden que mientras haya un tango, nunca estamos solos. Un fuerte abrazo y a cuidarse, che.

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la dirección del señor Alejandro Krewski, y quien te recibe con el micrófono para llevarte la información local, regional, nacional e internacional, con actualizaciones al momento, y que ustedes se puedan mantener informados de lo que sucede en tu comunidad, en la Argentina y en el mundo. Estamos en duple, seguimos en duple, escuchamos en duple con la FM original instalada dentro del predio del Hospital Nacional Baldomero Sommer. Y a través de la radio FM 89.5, la transmisión de Facebook para los 80 barrios del partido y de cualquier lugar del planeta. Una hora para que comiences el día informada, informado aquí en la mañana. La temperatura en General Rodríguez en estos momentos, 11 grados de temperatura, con una humedad elevada y en ascenso, 95%, la presión alta, 1022 hectopascales, el viento sopla por ahora del sector noreste, a 8 kilómetros en la hora, un sol que apareció 7:51, hace poquitos minutos atrás, se va a ocultar 17:57. Si vamos a ver el sol, yo creería que sí, que hoy vamos a ver el sol, pero también va a estar o se va a mantener parcialmente nublado. La luna prosigue en cuarto creciente, el cielo, como digo, está parcialmente nublado, así se va a mantener durante la jornada del día de hoy, sin precipitaciones, con ambiente pesado, como sentimos ahora, pegajoso, como lo que sabemos pasar en estos días de mayo. La máxima para hoy pronosticada en 16 grados centígrados. Es el día 148 del año y a falta de los 217 que nos quedan por transitar. En el horóscopo zodiacal, Géminis domina en este tiempo hasta el día 20 de junio. En cuanto al estado ya del tránsito de transporte, para que te puedas informar si tenés que andar viajando, el transporte público por General Rodríguez, tanto los micros locales 501 y 410, como los de media distancia 57, 203, 276 y 365, con funcionamiento normal. En cuanto al ferrocarril argentino, línea Sarmiento, ramal que nos toca por la ciudad que nos traslada hacia Moreno, la próxima formación será a las 10:22. A Luján 909 y hacia Mercedes 1134. Normalidad en el ramal Moreno 1111 Moreno. Tan buenos los caminos rurales en nuestro partido, se siguen trabajando sobre ellos y en muchas calles también, que el gobierno de Mauro García sigue trabajando, como ser, y ustedes habrán visto, Pedro Huelan, llegando casi a autopista, Pedro Huelan entre la autopista y Ricardo Balbín, y otros barrios también, se sigue trabajando y tratando de solucionar los caminos que necesitan reparación para mantenerlos con normalidad para poder transitarlos bien. Ruta Nacional 8, la Provincial 672428, la Autopista del Oeste, el Camino del Buen Aire, el Ramal Pilar Panamericana, se transita sobre ellos con normalidad y el tránsito pesado sin repuesto de reportes de accidentes. El tránsito fluido también. Subtes, Premetro y Metrobús con transitabilidad normal para viajar sobre ellos y la actividad aérea es 6 Aeroparque, arribos y partidas en horario. En cuanto al santoral católico, nos recuerda que hoy, 28 de mayo, se venera a los santos Caramuno, Emilio, que fue mártir, Germán de París, Guillermo de Gelona, San Justo Urgel, San Pablo Hach y las santas Helicónides y Ubaldesca, como a los beatos Antonio Julián, Herculano, Ladislao, Lanfranco y Estefani. También a las beatas María Bartolomeu y Margarita Pole. Acontecimientos, tenemos acontecimientos, sí, todos los días hay acontecimientos que hemos pasado, hemos vivido y algunos que siguen transitando. 28 de mayo, esta fecha abarca importantes acontecimientos históricos, digamos a nivel global, natalicios de figuras destacadas, como siempre, como cada día, y múltiples conmemoraciones internacionales y nacionales, especialmente en la República Argentina, ya que estamos aquí, ¿no? Día Internacional, por ejemplo, de Acción por la Salud de la Mujer, establecido allá por 1987, para promover los derechos sexuales y reproductivos. Día Internacional de Acción por la Salud de la Mujer. Día Internacional de la Higiene Menstrual, impulsado por la organización Wash United para visibilizar y promover la educación menstrual. En 1905 ocurría la Batalla de Tsushima, una victoria naval japonesa que marcó el fin de la guerra ruso-japonesa.
y en 1926, para ser más breve, en Portugal,

un golpe de estado militar pone fin a la primera república portuguesa, Portugal. Tengo algo para decirles de Portugal, una intuición que tengo yo vaga, ojalá no sea así, pero bueno, si sale es pura intuición. Me parece que Portugal podría salir campeón del mundo, ojalá fuera la República Argentina, más allá que le pese a otros que no les gustaría. Bueno, así que vamos ahora a conmemoraciones o celebraciones. Los misioneros aparecieron de nuevo y hoy en Misiones es el aniversario de General Alvear, que es una localidad y municipio argentino de la provincia de Misiones, ubicado dentro de un departamento, el de Oberá. Se halla en la latitud 27-25. Se accede a ella mediante la ruta provincial 5, asfaltada en su totalidad, ¿eh? Así que hoy están celebrando los de General Alvear sus 80 años de vida por su fundación, que fue un 28 de mayo de 1946. Así que saludo a todos los de General Alvear allí en la provincia de Misiones, como las misioneras y misioneros. En la Argentina hoy es el Día Nacional del Ceremonial y saludamos a todos los de ceremonial aquí dentro del municipio de nuestro partido de General Rodríguez. Esto fue por un decreto establecido, mediante un decreto 150.574 del año 93, Día Nacional del Ceremonial en la República Argentina. Bueno, estamos contentos hoy porque es el Día de los Jardines de Infantes. Los términos educación infantil, educación preescolar, educación parvularia, también se dice parvularia, muchos desconocen este nombre, educación inicial y prebásica, bueno, se refiere al ciclo formativo previo a la educación primaria, o sea, el día de los jardines de infantes, de la docencia del nivel inicial, como estábamos hablando, ¿eh? Término educación infantil, educación preescolar, educación parvularia, educación inicial y prebásica también. La fecha recuerda a Rosario Vera Peñalosa, conocida como la maestra de la patria, quien dedicó su vida a la pedagogía en sus distintas formas y falleció en esta fecha en 1950. Así que estamos saludando a todos los jardines de infantes y a las maestras jardineras, como quienes conocemos, ¿no? Hay muchas jovencitas y muchas que mantienen, ya en su mayoría también, esa profesión de estar junto a chiquitos, ¿no? Que van a ser el futuro nuestro del día de mañana, el día de los jardines de infantes y de la docencia de nivel inicial, ¿eh? Y es el Día de la Maestra Jardinera, como te estoy diciendo, al celebrar el Día de los Jardines Infantes, Día de la Maestra Jardinera. Besote para cada una de las maestras jardineras y debe haber maestros jardineros también. Educación infantil, educación preescolar, educación parvularia, reitero, y no me voy a cansar de reiterarlo, educación inicial y prebásica, ciclo formativo previo a la educación primaria obligatoria. Entonces, en la Argentina, hoy Día Nacional del Ceremonial, Día de los Jardines de Infantes y la Docencia a nivel inicial y Día de la Maestra Jardinera. Pasamos ahora a celebraciones en el mundo. Día Internacional de la Hamburguesa. Dame una arburguesa, una arburguesa, un emparedado que contiene generalmente carne picada de origen vegetal, aglutinada en forma de filet cocinado a la parrilla, también puede ser a la plancha, ¿no? Aunque también puede freírse u hornearse, ¿no? Una arburguesa, como dicen algunos. Fuera del ámbito que de habla hispana, es más común encontrar la denominación estadounidense. Hamburguesa. Día Internacional de la Hamburguesa. A celebrar hoy con la hamburguesa, más allá que yo voy a comer el pastel de papa, que tal vez pueda llegarle a pedir a Martita Gelbe. Un pastel de papa, oh, riquísimo. Día Internacional del Juego. Ah, mirá vos. Día Internacional del Juego. Bueno, si querés jugar, jugá. Semana de la Solidaridad con los pueblos de los territorios no autóctonos, autónomos. Estamos celebrando desde el comienzo de semana. Después del 25 de mayo, que comenzó el lunes pasado y terminará este próximo fin de semana, la semana de solidaridad con los pueblos de los territorios no autónomos. ¿Capiche? Bueno, ahí está. Bueno, acontecimientos, celebraciones, algunos nacidos un día como hoy, ¿no? Bajo el signo de Géminis, 28 de mayo. 1763, 1763, Manuel Alberti, no Alberdi, Manuel Alberti nació un día como hoy en 1763. ¿Quién era Manuel Alberti?
sacerdote argentino integrante de la primera junta de gobierno. En 1902, César Luis Amadori, cineasta argentino, cuya esposa fue una recordada y querida actriz como lo fue la de los ojos bellos, ¿no? Una era Laura Hidalgo y la otra Zully Moreno, que realmente se llamaba Zulema Esther González Borbón. Zully Moreno, la mujer de César Luis Amadori, que estaría cumpliendo años el día como hoy, nacido en 1902. En 1908, el 28 de mayo, se nacía Ian Fleming, el Lancaster Fleming, escritor y actor británico, Ian Fleming, que fue el creador de James Bond. En 1928, Luis Pestarino, muchos lo recordamos, los que seguimos el fútbol nuestro de cada día y el pasado también, un árbitro de fútbol argentino, excelente árbitro Luis Pestarino, nacido un día como hoy, en 1928. En 1938, 10 años después, nacía Leonardo Favio, cantante, compositor, actor y gran cineasta argentino. ¿Cómo se lo extraña a Leonardo Favio? ¿Qué lo tiró? Nació un día como hoy, un 28 de mayo, 1938, lleva 10 años. 1945, John Fogerty, decir Fogerty uno ya sabe a qué me estoy refiriendo, músico estadounidense de la banda Creedence Clearwater Revival. Muchas veces me pregunté, ¿no?, qué significa Creedence Clearwater Revival. Creedence es la modificación del nombre de un amigo de la banda, ¿no? Creedence Newball. Se agregó una E, como dice Credence, como debemos escribir, extra para que remitiera a cred, o sea, credo o creencia. Por eso es Creedence. Clear water, bueno, clear es limpieza de agua, ¿no? O agua clara. Significa literalmente agua clara, clear water. Lo tomaron de un comercial de cerveza de la época que evocaba pureza y felices raíces americanas. Y revival significa, como sabemos, muchos no lo saben, renacimiento o resurgimiento. Y este conjunto lo añadió para simbolizar el renovado compromiso de la banda y su reunión tras cumplir el servicio militar. Creedence Clearwater Revival. Lo entendieron todo. Creedence por el amigo, Clearwater agua clara y Revival por el renacimiento o resurgimiento. ¿Clarito? Si querés más, échale agua, mi amor. Eso para hacer que sepa que uno lee y estudia y si no, averigua. No se queda con... ¿Por qué le habrán puesto caballos? No, ¿por qué le habrán puesto Creedence? Bueno, ahí lo tienen. En 1945 nacía un día como hoy Patch Adams. Habrán visto la película, ¿no? Archivista y médico estadounidense. Y en 1968, una hermosa cantante australiana. Ella me enloquecerá. Kylie Minogue. Nacía un día como hoy, en 1968. Bueno, vamos con algunos fallecidos que se nos fueron un día como hoy. 1919, Benjamín Matienzo, que fue un gran aviador argentino. Fue aviador argentino. 1950, Rosarito Vega, ¿no? Educador argentino, Vega Peñalosa. 1997, Ubaldo, Néstor Sacco, boxeador argentino, falleció un día como hoy, en 1997. Y en el 2020, hace 6 años atrás, Gustavo Guillén, actor argentino. Y más cerquita, 4 años atrás, nos dejaba Raúl Lecouna, productor de novelas argentinas. Nacimientos, fallecimientos en un día como hoy, 28 ya de mayo, che, ¿qué lo tiró? Con respecto a esto, quiero tocar un tema que no he tocado nunca, y hoy en día con el tema espinoso, yo le digo espinoso al tema de la inteligencia artificial, que cuando uno pregunta algo, lee algo, el primero que te contesta la inteligencia artificial no sabe si creerle o no, ¿no? Porque vos le estás dando datos o alguno le va dando datos, pero algo cuando alguien habla sin saber o sin leer, ¿no? Entonces yo leía, me lo transcribí acá, me lo puse acá en el celular, lo que le pasó a Maradona, por ejemplo. Un compañero traicionó a Maradona, dice la información esta, que es una mala información para mí, ahora les voy a decir por qué. Traicionó a Maradona por dinero. Él lo encontró en la bombonera e hizo justicia al Diego. Buenos Aires respiraba fútbol de una manera que solo Buenos Aires sabe hacerlo. Era marzo
de 1994, una tarde espesa, eléctrica, de esas en las que el aire parece vibrar antes que ruede la pelota. Y la Bombonera no estaba llena, estaba desbordada. 49.000 personas apretadas en una tribunita que parecía sostenible y sostenerse más por pasión que por el cemento. Y cada escalón temblaba en la Bombonera. Cada pared devolvía el rugido de una hinchada que no iba a mirar un partido, sino ir a vivirlo con el cuerpo entero. En el túnel oscuro donde la luz del campo se veía como una promesa al fondo, Diego Armando Maradona, de apellido, esperaba el momento de salir. Tenía la camiseta pegada al cuerpo, las piernas listas, la mirada fija en algún punto que nadie más podía ver. A su alrededor todo parecía normal, utileros, compañeros, el murmullo previo, la ansiedad de siempre, pero no era un partido normal para él. Había algo más, algo que nadie en el estadio sabía, algo que no aparecía en las formaciones, ni en los diarios, ni en las charlas de café de la semana. Y del otro lado de la cancha estaría un hombre que alguna vez había sido de los suyos. No un rival cualquiera, no uno de esos adversarios que se reconocen de entrada, contra los que uno se prepara y levanta murallas. ¡No! Era peor, mucho peor. Era alguien con quien había compartido vestuarios, silencio, bromas, derrotas, pequeñas victorias cotidianas. Alguien que había escuchado cosas que no se cuentan frente a cualquiera. Alguien a quien Diego Armando, en un tiempo en que ciertas palabras todavía tenían peso... Escuchen bien esta parte, ¿eh? En un tiempo en que ciertas palabras todavía tenían peso, había llamado hermano. Y ese hombre lo había traicionado. Había vendido información privada, detalles íntimos, rutinas, fragilidades, pedazos del Diego que existía antes de que apareciera el mito, antes de que el personaje público lo cubriera todo. Pensar que estamos hoy en día hablando todavía de Diego Armando Maradona y no lo dejamos trabajar descansar tranquilo. Y este personaje había negociado con eso, con quien vende un objeto cualquiera, entregando confianza a empresarios rivales y a periodistas dispuestos a pagar por lo que no les pertenecía. Diego se enteró días antes del partido, y no por una gran revelación, no por una escena dramática. La verdad llegó como suelen llegar las verdades más dolorosas, de costado, casi sin avisar, en una conversación aparentemente menor que de repente iluminó todo lo que antes no cerraba. Una frase suelta, un gesto recordado, un patrón que llevaba tiempo escondido a plena vista. Y a cualquiera le habría nacido el impulso de llamar, de gritar, de romperlo todo. Y Diego tenía con qué, porque tenía nombre, tenía voz, tenía prensa, impacto. Bastaba una declaración suya, una frase al pasar, una insinuación, y el otro quedaba expuesto delante de todos. Pero Diego no hizo nada de eso. Guardó silencio. No por debilidad, no por resignación. Guardó silencio como guarda silencio un hombre que ya decidió responder, pero que todavía está eligiendo la forma exacta de saber hacerlo. Y durante esa semana entrenó distinto a Diego Armando. Y los que lo vieron salir el último campo cada tarde se dieron cuenta de que algo se estaba cocinando dentro suyo. No entrenaba por rutina, afinaba algo, como si estuviera preparando una música que solo él podía oír. Y llegó el domingo. Llegó el domingo. Cuando salió al campo, la Bombonera rugió como si se abriera el pecho de golpe. Diego levantó apenas la cabeza, absorbió ese ruido con naturalidad, como si estuviera hecho para vivir ahí, en medio de esa presión que aplastaría a cualquiera y que a él, en cambio, le agrandaba. Gracias, Claudia Núñez. Del otro lado estaba el ex compañero, ahora con la camiseta rival, profesional, serio, intentando sostener la compostura de quien quiere convencer al mundo, y quizás a sí mismo, de que en la cancha solo importaba la pelota o la política. Tal vez pensó que lo que de afuera se quedaba afuera. Tal vez creyó que Diego sabría separar. No entendió nunca quién era Diego Armando Maradona. No lo entendiste nunca, Gil. ¿Eh? ¿Quieres saber qué pasó? Bueno, el ex compañero que lo traicionó era Mancuso. Pero esto lo dice la historia, no sabemos si la IA o quién cuerno se le ocurrió escribir esto. No sé, particularmente yo, si mantuvo... Creo que tuvo una discusión con Diego Armando Maradona, sino es todo esto que no leímos nada, solamente la forma en que Diego era recibido, cómo se preparaba y la forma que tenía, porque este compañero, para esta gente, que no sé si es la inteligencia artificial, porque ni siquiera se identifica con nombre y apellido, solamente se dice que es un Star of America, estrella de América,
donde siento que Mancuso, ex jugador de fútbol también, había traicionado a Diego Armando Maradona. ¿Sabes una cosa? Con esto la termino. La fecha que dijimos, cancha de Boca, Diego Armando Maradona jugando para Boca, no, 1994, Diego Armando no jugaba en Boca Juniors. Jugaba en Newell's Old Boys de Rosario. Así que andale, contale a otra. Pensar que los chicos leen esto, ¿no es cierto? Que está metido en la pantallita también. Habría que decirle a los chicos que sigan, tratar de averiguar. Son muy inteligentes los chiquitos de hoy en día. Son muy inteligentes también los maestros, que ayudan mucho para que cada chiquito sepa la verdad y no los inventos que crean cada uno. Bueno, una cosa rara de hoy me tocó para compartir este momento, ¿no? Entonces, averigüen bien, ¿eh? No es por salvarlo a Maradona, ni defenderlo a Maradona, ni mucho menos. Solamente infórmense bien y busquen en la historia en este caso del fútbol argentino. Si lo traicionó o no, son cosas de Mancuso y de Diego Armando Maradona, que lamentablemente no está para poder defenderse. Y de Mancuso, no sabemos, no lo puedo saber tampoco. Pero Maradona no jugaba en 1994 para Boca Juniors, sino para Newell's Old Boys de Rosario. Bueno, entonces nos vamos a poner a leer algunos títulos, ¿no? Para que vayan entrando, no en razón, sino para que vayan enterándose de cosas que pasan y que preocupan mucho, pero muchísimo, como este tema de Agostina, que lo tiró todos los meses de casi cada año, tenemos que andar hablando de un chico desaparecido. Activación de la alerta Sofía por Agostina Vega, y vos ya lo sabés, ¿no? Bueno, otro de los títulos, un detenido por la desaparición de esta nena en Córdoba. En Núñez habilitan la primera etapa del nuevo puente La Bruna. La romántica frase que Mauro Icardi le dedicó a la China Suárez, que Wanda le dijo una vez a Mauro Icardi. Brote de ébola advierten por embarcaciones provenientes de zonas de Sudáfrica que tienen riesgo para zonas que llegan aquí a la República Argentina. El espinoso tema de hoy en día y de hace unos años que viene reapareciendo, como es el tema del brote de ébola. Bueno, finalmente la hallaron muerta Analía Corte, la mujer que estaba desaparecida en Bariloche. También hay información al respecto sobre esta mal momento que ha pasado la familia y que está pasando la familia y sus amigos también. La tropa digital de Santiago Caputo denunció un pacto con el kirchnerismo. Lo voy a reiterar el título, después lo vamos a desarrollar. La tropa digital de Santiaguito Caputo denunció un pacto con el kirchnerismo en La Matanza y apuntó ¿a quién? A Sebastián Pareja. Bueno, lácteas locales confirmaron su interés por Sancor. Llegaron los nuevos Mercedes-Benz Unimog para el ejército argentino. Magario acomodó las comisiones y el Frente Renovador queda al frente. El Frente Renovador, sí, te lo estoy leyendo bien. Acomodó las comisiones Magario, y el Frente Renovador quedó al frente de la reforma electoral. Interesantísimo esta información también. Y en Moreno sumaron servicios especiales de colectivo para facilitar la llevada de los niños a la escuela, a una escuela, mejor dicho, Fíjate vos, la empresa La Perlita en Moreno sumó servicios especiales de colectivo para facilitar el acceso a una escuela en la vecina localidad de Moreno. Estos son títulos a desarrollar después de escuchar el primer tema musical, no sin antes primero compartir un saludo llegado por transmisión de Facebook y que tan gentilmente Claudia Núñez nos lo hace llegar. Gracias, Fernando Cabotiu. Buenos días, Carlitos. Información, humor y buena música en la mañana. Gracias. Y la Pixi, que ayer la conocí, ya la había conocido también, ¿no? Gracias, buen día, nos dice la Pixi BJ, Boca Juniors. Vamos al primer tema musical. Gracias.

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3: 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Farma 3, la farmacia estará de turno 24 horas en horario corrido hasta las 8 de mañana. Farma 3 en el bar 886. 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Y Gasparetto, de mi amiga Lorenita Gasparetto, en Bernardo de Goyen 302, esquina Aristóbulo del Valle. Gasparetto y Martínez, de turno hasta la hora 23. Farma 3 en el bar 885, de turno 24 horas hasta mañana a las 8 de la mañana. Bueno, gracias para Mendoza, que nos manda a decir que está escuchando la radio y dice que es así lo que conté de Maradona. Le digo Armando Maradona. Bueno, así que nos informamos. Bueno, es así, una persona que tiene casi mi misma edad, ¿no? Es un poquito menor Mendocita que yo. Bueno, también recordamos esas cosas. Por eso las cosas que salen a veces hay que repasarlas, releerlas un poco y no tomárselas como que son todas verdaderas. Hoy en día se desconfía de todo. 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Desarrollo de algunos títulos que marcamos en la apertura. Que íbamos a tocar, está bien, ahí estamos. Saludamos a Moniquita Campione, que está cumpliendo años y que nos escucha desde el polo industrial. Un beso grande para alguien que conozco desde muy chica, Mónica Campione. Bueno, sabemos que activaron el alerta Sofía, esta chiquita, yo no sé, con 14 años, una negra que sale a las 10 de la noche para buscar un regalo para la mamá. ¿Qué pasa? Todos los años, a esta altura del año, tenemos que tener la desaparición de un chico. Bueno, debe ocurrir casi todos los meses. Algunas cosas se saben, algunas no. Algunas se denuncian, algunas no. Pero qué padre, ser una nena a las 10 de la noche, con 14 años, a buscar un regalo para la mamá, y no vuelve y hace la denuncia al otro día. Y algo raro, ay, me parece. Bueno, activaron la alerta Sofía por Agostina Vega, 14 años, Agostina Madeleine. Desapareció el sábado en Córdoba, analizan cámaras del celular, un Volkswagen Gol rojo para hallarla, cosa que dicen que no existió ningún coche rojo. Bueno, ustedes ya saben todo con información con respecto a la alerta Sofía que fue activada en el marco de esta búsqueda de Agostina Madeleine Vega. Desapareció en la ciudad de Córdoba, fue vista por última vez el sábado 23 a la noche, 10 de la noche, 14 años, 10 de la noche, cuando salió de la casa de su mamá en el barrio General Mosconi, allí en Córdoba. Bueno, vamos a otro tipo de información, también apareció, ojalá, y está relacionado también por esta chiquita Agostina, ¿no? Porque un detenido hay por la desaparición de esta chica, un detenido que, bueno, algo tuvo que ver con la mamá. El fiscal que sigue la investigación confirmó la detención de una persona, ¿no?, que tuvo contacto con esta chiquita y que fue vista esta chiquita por última vez a salir de su casa de su mamá en el barrio General Mosconi. El fiscal Raúl Garzón anticipó que hay un detenido por este hecho que preocupa a toda la provincia y a toda la República también, ¿no? El funcionario judicial remarcó que se trata de una persona cercana a la familia y está imputado por privación ilegítima de la libertad agravada. Hemos tomado esa medida en las últimas horas de la noche. Evitó pronunciarse respecto a la situación del detenido y las razones por las cuales habría pactado un encuentro con la adolescente. Luego no se supo más nada de ella. Estamos en plena etapa de investigación. No pudo dar más detalles, no puedo dar más detalles, sí decir que en esta jornada se llevan a cabo varios procedimientos. Y se van a seguir llegando a cabo varios procedimientos para tratar de encontrar a Agostina Vega de apellido. En Núñez habilitan la primera etapa del nuevo puente La Bruna. Udaondo cambia de sentido y dos colectivos van a modificar su recorrido. Será a partir de mañana viernes 29. También habrá cambios en las calles Campos Carles. Le mandamos saludos a Campos Carles, que estuvo acá visitándonos los otros días. Bueno, hay cambio en la calle Camposales, que será la salida a Lugones desde Libertador, donde se va a habilitar un semáforo con giro a la izquierda en la mano hacia el centro. El barrio Núñez lleva, como sabemos, años con una zona de la mayor concentración de actividad urbana de Buenos Aires. El estadio, famoso y fabuloso estadio Antonio Vespucio Liberti, o el más chango, más del Club Atlético River Plate de la Ciudad Universitaria, de la UBA, el Centro Nacional de Alto Rendimiento, el Deportivo, que es el CENAR, y el Parque de la Memoria, como también el Parque de la Innovación, conviven en un radio acotadito. Sin embargo, la infraestructura vial que conecta ese polo con el resto de la ciudad no había acompañado ese crecimiento. El puente La Bruna, que une esa zona con las avenidas Lugones y Castillo. Así que habilitan la primera etapa del nuevo puente La Bruna allí en Núñez, al ladito, pegadito al estadio del Club Atlético River Plate, tu grato nombre. Bueno, la romántica frase que a Maurito Icardi le dedicó a la China Suárez, que Wanda Nara había usado para su libro en Turquía. Mauro, luego de salir campeón por cuarta vez con el Galatasaray, agasajó a la actriz con unas románticas palabras. Sin embargo, la dedicatoria por la que apostó fue un guiño a su ex mujer. La última publicación de Mauro en Instagram, Mauro Icardi estoy hablando, desató una nueva ola de repercusiones mediáticas, no solo por su carácter romántico, sino por el inesperado eco de su pasado. El delantero, que juega en el Galatasaray, compartió el 11 de mayo una imagen de Eugenia "La China" Suárez en bikini, apenas dos días después de que el club turco tuviera su cuarto campeonato de la liga. Bueno, salí campeón en la cancha, pero el mayor campeonato lo gané en la vida. A simple vista, la frase parecía una dedicatoria amorosa a la actriz, que desde el primer momento se consolidó como el gran apoyo en la vida de Maurito Icardi tras la consagración del equipo turco en la liga. Pero la expresión coincide casi palabra por palabra con el título del libro infantil que Maurito Icardi publicó junto a Wanda, Campeones en la cancha y en la vida, presentado en la Feria del Libro en Milán, en Italia. Bueno, romántica la frase de Mauro Icardi, que le dedicó a la China Suárez porque obtuvo su equipo, el Galatasaray, su cuarto título. Esto es preocupante, el brote de ébola que advierten embarcaciones provenientes de zonas de riesgo de África hacia Argentina. En un comunicado, la Secretaría de Inteligencia, SIDA, aseguró que se adoptaron medidas preventivas con el objetivo de resguardar la salud de la población. Fuentes del Ministerio de Salud descartaron posibles casos de enfermedad. La Secretaría de Inteligencia del Estado comunicó a través de las redes sociales que identificó embarcaciones procedentes de regiones de África consideradas de riesgo por un brote de ébola. Según el organismo, se implementaron medidas preventivas con el objetivo de proteger la salud de la población, de nuestra querida población y, por qué no, de la población del mundo. Bueno, lamentablemente hallaron muerta a Analía Corte, la mujer que estaba desaparecida en Bariloche, tenía 52 años y había sido vista por última vez el 8 de mayo en el barrio Melipal. Su cuerpo fue encontrado descuartizado. Pero hay un tema acá, el trágico final de Analía Corte. Hacía 19 días que desapareció en San Carlos de Bariloche. Restos humanos en un barranco de la zona de La Barda, en el sur de la ciudad. El operativo, la fiscal Betiana Sendón convocó a familiares y amigos de la mujer, quienes confirmaron que los restos pertenecían a Analía Corte. Fue un macabro hallazgo. Debido a la complejidad del terreno y la falta de luz natural, personal de bomberos debió asistir con equipos de iluminación, ¿no? El Ministerio Público Fiscal dispuso el traslado de restos de la morgue o a la morgue del Hospital Zonal, donde el cuerpo médico forense realiza la autopsia para determinar la causa y data de la muerte. Parece que fueron animales, por eso apareció descuartizada. Parece. Después nos informaremos o sabremos bien cómo la verdad sobre esto, o nunca la sabremos. La tropa digital de Santiaguito Caputo denunció un pacto con el kirchnerismo en La Matanza y apuntó a quien a Sebastián Pareja. El intendente del PJ busca que el Estado Nacional le condene una deuda, le condone, así se dice, Carlitos, una deuda por un predio, y logró el apoyo de un concejal de La Libertad Avanza que responde al diputado aliado de Karina Milei. Así que la interminable interna palaciega que tiene a Karina Milei y Santiago Caputo como protagonistas centrales no descansa, mi amor. Después del Tedeum en la Catedral Metropolitana, en las que disidencias quedaron nuevamente descubiertos, la pelea llegó a un histórico bastión peronista que es La Matanza, que encabeza Espinosa, Fernandito Espinosa, ¿no? Bueno, ahí el apoyo de integrantes del Bloque Libertario en el Consejo Deliberante Local, la condonación de 69 millones de pesos de deuda acumulada por el municipio en el pago de tasas municipales de un predio propiedad de la Agencia de Administración de Bienes del Estado, que es AVE, y encendió las críticas de los integrantes de las Fuerzas del Cielo, que apuntaron a uno de sus blancos preferidos, Sebastián Pareja, a quien acusan de acordar con el caudillo peronista matancero que pretende votar hoy la condonación de la deuda. Tropa Digital de Santiago Caputo denunció un pacto con el kirchnerismo. Y esto va a seguir así hasta las elecciones. Lácteas locales confirmaron su interés por Sancor. En abril, socios de la tradicional láctea aprobaron la quiebra resuelta por el Consejo de Administración de la cooperativa, avalado luego por la justicia con permiso para continuar con las actividades en resguardo de las fuentes de trabajo y de las instalaciones. Poco después del quebranto, ya durante este mes, el portal nacional de prensa publicaba que 6 oferentes compiten por comprar los activos de Sancor, la cooperativa que recientemente pidió su propia quiebra tras arrastrar una deuda de 120 millones de dólares y años de crisis financiera y productiva. La mayoría de los interesados son empresas lácteas que ya habían tomado contacto con Sancor cuando surgieron los primeros rumores de quiebra el año pasado. Ahora Arias y Lácteas Locales confirmaron su interés por la empresa Sancor. Bien, llegaron los nuevos Mercedes-Benz, mirá vos, un IMOC para el ejército argentino. Desembarcaron en el terminal Zárate, importados de Alemania, y es la primera renovación de flota desde 1983, iba a decir 1893, pero es al revés, 1983. Así que desde Zárate, el primer envío de los nuevos Mercedes-Benz Unimog U4000 llegaron a nuestra República Argentina. Son fabricadas en Alemania por el ejército argentino y desembarcaron en la terminal Zárate. La primera renovación de flota desde 1983 para los famosos camiones todoterreno que utilizan las Fuerzas Armadas de nuestro país. Los nuevos U4000 fueron trasladados desde Zárate hasta el Arsenal de Bulog en el partido bonaerense de San Isidro. Llegaron los Unimog, sí. Y Magario acomodó las comisiones y el Frente Renovador queda al frente de la reforma electoral. Tras varios enfrentamientos al interior del peronismo, los nuevos acuerdos derivaron en la definición de la conducción de las comisiones más importantes. En diputados, la Cámpora queda a cargo de la Comisión de Ludopatía. Y en Moreno sumaron servicios especiales de colectivo para facilitar la llegada de los chicos a una de las escuelas del partido de Moreno. Desde el martes pasado, unidades de La Perlita realizan recorridos especiales hacia la escuela primaria 17 Amancio Alcorta en horarios de ingreso y salida escolar. El municipio de Moreno informó que comenzaron a funcionar estos servicios especiales de transporte público para facilitar el traslado de estudiantes y familias hacia esa escuelita. Escuela primaria número 17, Amancio Alcorta, ubicada en la zona sur del partido. Una medida que se va a implementar y se está implementando junto a la empresa La Perlita y contempla recorridos específicos durante el ciclo lectivo, tanto en los horarios de ingreso como el de salida del establecimiento educativo. 8:42, de todo me cayó, te informa la hora también, en Bernardo Dirigoyen, 8:24, pasa por ahí, llévate lo que más te guste. Segundo tema musical de la mañana.

45 minutos de la hora 8, llega el informe del servicio de prensa del Cuerpo de Bomberos Voluntarios de General Rodríguez, indicándonos, haciéndonos saber el parte de la salida de bomberos en el día de ayer y también en lo que va del día de hoy. 6 salidas en total, 4 ayer, 2 en el transcurso de lo que va de la mañana de hoy o del día de hoy. 8 y 9 de ayer de la mañana salió el móvil 917 por incendio de vivienda en Ramón Falcón y Pueyrredón. 8 y media salió el móvil 18 por viaje en comisión a Zárate. 8 y 42 salió el móvil 12 por viaje en comisión a Caballito. Y a las 18:19 salió el móvil 9 por incendio de automóvil en ruta 24, altura Arroyo La Choza. En el transcurso que va desde las 0 horas de hoy hasta las 8 y cuarto de esta mañana, a las 2:36 de la madrugada salió el móvil 9 por incendio de automóvil en ruta 28, kilómetro 8. Y a las 6:22 de esta madrugada salió el móvil 18 por viaje en comisión a La Plata. Le agradecemos al Cuerpo de Bomberos de Voluntarios de General Rodríguez, al servicio de prensa. Bueno, información para el día de hoy de agenda y actividades que se presentan cada día aquí en nuestro distrito. Vamos a recordar que el 2 de junio, muchos ya lo sabemos, es el Día del Bombero Voluntario y hay un cronograma que ya está estipulado. A las 8 de la mañana, toque de sirena. A las 9, izado de bandera en el cuartel. A las 9:30, colocación de ofrendas florestales en el cementerio. A las 10:30 del 2 de junio, acto en el Monumento del Bombero. A las 11:15, tradicional recorrida por la ciudad con nuestros móviles, ¿no? La información proporcionada por el propio Cuerpo de Bomberos Voluntarios de General Rodríguez. 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Tenerlo en cuenta. Estamos buscando una perrita que se encontró. Hay una perrita que se encontró en el Hiper Carrefour de una gran amiga nuestra que la tiene cuidándola en la casa. Es muy familiera, no es una perrita de la calle. Se encontró esta perrita en la puerta del Hiper Carrefour ayer miércoles a las 11 de la mañana. Personas del lugar dicen que la vieron cruzar las vías desde la calle Trueba. Así que si están buscando una perrita, chiquitita ella, no es chiquita por edad, sino que tiene sus añitos también. Si la conoces, comunicate al 11-2354-8376. 11-2354-8376. 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
y hay un gran concurso literario juvenil dirigido a estudiantes de escuelas secundarias de General Rodríguez con una temática narrativa o poesía. Recepción de las obras del 1 de junio al 30 de junio, todo el mes. Contacto y envío de obras, anoten bien. Todo en minúscula, todo junto. SADE General GR, SADE GR Concurso Literario @gmail.com. SADE GR Concurso Literario @gmail.com. Escanea el código si lo ves por ahí, bueno, para leer las bases y las condiciones. Convoca a la gente SADE, filial General Rodríguez. La recepción de obras, reitero, es del 1 al 30 de junio. Está dirigido a estudiantes de escuelas secundarias de nuestro partido, o sea, de General Rodríguez. 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Bajo la Parra, el 30 de mayo. De las tres sábados, el 30 de mayo, es el último, a partir de las 10 de la mañana, Museo Histórico Municipal Sarmiento 518, es el punto de encuentro del taller de literatura y escritura, Bajo la Parra, la juntada poética. Bien, ha llegado a nuestras manos semanario El Vecinal. La edición es el número 1658, con fecha de hoy, 28 de mayo. El Vecinal, cuanto más grande dificultad, mayor la gloria. Títulos de portada del Vecinal. Avanza las obras de distintos barrios, mejoras en infraestructura y espacios públicos. Detenido por robar un caballo. Otro de los títulos. Y trágica muerte ocurrida en Moreno, con foto incluida, ¿no? Un joven de Altos del Oeste murió cuando dos motochorros lo chocaron. La SADE convoca concurso literario, lo que estábamos hablando también, es portada también en El Vecinal, para alumnos de escuelas secundarias del distrito. Y esto que lamentamos todos y llevamos nuestras condolencias a la familia, falleció Adrián Lali, histórico piloto del tercer regional. Y el último título del Vecinal, edición 1658, ya en la calle, mala semana, che, perdieron Alén y perdió Atlas también. Bueno, 8 horas 53 minutos, ya está la gente de Sumate que nos resta, que nos va a acompañar durante las 3 horas de hoy, con sus concursos, con sus charlas, también la comunicación con Lucio. Un saludo a Lucio, a su señora también, que tengan un buen día, como cada uno de todos ustedes. Me voy a referir ahora a los primeros premios de los sorteos nocturnos de ayer en Ciudad de Buenos Aires para el 28-0228-0228 y en la provincia de Buenos Aires nocturna para el Jorobado 5957-5957. Sorteos nocturnos de las dos loterías en la noche de ayer. En cuanto al resultado, que tenemos también y te lo vamos a regalar, en el Quinisei del día de ayer no hubo ganadores con 6 aciertos, 780 millones de pesos, ya casi 8 ceros y 6 ceros. 12 personas con 5 aciertos se llevan 2 millones y medio cada uno. Esto es el tema del resultado del Quinisei del día de ayer, sin ganadores con 6 aciertos. No hubo ganadores con 6 aciertos en el Quinisei segunda vuelta, y en el Quinisei revancha un ganador que se lleva, en este caso, este ganador, espérate, me puse un cartel en el medio, 600 millones. ¡Ah, la flauta! Y el pozo estimado en la próxima jugada para el Quinisei, 2.800 millones de pesos. Bien, recordamos para Mabel, la farmacia de turno para el día de hoy, Farma 3, de turno hasta mañana a las 8 de la mañana, en Leluar 885, Martínez en Sarmiento 927 y Gasparetto en Bernardo de Goya en 312, esquina Aristóbulo del Valle, de turno hasta la hora 23 del día de hoy. ¿Y el tiempo cómo va a estar? Bueno, entramos con 11 grados, nos vamos con 11 grados. Ha bajado 1% la humedad, 94%. Apareció el sol tenuemente, no hace frío, ¿no? Pero está húmedo.
94% de la humedad, sin lluvias para el día de hoy y una máxima de 16. Para mañana un día similar al de hoy, mañana viernes, 10 de mínima, 15 de máxima. Y buen sábado y buen domingo con temperaturas en mínimas entre 8 grados y máximas también de 16 grados. Bien, nos vamos como es costumbre. Hoy no traje el... Lo traje, pero no lo alcancé hasta acá. Es un fragmento del Martín Fierro, ¿eh? Esta es mala mía, como dicen los tenistas, ¿no? Es mala mía. Pero les quiero regalar alguna frase, ¿no? Ahí me llaman de Comisión de Valle Verde, dice que nos están escuchando, la Comisión del Condado de Valle Verde. Che, mirá vos, ¿eh? Bueno, vamos con alguna frase que me ha quedado para regalársela a ustedes. Como siempre tengo alguna frase guardada, tenemos que darlas a conocer o brindárselas a ustedes o regalárselas a ustedes, por así decirlo, ¿no? A ver cuál tengo que me acompaña más cerquita. Espero que tengan un buen día. Gracias, Claudia Núñez, por tu compañía en el día de hoy, ¿eh? Gracias, ¿eh? A ver. Bueno, no voy teniendo, si no tengo, lo dejamos. No deje de creer, no cambie, deje de ser idiota, no deje de creer, empiece a desconfiar, no deje de sentir, pare de demostrar. Una de las frases. Y la otra, la ventaja de ser inteligente es que se puede fingir ser imbécil, mientras que al revés es imposible. No lo digo yo, lo decía Woody Allen. Que tengan un buen jueves en el día de hoy. Gracias por estar del otro lado, como siempre, escuchándonos. Un besote grande para Aida, para Adri, para la Mamu, para Irma, para Silvita Piancino, para toda la familia Francini, para todas las familias rodriguenses que nos escuchan y nos acompañan, como escuchan y acompañan también. Su mate que nos resta, que es lo que prosigue ahora desde las 9 hasta la hora 12. Será hasta mañana. Que pasen ustedes un buen día jueves. Un besote.

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0: Me encanta.
1: Explota.
0: Muy buen día, Claudita, y ya le damos también la bienvenida rápidamente al mobilero estrella, el terror de los comercios, el señor Carlos Rubén Besani. Vamos, que hoy es jueves de padle. A ver quién se lesiona hoy.
2: Es muy probable que lo
0: nunca. Miguel Ángel Taliamonte.
1: No viene a dar una mano, creo. Si no se olvidó.
0: Fue medio colgadito encima. Muy buen día, Charlie querido. Y nos venimos para el lado del estudio. Le damos la bienvenida a los buenos días al director de la emisora que nos acompaña como siempre, el señor Alejandro Creuski.

0: Buen día, señor Alejandro Creonte.
1: Buen día, buen día.
0: ¿Cómo anda? ¿Todo bien?
1: ¿Qué le importa?
0: Bien, bien. Me hace acordar a Rodrigo Solórzano.
1: Bien.
0: Lo saludo en la cancha. Rodri, ¿qué te importa? ¿Qué te pregunté, Tarau?
1: Claro.
0: Yo no te pregunté nada.
1: Buen día, buen día.
0: Buen día, señor.
1: ¿Cómo andas?
0: Todo bien, todo bien, todo bien. Muy bien, ahora es el turno de ella, docente, conductora de eventos y un montón de cosas más. Le damos la bienvenida a los buenos días a la señorita Karen Lutz Nimieri.

0: sea un poquito un
1: rato. No hay una nube en el cielo, Karen. Vuelva a estar el sol.
0: Vamos, vamos todavía, ¿eh? Y pero viste, ya le tengo dudas. Bueno, lo presentamos a él, al conductor de este programa, operador técnico, periodista, conductor de todo tipo de eventos. Él es el señor Julián Meneses Soule.

0: Buen día, buen día, buen día, buen día. Arrancamos con este programa de la mañana aquí en Zoom, en Sumate que no resta, obviamente, en la 89.5 Radio Municipal. Jueves 28 de mayo, se nos va mayo, arranca junio y se prepara julio.
1: Somos animales. Falta un mes todavía para julio.
0: Pero ya arrancamos con los memes.
1: Dejate, joder.
0: Ya arrancamos con los memes.
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0: Andá bloqueándome porque te voy a volver loco.
1: Ojalá hiciéramos todas las cosas en la vida con tanta planificación, mira cómo es.
0: Como los memes.
1: Como los memes.
0: Y ya tengo algunos. Ya me van llegando a todos los oyentes, les voy diciendo, me pueden ir mandando. A mi teléfono, a los que tienen mi teléfono, a Instagram, a Facebook, donde quieran, me pueden ir mandando los memes de julio.
1: Ajá.
0: Que ya nos vamos preparando.
1: Sí.
0: Ya tengo mi carpetita ahí preparada en el teléfono. Memes de julio. Ahí voy tirando. Muy ta. Muy bien, arrancamos con este sumate que nos resta de hoy, jueves 28 de mayo, como bien decíamos. Ya se nos va mayo, obviamente. Y arrancamos junio con todo. Pero nos paramos en el día de hoy que tenemos pregunta, Canel Luz.
2: Por supuesto, como todos los jueves, te vamos a preguntar si la frase que te voy a contar es verdadera o es falsa.
0: Ajá.
2: La frase de hoy dice: tomar un vaso de agua fría quema calorías. ¿Esto es verdadero?
0: ¿Cómo?
2: Tomar un vaso de agua fría quema calorías.
0: Ajá.
2: ¿Esto es verdadero o es falso?
0: Ok.
2: Y también, aparte de participar, porque hoy tenemos dos sorteos de nuestros amigos de Galerías Boadú, también te podés pedir un tema que todos los jueves en Sumate que nos resta es día de cachete.

0: Pará un poquito. Pará un poquito.
1: Bueno, acá estamos.
2: Para participar entonces del verdadero falso del día de hoy y poder llevarte las dos prendas de Guadú. O para también pedir un tema musical, llamarnos al 0237-484-3161 o a nuestro celular al 237-4100-895 o a través de nuestra página de Facebook Radio Municipal General Rodríguez.
0: Muy bien. Ya tenemos algunos mensajitos que nos van llegando. Hola, Ale, Juli, Juli, Ale, Karen, todos bueno, nosotros. Okay. Yo me trabé, ya está. Soy Lidia. Feliz día de los jardines y las maestras jardineras, sí. En especial a Sole, muy a su bien. Hija.
2: Feliz día.
0: Le mandamos un beso, muy feliz día. Dice, hoy tengo un chiste. No me lo contó
2: será
0: todavía.
2: De maestra jardinera.
0: Y después dice, falso. Lidia, Fer, Sole y Abru.
2: Bueno, muy bien.
0: Muy bien, ahí pasamos el primer mensajito. Después tenemos... Por otro lado, audio del Peque que nos dice lo siguiente. Esa. Pará, que tuve un problemita con el teléfono. Bánquenme un segundo.
1: Bueno, no importa.
0: Mientras, la transmisión de Facebook. Fernando Cabotó, que dice. Fer, después decinos si está bien dicho Cabotó o Caboteau. Para mí es Cabotó, pero capaz que le pifio, para decirlo bien. Muy buenos días, Juli, Karen. Buen día, Fer. Mirta Cama que dice buenos días, Dios los bendiga, me sumo al sorteo, Mirta con el 578. Gustavito Ruiz que dice buenos días chicos, firme sumándome para no restar. Y Mirta Cama que agrega radio yo, creo que verdadero, dice Mirta.
2: Bueno.
0: Yo creo que verdadero.
2: Bueno.
0: Acá Marcos Mazonat nos dice muy buen día, sumate, hermoso, hermoso día para todos, por la pregunta mejor por verdadero.
2: Muy bien.
0: Y ahora sí, vamos a escuchar al Peque que nos dice lo siguiente.
2: ¿Qué dice?
3: Buena, buena.
2: No es más.
3: Buena, buena, buena. Linda mañana, ¿verdad? Con la pregunta de Karen Luz, no tengo ni idea. Me voy a tirar por la acción treche. Y vamos a escuchar el temita de Super Quinteto. Tres noches. Se lo digo para para nadie. Para nadie. Se cobarde.
0: ¿Cómo se comió los mocos de Cristiano?
1: Se nota, ¿no?
0: Mirá cómo dejó marcada la frenada.
1: Sí, sí.
0: Mirá cómo dejó. Sí, sí.
1: Con la
0: Porque aparte no solamente nos escucha el Domari de Clau.
1: Sí.
0: Sino que también los jefes del Domari de Clau no me escuchan. O sea, empresarios textiles no me escuchan.
1: ¿De qué murió el Peque?
0: Claro,
1: asesinado,
0: enredado entre telas.
1: En poblado y en banda, diría. Decía la policía.
0: Todavía hay mucha tela para cortar en la investigación.
1: Sí, sí, sí. Múltiples golpes.
0: Le mandamos saluditos. Entonces, ¿cómo era la empresa? Bianchi.
1: Bianchi.
0: O Bianchi.
2: Bianchi.
0: Como en la bodega. Para Mansur que está escuchando, para que asocie. Bueno. Para nosotros los hinchas de Boca, el Virrey.
1: El Virrey.
0: Que nos dio tantas alegrías. Tantas alegrías. Bueno. Así que bueno, ahí tenemos a toda la gente de Textiles Bianchi. Le mandamos un saludito grande desde acá de Rodríguez.
1: Bueno, muy bien. 9:19 de la mañana.
0: ¿Usted qué tiene? Usted cuando arrancamos siempre tiene alguna novedad, tiene algún algo.
1: Bueno, dentro de un rato, un algo. Pasa la canción de Miranda.
2: Un misterioso alguien.
1: Sí.
2: Misterio.
1: ¿Qué canción pava esa, por favor?
0: Estamos jugando.
1: ¿Qué canción?
2: Me pega.
1: Sí, Muhammad Ali también pegaba.
2: Pero hablando de música, digo, claro. Tiene como un swing.
1: No, sí, tiene engancho, la verdad que tiene.
2: Claro, eso.
1: Pero
2: tiene.
1: la letra. Sí. Ay, me tenés. Bueno, Asponcio, viejo. No. Bueno, la cuestión es que ayer tuvimos, bueno, primero ayer estuvimos ahí enfrente de la casa de Cristina, el departamento de Cristina Fernández de Kirchner.
2: Sí, vi la foto.
1: Con la gente, un montón de gente de General Rodríguez, pidiendo por lo que nosotros consideramos que es injusto que esté detenida. Bueno, hay un montón de gente que considera que no es así, yo respeto todas las opiniones, pero para mí la causa judicial es muy burda, y bueno, pero hay gente que está feliz que ella esté detenida, insisto, este país está un poco dividido con eso. Nosotros estuvimos ahí haciendo, bueno, fueron con los músicos de la orquesta, con que todos aceptaron ir, pues son todos mayorcitos los que aceptaron ir, la gente de la orquesta, no es que fueron.
0: Rodríguez copó el acto en varios sentidos. Sí, no por agrandar a Rodríguez.
1: Sí.
0: Pero justamente arrancaste con algo de lo más llamativo, la orquesta. Había una mesa donde se repartieron cosas para tomar mate, digamos, sí, como para pasar la tarde.
1: Sí, sí,
0: vamos
1: sí
0: a decir. Y eso lo organizaron desde General Rodríguez.
1: Sí, sí, sí. La gente, eso fue la gente Rodríguez. Con nivel de militancia, insisto, acá no hubo cosa del Estado. No fue el Estado que hizo nada, porque no fue el Estado. Fue la militancia, la gente del Somo, la gente de la Campo, la General Rodríguez. El PM llevó algo de gente también. Entre los que yo vi, a lo mejor hubo alguna agrupación más que no vi. Pero bueno, fueron los que yo estuve charlando con alguno de ellos. Y bueno, haciendo este acto, precisamente, que fue transmitido por un streaming que tenían la gente ahí de...
0: ¿Futurock no estaba? No,
1: no, no, no, no, un streaming particular que hacen los miércoles ahí, cuando hay acto de este tipo. Bueno, con los números musicales de Mercedes, de Luz Hantam, y la nuestra con la orquesta, que fue lo que cerró, precisamente, la actividad del día de ayer. Bueno, con Cristina se viene a saludar. Un acto de respaldo, básicamente, ¿no? Así que bueno, ahí estuvimos. Esa es una noticia del día de ayer. Por otro lado, hoy va a haber una actividad al mediodía que se llama Pactar Digital, que tiene que ver con, bueno, una capacitación, una charla informática para proveedores y gente que, tanto de bienes y servicios del Estado. Del Estado municipal, pero el Estado en general, porque le da a la gente el Banco Provincia. Una capacitación como para poder que sea más fácil todo lo que las cosas que hay que hacer eventualmente para llegar a ser proveedor del Estado, como corresponde, ¿no? Con todos los requisitos, que son unos cuantos. La gente no sabe, pero para ser proveedor del Estado hacen falta muchísimos requisitos que a veces la actividad privada no se utilizan. Acá sí, son necesarios. Esto va a ser al mediodía en la Cámara Empresaria. Después a la tarde va a haber un reconocimiento a Nicolás Vega, precisamente este muchacho que hace kickboxing, que salió campeón en Francia en el K1, en el torneo mundial. Esto va a ser a las 5 de la tarde, también en la Cámara Empresaria va a ser. Y ahora a la mañana el intendente va a estar recorriendo la escuela primaria número 10 en Vista Linda, cerca del mediodía, por unos arreglos que se están realizando en los sanitarios de la escuela. Otras tantas obras que se están haciendo en las escuelas General Rodríguez. Un policial cortito que tenemos, que lo vi en la posta en el día, hoy a la mañana, que en la calle Rivadavia, esto creo que fue anteanoche, a varios vecinos le robaron la parte del cobre o bronce, si no me equivoco, de la conexión de gas a la callejera. Entonces se quedaron sin gas.
0: Ah, el cañito.
1: Claro, el cañito. Creo que cuando vos robás eso, se cierra la cupla y no deja pasar el gas. Que para eso está lo que se llama termocupla, si no me equivoco.
0: Termocupla.
1: Termocupla. Bueno, creo que para eso se llama, que es un mecanismo que se abre y se cierra. Que fue un gran invento. Sin eso no se podrían haber hecho las redes de gas natural. Eso me lo enseñaron en la escuela secundaria. Bueno, gracias a estas cosas se impide que no haya más accidentes cuando pasan estas cosas. Porque la cañería no solamente se podría robarse, sino que se podría romper por algún motivo particular, golpe, lo que sea, y no está la pérdida de gas. Bueno, creo que fueron 3-4 casas, básicamente las afectadas entre, esto fue la calle Rivadavia, entre Melo y la avenida Presidente Perón.
0: Yo me acuerdo el año pasado.
1: ¿Qué pasó algo por el estilo?
0: En la cuadra de mi casa.
1: Sí, también.
0: De 10 vecinos a 8 le habían robado, yo zafé. Sí. Pero de 10 vecinos a 8 le habían robado el cañito ese.
1: ¿Y a cuánto lo vendiste?
0: Y yo se los vendí a un módico precio.
1: El único que me lo robaron fue a vos.
0: No, pero ¿sabés por qué el mío? Para mí, ¿por qué no me lo robaron?
1: Sí.
0: Porque se veían todos dorados, del color del cobre.
1: Ah, sí.
0: Pero el mío se veía plateado. Entonces para mí lo vieron, flasharon de que no tenía nada que ver. Sí. Entonces ni lo tocaron.
1: Claro.
0: Yo creo que fue por eso que yo zafé. Y zafamos tres, cuatro vecinos de toda la cuadra.
1: Sí, sí, sí.
0: A todos los demás... Tenemos vecinos con cámaras de seguridad,
1: sí,
0: y veíamos cómo los chabones iban, tac, tac, tac, lo hacen en 2 segundos, sí. No te das ni cuenta.
1: Sí, sí,
0: te
1: sí
0: das cuenta cuando querés ir a prender la hornalla y decís, pucha, ¿qué pasó?
1: ¿Qué pasó? ¿Me cortaron el gas?
0: Sí, y después tenés que pagar la reconexión, encima.
1: Encima.
0: Encima sí, que te chorean el cañito, que te digo que sale un fangote.
1: El cañi, sí, son caros.
0: Acá. Son caros.
1: Sí.
0: Encima de eso, tenés que pagar la reconexión con Naturgy.
1: Sí, la verdad que
0: lo de Naturgy son unos monstruos, ¿no?
1: Sí,
0: no, encima que o sea, haceme una instalación segura, campeón.
1: No, a lo mejor no se puede porque es más complicado.
0: O entendeme de última.
1: Claro, tendrían que tener en consideración, si vos vas con la denuncia que le robaron, viste, tendrían que tener cierta consideración.
0: Bueno, yo tuve un vecino que llevó denuncia a Naturgy,
1: sí,
0: que explicó la situación, que mostró video,
1: sí,
0: del momento en que le chorearon el caño, como diciendo, como para que le reconozcan algo.
1: Sí, nada.
0: Se escuchaba no, de fondo, no, de la oficina del gerente.
1: La empresa privada quiere factura.
0: Olvídate.
1: Vamos.
0: Le importa tres pepinos.
1: Así que bueno, esas fueron las informaciones que tenemos de la mañana temprano del día de hoy. Se está notando. Yo no digo que acá no tengamos, insisto, acá tenemos mucha inseguridad. En el sentido de este tipo de robos, de este robo tipo escruche, hay algún robo más también, digamos. Lo que no tenemos, por suerte, básicamente, son delitos muy violentos. No digo que no haya de vez en cuando alguno, pero digo, no se lo siente tanto como en el resto conurbano. No sé por qué, si es por la acción policial, si es por patrullaje, si es porque tenemos la situación social es distinta. No lo sé, pero yo te digo que hay medios de General Rodríguez, están peinando pero siempre a ver qué pescan de hechos violentos y no lo encuentran. Por suerte. No digo que el día de mañana no puede pasar algo grave, porque siempre estamos expuestos a eso, ¿no? Pero digo, lo que estoy viendo, algunos partidos cercanos a nosotros, entre ellos Moreno, pero no solamente Moreno, también Pilar, el nivel de violencia que hay en algunos hechos de robos. Y en Moreno estamos viendo cada tanto esas persecuciones en la Ruta 7. Lo hemos visto, creo que esta semana se publicó también que falleció un rodriguense por el tema de motochorros, pero no es el primer caso. Tuvimos uno hace cuánto, 3 meses, 4, más o menos en la misma zona,
0: sí,
1: en la zona de Francisco Álvarez. Bueno, nosotros también tenemos nuestros problemas, muchos problemas seguramente, pero bueno, se están haciendo cosas como para tratar de superarlo. Dentro de un rato esto va a estar, bueno, nos prometió venir el secretario de Seguridad, Nicolás Rapazzo, que nos va a contar inclusive algunas cosas que pasaron el día de ayer.
0: Vamos a tener una primicia de lo que sucedió en el día de ayer. Uh-huh. Digo primicia en el sentido de que no lo contó en otro medio, no, digamos, lo que nos va a contar acá de cómo fue el operativo, de qué se trató.
1: Uh-huh.
0: Que nosotros dijimos que fue en el barrio Raffo,
1: sí,
0: que justamente por ese motivo no pudo venir él en el día de ayer. Bueno, va a estar en el día de hoy comentándonos un poco de qué se trató.
1: Exactamente.
0: Y dándonos algunos detalles más como para que podamos ampliar la información. Por otro lado, tengo algunos mensajes más que se nos suman.
1: Vamos.
0: Porque no restan en este programa.
1: Ah, muy bien, lo suyo.
0: Gustavo Ruiz, que dice, por la respuesta, es falso, salud. Yanni Sequeira,
1: sí,
0: nos dice, hola, buen día. 788, anotándose. Uh-huh. Por la pregunta, verdadero. Yanni, con doble N. Con doble N. Porque es del Facebook, para que sepamos quién es. Y de Sequeira.
2: Tenía un premio, ¿no? ¿Lo vino a buscar?
1: Sí, me parece que vino.
0: Qué buena pregunta. Pero qué buena pregunta.
1: Sí.
0: Después, por otro lado, Fernando Caboteo.
1: Sí.
0: Dice, lo dicen bien, en español como se escribe, pero es francés.
1: Claro,
0: y se pronuncia acentuada la última sílaba y con O.
1: Caboteo.
0: Como, claro. Muy bien.
1: Bueno, muy bien.
0: Ahí estamos. Y después, por otro lado, para que nos quedemos tranquilos y tranquilas, Beba Figueredo está viva.
1: Muy bien.
0: Después de la celebración del cumpleaños de Delphi.
1: Sí, así.
0: Dice que tengan un hermoso día. Por la pregunta, verdadero. Gracias, Beba. Gracias, beso, Beba. Beso grande. Delphi debe estar durmiendo.
1: Mm.
0: Pero bueno. Saluditos, Beba. Gracias por escucharnos. Me mostró Beba el otro día cuando estuve.
1: ¿Qué me mostró, Beba?
0: Me mostró Beba dónde nos escucha.
1: Ajá.
0: Me dice, ¿vos querés saber dónde te escucho?
1: Claro, sí.
0: Yo digo, bueno, Beba.
1: Dale,
0: mostrame una radio.
1: Sí.
0: Una radio, pero ¿viste de esas que tipo radio de taller mecánico? ¿Viste, sí, esas grises?
1: Sí.
0: Grandota, gigante, que la tenés que enchufar. No,
1: sí.
0: O sea, le tenés que poner 133 pilas.
1: Más o menos, sí.
2: ¿Y de las grandes?
0: Cada de la A.
2: Bueno. Las gordas.
1: Más vale que la enchufa, sí. Vale.
0: Bueno, cuestión. Una de esas de color marrón. Nunca vi de color marrón en mi vida. Yo sí las había visto grises.
1: Ajá.
0: Pero marrón.
1: ¿No sacó la foto?
0: No.
2: Ah, bueno, puede sacar una foto.
0: Igual después pase.
1: No, mande, no pero dígale que nos mande.
0: Que Beba. Beba o Delphi, cualquiera de las dos que nos mande fotos. ¿No sabes qué linda la radio? Obviamente está pasada por los años, pero.
2: Me encanta.
0: Pero bueno, ahí señor. Nos escucha.
2: Es verdad, yo vi grises y negras.
0: Ajá. Y me.
2: Grises y negras.
0: Claro, grises claro. Y negras. Yo no nunca había visto una marrón. Me llamó la atención ¿verdad? Marrón.
2: Qué bueno.
0: Así que me. Bueno, re linda la visita ahí a la casa de Beba.
1: Muy bien, bueno, qué lindo. Bueno, que queremos foto de eso, ¿no?
0: Dale.
1: Esa radio.
0: Y después, por otro lado, tenemos acá. Bueno, Gustavo Ruiz que me decía que no le había leído el mensaje. Ténganme paciencia porque yo tengo que actualizar acá en mi ventana. No se me aparecen los mensajes al momento.
1: Ah, mira la ventana.
0: Claro.
1: Muy bien eso.
0: Sí, hace varios meses, no sé por qué lo tengo que hacer, pero tengo que actualizar cada 2x3 la transmisión para ver si llegaron mensajes nuevos. Bueno. El Peque nos manda lo siguiente.
3: Bueno, gente, último audio que les mando, lo voy a dejar tranquilo. Okay. O sea que va la esposa a la oficina del marido y entran hoy llorando y le dice, amor, amor, falleció mamá. Y entonces agarra el chabón a la caja fuerte, viste, y saca 3 millones de dólares, viste, y agarra y le dice, tomá, comprá Corona. ¿En serio compro Corona? Sí, comprá Corona, Quilmes, Isenben, Brahma.
1: No, señor, no.
3: Heineken.
1: No, señor.
0: Ya lo contaste, monstruo. Bueno. Contá algo nuevo, por lo menos. Tratá de. Hacé un poco de producción, amigo. Déjame que te lo diga. Déjame que te lo diga.
1: Ayer me contaron, después se voy a contar el chiste. Si le gusta a usted para su sesión. Un chiste humor negro también ha sido, humor negro. Sí, humor negro.
0: Acá no se escribe.
1: Pero se puede contarse.
0: Ahí ya le damos la bienvenida a nuestro amigo, ¿no? Sí. Graciela González, que dice falso.
1: Ajá.
0: En la transmisión. Digo
1: que la pregunta es si tomar un vaso de agua fría.
0: Tenés que decirnos si es verdadero lo que decimos nosotros o si es falso. Si te estamos chamullando o si estamos diciendo la posta.
1: Ahora, no estamos diciendo que quema muchas calorías. Estamos diciendo quema calorías.
0: ¿Quema calorías?
1: Podría ser una caloría.
2: Tal cual, no importa.
0: No importa. Con que queme una, ya tenemos razón.
1: Es cualitativo, no cuantitativo. ¿No?
0: Exactamente. Fernando Caboto dice...
1: Qué fino que sonó.
0: Español que sonó, caboteau.
2: Qué técnico.
1: Que sonó fino lo mío, ¿no? Así, reconozcan alguna vez. Sí, bueno, un elogio, por lo menos. Vengo golpeado. Por favor, elogio.
0: ¿De qué viene golpeado?
1: La vida.
0: Está bien. Pará, ¿cuántos años tenés?
1: Tengo un montón. 63.
0: 63. Si en 63 años tenés un día que venís medio golpeado, te la permite, está perfecto. Gracias. Es más, te aplaudo. ¿Sabés la cantidad de veces que venimos golpeados? Lo demás.
1: Bueno.
0: Fernando Caboto que dice, en español se dice caboteau y en francés caboto. La pronunciación.
1: Claro.
0: Gracias, Fer. Mirá cómo nos amplió el conocimiento, Fernando.
1: Vamos aprendiendo.
0: Paulina Parodi nos dice, buen día, me anda para el sorteo con el 921. Saludos desde Merlo San Luis está Paulina.
1: Mirá.
0: ¡Qué lindo!
1: ¿Qué haces?
0: ¿Por qué no nos llevaste?
1: ¿Qué haces escuchando este programa?
0: Mirá que tenés cosas para hacer.
1: Radio encima. Puntana, por ejemplo.
0: No, o no escuchar radio, salir a caminar por ahí, no sé.
1: Capaz que sale a caminar igual. Con
0: Pero ¿por qué escuchando a nosotros?
2: Capaz que recién está
0: pobre mujer.
1: Capaz te se extraña.
0: O capaz, claro, para saber cómo está Rodríguez.
1: Claro, ya lo dice el dicho, claro. Se extraña el chancho y es comida.
0: Sí, no, tal cual. Paulina, para que te quede tranquilo, claro. Tranquila, Rodríguez está igual.
1: Está igual.
0: Igual.
1: Sí, sí, sí. Como dijo una filósofa contemporánea, Rodríguez.
2: Sí.
1: Se está en el chancho de comida.
0: Tal cual. Ahora sí, le damos la bienvenida a los buenos días a nuestro columnista, amigo, compañero, el señor camarada, el señor Lucio Luchín Maggi.

0: Muy buen día, Luchín.
1: No,
0: me encanta, me encanta.
1: Yo quisiera hacer Rally Barrio Nuevo para cantar este tema de vez en cuando, un día de soledad, y encontrás acompañamiento de cualquier grupo y factor. Sí. Cantás esta canción es ganadora mal. Es esas canciones que la cantás en un fogón y de repente tenés a 32 personas que te miran embelesados y que quieren saber de qué color es el lunar que tenés en la espalda. Me encanta esta canción.
2: Usted está faltando algo cariño. Escúchame, ¿usted le está faltando algo de cariño? Digo, como para andar diciendo estas cosas.
1: No, soy heterocurioso.
2: Ah, heterocurioso. Heterocurioso. Está bien.
1: Entonces, qué sé yo. En realidad es una heterocuriosidad latente. Ajá. Porque nunca se manifiesta, viste, acá en la soledad de la Pampa.
2: Sí.
1: Ah. Venga, no sea tonto, venga, que le voy a dar un abrazo.
2: Usted tiene el peludo en el fondo también.
1: El peludo que tengo en cautiverio.
2: ¿Cómo?
1: El pichón de peludo que tiene. Le voy a mostrar el pichón de peludo.
0: No, no, señor, cálmese.
1: Venga, no sea tonto.
2: ¿Qué va a hacer?
1: No sea arisco.
0: No, bueno, no. Relájese,
2: Pantalón. Tranquilo.
1: ¿Cómo va?
2: Acá andamos.
0: ¿Todo bien, Luchín?
1: Hermosa mañana.
2: Sí, sí.
0: ¿Cómo está el campo?
1: Menos mal que se acabó la neblina.
2: Che, perdón, le tenemos que mandar felicitaciones a River.
1: ¿A quién?
2: A River.
0: En el futsal.
2: Le ganó 3-0 un equipo que tiene una camiseta celeste. Muy bien.
0: Costó, pero bien.
1: Al Blooming de Bolivia.
2: Claro.
1: Un equipo que empieza con la B.
2: Claro. No quería llegar a eso.
0: Ah, claro.
2: Y es celeste, tiene camiseta celeste.
1: Bueno,
2: lo digo yo que hoy le puedo reír y mañana no creo. Así que,
1: fue Tagliamonte al estadio.
2: Sí, fue Tagliamonte.
1: Llevo a los nietos.
2: Muy bien,
1: Tagliamonte. Llevo a los nietos. Tengo un audio. Esto es para lo que dice que la cancha de Río no hace frío.
2: A ver.
1: Tengo un audio que Tagliamonte pobre me mandó equivocado.
2: No me diga.
1: Me mandó equivocado. Era un audio avisándole a los nietos que los estaba yendo a buscar.
2: Ajá.
1: Entonces en el audio le pone, porque yo le hice un comentario
2: sobre
1: un video que él me mandó.
2: Sí.
1: Entonces
2: estoy jodido,
1: se ve que se equivocó de respuesta. Entonces me manda.
2: En el audio dice,
1: estoy en la ruta, pero pónganse cogotera. O sea, le estaba diciendo a los chicos que se pongan algo en el pechito.
2: No,
1: y en el cuello. Entonces ahí se ve, esta es la prueba palpable de que en la cancha de River la temperatura es 1 o 2 grados más baja que la media.
2: No sé.
1: Hay como un microclima. Y viste esta vecina rodriguense que está en Merlo.
2: Sí.
1: Siempre dice que en Merlo San Luis tiene un microclima. Bueno, la cancha de River y la cancha de Vélez también. Son dos microclimas que hay en la capital federal.
2: Sí.
1: Que son como una especie de punto gélido, ¿no?
2: No sé. Yo conozco a gente de River muy, muy efusiva. No
1: explotan
2: sé.
1: Los termómetros ahí, pero por congelamiento.
2: No.
1: Los termómetros.
2: Escúcheme.
1: Hay día del año. Día del año, sobre todo después de alguna derrota importante, alguna cosa así, que los termómetros estallan. Si son de mercurio, sobre todo son peligrosos, ¿viste? Porque después el mercurio queda todo tirado por el suelo,
2: sí,
1: en forma de bolitas, pasa un perro, pasa un niño y se puede envenenar.
2: Sí. Yo me voy a reír hoy porque mañana no creo que tenga condiciones de reírme por fútbol, así que más vale que...
0: Aprovechamos el último día.
2: Claro,
1: ganaron 3-0,
2: sí.
1: Estuvieron muy bien.
0: Sí, yo quiero felicitar, en este caso a Boca, pero...
1: A Boca.
0: Y si aprovecho, pero en también. Este caso, no, pero fútbol femenino, fútbol, ay, pucha, recién no dije, futsal.
1: ¿Fútbol femenino?
0: No, futsal. Boca Futsal en la Copa Libertadores avanzó a cuartos de final.
1: Ajá. Muy bien.
0: Y no lo digo a modo de chiste, yo lo digo realmente, porque tenemos que dar un poquitito de aliento a las otras categorías que tiene. Las otras disciplinas. Esto lo veo también y eso lo resalto con lo que pasó con Belgrano el otro día con River.
2: Ajá.
0: El presidente de Belgrano resaltó, obviamente, que le habían ganado a River, Tomás Pito Catalán,
2: no,
0: y qué sé yo.
2: Sí, no hizo,
0: independientemente de eso,
2: habló
0: del fútbol femenino, que habían salido campeonas.
1: Sí, pero no sé ¿cuánto? De dónde salieron campeonas, no de la primera división argentina.
0: Bueno, pero vos sos muy minucioso.
1: Habrá sido campeones del torneo femenino cordobés.
0: Ay, bueno, no, sí, creo que sí.
1: Del fútbol argentino. Porque en la primera división los campeones generalmente son Boca y River.
0: Boca, sí, creo que el año pasado salió River.
1: Sí, por eso.
0: Y después venía una seguidilla de 3 años consecutivos, venía ganando el femenino de Boca.
1: el dueño de la categoría ese es Boca.
0: Sí.
1: Bueno, en cuanto a títulos ganados,
2: ¿no? Yo le voy a decir una cosa, esto le voy a sacar un poco de esto. Cuando los equipos grandes empiezan a festejar los torneos de fútbol, los torneos de básquet, los torneos de vóley, las sí, inferiores es porque la primera anda como el... Porque cuando la primera anda bien, nadie se acuerda del pobre futsal, del básquet, del vóley, del hockey, de lo que sea, de la maratón. Nadie se acuerda de esas cosas.
1: Esto, en la página de, la cuando página nos acordamos de eso, pues andamos mal. Este, sí. En la página oficial de Ferrocarril Oeste están poniendo que las chicas del básquet ganaron por tercer año consecutivo la Liga Nacional.
2: Que está muy bien, aparte.
1: Que el vóley metropolitano llegó a campeón otra vez después de tantos años. Claro. Que estamos en las semifinales de la Liga Nacional de básquet.
0: Claro, con tal de no hablar de primera, está
1: todo. Igual, yo creo que no están hablando de primera porque ganó 4 partidos seguidos.
2: Claro.
1: No quemarlo, yo creo que es algo que no ocurre desde 1982. De la época de Gris Borges. Que no ocurre, que gane 4 partidos seguidos.
2: Y bueno, no hay que quemarlo, escúcheme.
1: Es un misterio lo que está pasando.
2: No lo quememos entonces. Bueno, hablando de quemar, yo no podía creer cuando leí esta mañana, que creo que salió anoche la información.
0: ¿Quién se prendió fuego en el gobierno?
2: No, hay una candidata jueza que aparentemente estaba muy bien puntuada para
1: la señora Micheli.
2: Dijiste
0: estaba.
2: Está, María Verónica Micheli. La señora parece que estaba muy bien para poder ser jueza. Nombrada.
1: ¿La propuso el gobierno nacional?
2: ¿Cómo?
1: Que la propuso el pliego. Claro. Lo propuso el gobierno nacional.
2: Bueno, ¿por qué la sacan ahora? ¿La hicieron sacar? ¿O están en eso? La mujer tiene.
1: Está, ya lo bajó.
2: No, la mujer tiene un pecado. Pero
0: era kirchnerista.
2: No.
1: Nada, o sea, más.
2: Va, pará, no sabemos. No,
0: esa capaz que se la dejaban pasar.
2: No, tampoco, no. El tema es que la pobre mujer, y digo pobre mujer porque es algo que ella no puede hacer nada contra lo que le pasó. La mujer tuvo la desgracia de ser la cuñada de Halconada Amón. Uno de los periodistas más odiados por el gobierno. Entonces, ¿qué hicieron?
0: Chao.
2: La sacaron del concurso.
0: Ya está. No se puede presentar.
2: Pero es una señal mafiosa esa.
1: ¿Y sabés quién firmó la baja?
2: ¿Quién la firmó?
1: Secretaría de Presidencia, Karina Micheli.
2: Bueno.
0: Ahí tenés la libertad.
2: No, o sea, quiere decir, pero escuchame una cosa, porque vos me decís.
1: Ah, la libertad no. Lo que tenés ahí es.
2: Mafia.
1: Ellos que decían que la justicia estaba manejada.
2: Sí.
1: Quieren manejarla. Quieren hacer lo mismo que criticaban.
2: No, y aparte, ¿sabes lo que es condicionar? Esto es empezar a condicionar a la gente.
1: Claro.
2: Porque está bien, la doctora Micheli, yo no la conozco, no sé su trayectoria, pero digo, yo no digo que lo va a agarrar con Adamum y le va a decir, che, por tu culpa me sacaron, porque la tipa sabe que el pobre Conada Moon no tiene la culpa, que tampoco es ningún santo Conada Moon, pero digamos es un buen periodista sin ninguna duda, ha tenido algunos pifes, pero bueno, todos hemos tenido pifes en la carrera periodística. El tipo juega en primera línea y se ha equivocado alguna vez, después tuvo que pedir disculpas, pero bueno, pero ha hecho investigaciones muy buenas, sí, sin ningún tipo de duda. Bueno, digamos, yo me imagino que la cuñada no lo va a llamar con Adamón diciendo, por tu culpa me sacaron. La tipa habrá dicho, estos son unos cretinos, la verdad son una mierda de gente, y mirá vos cómo se vengan de él conmigo. Pero esto, a más de uno lo va a empezar a condicionar. Diciendo, che, escúchame, un pariente mío, entonces ¿qué va a pasar?
0: Claro, no se puede postular para nada,
2: ni para
0: un centro jubilado.
2: O sea, vos sos un periodista más o menos conocido. Y tenés familiares que seguramente a ese nivel acceden también a lugares que uno de acá abajo no accede. Y te van a decir, no, te van a empezar a bloquear al sobrino de Halconada Moon, suponete, o al sobrino de, no sé, de qué sé yo, de algún periodo, de barrio, de la Nación, o a no sé quién. De periodistas o de opositores, ¿por qué? Porque a Karina Milei no le gustó, no la quiere, como venganza, porque es venganza, no es otra cosa. Es traerle un despelote a Conadamun o a quien sea en la familia y avisarle a otros, miren lo que les pasa si se tiran contra el régimen. Sus familiares van a empezar a ligarla. Entonces, a vos, te trae un despelote. Uh-huh. Esto te trae un despelote. Insisto, yo creo
0: innecesario.
2: Esta es toda gente grande que sabe a dónde está jugando. Pero, viste, te trae un despelote. A mí me hace acordar en algunos lugares donde la persecución, sobre todo las persecuciones sindicales en muchos lugares, donde las cosas, las presiones van hacia el lado familiar y son efectivas muchas veces. Bueno, estos apuntan al mismo lugar. Están apuntando a los allegados. Ya ni siquiera le apuntan al Conadamun, que ya sabe que no va a hacer nunca nada con este gobierno. Pero bueno, pero como le unos cuantos. Y estamos hablando de un montón de gente acá adentro. Seguramente deben entrar periodistas, artistas que ellos no quieren, dirigentes que ellos no quieren, los allegados, los familiares. Acá ni siquiera, si vos me decís, era el hijo, no. Era el sobrino, debe ser familiar directo. No, acá es la cuñada. La tipa que está casada con el hermano.
3: Y nada más ni nada menos.
2: Viste, vos me decís, hasta una familiar política, si querés llamarla de alguna manera. Bueno, así que la sacan del concurso porque Karina Milei no lo quiere al Conamu. La verdad que es una locura. ¿Dónde están los republicanos que nos jodían a nosotros cuando Cristina decía alguna cosa que no les gustaba? ¿Dónde están toda esa gente ahora?
3: No.
2: Yo la verdad no entiendo.
0: Cuando le hace cariño a Milei está todo bien.
2: No, sí, pero ¿dónde están los republicanos acá de Rodríguez que tanto protestaban?
0: ¿Te acordás? Que salían por todos los medios.
2: Sí, qué barbaridad.
0: ¿Dónde están ahora?
2: Pero no les importa nada.
0: Están aplaudiendo esto.
2: No les importa nada.
0: Justamente. Están aplaudiendo esto.
2: Bueno, qué sé yo. Yo la verdad, ¿qué querés que te diga? A mí me asombra semejante nivel de silencio y de burrada, ¿no? Porque la verdad es, estamos entrando en un terreno... Yo creo parecido al que vivió Estados Unidos en la época de McCarthy.
1: Sí, hay un poco.
2: Yo te digo, no, esto no es una dictadura porque acá el gobierno se elige. Si vos querés, el Poder Judicial más o menos funciona, más o menos.
1: Y aparte podés hacer esto que estamos haciendo.
2: Claro, podemos hacer estas cosas. Pero sí estamos parecidos a un tiempo donde se perseguía a la gente porque supuestamente era comunista en Estados Unidos. Que a un montón de gente, inclusive, que no tenía nada que ver con el comunismo, pero como que no quiso delatar a otros, terminaba en la misma lista de comunistas y no podían trabajar. Hay una película muy buena que se llama Trumbo, que el protagonista es el mismo actor de Breaking Bad. Yo sé, si la tienen ahí a mano...
0: La lista negra de Hollywood.
2: Puede ser. ¿Cómo?
1: Dalton Trumbo fue un periodista y guionista de cine.
2: Era un guionista, pero guionista entre otras películas, por ejemplo, guionista de Espartaco.
1: Claro, fue guionista, claro. Fue periodista y guionista de cine, claro. Dalton Trumbo.
2: Bueno, yo te digo...
1: Y escribió también, tiene unos buenos relatos también. Sí. Tiene algunos relatos muy buenos.
2: Yo le digo, yo se las recomiendo. Las cosas que tuvieron que hacer los tipos para poder seguir trabajando y viviendo, comiendo... Uh-huh. Que sus familias comieran. Uh-huh. Le digo, realmente fue muy ingenioso... Lo que tuvieron que hacer con la ayuda de un montón de gente que sabía que los tipos estaban haciendo estas cosas para poder seguir viviendo.
0: Dura 2 horas la película.
2: Mírenla, es una buena película.
0: La pueden ver, por ejemplo, en Mercado Libre, viste que tiene ahora ese servicio de películas.
2: Sí.
0: Y después, por lo que me
2: parece. Yo me acuerdo que la vi en un canal de cable. No la vi en la aplicación. Me acuerdo que en su momento la vi en un canal de cable.
0: Las aplicaciones tenés en Amazon Prime. Después en YouTube Play.
2: Bueno,
0: y Google Play.
2: O los que tengan Prime lo tienen ahí a mano.
0: Yo lo voy a ver este fin de semana.
2: Bueno, mírenla, le va a gustar. Pero bueno, yo siento eso, que a nivel nacional ya se está entrando en un terreno donde, gracias a esta locura que está teniendo el gobierno, se está entrando en un terreno parecido a lo que fue el macartismo, de nivel de persecución. Qué sé yo, esto de perseguir a los familiares políticos de alguien simple por algo que escribió el periodista es una locura. Una locura porque esto trae problemas familiares serios esto, ¿eh?
1: Aparte suena también a, ¿sabes qué?
2: ¿A qué?
1: Que como no tengo argumentos para rebatir los datos que presentó el Conadamón, entonces me la agarro con otra cosa.
2: Sí.
1: Como no puedo con la realidad, entonces te busco la vuelta por otro lado.
2: Sí.
1: Es muy muy enfermo eso.
2: Sí, muy enfermo.
1: Es muy enfermo eso.
2: Sí, muy enfermo, muy peligroso.
1: Porque es una manera de no, qué sé yo, cuando un periodista o cuando alguien, no necesariamente periodista, cuando un diputado, cuando un, no sé, cualquiera, denuncia una situación X y lo hace con datos corroborables, eso es lo más cercano que hay a la realidad. La realidad con R mayúscula nunca se puede describir del todo con objetividad.
2: No.
1: Pero cuanto vos más datos tenés, corroborable, más cerca estás de esa R mayúscula.
2: Sí.
1: Y entonces cuando pasan estas cosas, es como que vos querés negar, no sé, como querés negar la existencia de un objeto que tenés ahí delante tuyo.
2: Sí, sí.
1: O sea, no. Entonces como no lo puedo negar, entonces atacás con otro tipo de argumentos que son berretas, ¿no?
2: Sí, sí.
1: Son berretas.
2: Sí, son muy berretas. La verdad que una cosa la verdad
1: tiene feo. Problemas.
2: Muy feo.
1: Tiene problemas de argumentación. Cada vez les resulta más difícil defender lo que tienen que defender, entonces tienen que apelar a todo tipo de coerciones. Cuando salís a la calle, las coerciones son militares, policiales. Cuando estás en los medios, las coerciones son de otro tipo. Son ideológicas, como en este caso. Son muy flacos de argumento. El sistema que tienen que defender se les cae. Ayer fue muy comentada la aparición de este señor, el secretario de Ganadería, Agricultura y Ganadería, el señor Iraceta, en el Congreso Maizar. Maizar es una agrupación que reúne a los productores y comercializadores de maíz en la República Argentina. Es un lobby muy importante. Bueno, todos los años tienen un congreso que sale en las revistas rurales, ¿no? En los canales rurales. Y este señor estuvo saliendo ahí, y claro, y un ratito antes había estado el presidente del congreso, un señor que se llama, si no me recuerdo mal, Zambrano, creo que se llama Zambrano, Peirano, tiene un apellido así que termina con Belgrano, digamos, con Ano.
3: Se acordaba por
1: eso. Termina con Ano.
3: Bueno.
1: Y este señor había estado diciendo que en vez de hablar tanto de ir haciendo gradual la baja de las retenciones, ¿por qué no las hacían de una vez por ley en el Congreso, ahora que tienen las manos? ¿Por qué no la hacen en el Congreso? La baja de las retenciones ya la hacen por ley y se acabó. Y no hay que estar tanto tiempo esperando que pase el tiempo, que 2 meses, que 3 meses, que en enero, que el año que viene. Claro, después apareció este señor Iraceta hablando en nombre del Estado, nombre del gobierno, mejor dicho. Y este señor empezó a hablar y a decir, bueno, todos los logros que había tenido el gobierno, y nadie se le movió un pelo. Claro, habían quedado todos. Los productores agropecuarios son gente de mala bebida, ¿viste? Se calientan enseguida. Entonces, se ve que habían quedado calentitos con la arenga anterior.
2: Sí.
1: Entonces no mostraban ningún gesto, nada. El tipo se empezó a calentar y en un momento dado dijo, pero tanto logro que tiene este gobierno y al final a nadie se le mueve un pelo. Le dijimos de bajar las retenciones. La semana pasada el presidente habló de bajar las retenciones y acá nadie se le mueve un pelo. Entonces empezó a mirar a los colaboradores que estaban con él y dijo, empiecen a aplaudir ustedes, por lo menos a ver si esto aplaude. El tipo estaba recaliente. ¿Y eso qué es? Eso también es no tener argumentos. Porque si vos estás muy seguro de lo que estás defendiendo, vos hacés lo que tenés que hacer y si te quieren aplaudir, te aplauden. Y si no te quieren aplaudir, no te aplauden. Vos estás seguro de lo que estás diciendo. si vos necesitas un aplauso, necesitas una ovación incoada, digamos, una necesitas que alguien movilice la claque para que refrende lo que vos estás diciendo, porque lo que vos estás diciendo no es tan cierto, ni es tan defendible. Y eso también es una agresión. Eso también es una coerción. Porque el tipo le estaba mirando las caras a todos los que estaban ahí. Y seguramente a muchos de ellos los conocía por con nombre y apellido, porque el señor Estiraceta es productor agropecuario. Es un tipo que es dueño de una estancia en Lobería, hace 40 años que es productor agropecuario y asesor en emprendimiento agropecuario de otra gente. Debe estar involucrado con la rural o con alguna de las organizaciones gremiales del campo. O sea, claro, que a muchos de ellos los conocía por nombre y apellido. Claro. Entonces cuando vos lo estás mirando a la cara y decís, ustedes no aplauden, eso es una agresión. Uh-huh. Eso es una coerción. Si vos estás seguro de lo que tenés para decir, te importa tres belines si te aplauden, si no te aplauden. Si vos estás seguro de que lo que estás defendiendo es justo, no te interesan los comentarios adversos. Lo que pasa es que me parece que esta gente no está segura de lo que está haciendo. Cada vez está más insegura, porque cada medida que toman, le pasan una encuesta y la encuesta dice que bajó un punto la credibilidad del gobierno, bajó un punto el cariño que la gente le tenía a Milei, bajó, Adorni tiene 70% de desaprobación. Entonces, eso los pone nerviosos.
0: Y yo lo que creo, Lucio, que en un momento, primero que obviamente este programa lo tenían todo armado, claramente, está todo coordinado, hasta te diría casi con fecha y hora de dónde tiene que comenzar cada cosa. Pero sí coincido en esto también de que van viendo que cada paso que están dando se les va quebrando el piso. Entonces ya no es lo mismo que hace un año atrás.
1: Porque están viendo que no funciona.
0: ¿Sí?
1: Ellos saben que no funciona. No,
0: eso sí, ya lo sabían. No se están sorprendiendo de eso. Sí se están sorprendiendo de que, bueno, la gente también ya está reaccionando, ya no es lo mismo. Hace un año atrás no es la misma reacción de la gente como hoy en día. Ya se acabó el tema de, bueno, paciencia, no, estamos por buen camino. Ya es distinto. Ya la gente se está muriendo de hambre, está perdiendo el laburo, no pueden conseguir. Entonces ya las complicaciones pasan a ser otras y hay otras prioridades. Y la gente ya le interesa muy poco. Si...
1: Es que Damián Dipache, ayer Damián Dipache estaba hablando en el programa de Cristina Pérez. Damián Dipache es un tipo que es analista. Analista, sí, pero que analiza tendencias.
0: Claro.
1: Tendencias políticas y tendencias económicas. Vos podés estar de acuerdo o no, porque el tipo tiene un tinte liberal. Pero dentro de todo trata de manejar la data con cierta objetividad, dentro de lo que le permite su
0: ideología,
1: su formatura, diría mi amigo Mansur,
0: su formatura
1: ideológica. Y el tipo decía que está tan mal la sociedad, sobre todo la clase media, que ellos tienen encuestas que alrededor del 30% de la gente a los que han encuestado de clase media, estoy hablando, no de sectores populares, porque él trabaja mucho sobre la clase media.
0: Ah, mira qué piola.
1: Alrededor del 30% de la clase media ha resignado alguna comida diaria para llegar a fin de mes.
0: ¿Alguna?
1: Alguna comida diaria ha resignado. De las cuatro comidas básicas, por lo menos hay una que se la saltea. O se saltea la merienda, o se saltea el almuerzo, el desayuno. Y eso es un dato. El endeudamiento récord que hay en tema de tarjetas de crédito es un dato. Y por más que ellos se enojen y por más que ellos puteen a los periodistas que difunden estas informaciones, los economistas que dicen, los mismos economistas del sector del centro derecha que están diciendo que el plan no camina, los números que ayer salió otra vez el número del consumo y el consumo bajó de nuevo.
0: Sí, por sí, más que ellos estaban todos volviéndose locos. Sí.
1: Está avanzando, que la producción mejoró, que ahora sí, que se inician los mejores 18 meses de la historia, pero el consumo bajó otra vez. No solamente en lo mensual, sino en lo interanual. Uh-huh. En lo interanual bajó el 3 y pico, y en lo mensual bajó el 4 y pico con respecto al mes pasado.
4: Sí, es un montón.
1: Entonces, y esos son datos, y no son datos que los hace la Cámpora, no son datos que, no son encuestas que hace el destape radio o Berkovich. Son datos que hacen ellos.
0: Claro, sí, obvio.
1: Son encuestas que hacen ellos, porque el 95% de las encuestadoras de este país viven de la guita que le pagan las grandes empresas, los bancos y los think tank de la derecha. Entonces, no es que... Y entonces acá volvemos al principio. Los datos los están abrumando.
0: Los están pasando por arriba.
1: Los están abrumando. Y entonces, como los datos los están abrumando, entonces como ya no tienen argumentos teóricos, ya no tienen argumentos científicos, si es que la economía es una ciencia, claro, no tienen datos científicos para avalar lo que ellos proponen en la realidad, en el tratamiento de lo cotidiano, esos datos se los están llevando a ellos por delante. Y entonces, ¿cómo reaccionan? Y reaccionan como los pibes, ¿viste? Los chicos cuando se enojan hacen berrinche. Y bueno, y estos están haciendo berrinche. Entonces se la agarran con la cuñada de Alcón Adamón, se la agarran con, no sé, se la agarran con un periodista de 2 pesos que hace una nota en un medio no amigo. Claro. Y hacen eso.
0: Luchín,
1: putean a Dalí Espósito, hacen esas cosas porque no tienen argumento.
0: Luchín, perdón, pero hoy tengo que ser bastante puntual porque ya tengo el invitado acá en el estudio.
1: Ya está el invitado, muy bien.
0: Ya está. Así que después volvemos a charlar igualmente.
1: Sí, hombre. Bueno,

0: Muy bien, y seguimos acá en Sumate que no resta, en la 89.5, acompañándote hasta el mediodía. 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Y ahora tenemos la visita aquí en el estudio, le damos la bienvenida a los buenos días al Secretario de Seguridad, Justicia y Política Criminal, Nicolás Rapazzo. Nico, bienvenido, como siempre, ¿cómo estás?
1: Muy buenos días, Juli. Bueno, gracias como siempre por la invitación.
0: ¿Todo tranquilo?
1: Todo.
0: Hoy tranquilo, digamos.
1: Nunca se puede decir tranquilo. Siempre es un área obviamente agitada, a diario, sensible, compleja.

0: Y bueno, uno trabaja las 24 horas del día, los 7 días de la semana, ¿no?
1: Así que... Venimos con varios operativos en los que, bueno, obviamente estuviste actuando vos junto con la Secretaría, acompañado por las fuerzas de seguridad en diferentes barrios. Vamos a ir picoteando un poco de noticias, pero sí, no quiero dejar de tocar temas que han sido repercusión en la sociedad, como por ejemplo el tema de usurpación, que es un tema que nunca frena. Independientemente de los trabajos que se vienen haciendo a nivel general dentro de tu secretaría, lo que corresponde a tu secretaría, en este caso, bueno, tuvimos un caso de una usurpación que lo veníamos hablando recién fuera del aire. No es que vino en una camionetita de noche, calladitos, tranquilos, armamos la casilla y que al día siguiente los vecinos se den cuenta. No, acá estamos hablando de un camión con acoplado que entraba a un barrio de General Rodríguez para realizar la construcción de una casa. Prácticamente una prefabricada, podríamos decir.
0: Sí, sí. Por suerte, bueno, esa coyuntura particular se pudo desarticular en tiempo y forma y de manera flagrante por el rápido accionar de la policía y de la fiscalía especializada, con lo cual, bueno, el resultado fue óptimo. Pudimos darle respuesta a los vecinos que tanto nos consultaban esa noche.
1: Claro, porque era una plaza donde tenían la idea de instalarse.
0: Exactamente, me llamaron distintos actores de todo el arco político local, vecinos, vecinas, medios de comunicación. Insisto, por suerte pudimos articular de manera correcta y se logró el resultado esperado, que bueno, fue la desarticulación en el momento del intento de la toma ilegal de ese predio. Hay una causa penal en trámite, hay personas identificadas e imputadas del delito de precisamente de usurpación, de intento de usurpación, con lo cual vamos a ver qué es lo que dispone la justicia, ¿no?
1: Nico, la circunstancia en este caso de la situación, mejor dicho, del camión, por ejemplo. No te pregunto en cuanto a qué es lo que dijeron ellos, nada que pueda complicar el tema de la investigación en este caso, pero... ¿cómo queda la situación? ¿Pasan a ser, vamos, entre comillas, cómplices de la circunstancia de ir a tomar un terreno de manera ilegal por ser los que estaban transportando estas paredes, estos bloques, digamos, de paredes?
0: Bueno, está claro que sí, desde mi punto de vista. Hay una participación criminal, ¿sí? Una coautoría, hablando en términos procesales, de estas personas que participaron de alguna manera de lo que fue el hecho delictivo.
1: Pues me imagino que ellos pueden haber dicho, no, mirá, nosotros trabajamos para una empresa, nos contrataron, obviamente.
0: Todo eso hay que probarlo ante las autoridades judiciales. Claro. Y bueno, ellos tienen la responsabilidad de presentar las pruebas correspondientes, ¿verdad? Con lo cual, en principio, bueno, fueron identificadas las personas, se ha levantado del lugar el semi que transportaba este tipo de elementos. Y bueno, se le dio intervención al área también de tránsito municipal para que actúe de manera competente, digamos, en lo inherente a su competencia. Y de momento estamos esperando el resultado de la justicia, ¿no? De un hecho que nosotros entendemos fue direccionado desde cierto sector. Motivo por el cual estamos impulsando la investigación y estamos procurando la obtención de pruebas como para avalar esto que nosotros entendemos, no nuestra hipótesis.
1: Que ¿se sabe de dónde venía esta gente que quería instalarse en ese predio?
0: Hay alguna información, sí, hay alguna información que ya recabó la policía.
1: Todo esto está en materia de investigación, por eso mucho dato, yo te lo voy preguntando y vos me vas respondiendo por lo que se puede decir al aire.
0: Exactamente,
1: ¿no?
0: Exactamente. Nosotros, como yo siempre lo dije y lo he repetido en distintos medios de comunicación, nosotros no vamos a permitir la toma ilegal de tierras en General Rodríguez. Es una política criminal que tenemos junto con el intendente, una visión de trabajo, más allá de que implica un delito per se.
1: Sí, ¿no?
0: Y nosotros vamos a actuar en consecuencia, cumpliendo con la ley, cumpliendo con el protocolo de la Suprema Corte de Justicia de la Provincia de Buenos Aires en este tipo de hechos, sobre todo cuando hay menores involucrados. Y vamos a procurar que en todos los casos flagrantes sean retirados los intrusos en el momento.
1: Claro, lo más rápido posible. Esto acá es donde se pide siempre, y hacemos como un paréntesis en la nota, de decir, cuando ustedes ven este tipo de situaciones, que ven que están, qué sé yo, midiendo el terreno, que lo van tanteando, que como que van haciendo llamados telefónicos, una plaza puede ser. Ahora vamos a hablar de otro caso que fue en el día de ayer, que por eso nosotros comentamos al aire que por eso no habías podido venir. Pero digo, donde vean ese tipo de movimientos, automáticamente llamen a las fuerzas policiales, llamen a Nico, los que tienen el número de Nico. Nos pueden pedir el teléfono a nosotros también, porque Nico lo ha ofrecido públicamente para que puedan charlar, para que puedan hablar con él, hacer la denuncia lo más rápido posible, porque justamente cuando ya se instalan, esto lo hemos explicado ya mucho tiempo, cuando ya se instalan, cuando vienen con niños, todo va complicando más la situación para sacarlos. No es imposible, pero la va complicando más. Distinto es cuando ya lo estás viendo que están en el terreno bajando una pared de Durlo.
0: Exactamente. Yo no sé si iría a complicar si hay una extensión en el tiempo que uno requiere seguir ciertos pasos legales para retirar a esos intrusos del lugar en donde no corresponde que estén. Un claro ejemplo fue, bueno, lo que te comenté ayer con la información que podía adelantarte de la toma de varias personas en el barrio Raffo de nuestra ciudad.
1: Para que se ubiquen, que es lo que estábamos hablando fuera del aire, es entre los departamentos y las casas, que hay como una fila en el medio, que hay varias manzanas que son terrenos, no, sí, baldíos, uh-huh. Que generalmente los vecinos usaron históricamente, pues mis hermanos viven ahí, conozco, se usaron habitualmente como canchas de fútbol, como donde los chicos podían ir a jugar, a disfrutar la tarde, ese tipo de terrenos, en este caso, bueno, hay un trabajo que se está realizando, que es el que se hizo ayer.
0: Exactamente, hay una toma ilegal de unas características particulares en donde nosotros estamos trabajando en conjunto con la justicia, tanto con la fiscalía como con la señora jueza de garantías y con la policía, en el desalojo del predio. Ayer se hizo un procedimiento de censo de las personas que están ocupando ese lugar por disposición de la Suprema Corte, insisto, de la provincia, que exige un cierto protocolo en este tipo de casos en donde hay menores involucrados. Y bueno, vamos a seguir avanzando conforme los requisitos procesales, cumpliendo la ley como siempre, y en lo sucesivo vamos a tener éxito en el resultado que estamos buscando, con lo cual vamos a seguir por esa senda, ¿no?
1: ¿Cómo fue el recibimiento de la gente ahí en el Raffo? Porque ayer se realizó lo que es se llama habitualmente como censo. Entonces, ¿cómo fue el recibimiento de los que están tomando el terreno?
0: Te pregunto. No tuvimos mayores inconvenientes, ya que bueno, fuimos con una comitiva policial bastante, bastante importante, con lo cual no hubo conflicto alguno. Sinceramente se pudo cumplir.
2: Ah, qué bueno.
0: Sí, nos acercamos con distintas áreas del municipio. No solamente fui yo en persona como secretario de Justicia, sino que también fueron funcionarios de otras áreas, de niñez, de acción social.
1: A las que pueden, que tengan competencia dentro de lo que está sucediendo.
0: Ahí, exactamente, ¿no? Cada uno cumplió su rol y bueno, y fue un éxito, con lo cual estamos avanzando en ese sentido.
1: Bien. Muy pronto habrá novedades.
2: La gente del barrio agradecida.
1: Sí, porque aparte son barrios que tienen muchos años. Esto obviamente vos lo vas viendo, Nico. Son barrios que tienen muchos años y los mismos vecinos se organizan para este tipo de cosas, para que no sucedan justamente. Entonces, la verdad, bueno, que haya colaboración. Y en este caso, bueno, que tampoco sea problemático el trabajo que tienen que hacer ustedes previo. La verdad que es un golazo en este caso.
0: Sí, sin dudas, sin dudas.
1: Nico, después quiero que hablemos un poquitito también, porque independientemente de estos dos hechos puntuales que nombrábamos, que tienen que ver con la usurpación en este caso, también tenemos narcotráfico, que se viene trabajando fuertemente, que lo hemos hablado ya en varias ocasiones, pero que se sigue trabajando y se siguen dando golpes, digamos, al narcotráfico en general, Rodríguez.
0: Está claro, sí. El último operativo fue muy importante. Si bien no se dio un allanamiento físico en General Rodríguez, se desbarataron dos puntos en donde existían proveedores de estupefacientes que, valga la redundancia, proveían de droga a distintos puntos de venta en General Rodríguez.
1: Claro, estamos hablando, en este caso, de cocaína, para especificar un poco más.
0: De cocaína, casi 500 dosis, que es un número muy importante para lo que es el narco menudeo. Entre otros elementos, 5 detenidos, nada más ni nada menos. Y bueno, es una investigación que se extendió por un tiempo, que bueno, se hizo un trabajo muy, muy profesional por parte de la policía de la provincia de Buenos Aires. Y vamos a seguir por esa senda, insisto. La lucha contra el narcotráfico, como yo siempre lo aclaro, es la prioridad de esta gestión municipal y vamos a seguir. Vamos a continuar por ese mismo camino, ¿no?
1: Llegan habitualmente. Viene un poco de la mano de lo que hablábamos recién, ¿no? Del contacto cercano, digamos, con los vecinos y las vecinas. ¿Llegan muchas denuncias por día?
0: Sí.
1: A vos, te digo, sí, particularmente. Sí. Porque a las comisarías muchas veces, ahí es donde empieza, ¿no?
0: A las comisarías prácticamente hoy, con el esquema de trabajo que nosotros planteamos, a las comisarías en sí, ¿no? O sea, la comisaría primera y la comisaría segunda. No hay mucha estadística en cuanto a que la gente se acerque y denuncie a venta de drogas, porque principalmente en lo que refiere a este tipo de delitos, el 99% de las denuncias son anónimas.
2: Eso te iba a decir, nadie quiere quedar pegado.
0: Nadie quiere.
1: Sí, que aparezca el nombre,
0: la Exactamente, y además, como la propia ley avala el anonimato, la gente, bueno.
1: En cierto punto es entendible también, porque capaz que tenés a alguien que te parece a vos que vende o sabés que vende y vive enfrente de tu casa. Claro, y es complicado.
2: Te pasa que es vecino y hay que estar todos los días.
0: Con lo cual, sí, casi siempre es anónima la información. Como yo siempre digo, nosotros presentamos las denuncias correspondientes semana tras semana ante la Fiscalía Especializada, por información que llega de vecinos de nuestra ciudad, tanto de manera personal en mi oficina como a través de redes sociales. Nunca jamás de las más de 400 denuncias que he realizado de mi puño y letra se ha filtrado dato alguno de algún vecino que ha aportado esa información. Con lo cual, se ha creado en este casi año y medio de trabajo en lo personal un vínculo de confianza con la comunidad, en donde, bueno, es evidente, ¿no?, que la gente empezó a confiar y empezó a brindar los datos necesarios como para desbaratar estos búnkeres, estos puntos de venta y demás, ¿no?
1: Vos sabés que hace un tiempito me tocó, de casualidad, que me tocó ser testigo de un allanamiento, me llevaron de testigo a mí, y lo hablaba un poco con Alejandro fuera del aire y te lo quería comentar también un poco a vos, que viene de la mano con esto de las denuncias. Eran de otro lugar, era de Marcos Paz, Las Heras, de otros sitios. Y ellos mismos me comentaban, porque bueno, yo les decía, no, yo trabajo en los medios, ¿eh? Y ellos mismos me comentaban que cuando hablan con las fuerzas policiales de acá del distrito, le dicen esto, de que los vecinos todavía le cuesta acercarse a denunciar, todo tipo de hecho, ¿eh? O sea, cualquier cosa, les cuesta mucho acercarse a
2: lo denunciar. Lo que pasa es que también hay mucha gente que está descreída. A mí me pasa que pregunto, o robaron a alguien, viste que el tema de los motochorros está como ahí en un... Y le digo, ¿hiciste la denuncia? Y hay gente que dice, ¿para qué? Y ahí es está, cierto, porque hay gente que está descreída. Entonces esto que vos decís de volver a tomar a la gente, de que pueda volver a empezar a confiar, es re importante.
0: Sí, yo te diría que es fundamental el vínculo de confianza con los vecinos para, bueno, brindar la información necesaria de este flagelo tan grave que vive nuestra sociedad, no solamente la sociedad rodriguense,
2: no.
0: El mundo, el narcotráfico y la trata de personas son los dos grandes desafíos que tiene la humanidad y que hay que luchar con todas las fuerzas, ¿no?
2: Sí, aparte de países que están muchísimo más graves que nosotros.
0: Exactamente, sí, sí. Sin dudas. Es peor. Nosotros tenemos cifras récord en lo que concierne a la lucha contra el narcotráfico en estos casi 16 meses, creo que llevamos de gestión. Con lo cual, bueno, tanto el intendente como el ministro están conformes en ese sentido, siempre lo charlamos y vamos a seguir por esa senda, insisto. Siempre agradezco el acompañamiento del fiscal general, del fiscal especializado en lucha contra el narcotráfico. La verdad que el rol que cumplen ellos institucional es fundamental también, ¿no? O sea, nosotros cumplimos una función política. La policía, bueno, cumple su función, digamos, de investigar y demás. Y la justicia, bueno, cumple su función, ¿no? Que es disponer las medidas de prueba y demás, ¿no?
2: Sí, es un conjunto.
0: Exactamente.
1: Nico, después, otra cosa que también tenemos que hablar, porque hace rato que no charlábamos acá en vivo, el tema de la reapertura de los puestos fijos. ¿Cómo viene ese tema? Pues bueno, se abrió lo que es el Pico Rojo, uh-huh. pero quedan varios más y hay gente que va preguntando, che, acá no pasó nada, para que la gente lo sepa, ¿por qué?
0: Sí, gracias por la pregunta, la verdad que viene bien en ese sentido. La reapertura de todos los puestos fijos es una cuestión también que lleva su tiempo de reacondicionarlos, de contratar a la gente, de conseguir los funcionarios, claro. de coordinar con la policía también, ¿no? Para que sean operativos y demás. Por eso nosotros ya abrimos dos, como vos bien dijiste, Las Latas y Pico Rojo. Los vecinos...
1: Dos puntos fundamentales en Rodríguez, dos ingresos.
0: Exactamente, dos puntos fundamentales, por eso nosotros apuntamos en primer lugar a la apertura de esos puestos fijos. Y vamos a seguir reabriendo los puestos fijos en breve.
2: Las Latas, que está al cruce de las rutas ahí.
0: Exactamente, seguramente la semana que viene, no me quiero adelantar, pero probablemente reabriemos otro puesto fijo junto con el intendente y con el Ministerio de Seguridad. Así que los vamos a estar anunciando, digamos, en las redes sociales.
1: Bien, se viene. Todo, me imagino que se hace un estudio estratégico, esto sí, ya lo hablamos, pero
0: exacto.
1: para recordar un poco que se hace un estudio estratégico, digamos, de por qué abrir el de Pico Rojo, por qué abrir el de Las Latas.
0: Básicamente ese estudio estratégico, como bien vos dijiste, tiene que ver con los mapas de calor del delito que estudiamos junto con el Ministerio de Seguridad mes a mes. Hoy, sin ir más lejos, tengo una reunión con funcionarios del ministro y con los jefes policiales para analizar en relación a los últimos 30 días. Y en base a esos mapas de calor, que son tres, que evalúan el delito con diferentes parámetros.
2: Mapas de calor, me gusta el título.
0: Exacto. Nosotros estudiamos, digamos, la prioridad de cada puesto fijo. Claro. ¿Sí? Todos son importantes, pero insisto, en base a donde ocurren los delitos, en donde mayormente ocurren los delitos, franja horaria, lugar y demás, estudiamos esa reapertura, ¿no?
2: ¿Cómo? Lo que noto también es que están, por lo menos en mi barrio pasan, no sé si todos los días, porque tampoco presto tanta atención, pero pasan los móviles.
0: Sí, nosotros...
2: Que antes no, lo estoy viendo ahora, ¿viste?
0: Fuimos mejorando lo que es el patrullaje, digamos... No hay manera de falsear, digamos, estos dichos, esta información, porque existe un sistema que se llama multiagencia, que nosotros pusimos en funcionamiento, apenas asumimos con Sebastián Codini en 2025, en febrero, en donde, bueno, tenemos el porcentaje en tiempo real de toda la zona a cubrir por las patrullas. Hoy tenemos 20 patrullas en total y 8 motovehículos tiene la policía y la FBA.
2: Verdad, también están las motos.
0: Y eso es muy importante, porque se aumentó el número de elementos, de herramientas que necesitaba la policía, y se aumentó el porcentaje, se triplicó el patrullaje en General Rodríguez. Con lo cual, bueno, era uno de los puntos a mejorar, era un margen de mejora que teníamos de la gestión, y hoy se está logrando, ¿no? Y eso es muy importante para lo que es el esquema de prevención. Por eso nosotros, en abril, logramos una baja sustancial del 67% del robo de motovehículos en relación a marzo, que fue un mes tanto elevado en cuanto a robo de motovehículos. No escandaloso, pero sí un tanto elevado.
1: Llamaba mucho la atención el número.
0: Exactamente.
1: Es la realidad, porque venías de hablar, para hacer un ejemplo, porque no me acuerdo los números exactos, pero veníamos de hablar de capaz de uno por semana, ponele... Ya pasabas a hablar de dos o tres por semana, entonces ya era como un llamado de atención.
0: Exactamente. Y vos sabés que mayo, con una tendencia irreversible, faltan creo que 3 días para que termine el mes, es muchísimo mejor que abril incluso. O sea, estamos hablando de cifras récord a la baja que van a ser comunicadas la semana que viene, seguramente en conferencia de prensa, para hablar tanto de esta baja sustancial de mayo y, bueno, sobre otros temas inherentes a la gestión, ¿no?
2: Las cámaras, qué importante que son también.
0: También.
2: Porque yo veo que por las cámaras ven un montón de cosas.
0: Exactamente.
2: Están buenísimas.
0: Es muy importante el plan que estamos llevando a cabo con el intendente de sumar más cámaras de seguridad al esquema con el que ya contamos, más tecnología, o sea, cámaras más nuevas, con
1: otra tecnología. Que se vaya renovando el equipo también.
0: Exactamente. Con lo cual... Eso ayuda tanto al esclarecimiento de hechos graves, de hechos importantes, como a la prevención, ¿no? Con lo cual es un elemento de la tecnología fundamental.
1: Uh-huh. se me fue.
2: Creo que lo paseamos tenía, por todos lados.
1: Igual. No, es que tenía una más y me...
2: Ah, otra cosa que también me parece muy bien, pero no sé si... Porque yo vi policía y vi tránsito. Uh-huh. El tema de las salidas de la escuela, que nosotros muchas veces tenemos problemas con los secundarios, viste, que se cruzan, sobre todo cruzando las vías que tenés el San José, el Nacional, el Mixto, y veo como que hay mucha... Están cortando las calles, pero la otra vez estaban en moto y no sé si eran de tránsito. Yo, ¿estos son policías? Eso también me parece que está piola.
0: Tránsito también cuenta con motovehículos y personal. Bueno, ellos tienen...
2: Entonces eran de tránsito.
0: Sí, seguramente, pero insisto, son dos competencias distintas. Cada uno se desarrolla, digamos, dentro de
2: pero
0: su
2: está
0: área.
2: Está buena la presencia, ¿viste? Digo, totalmente. La gente como que...
0: No, y aparte coincido que es importante la presencia policial, sí, a modo preventivo en la salida, bueno, de las escuelas, ¿no?
2: Están dando vueltas. Porque yo salgo en el auto todos los días a las 5 y siempre hay alguna camioneta dando vuelta de policía. Más tránsito que está cortando. Y me pareció, digo, no sé, bien, porque siempre algún problemita a veces podía suceder entre los chicos. Y bueno, la presencia es como que, viste, te alarma un poco, se calman un poco. Eso también es importante.
0: Sí, coincido.
1: Bien, Nico, bueno, hemos hablado de todo, de lo que se viene, de lo que ya ha sucedido, se continúa trabajando, que es lo más importante. Uh-huh. Obviamente, y esto también lo charlábamos un poco, que bueno, la relación con la policía bonaerense, con el ministerio, viene siendo muy positivo todo, que es lo también importante, ¿no? Saberlo. Y recordamos, como hacemos siempre que venís vos, ¿cómo puede hacer la gente para charlar con vos, para denunciar algo, para poder sacarse una duda? ¿Cómo lo puede hacer?
0: Como siempre, bueno, gracias por la pregunta. Puede acercarse de manera presencial a mi oficina, que allí me va a encontrar a mí o a alguien de mi equipo para brindarme la información. Me puede contactar a través de mis redes sociales, de Facebook, de Instagram, de TikTok, enviarme un mensaje directamente o a través de mi teléfono celular, que ya la mayoría de la población lo tiene, porque yo me comunico directamente con los vecinos por...
2: ¿Cómo haces para atender? Porque me imagino que debe ser un teléfono.
0: A veces tardo un poco en contestar. Claro. Trato de ver la prioridad en la urgencia de los mensajes, pero a veces sí, tardo en contestar porque es una cuestión física, ¿no? Imposible de abordar. Y trato de no delegar esas contestaciones en otros funcionarios de mi área. Trato de ser yo quien conteste directamente, dependiendo de la urgencia, sí, ¿no? Con lo cual, bueno, voy a seguir con esa visión de trabajo por el momento.
1: Por lo menos por ahora. Así que bueno, estaremos atentos, que muy probablemente ya en los próximos días, semanas, ya tendremos alguna conferencia de prensa anunciando los avances. Bueno, se sigue trabajando con todo, como lo hemos visto. ¿Se esperan nuevos móviles? Porque recién hablábamos, ¿no?, de que hay motovehículos, hay patrulleros. No, pero por el desgaste que tienen, sí, no por otra cosa, porque muchas veces vemos que los móviles se entregan, ponele hoy, y dentro de 2 meses, con el tema de persecuciones, sí, y todo, claro, el trabajo que se hace, se van deteriorando más rápido que un auto particular.
0: Nosotros, obviamente, mantenemos las patrullas de la policía, desde el Estado Municipal, en las reparaciones, en los servicios y demás. Y como habíamos adelantado, en el mes de junio vamos a estar presentando 4 patrullas municipales de la Secretaría de Seguridad, con las cuales vamos a trabajar.
1: Esas son propias directamente.
0: Son propias, con las cuales vamos a trabajar, digamos, en la prevención, en el cuidado, en la atención al vecino, por parte de la Secretaría de Seguridad y Justicia, con lo cual eso va a ser un elemento también importante, ¿no?
1: Uh-huh. Bien, Nico, entonces se vienen algunos móviles más, pero en este caso para la Secretaría.
0: Municipales, exactamente.
1: Perfecto. Nico, te agradezco muchísimo por tu tiempo, por venir acá al estudio. Y bueno, obviamente las puertas están abiertas cada vez que lo necesiten y estaremos muy prontito atentos a la conferencia de prensa, entonces.
0: Muchas gracias.
1: Por más novedades.
0: Por supuesto.
2: Que sean buenas.
1: Así pasó por Sumate que no resta, el secretario de Seguridad, Justicia y Política Criminal de la Municipalidad, Nicolás Rapazzo.
3: Bueno, muchachos, vamos a grabar. Cámara.
4: Anda.
3: Playback. Venga.

0: Muy bien, y continuamos acá en la 89.5 Radio Municipal, acompañándote hasta el mediodía con toda la información, con todo lo que necesitas saber antes de salir de tu casa, lo tenés acá en Sumate, que no resta. Y algunos mensajitos, va a tener que anotar más gente.
1: Para la gente que me está viendo en vivo, yo te mando ibuprofeno.
0: Y si lo dice al micrófono.
1: Yo te mando ibuprofeno, porque me ven tomando una pastilla, viste, van a decir.
0: Se está falopeando
1: el aire. ¿Con qué se está dando? ¿Se fue el secretario de seguridad y está loca? No, chicos, estoy tomando ibuprofeno porque estoy muy resfriada.
0: Por lo menos tuvo el decoro de esperar a que se fuera Nicolás.
1: Esperé que se fuera él.
0: Bueno, el Celeste Chaván que nos decía, buen día, me anoto con el 099. Gaby que dice, buen día, excelente jueves. No. Gabriela Sarabia, ahí no se escribía el apellido, Gabriela Sarabia, con el 331. Caterín López, o Caterín, porque es TH, Catherine. Hola, buen día, quiero participar del sorteo, mis últimos números de mi DNI 900. Todo lo mejor para ustedes, abrazos, gracias Katy.
1: Gracias,
0: Katy. Gustavo Ruiz que dice, hoy puede ser un gran día y nos pone los corazones de color de boca. Graciela López, Graciela Ochoa. ¿Qué nos dice? 327 y nos manda saludos. La Prisi BJ que dice buenos días. Radio, dice falso. Sí. Brenda Denis que dice buen día equipo. Verdadero. El agua fría por la mañana en ayunas quemas entre 5 a 10 calorías por vaso. Más que nada por el ejercicio que realiza el cuerpo para calentar el agua en el organismo. Clau Guzmán nos dice, hola amigos, muy buenos días para todos. Fernando Cabotó, qué gran compañía son durante el día con información y muy buena música. Mirta Sepsic, que nos dice, buen día, buenos días, excelente radio, éxitos,
1: ¿cómo
0: bendiciones.
1: ¿Cómo es el apellido de Mirta?
0: Sepsic, termina con K. Luz Aguirre también nos escribe que nos manda su documento, o sea, cómo termina, 854.
2: Ajá.
0: Por otro lado, a ver, acá el peque que pasaba por acá por la puerta y dice, ¿qué te haces el lindo vos? Saludá. Yo lo saludo, él no saluda, él se tapa la cara.
2: Sí.
0: Como buen delincuente.
2: No, señor.
0: Pasa que justo estaba Nicolás Rapazzo. Entonces,
2: claro, por eso pasó con la cara tapada, claro. Ahora entendemos.
0: Lidia dice, no lo escuché al chiste, pero habrá sido bueno, y nos manda este audio.
3: Iba caminando buscando una dirección y en una casa había un cartel donde decía: tengan cuidado con mi suegra, el perro no muerde.
2: No, no sean así.
0: Y ahora lo estamos llamando a Lucio antes de hacer el siguiente llamado.
2: Qué fama la suegra, che, qué terrible eso.
0: Porque, sí. Claro. Porque justamente hicimos el corte rápido con Lucio y no contamos el chiste.
2: Claro.
0: Porque teníamos limitado acá en el estudio.
2: Claro, muy bien.
0: Pasó directo, Nicolás, por
2: exactamente.
0: Eso. Así que ahí lo vamos a llamar a Lucio. Ustedes, señor.
2: Tengo las necrológicas el día de hoy.
0: Vamos con más noticias.
2: Gracias, señor Carlos Bresani, que todavía me mandó algunas. Bueno, tenemos ya la de la cochería Bresani, que falleció el señor Héctor Miranda, con 72 años, que va a ser llevado a sus restos a San Andrés de Giles para la cremación. Eso es lo que tenemos hasta el momento. Veremos si después hay alguna cosita
0: muy
2: más.
0: Muy bien. Bueno, repetimos la consigna, Karen Luz, sí. Por favor, del día de hoy.
1: Bueno, ¿verdadero o falso?
0: Ajá.
1: Tomar un vaso de agua fría quema calorías.
0: Muy bien. ¿Es verdadero o es falso lo que estamos diciendo?
2: ¿Por sí o por sí o por no?
0: Luchín, estamos nuevamente. Claro. Perdóneme, maestro.
4: No, todo bien.
0: Pasa que con el invitado llegó y entró al estudio y no lo queríamos hacer perder
4: tiempo. Tenía miedo de que llamara, que por radio llamara a algún operativo.
2: No, el tipo vino con orden de allanamiento, yo lo dejé pasar.
4: Que vengan a retirar.
1: Para mí por eso no hizo el chiste delante del secretario.
2: Claro, adelante con mi seguridad no se anima.
1: Dijo, no, deja, lo digo después.
0: Chicos, no sé. A ver, después de.
2: No suicida no es el tipo, está bien.
0: Después de tanto tiempo en radio lo puedo decir, tan boludo no soy.
2: No es suicida.
4: ¿Te metieron algún interrogatorio porque te retiraste? No.
2: Yo sí. Por las dudas me
0: Alejandro
2: fui.
0: Alejandro se fue antes.
2: Yo vi que entró con un papel en la mano y dije, orden de allanamiento, nos vamos.
0: Mirá, si yo te digo, yo no soy boludo, Alejandro menos que menos. Alejandro le abrió la puerta, buen día Nico, Alejandro y se fue.
2: Bueno, sobre lo mío tengo dudas. Yo.
4: Deje que tenga
2: mis dudas sobre mi actuación.
0: Digamos
4: policía,
0: que.
2: He tenido suerte hasta ahora.
0: Bueno, chiste. Vamos con el chiste rápidamente porque después tenemos que hacer otro llamado. Así que, chiste.
1: Yo me siento mal, espero que me levantes con este chiste el ánimo.
0: Y si no tenemos mobilero, que no tuvo nada.
1: No me hagas.
4: ¿Qué te pasa, Karen?
1: Estoy muy resfriada, pero me levanté así, miren que ayer no estaba así.
4: Ah, es resfrío.
1: Mal, sí.
4: Ah, yo quería hacer alguna. Yo pensé que estaba la posibilidad de hacer algún psicoanálisis por radio.
2: No. Si quiere conmigo puede agarrarme después.
4: ¿Qué le pasa, creo?
2: Y andamos medio.
1: Anda de capa caída.
2: Andamos de bajo.
1: Mi abuela decía así, anda de capa caída.
2: Andamos bajos. Pero ¿está vibrando bajo?
4: ¿Qué pasa?
2: De todo.
0: ¿Energéticamente está vibrando bajo?
2: No sé, la teoría de las
0: cuerdas. Tirate a esa, tirate a esa.
2: ¿Qué, ¿qué estamos hablando? ¿La teoría de las cuerdas de Einstein? No, de ¿cómo se llama? No era Einstein.
0: Pero viste que hay toda la gente que está en el mundo holístico y todo eso. Sí. ¿Qué estás vibrando bajo?
2: Ah, sí, sí. Sí, sí, sí, sí, sí, vamos a decir. Sí, sí, bueno.
4: O sea que estamos pasando por un momento difícil.
2: Sí, momento difícil en mi vida y bueno, ¿qué va a ser?
0: ¿Sabés lo que pasa? Que se deprime.
2: La depresión es otra cosa. Porque uno usa mal el término depresión, perdón, sí, pero es un término médico que yo no creo que sea la depresión la
0: mía. Pero digo, se pone mal. Desde el jueves pasado que está mal.
2: Sí, sí.
0: Porque nos quedamos mal con la lesión de Máximo Pucova.
2: Sí, eso. Eso fue el comienzo.
4: Eso fue ahí.
2: El comienzo de la crisis fue ese. Sí, sí.
0: Ese fue la gota que dejó el vaso al borde
1: del suceso del rebalse.
2: Y después de otras cosas.
4: Alejandro es una persona de edad cercana a la de Máximo.
2: Sí, muy similar, muy similar.
4: Al ver la degradación de Máximo.
2: No, se hace así. La destrucción.
4: Destrucción. La futura degradación de
1: él. La degradación, qué hijo de
4: puta. Es como ver.
2: La erosión. La erosión.
4: Es como un espejo, ¿no?
2: Claro.
4: Se ve reflejado.
2: Y hoy tengo miedo de ir a jugar.
4: Cuando uno ve el deterioro avanzado, el avanzado estado de descomposición de Máximo Pucova.
2: No, pero aparte de otra cosa,
4: cercana a la de Alejandro, y Alejandro dice, pucha,
2: tengo que
0: decir, puedo ser yo.
4: No, ser esto yo. Era la vejez.
2: Aparte tengo que decir algo muy corto. Ayer estuve en un lugar, bueno, les conté, y en un momento salió esto, porque se estaban aburridos y entonces en un momento empezaron a hablar
0: de... Siempre te agarran
2: del tarado, el punto. Del tarado que juega el padre. Bueno, la cuestión es que... Bueno, la cuestión es que... claro, me pasa que ya me toman la joda. Esto. Bueno, la cuestión es que me dicen, todos están esperando las lesiones mías.
1: ¿Por qué?
2: ¿Cuál me dice, ¿usaste ratizar? No.
4: Esperando tu lesión.
2: ¿Tuviste dolor?
0: Las lesiones, no, las lesiones.
2: Las lesiones, como en algún momento.
0: Hijo de... ¡Qué mala gente!
2: No es mala gente. Son conscientes de gente que hace mucho no hace deporte y viste, un día le agarró la locura.
0: No, pero pará.
1: Hacer bicicleta todas las noches.
2: Sí.
1: No lo hace nadie.
0: ¿Y pero quién te dijo que lo está haciendo?
1: No, pero él lo hacía.
2: Yo lo hago.
1: Y parece que es una pavada, pero no lo es.
4: Damos cuenta. Pero siento que Cristina, cuando salió del balcón, dijo: ¡Che, dale!
2: ¡Trajiste la paleta!
0: No, a mí me dijeron que salió Cristina con una pala, con la paleta. Diciendo, ¿dónde está el que juega padre?
2: Claro, ¿dónde está?
0: Como para tirar uno, viste, del balcón a la calle, a la quina.
2: Y yo le quise tirar la pelota, pero no llegué. No tenía tanta fuerza todavía.
0: Che, pará.
2: Bueno,
0: vamos. Señor Miguel Ángel Taliamonte, muy buenos días. Disculpe que lo moleste, yo sé que está laburando a full, ponele.
2: Dale.
0: Ponele.
2: ¿Desde cuándo?
0: Miguel, era para recordarte, hoy, 16:30, te esperamos en lo de Cacho. En lo de Cachito. No te vayas a olvidar.
1: No lo ataques.
0: Lleva la paleta. No, porque encima ya... Alejandro dijo que va a jugar con Mansur. No quiere cambiar su compañero de equipo.
2: No, yo no cambio a mi compañero. Yo soy como Dolina, perdemos con los amigos.
0: Ponele.
2: Nos van a hacer bolsa. Nos van a hacer bolsa con los amigos.
0: ¿Y por qué estás con
2: Mansur? El baile que va a hacer esta tarde... Va a ser, pero histórico.
4: Pero hay que ver, porque capaz que Taliamonte viene medio...
0: Sí, medio golpeado. Ayer estuvo en la cancha de Río.
2: Entonces le voy a tirar, a propósito.
0: Capaz que ayer se tomó un fernacho.
4: Claro, escúchame, el éxito de ayer.
2: Le voy a buscar un par de pelotas complicadas de entrada para que tenga que girar fuerte.
0: Claro, para joderlo ahí.
2: Claro.
4: Capaz que todavía tiene la resaca
0: Miguelito,
4: de ayer. Miguelito,
0: sí. Miguelito, te esperamos hoy, 16:30 en lo de Cachito.
2: Vamos al chiste. Vamos al chiste.
4: Un poco contundente, que capaz que el hombre se toma un par de cervezas negras. Le gusta la cerveza negra.
0: Sí, le encanta. La Stout.
2: Bueno,
0: vamos. Chiste. Ya está. Cortina de chiste.
2: A ver.
0: No, yo no te mando a vos. Yo tiro. Cortina de chiste.
2: Claro, sí.
4: No te vayas a enojar.
2: No, nunca.
4: Yo no me veo imperativo.
2: Yo me di cuenta de una cosa. Las Claudias son todas karate fuerte. Vos sabés que me di cuenta que tienen
0: no voy a preguntar por qué.
2: Y ya, no hace falta.
0: Que la gente se responda sola en la casa.
2: Claro, no sé. Son todas carácter mías.
0: No te quiero mandar al frente para que vos
2: lo conozco digas. Varias y todas tienen su.
0: Porque encima conocemos un montón.
2: Conozco varias. Y pasa con una generación. Hay una generación de
0: una generación
2: una mujer, capa etaria. Una capa etaria que hubo muchas Claudias.
4: ¿De mujeres autoritarias, decimos?
2: ¿Cómo?
4: ¿De mujeres autoritarias?
2: No, autoritarias no. No
0: jamás podríamos decir.
2: No, jamás podría decir una cosa así. Carácter fuerte.
4: La Graciela, que la tengo cerca.
2: Carácter fuerte, que no es lo mismo.
0: Bueno, chiste del día.
2: A ver, vamos, chiste.
0: Resulta que...
2: A ver.
0: Se juntan dos amigas.
2: Sí.
0: Ponele como las dos bichas.
2: Sí, ¿cómo las bichas, señor? Bichas se dice la serpiente, a las víboras se dice bicha.
0: Las dos chicas, dije.
2: Bichas dijiste.
0: No,
2: dijiste
0: usted bicha. Escuchó mal. No, dije chicas.
2: No sé si dijiste
0: chicas. Por Claudia y por Karen. Se juntan, bueno, sí, un poco.
2: También, y sacó los colmillos.
0: Claro. Y bueno, se juntan y una le dice a la otra, che, al final te separaste del profe de salsa. Sí, la verdad que sí, tenía un mambo.
1: Oh, Dios. Dios. Uy,
2: uy, uy. Hay que buscar al fondo del arco esta. Pero no, en contra.
0: Fue un golazo.
2: Sí, en contra no, fue no. esto. Este no. fue, esto te digo.
4: Lo dijiste desgano. No lo actuaste bien.
2: Sí.
4: Fue medio desganado.
2: Sí.
4: Es que está fuera de hora el
2: chiste. Está fuera de hora, claro. Es que, hijo de.
0: Me descoloca el horario. Me descoloca el horario.
4: Los relojes circadianos de Juli.
2: Sí, circadianos.
4: Los relojes circadianos de Juli marcan que el chiste tiene que ser a las 10 de la mañana.
2: Yo ya
4: no
2: me.
4: Después,
2: ya
4: porque me, después me, pierde como fuerza, ¿no?
2: Claro,
4: no, no,
2: no, es como que estoy esforzando algo.
4: Claro.
2: La verdad no me siento cómodo, gracias, Lucio, por notarlo.
4: Son los relojes circadianos que no.
2: Bueno, vamos, vamos, califiquemos esto. Lucio, Lucio y Graciela, hoy sé que no es un 10, ya lo sé.
4: Graciela no está en este momento porque fue a hacer unas compras al Bicentenario.
2: Sí, listo, fue un 10.
4: Me dejó un poder que dije 10.
2: Listo. Lucio.
4: Yo hoy voy a poner un 8 ahí.
2: Sí, sí. Yo me imaginaba, no, no, no vale un 10. Hoy no vale un 10.
4: Un 8 va.
2: Claudia Núñez, 0. Yo tenía un profe que me puso 0 una vez y yo se la discutí. Yo le dije, por poner el nombre ya me merezco un 1.
0: No, no es cierto. No es cierto, no es cierto eso, ¿no?
2: Bueno, pero mi profe me terminó poniendo un 1. Me dio la razón. Bueno, pero era mi profesor.
0: Un pavo.
2: Por eso no eras vos. Claudia Núñez, vos, Canelú. Claudia Núñez, ya está.
0: Ya se valió,
2: dale, ya está.
1: Tribu profe.
2: Sí.
1: Es lo que voy a tener que tomar hoy.
2: Sí, sí.
4: Acá levantó la fiebre, la
2: rinitis. 533 periódicos.
4: 133 periódicos.
2: No, 533 periódicos.
4: 533 periódicos.
2: Para no decir 5 y un tercio.
1: Dios mío.
2: ¿Qué va a hacer?
1: ¿Vos sabés que hablando del cero que dijo él, fuera de broma?
2: Sí.
1: No se les puede poner más cero a nadie.
4: ¿Por qué?
1: Porque así se dispuso la.
2: Está bien.
4: No se puede poner.
2: Miguel Taliamonte.
1: No se puede poner más cero.
2: Miguel Taliamonte nos pone 5. Me pone 5.
0: 5, está bien.
4: Te digo más.
0: Yo fui generoso.
4: Sí, pero estoy reconsiderando. ¿Uno sí se puede poner?
1: Sí.
4: Ah, uno se puede poner.
1: Sí, pero no se puede poner.
2: A partir de uno sí.
1: Porque el cero es como que no, no le estás considerando ni que estuvo, ni nada.
0: Pero si estuvo y un burro.
1: Bueno, pero yo eso no lo puedo decir. Yo soy docente.
2: No, es malo.
4: La presencialidad en sí ya merece una nota.
1: Y es raro. Pero
4: es
1: bueno.
4: Raro porque es obligatorio que los niños de primaria y secundaria vayan a la escuela.
1: Y sí.
4: Entonces la obligación no se premia.
1: Exacto.
4: Se premia el esfuerzo, el estudio, el aprendizaje, la comprensión, pero no la presencia, porque la presencia es obligatoria.
1: Pero ¿sabes qué pasa? Que hoy todo se enmarca. Todo, por eso el tema de que ya no hay amonestaciones, el tema de cómo poner los límites, todo se enmarca en los daños psicológicos que les podemos crear a los niños y niñas.
4: ¿A un niño le podés crear un daño psicológico por ponerle un cero?
1: Sí.
4: ¿Y un uno, no?
1: No, es menor.
4: Ajá.
1: No, no, si vos escuchabas las reuniones a las que yo asisto, digo,
2: no, bueno.
1: Karen Luz.
2: Chicos, cerramos acá porque tenemos que ir a una nota, Luchín, perdón.
1: Ah, sí, vamos.
2: Fue muy rápido.
1: Tenemos que hablar con Fernando.
2: Así que no, nos vamos. Gracias, Luchín, por volver rápido. En un ratito hablamos de nuevo. Muy bien, así pasó Lucio por la línea telefónica. Mientras vamos haciendo el llamadito, Clau, yo voy leyendo algunos mensajes que tenemos por acá. Claudia Guzmán, dale. Que dice, por la pregunta, falso. Opción 2. Noemí Silva nos dice, buen día, 780 se anota. Clau Guzmán por el chiste nos pone 5, me pone 5, perdón. Después, por otro lado, Marcos Mazonat dice, uy, 7, pero aprobó, ya está, yo estoy contento. Lidia me pone 8. Miguel Taliamonte me responde con el siguiente audio.
5: Buen día, chicos, ¿cómo andan? Sí, me acuerdo perfectamente. Que hoy, 4:30.
2: Tenemos pádel.
5: Hay que estar ahí en las canchas de pádel de Cacho. Hace que no juego y calculo que 10 años.
1: Pero
5: dejé de jugar por una lesión, volví y bueno, se jodió la lesión de vuelta del hombro. Y
2: uy, este viene lesionado.
1: No.
2: Me va a durar un partido solo.
1: No.
2: Ya voy buscando otro
1: cuarto. Taliamonte, cuídate. Te
2: pedimos. Sí,
5: Así que estoy falto seguramente de distancia y todo eso, ¿no? No fuera de estado porque juego al fútbol toda la semana y entreno, así que eso no.
1: Ah, mira qué deportista.
5: Pero bueno, no es que estoy como hace 10 años en el pádel, porque después de 10 años de no jugar, perdés un poco de distancia, todo eso. Pero bueno, ahí estaré, 4:30.
1: Qué linda voz
5: el
1: que
5: chiste
1: tiene.
5: El chiste 5 porque te quiero nomás, Juli, porque es malísima. Encima le decís mambo y el tipo era profesor de salsa.
1: Claro.
2: Son diferentes.
1: Se quedó pensando, Julián.
2: No, está bien. No saben valorar.
0: La realidad no sabemos, ¿verdad? Pero ya está. ¿Qué le vamos a hacer? No, este viene lesionado.
1: Esperemos que no.
0: No te la puedo creer. Porque encima estos son jodidos. Estos son jodidos. Buzón, sí. Corazón de melocotón. Buzón.
1: Esas señas, claro, que nos hace Claudia, ¿viste?
0: Por eso la entendemos, por eso nos, bueno, llevamos bien.
1: ¿Le parece que vayamos con Bomberil, farmacia?
0: Vamos con Bomberil, vamos con farmacia y de paso me lo extiende y me dice el clima, porque quiero saber si llueve o no llueve.
1: Tengo todo.
0: Muy bien, tengo todo excepto a ti, dijo.
1: Luis Miguel.
0: No, Luis Miguel. Armando Manzanero, ¿no era también? Tengo todo excepto a ti. ¿No era Manzanero? Sí.
1: Es de Luis
0: Miguel. ¿Es de Luis Miguel? ¿A Luis me le dio para escribir eso?
1: No sé si a él o quién se lo escribió. Bueno,
0: tengo todo excepto a ti. Farmacia de turno.
1: Farmacia de turno este jueves 28 de mayo. Farma 3 en el lugar 885 estará abierta desde las 8 de hoy hasta las 8 horas de mañana. Farmacia Martínez en Sarmiento 927 estará abierta hasta hoy a las 23 horas. Al igual Farmacia Gaspareto en Bernardo de Irigoyen 302. Tus farmacias de turno entonces de este jueves 28 de mayo: Farma 3, Martínez y Gaspareto.
0: Y ahora quiero saber cómo va a estar el clima.
1: La máxima para hoy es de 16 grados. Se supone, según el meteorológico, que en algún momentito
0: para,
1: asomaría.
0: Pará, que quiero escuchar la cortina. ¿Teddy Swims? No. Teddy Swims con alguien más. Con alguien más ahí.
1: Bueno, pero te puedo asegurar, de hoy no te puedo asegurar que haya sol, porque es como muy...
0: ¿Qué me podés asegurar, Karen?
1: Que mañana sí. Mañana vamos a tener momentos donde va a haber sol. Sí, para mañana te lo prometo. Hoy estoy dudosa. Mañana mínima de 11, máxima de 16.
0: Hoy estoy dudosa.
1: Fin de semana, sábado y domingo, te prometo sol con mínimas de 8, de 6, de 7 y máximas de 17. Mira, yo lo que pido es que levante la humedad. Porque hay muchos chicos en la escuela, nos pasa, están muy enfermos, ¿no? Por eso debo estar así también. Refrío, tos. Y el tema de la humedad no ayuda. Porque la humedad, al virus, a las bacterias les encanta, se quedan ahí muy cómodos. Algo que es muy importante, que yo lo hago en mi salón, no dejen de ventilar. El salón, si tiene calefacción, tienen que tener algunas ventanitas abiertas. No dejen de ventilar. Porque es importante, aunque haga frío.
0: Mira.
1: Yo soy la que entro al salón y mis alumnos ya lo saben. Por eso vienen abrigados. Igual no tenemos frío para nada porque tenemos el calor prendido. Pero todas las ventanitas que dan del costado de la calle, que abren un poquito, van todas abiertas. Y cada vez que salimos a los recreos, la puerta del salón queda abierta. Para que haga corriente de aire.
0: ¿No tenés ventanas arribita en el techo?
1: Claro, pero abren así porque abren para afuera. Entonces está la reja.
0: Bueno, pero ya con eso igual...
1: Abre ese pedacito, claro.
0: La puerta es innecesaria.
1: No, la puerta no la abro, pero cuando salimos al recreo sí. La puerta te queda abierta para que haga la corriente de aire y ahí limpie.
0: Pero fuera del aire nos dijiste que lo haces por el tufo que queda dentro de los chicos.
1: No. Bueno, yo les tiro. Tengo
0: ¿Y forma a los pibes?
1: No.
0: Eso es ilegal, Karen.
1: Tengo un aromatizante Raid. Que es de Nanchampa, que es como para bajar. Y yo tiro las cortinitas y a ellos les encanta. Me dicen, señor, no tirás el perfumito ese rico que tenés vos. Yo tiro siempre en
0: las cortinas. Le digan, la seño faló.
1: No, che.
0: Muy ¿Listo? Bien, ¿Sí? Ya estamos.
1: ¿Lo tenemos?
0: Muy bien. Y ahora continuamos después con más noticias con Karen Luz. Pero tenemos en la línea telefónica, le damos la bienvenida a los buenos días, en este caso en Sumate que no resta. Vamos a hablar con el jefe del cuartel de bomberos de General Rodríguez, con Fernando Aguirre. Fer, muy buenos días, bienvenido a Sumate. Karen y Julián te saludan.
6: ¿Qué tal? ¿Cómo andan? ¿Todo bien?
1: Buen día.
0: ¿Todo bien? ¿Vos, Fer?
6: Todo tranquilo.
0: ¿Con los nervios de los días previos, como cada año, podríamos decir? En el buen sentido, ¿no? Porque...
6: No, bueno, acá estamos. Nos estamos preparando un poco ya para el martes que viene.
0: Que se viene el Día del Bombero Voluntario, como todos los años, ¿no?
6: Exacto, así que bueno, vamos, los festejos van a ser más o menos como siempre, digamos, a la mañana hacemos el toque de sirena, el sábado de bandera, después vamos al cementerio a hacer una prenda floral ahí en el monolito que tenemos, y terminamos el acto a las 10:30 en el monumento.
0: Bien. Y después, bueno, se viene la recorrida, que es la parte que a los vecinos les encanta,
6: después,
0: ¿no?
6: Y después del acto de monumento salimos a la recorrida por el pueblo.
0: Muy bien. ¿Cuántos móviles van a estar participando de este recorrido, Fer, primero que nada?
6: Y mira, a calcular que de los 21 móviles que tenemos, les restamos la embarcación, que no, por lo general nunca sacamos porque no...
0: Medio complicado.
6: Era complicado andar con la embarcación. Pero hay algún vehículo que puede estar ahora en mantenimiento, pero estaremos en la calle con aproximadamente 18 unidades, más o menos.
0: Ah, bueno, bastante igual.
6: Sí, sí, sí.
0: Bien, y va a haber dos equipos en este caso, que dos, no,
6: sí,
0: tres.
6: Sí, siempre, por lo general, hacemos una vuelta por el centro todos juntos, y una vez que recorremos por ahí las avenidas del centro, después nos dividimos en dos grupos, que por lo general uno se va para el lado de Malvinas, y otro va para el lado del Bicentenario, tratando de buscar un poco, digamos, expandir la zona y a la zona donde por ahí hay más más movimiento, más gente. No podemos ir lamentablemente a todo Rodríguez porque es muy grande.
1: Claro.
6: Y bueno, siempre la gente nos pide que pasemos por tal barrio, pero lamentablemente es imposible, o sea, no tenemos forma.
1: Igual las sirenas se escuchan.
6: Igual así y todo, si el tiempo acompaña, el sábado 6, después le voy a mandar los flyers también para que publicar, entre las 2 de la tarde y las 5 de la tarde vamos a hacer una muestra con todas las unidades y materiales en la puerta del cuartel.
0: ¡Qué lindo!
1: ¡Qué bueno!
0: ¡Qué lindo!
6: Así que ahí sí invitamos a toda la comunidad para que nos acompañe y vengan a ver todo lo que tenemos, los últimos vehículos que adquirimos y bueno, un poco... para que la gente vea qué es lo que hacemos, qué es lo que tenemos, y bueno, y así que el sábado 6, entre las 2 de la tarde y las 5, los esperamos a todos para que vengan a ver una muestra de todo el equipamiento, y también para que estén con los chicos que van a estar ahí también mostrando las unidades.
0: Qué lindo. Fer, bueno, tenemos un recorrido principal que va a ser aquí en el centro, que ya más o menos la gente ya lo conoce, va por Bernardo de Irigoyen, salen del cuartel primero, agarran por Avenida España.
6: Recorremos todas las avenidas, digamos, la ruta 7 de la Avenida Irigoyen, toda la de la avenida lo que sigue España y Perón del otro lado, hasta ahí está el cementerio, y después la 25 de mayo y San Martín. Y después, una vez que recorremos todas las avenidas, porque el tema es que andar por las calles se complica con los camiones que son grandes.
0: Claro.
6: Y con el estacionamiento a doble mano, digamos, hay camiones que pasan muy finito, entonces para evitar cualquier inconveniente andamos solamente con toda la caravana por las avenidas. Y después de ahí sí nos abrimos en dos grupos. Y como ya te decía, y bueno, uno va para el lado de Malvinas y otro para el Bicentenario.
0: Exactamente. Bien, Fer, bueno, otro año más que sigue creciendo el cuartel de bomberos en todo sentido, en integrantes, que esto ya lo hemos hablado, la escuela de cadetes, que bueno, la verdad es muy positivo y cada vez se ven más chicos también integrando, y bueno, también en cuanto a los móviles, vos recién hablabas, y aprovecho que te tengo en la línea telefónica para hablar un poco al respecto, de móviles que se fueron presentando en estos últimos días.
6: Sí, en realidad nosotros venimos haciendo una ampliación muy se amplió en este último año, estamos de 19 pasamos a 21 unidades, pero también estamos en lo que es renovación, muchos entraron vehículos nuevos y se reemplazaron y se fueron poniendo a la venta algunos vehículos. Hoy tenemos uno de los camiones a la venta también. Y bueno,
0: el que está a la venta no había venido de Estados Unidos, tengo la duda.
6: Es un Spartan, un americano, que bueno, ya cumplió su función y bueno, así que nos vamos a reemplazar por un Scania que llegó al puerto en el día de ayer.
0: Ah, mirá.
6: Sí. Y bueno, todavía no está en servicio ese porque hay que reacomodarlo, todavía hay que hacer todos los trámites
7: nacionalización, patentarlo y adaptarlo todo a lo que es el servicio nuestro, así que calculo que en el transcurso de un mes más o menos estaría en servicio.
0: Excelente. Bien, así que bueno, se va haciendo así este...
7: Bueno, estamos así, pues, hay muchas unidades nuevas, la mayoría, una parte renovación y otra parte incorporando vehículos, ¿no?
0: Exactamente, sí, porque bueno, van cumpliendo su ciclo, como vos bien decías, Fer, y bueno, obviamente también se tienen que renovar con los equipos que van acompañando dentro de cada camión.
7: O sea, sí, sí, aparte, fuera de los vehículos, el automotor, digamos, el parque automotor, también toda la parte de equipamiento que llevan los vehículos, ¿no? Todo lo que es, cada vez hay más tecnología, cada vez hay más cosas nuevas que van saliendo, y bueno, y uno en la medida de las posibilidades lo va adquiriendo para darle un mejor equipamiento a los chicos para que puedan prestar un buen servicio, digamos, y cada vez mejor, ¿no? Esa es un poco la idea siempre de avanzar con respecto a lo que es equipamiento. Y también, bueno, ya la otra vez la presentamos, que es una Mercedes-Benz Sprinter para rescate urbano, que bueno, que tiene, es un vehículo rápido y liviano para todo lo que sería en el casco urbano, todo lo que sea accidentes, bueno, todo lo que sea rescate, que ya está en servicio esa unidad, y es una unidad 0 kilómetro que compramos, la mandamos acá a Rosario, bueno, el sábado la van a poder ver bien por dentro con todo el equipamiento que tiene, parte de equipamiento que ya teníamos y cosas que se han adquirido nuevas, ¿no?
0: Perfecto. Fer, así que bueno, desde acá obviamente el deseo de que sea un lindo día, como decimos todos los años, ¿no? Que por lo menos puedan disfrutarlo todos y sí, todos los que integran el cuartel de bomberos, y bueno, que ojalá que no haya salidas, que vienen siendo bastante flojas por lo que venimos comentando, sí, acá. Sí,
7: gracias a Dios, bastante tranquilo. Bueno, hoy hubo un accidente chocando en la ruta 28 ahí para Pilar, chocaron dos autos de frente y ahí a la altura donde estaba el radar, ahí por donde está Castelo Real, ahí esa altura más o menos. Pero bastante, sí, viene bastante tranquilo. La verdad que en esta época, que siempre con el tema del frío tenemos siempre incendios de vivienda, por el tema del frío, por la calefacción y todo, viene bastante tranquilo también, así que mejor así, que la gente que tenga prevención.

0: uno nos pone contentos.
1: Claro.
0: Claro, bueno, es una manera de pensar que no pasó nada.
2: Así que bueno, Fernando, como siempre, agradecidos por tu tiempo, por salir al aire con nosotros y por siempre tenernos informados con el cuartel de bomberos. Ojalá que siga creciendo, que viene siendo muy positivo ese lado. Y después de la celebración y todo, seguramente estaremos hablando nuevamente para ir viendo los avances en cuanto a los móviles.
1: Así que los esperamos a todos. Bueno, el martes a las 10:30, el que quiera acompañarnos en el monumento ahí del bombero en la esquina del cuartel, que son los van a ser los actos oficiales, después los que nos acompañen en la vuelta. Ahí va a salir ahora también un video de uno de los chicos invitando a la comunidad que quiera decorar sus frentes y con globos rojos y amarillos, como siempre, para decorar donde conocemos la vuelta. Les invitamos a todos a que decoren en sus casas para el 2 y el 6. Esperamos también a todos para que vengan a ver todo lo que tenemos nosotros para prestar los servicios.
2: El 6 va a ser entonces en la puerta del cuartel, ¿no, Fernando?
1: El 6 sí, vamos a hacer en la puerta del cuartel y tomaremos Garrahan desde el porteño hasta el cuartel.
2: Excelente. Bien, Fer, ahora sí, muchísimas gracias y bueno, que tengas un buen día, como siempre.
1: Igualmente para ustedes, que tengan un buen día y bueno, y muchas gracias siempre por estar atentos a nuestras actividades.
2: No, por favor, un abrazo.
1: Dale un abrazo.
2: Muy bien, así ha pasado por la línea telefónica. Nosotros aprovechamos, recordame por favor la consigna, Karen Luz, verdadero o falso. Y
0: tomar un vaso de agua fría quema calorías.
2: Muy bien, verdadero o falso. Decinos, hoy tenemos sorteo, dos prendas de galería, regalo Boadú de Carlos Peredini 737. Nos vamos a un pequeño corte y enseguida volvemos con mucho más de tu programa de las mañanas, de Sumate, que no resta.

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0: Muy bien, y seguimos acá en Súmate, que nos resta en la 89.5, que nos queda un llamadito más. Y después ya vamos con los cumpleaños, efemérides. Acá me manda Iván Amarillo. Ivancito, le mando un beso grande.
1: Hola, Iván.
0: Y saludo para toda la gente de Legal y Técnica que nos tienen ahí fijos en la radio. Pobre gente.
2: Pobre gente. Sí.
0: Pobre gente. No solamente los quilombos que pueden llegar a tener por su área, sino que también nos suman a nosotros.
2: Eso, también nosotros.
0: Dice, hola, hola, ¿llego para la respuesta del dial? Sí, del día, perdón, ¿del día? Sí, sí, obvio, dice, sí. Mi respuesta es que es falso.
1: Muy bien, tomar saludos, un vaso de agua fría quema calorías, es falso para él.
0: Para él, y después dice, saludos a Andrés y Mica, los compañeros ahí de Legal de Iván. Sí. Le mandamos un beso grande y un abrazo fuerte a toda la gente de Legal y Técnica. Siempre hay que llevarse bien con todos ellos.
2: Sí, sí.
0: Siempre hay que llevarse
2: bien. Sí, por supuesto que sí.
0: No sabemos cuándo nos puede llegar a servir.
2: Bueno, escúchame una cosa. Dos informaciones, una local. Hoy es la noche de las hamburguesas, digamos, por el Día Internacional de la Hamburguesa. 28 de mayo. Bueno, 2x1 en la hamburguesa, en la, ¿cómo es? Burger Chicks. Sería la de queso, ¿no? Con queso.
0: Cheeseburger.
1: Bueno, es que es hamburguesa con cheddar, eso
2: es cheeseburger. Bueno, esa es una en un montón de casas, digamos, hamburgueserías de General Rodríguez, ¿no?
0: Muy bien.
2: Y la otra que tenemos es que
0: el valor y todo queda a disponibilidad de cada comercio.
2: Claro. Esto claro. Vale, no, el valor es, pero hacen 2x1. 2x1 hasto que se terminó el stock, ¿no? A partir de las 19 empieza esto.
0: Muy bien.
2: Y otra, muy cortita, el Fondo Monetario le pidió al gobierno nacional, en el último documento, además de decir que tiene déficit y un montón de despelote que en el documento principal no aparece, obvio, le pidió al gobierno que supervise las billeteras virtuales y las financieras tecnológicas, que son las que se trabajan por ejemplo de internet, por la alta morosidad que hay, que empiece a controlarlo, porque si no esto se le va de la miércoles, dicho de otra manera más fina, ¿no? El fondo
0: sí,
2: con otros cálculos.
0: Pero, te imaginas que el Fondo Monetario
2: esto se va a la mierda,
0: se va a la mierda. Así que controlame, papi.
2: Pongan ficha porque
0: el Fondo Monetario diciéndole, bueno, muchachos, pónganse media pila
2: porque otra vez
0: se le va la mierda de todo.
2: Mire que nosotros no nos gusta meternos ahí, pero si nos más llaman.
0: Perdón, acá Iván hace una corrección, dice, sí, es Cami, no es Mica.
2: Bueno,
0: saludos para Cami y para Andrés.
2: Obviamente,
0: hay que corregir. Y ahora tenemos en comunicación telefónica, le damos la bienvenida a los buenos días a un amigo de la casa, director de cine, actor, iluminador, sonidista, paracaidista, trapecista, todo conista. Le damos la bienvenida y los buenos días, en este caso a Jerónimo Pérez. Jero, muy buenos días, bienvenido a Sumate. Julián te habla, ¿cómo andás?
3: Buenos días, ¿cómo andan todos ahí?
0: Está bien la presentación, ¿no?
3: No, sí, me parece que estuvo a la altura.
0: Ya voy practicando, ¿viste? Lo hago con tu viejo, ahora lo tengo que hacer con vos, ¿viste? Me quiero llevar bien con toda la gente, ¿viste? Así que bueno, Jero, en este caso te llamábamos por el espacio teatral, que hemos estado hablando también con Fer, de las actividades que se vienen llevando a cabo en el espacio, que viene muy activo. Y bueno, hay obra, se viene una obra. Y una obra muy linda que tiene que ver con entretenimiento, en este caso que es Circo Marisco,
1: sí,
0: que fue muy conocido por las redes sociales y hoy están haciendo teatros y en este caso, bueno, vienen a visitar a General Rodríguez.
3: Sí, la verdad que es una muy linda obra que, como decís vos, nació como espectáculo callejero, artistas callejeros, que después empezó a tener mucha, mucha repercusión en las redes. Es más, si ven algún video, alguna publicación del espacio, seguramente en algún momento se hayan cruzado algún video de ellos. Y la verdad que contento porque hicieron, a partir de ahí, hicieron gira latinoamericana, anduvieron por Venezuela, Colombia, bueno, estuvieron en Chile ahí en la preselección del Viña. En un montón de lugares muy lindos, siguen con esta gira latinoamericana y en esta oportunidad, bueno, tenemos la posibilidad de que vengan al espacio teatral.
0: En este caso el show se llama Mono Argentum. Para quien no conozca Circo Marisco, hago una breve síntesis, que ellos hacen, uno de los dos integrantes es como que va comentando, va presentando el show y qué sé yo, y el otro integrante va haciendo como señas, pero señas muy particulares que todos las entendemos y las hace muy exageradas, y a eso es donde iba con el tema del humor. La verdad que está muy bueno para desconectar un poquitito de toda la realidad y obvio que encima en un lugar tan lindo como el espacio.
3: Sí, sí, es un espectáculo que la verdad es muy, muy gracioso, muy muy ingenioso también. Me parece que a pesar de pasarse al formato de teatro y todo eso, no deja de perder la picardía esta que han ganado como artistas callejeros, y que la verdad es una oportunidad muy linda para poder disfrutar este sábado en el espacio teatral.
0: Exactamente, que viene con obras muy lindas, espacio, muy llamativas, que bueno, siempre lo hemos hablado con Fer, que siempre se tratan de traer este tipo de obras que bueno, son más reconocidas fuera de lo que es el teatro independiente, como fue la semana pasada con Mi Amiga y Yo, que también fue un éxito rotundo dentro del espacio. Bueno, ahora se viene Circo Marisco, y varias propuestas más que se van viniendo dentro del espacio para lo que es esta parte del año, que se viene acercando de a poquito las vacaciones de invierno.
3: Sí, claro, la verdad que últimamente estamos teniendo muy lindos espectáculos que están queriendo venir al espacio teatral, cerrando fechas. Y bueno, nosotros contentos por poder traerlos y poder dar la oportunidad al público rodriguense de venir a ver obras que capaz están acostumbrados a tener que ir a Calle Corriente, a otros lados a ver, y ahora le queda a 5 cuadras de la casa, ¿no?
0: Exactamente. Lo mismo pasó, por ejemplo, estoy en la página del espacio, lo mismo pasó con Fede Cirulnik, también, que estuvo, que es muy gracioso, sí. el stand-up que hace él, bueno, muchos lo pueden seguir por las redes sociales, como también pasa ahora con Circo Marisco, que muy linda la cartelera que ha sido este mes en el espacio, que independientemente de esto, también siguen haciendo actividades suyas. También estuvieron visitando el mes pasado con el Chapa la ciudad de Mercedes, se vienen dando cosas muy lindas.
3: Sí, sí, intentamos siempre ir como mechando entre una cosa y otra. Este mes que viene también tenemos propuestas muy lindas del espacio teatral, obras nuestras, de las que venimos haciendo, la verdad, y obras que también vienen de afuera con propuestas ya muy reconocidas. Así que nada, estamos largando la cartelera siempre a principio de mes para que puedan organizar con tiempo y puedan ver todo lo que se viene, porque estamos teniendo teatro todos los fines de semana, bueno, teatro, espectáculo, stand-up y a veces más de un día del finde, ¿no?
0: Exactamente, Jero. Y bueno, también recordamos y aprovechamos, obviamente, el espacio para que salgas vos al aire, para seguir promocionando de que continúan los talleres de teatro tanto infantil, adolescentes y adultos en el espacio.
3: Sí, sí, seguimos con las clases, taller abierto, o sea que se pueden inscribir en cualquier momento del año. Tenemos clases de adolescentes, tenemos clases de niños y clases de adultos. La verdad que hay una buena cantidad de alumnos y que es un grupo que se armaron muy lindo, así que me parece que es una buena oportunidad y un buen momento en el año para arrancar, ¿no?
0: Exactamente, y aparte que cada vez se van haciendo más conocidos los actores y las actrices del espacio en este caso, que bueno, obviamente también hay mucha participación en otro tipo de obras, en cortometrajes, en largometrajes, en productoras, si se quiere, más nacionales, con trabajos muy profesionales que se vienen realizando, y también obviamente la participación dentro de lo que es el programa Rodríguez Filma, que bueno, ahí siempre lo hemos hablado con Fer, que bueno, siempre se da una mano para las cosas que se van realizando en nuestra ciudad, que son bastantes también.
3: Sí. Sí, la verdad que los chicos del teatro están contentos, me parece que es un gran extra de saber que esto no queda solo en el taller, sino que es el aprendizaje y que lo pueden poner a prueba en cualquier momento, ya sea en una obra de teatro, como en todas las obras que estamos haciendo con elenco 100% del espacio teatral, como en producciones audiovisuales, como decís vos, que siempre aparecen cortometrajes, largometrajes, videoclips, todo con equipo de primera, la verdad, actores de primera que vienen a grabar a Rodríguez, bueno, mediante el marco de Rodríguez Filma, obviamente, que facilita mucho que esto sea posible. Y bueno, nada, esa experiencia que es impagable para los chicos que están aprendiendo y están en esta carrera de ser actores.
0: Exactamente. Recordamos siempre los medios de comunicación con el Espacio Teatral, que son todas las redes sociales, lo buscan como Espacio Teatral GR, en Instagram, en Facebook, ahí van a estar al tanto de las carteleras con las diferentes propuestas del espacio, como así también lo pueden utilizar para comunicarse, para integrar alguno de los talleres, que recordamos, por las dudas, no, que no te quiero poner en offside, capaz con los días y horarios, lo tengo yo acá a mano, taller infantil, que menos son los mal, lunes 18:30 a 20 horas, el de adolescentes es miércoles 18:30 a 20:30, y el taller de adultos es martes de 20:30 a 23:30.
3: Así es, son esos días, gracias por recordarme.
0: No, por favor.
3: Así que...
1: Es no, tu agenda. No,
3: perfecto, me parece que están todos.
1: Es la agenda. Sí, sí.
0: No, por las dudas, me porque son días bien. Muy específicos, con horarios muy específicos.
3: Sí, no, yo soy bastante confundirme con los horarios, menos el de adolescente que lo doy yo. Así que nada, está bien, están todos invitados al espacio teatral, a las clases, a estar atento a la cartelera que se va actualizando constantemente con un montón de producciones que se vienen de acá en adelante. Me parece que está bueno aprovechar. Y bueno, esperarlos este sábado 30 en el espacio teatral con Circo Marisco, espacio teatral que está en Pellegrini 1270, por si alguno todavía no lo sabe, el lugar con frente de todos colores.
0: Exactamente, y bueno, siempre recordando de que, aparte de la propuesta teatral, en este caso con Circo Marisco, también está la propuesta gastronómica, digamos, con el buffet ahí, que siempre tenés algo para tomar, algo para comer, como para compartir mientras tanto, ¿no?
3: Sí, te damos el plan de la noche enterito, ¿vas? Te ves una obra, un stand-up, después te podés quedar a comer una piscina, compartir algo atendido por los mismos actores, a veces inclusive que están actuando, así que te cierra la noche redondita para hacer una salida.
0: Exactamente. Jero, te agradezco un montón por tu tiempo, por salir al aire con nosotros, siempre es un gusto hablar con los lugares de teatro de aquí de General Rodríguez, que la verdad que siempre sabemos que la luchan un montón para salir adelante, el espacio siempre lo usamos un poco como bandera en este sentido de lo que se luchó para que estuviera y bueno, hoy para mantenerlo, ¿no? Que siempre tenemos venda de pastelito, alguna pixiada, alguna pollada, siempre hay algo como para poder mantenerlo vivo acá en General Rodríguez, y esta propuesta teatral hermosa de teatro independiente, ¿no? Como siempre decimos.
3: Sí, claro, es algo difícil de mantener, pero siempre tenemos el apoyo del pueblo de Rodríguez que lo ha tomado como propio el espacio y bueno, ustedes que siempre nos dan la mano con la difusión que es tan importante, ¿no?
0: Jero, te mando un abrazo grande y gracias como siempre.
3: Un abrazo, saludos a todos.
1: Gracias, saludos.
0: Hasta luego. Muy bien, y así pasó por la línea telefónica de Sumate que nos resta, en representación obviamente del espacio teatral, integrante del espacio teatral, Jerónimo Pérez.

0: Muy bien, y seguimos acá en Sumate que nos resta, los minutos finales de este programa de este jueves 28 de mayo. Y yo quiero saber, porque la gente me manda mensaje y me pregunta, ¿qué es lo que hay hoy en los jueves de Karen Luz?
1: En los jueves de Karen Luz vamos a estar primero hablando con Paola, que ella es la que va a hacer el lo que les contaba ayer de la oveja negra, danza desde el cuerpo para Paola Quiroga, para llegar a los diferentes sentimientos. Hace una propuesta muy linda que va a estar en la oveja negra. Después va a venir Alicia de Fadi para contarnos un poco más sobre el sorteo que va a hacer acá la semana que viene, sobre de qué se va a tratar la barata, la qué vas a poder conseguir. Vamos a estar sorteando la semana que viene un equipo palenque, pantalón y camisa, un buzo y una remera, acá en Sumate que no resta. Bueno, y hoy tenía un ratito, le digo, pasás un ratito a contarnos bien en el programa de qué se trata la barata, ¿eh?
0: No, le decía a
2: mí. No quiero pasar.
0: Si alguien querés pasar a contar un poquito. No,
1: la verdad no. Y viene Luz Zumba, que está con muchos proyectos, Luz Zumba que tiene cualquier cantidad de alumnas y que nos estuvieron representando en Mercedes y en otro partido más de la provincia de Buenos Aires y ahora se van hacia otro, así que hoy nos va a venir a contar, ¿eh?
0: Muy está bien. Como la abeja, trata. La abeja que va al gimnasio.
1: Ay, no. Sí.
0: ¿Sabes lo que hace?
1: Zumba.
0: Zumba.
1: Bueno. Y sí, por último, como siempre, cerrando el programa, un posteo a la vez con Tini Grenovero de Aries Studio.
0: Bueno, que estaban buscando gente en Aries, le tiro la data.
1: Bueno, vamos a hablar estaban un poco de gente también.
2: Tengo un policial.
0: Tenga.
1: Apa.
0: Diga. Cuente.
2: Bueno, esto salió en el diario de PIN. Esto gracias al doctor Puskova, que está atento.
0: Lo sumamos al uso que está en la telefónica. Luchín.
2: Está atento el doctor Puskova ahí, averiado, pero atento. Se fijó en el diario de Pilar. Así se llama. Pilar. El portal se llama El Diario de Pilar.
0: Ah, pensé que era Pilar.
2: Claro, está Pilar a diario, pero claro, está El Diario de Pilar también.
0: Mira.
2: Bueno, hay varios. Y está Resumen. Son varios portales que tienen Pilar.
0: Mandamos saludos a los colegas de
2: Pilar. A todos ellos, que le estamos robando la información.
1: No.
2: Bueno, la cuestión es que un hombre fue detenido allá en la zona céntrica de Pilar.
0: Muy bien.
2: Aparentemente, el energúmeno de 44 años, de la ciudad de Pilar, oriundo allá, le estaba pegando a la madre. Le pegó golpes en la cara.
1: Ay,
2: y en un brazo, también algunas partes más del cuerpo, y le tiró el celular a la cara, que le impactó en la cara el celular.
0: No contento con golpearla,
2: sí, le tiró el celular también.
0: A la madre.
2: Aparentemente lo hizo en público esto, con lo cual fue denunciado y lo casaron al infeliz este, y lo agarró la policía. Hoy en día tiene una causa por varios delitos en la Fiscalía Número 1 de Pilar. ¿Por qué traemos la noticia acá? No porque no interesa muchas cosas a Pilar, sino porque entonces, la víctima
3: más malo que pegarle a la madre
2: de 66 años es de Rodríguez. Es de Rodríguez.
0: No, póngase los auriculares, porque Luz está haciendo comentarios y usted no lo está escuchando.
2: Es de General Rodríguez la víctima.
3: La mujer,
2: la madre.
3: Cambiemos el dicho popular.
2: La madre.
3: Ya no hay más malo que pegarle a la madre, más malo que este tipo.
0: Claro, más malo que este tipo.
3: Claro, que este
0: así
3: tipo
0: que
3: en particular.
0: La madre de este muchacho era de acá de Rodríguez.
2: Es decir, es vecina de acá General Rodríguez.
0: Mirá vos.
2: Así que el infeliz este le pegó la madre. ¿Qué va a hacer?
0: Dios mío. Tengo audios de... Sí. ¿Cómo?
3: Hay que darle un correctivo al muchacho.
0: No voy a opinar al respecto.
2: No, dejémoslo.
0: Al menos
3: lo mandamos a Gutiérrez, esto fuera de...
2: Eso se está bien.
1: Si va Gutiérrez también.
0: Tengo un par de audios del Peque.
2: Vamos.
4: Oye, el último audio que les mando. Una pregunta que es muy importante para mi salud. Hoy va a estar el jugoso y delicioso y apetitoso programa de la Karen Vecina Luz. Va a estar hoy.
0: Ya está, ya hemos respondido ya a eso.
4: Bueno, gente, no voy a poder escuchar el final del programa, no llego, me toque, che. Oye, cosita, me golpearon la puerta, me avisa.
2: Sí, ahí vamos. Y, ahí vamos.
4: Esto de golpear la puerta me hace acordar.
1: Uy, Dios.
4: Este está genial.
1: Uy, Dios.
4: ¿Cómo golpea? Soy yo, el hombre que la hace feliz en la cama. Pase, vecino, está abierto.
2: ¡No! No, digo. Va, ¿qué hace?
0: Ay,
2: así
0: mío.
2: Es una cosa.
0: Che, después, mensajitos de Facebook, Yanni Sequeira, que dice por el chiste 8.
2: Ajá.
0: Marina Ábalos, que nos escribe, hola mis lindos, por el chiste 8.
2: Sí.
0: Gracias, Marina.
2: Bueno, escúcheme, tenemos una noticia para la semana que viene también, ¿eh? Le agregamos un premio más. Señor Carlos Besani anduvo de saqueo.
0: Y nunca charlando con
2: comerciantes. No, y logró que el señor Retamar.
0: Néstor. Nuestro amigo.
2: De La Redonda, nos dé para sortear martes por medio a partir de junio.
0: Una zapi.
2: Creo que una pizza.
0: Ah. Muy bien. Ah, algo para sortear.
2: Una empanada puede ser.
0: ¿Hace cuánto que no como empanada? Justo te iba a decir, ¿hace cuánto que no como empanada?
2: Dos aceitunas.
0: Dos.
2: Pues es un premio sorpresa. No, no, va a ser piso.
1: ¿Te imaginas?
2: Dos aceitos, no.
1: Nosotros.
2: Ahí viene el tipo.
1: Redondo,
2: claro,
1: el sorteo.
2: Ahí viene, vos decís, y te cae el tipo de.
0: Es más, llamá a unos parientes, le decían a algún par de amigos, viste. Che, venite a comer porque me gané un premio en la radio. Me gané un premio en la redonda. Mínimo sí. Una pizza. Venite, sí. Venite a casa, tráete la birra. Están los cuatro ahí sentados.
2: Yo le voy a contar una anécdota.
0: Media docena de empanadas.
2: Yo le voy a contar una anécdota que pasó hace un tiempo, largo ya esto. Resulta que una vez estábamos haciendo una tarea solidaria de vender empanadas para para alguien, ¿no? Sí. No voy a decir quién.
0: Okay.
2: Bueno, la cuestión es que una amiga, es que estaba en la tarea también, bueno, había comprado dos docenas de esas empanadas, igual que yo, también. Bien. Dos docenas. Que
0: dije, bueno. Como colaboración.
2: En un momento me parece que se empezó a quedar corta con el relleno. Todos.
1: Ay, no te la puedo creer.
2: No, entonces, claro, decidimos que había que hacer la cantidad de docenas de empanadas que se vendían. Bueno, se hicieron. Algunas fueron medias vacías.
0: Medias.
2: La cuestión que la fueron, sí, para decirlo.
0: Eran una. De copetín.
2: No, no, la tenían de tamaño normal, pero eran.
3: El, normal, pero
0: ya, el relleno era.
2: Cierto vacío. De aire. Cierto vacío espacial tenían.
3: Mamá.
2: Bueno, entonces resulta que esta amiga, persona que yo quiero mucho. Todavía tenía mejor idea que decir, invitó una pareja amiga, entonces yo dije, yo pongo las empanadas y ustedes traigan algo para tomar. La pareja amiga le dijo, ¿cómo nos cargaste?
1: Empanadas de aire,
2: ¿no? Sí, sí. Quiero que te voy a comprar una docena más aparte. Salió mal, ¿qué va a ser? Bueno.
0: Algo que no comenté este fin de semana tiene que ver con empanadas. Yo sí. Di una mano ahí a los chicos del MDF del Carpani que estuvieron vendiendo locro y empanadas fritas.
2: Sí.
0: Bueno, yo no como locro, entonces le entré a las empanadas fritas.
1: Sí, me encanta.
0: Qué ricas que estaban las empanadas fritas.
2: Bueno.
0: Mis aplausos a la gente del Carpani.
2: Muy bien.
0: Les mando saluditos.
2: Que no estaban vacías las empanadas.
0: Esto estaba muy lleno y estaban espectaculares.
2: Bueno, sabés, no salió. Nos quedamos cortos, sabés. Decí que eran solidarias, entonces viste, la gente que compró sabía que.
0: Que no tenía que ser solidario nuevamente.
2: No, y encima no eran baratas tampoco.
3: Qué cosa fulera la empanada vacía.
2: No sabés, te
3: digo. Empanada vacía, qué desazón te agarra, ¿no?
0: Sí, horrible.
3: Uno ve la empanada inflada.
2: Claro.
0: Y vos decís, uy, lo que voy a comer.
3: Con el diente ve que. Hay un hue... Me pasa muy seguido con las empanadas mal hechas de jamón y queso.
2: Claro.
3: Las empanadas mal hechas de jamón y queso que vos hincás el diente y de repente te encontrás, cuando mirás la mitad de la empanada que te quedó en la mano,
2: sí.
3: Ves una delgada capa de jamón que envuelve un pedacito de queso.
2: Claro.
3: Lastimoso.
2: Sí.
3: Mal derretido, porque seguramente no le ponen mozzarella, le ponen queso de máquina y entonces a veces...
2: El fundido, ese barato.
1: Es peor, porque larga agua a veces. Si es queso fresco, imagínate.
3: Te ponen un fundido que no se funde nunca.
2: En base a
3: queso. No sé por qué se llama fundido, porque la verdad que no sé.
2: ¿Y se habrá fundido que lo fabricó?
3: Fundir en un horno, en altos hornos Zapla, porque... Porque después cuando lo pones en el horno no se funde nunca.
2: No, no. Y bueno,
3: el queso fundido.
2: ¿Qué va a hacer? Pasa.
3: ¿Qué es eso? ¿Qué es eso? ¿Qué? No se jode con esas cosas,
2: no,
3: por eso hay que comer las empanadas de Marta Helve.
2: Claro, exactamente.
3: Hay que comer las empanadas de La Redonda, que son gente de bien.
2: Sí, si empanadas de La Redonda
1: son enormes las de La Redonda.
2: La empanada de La Redonda, si estás en un sitio, ahí en un castillo, y rompías una pared. De lo grande que son las empanadas de La Redonda.
3: Sí, son
2: grandes.
3: Por lo grande.
2: Claro, no, son ricas, son riquísimas.
1: Son riquísimas las empanadas.
2: Bueno, sí, muy bien, señores. Arranquemos con los
0: saluditos a la gente de La Redonda, entonces, y agradecemos que colabora con un premio más para la semana que viene.
2: Exacto, a partir de la semana que viene.
0: Segundo,
2: en realidad, la semana que viene no sería, sería la otra.
3: Karen no la está nombrando mucho a La Redonda últimamente.
1: Uy, perdón, no me hagas eso.
3: No
1: me hagas eso, que si me escucha Néstor se enoja.
0: Si está escuchando Néstor, sabe lo que nosotros siempre hablamos de vos, pero Karen no.
1: No, que cuando no voy me aparezco, me dice, bueno, era ahora, ya enojado, ya me ataja enojado. Bueno,
2: sí, le pasa cafiado, qué sé.
0: Eso lo hace con Karen, con la demás gente, no, Néstor es muy piola. Bueno, vamos a los cumpleaños del día de hoy, Luchín. Y tenemos que en el día de hoy cumpleaños del Honorable Consejo Deliberante, Carmen Peñalba, después de Servicios Públicos, Oscar Oltoff, que le mando un abrazo grande a Oscar. Desarrollo Comunitario Elsa Beatriz Martínez, de Salud Pública Daniela Alejandra Roldán, también de Salud Vanessa Buongiorno. Buen día. Vanessa, buen día. Sería. También de Salud Pública, hoy está re de joda la Salud Pública. Karen Espinosa Jiménez. Y de Control Urbano, Claudio Santangelo, me aparece acá. Que le mandamos un saludito grande. Después, a nivel personal, le mando un beso y un abrazo gigante a mi papá, que está cumpliendo años en el día de hoy, Luis Meneses. Luis Segundo Meneses, que está cumpliendo años en el día de hoy.
3: ¿Se llama Luis Segundo Meneses?
0: Luis Segundo Meneses, así se llama mi viejo. No. Camarógrafo acá en General Rodríguez, en Luján. Ahí viene Marta Helve, no sé para quién, pero.
1: Ay, para mí.
0: Le aviso. Para usted. No, salga si quiere, tranquila. Tranquila, pero rápido. Tranquila, pero rápido. Después le mando un beso grande a Carolina Papini, que está cumpliendo años. Familia muy querida por mí, que fue la hermana de ella, fue compañera mía de colegio. Y tengo muy buena relación con todos ellos. Y después, ¡grande Marta! ¡Beso grande, Martita! David Martínez, ahí también cumpleaños en el día de hoy. Que le mandamos un muy feliz cumpleaños, que lo pase muy lindo. Hasta ahí tengo yo con los locales de aquí de General Rodríguez. Ahora sí la esperamos un segundito ahí a Karen Luz, que está dejando el manjar que va a probar luego. Hoy pastel de papa, el plato del general. Ahí sí, está, pastel buenísimo. De papa hizo Martín. Lucio, ¿vos estás del otro lado?
3: Sí, estoy.
1: Pero vamos con actores, artistas.
0: Sí.
1: Argentinos, ¿no? Sí, Leonardo Fabio, cumpleaños hoy.
0: Mirá.
1: Actor, director, cantante, compositor, bueno.
0: Hincha de River, lamentablemente.
1: Mirá. No sabía eso. Facundo Medina, futbolista, defensor de clubes europeos y selección nacional.
3: ¿Quién? ¿Quién es?
1: Facundo Medina.
3: ¿Qué jugó en la selección,
1: dices? Sí, dice selección nacional. Tiene 25 años. 26, perdón.
3: No sé quién es.
1: Facundo Medina. Leonardo Sigali.
0: ¿Tampoco?
1: Dice sí.
0: No, tampoco.
3: ¿Con Racing?
1: Sí, con San Lorenzo y con Racing.
3: Jugó de defensor. Era defensor. Medio tronco.
1: Gabriela Michetti. ¿Se acuerdan? Gabriela política. Michetti. Ex vicepresidenta.
3: No me había... Todavía no puede explicar cómo se encontró esa bolsita de dinero en su despacho.
0: Todavía yo no puedo encontrar la explicación para que Mauricio Macri llegue a un acto empujando a Gabriela Michetti. Sí, está bien, digo bien, Gabriela Michetti. Y después que en un acto electoral la hizo bailar con la silla de ruedas, que fue una imagen que no nos podemos olvidar ninguno de los argentinos y argentinas.
1: Después, bueno, Héctor Recalde, también político y abogado, referente del sindicato.
3: Recalde, el finado Héctor Recalde.
1: Ajá, sí, señor.
3: Abogado sindical.
1: Sí, señor.
3: Diputado nacional.
0: Exactamente.
3: Papá de Mariano Recalde, ¿no?
0: Claro.
3: No me equivoco.
1: Bueno, yo no tengo más argentino. ¿Usted?
3: Más, a ver si acá hay algún argentino como la gente. Espérate. 1763 no era argentino, era español, pero bueno, pero formó parte de la junta, de la primera junta de gobierno de la revolución de 1810, Manuel Alberti, sacerdote.
1: Alberti.
3: Sacerdote. 1902, Luis César Amadori, director de cine, compositor de tangos. Ha hecho, por ejemplo, la película Dios se lo pague. Ha dirigido muchas películas con Nini Marshall, como Santa Cándida, Madame Saint-Jean, otra, Hay que educar a Nini, y esas películas que se veían en Canal 7 a la tarde en la época del gobierno de Kirchner y de Cristina.
1: Yeah.
3: ¿Y qué más? Lindas películas. ¿Y qué más? Y nada más, argentino no tengo nada más.
1: Bueno, vamos con hollywoodenses. Bueno, este actor jovencito... Cameron Boyce, creo que se pronuncia así, si mi compañero acá no me dice lo contrario, que es conocido por sus roles en el universo de Disney y Channel, comedias familiares, las películas más destacadas, y una trilogía musical que se llama Descendientes, que hizo en el 2015, 2017 y 2019. No sé si la vieron, no.
3: ¿Descendientes?
1: Sí. No, es para chicos, porque es de Disney, ¿viste? Estuvo también en Son como niños 2.
3: ¿No es de un rey? ¿No eran los hijos de
1: sí,
3: un rey?
1: Sí, él era Carlos VII.
3: ¿Y pero qué? Pero eso era de Disney, ¿no? No es para chicos eso. Ahí se mataban entre todos.
1: Dice que es una trilogía musical.
3: Ah, mirá.
1: Se ve que han hecho, no sé. Y estuvo en Son como niños la 1 y la 2, que la hacen uno de los hijos. La conspiración del pánico, que esa la verdad que no la vi. Carey Mulligan, que es esta actriz británica, fue nominada en varias ocasiones para el premio Oscar y se la conoció con An Education, que es una serie, ¿no? Y algunas de sus filmografías son Maestro, Ella Dijo, La Excavación.
2: Dry.
1: No las conozco Dry. Mucho. El gran... ¿Cómo?
2: La película Dry, que trabaja con Ryan Gosling, que él hace de conductor de carrera de prueba durante el día y después de noche sale a afanar. Con eso... No, una gran actriz.
1: Sí. Después tenemos a Sebastián Osorio, actor colombiano. Bueno, algunas de las películas... Él estuvo en la serie, ¿se acuerdan? Betty la Fea.
3: Betty la Fea.
1: Sí, la segunda parte, la historia continúa. Bueno, estuvo ahí. Mira. Para hacer una idea. Estuvo también en Pasión de Gavilanes. Estoy nombrando las más famosas por ahí, que se vieron acá en Argentina, ¿no?
2: ¿Quién es ese hombre?
1: Y por último, Alexa Dávalos. Hace películas de ciencia ficción, sí.
3: El hombre del castillo, el hombre del castillo.
1: Bueno, Las Crónicas de Riddick. Banquete de Amor, La Niebla, Furia de Titanes.
0: Esa es buena.
1: Esa es buena. ¿Usted tiene algo más?
3: Yo tengo... Lucio. ¿Qué tengo yo?
1: ¿Hollywoodense no tengo más?
3: No, hollywoodense no, no es hollywoodense, pero es como si lo fuera. En 1908 nació Ian Fleming, el creador de James Bond, de 007. El tipo escribía novelas y bueno, y a partir de sus novelas vino toda la saga de estas películas tan divertidas, ¿no? Con tanta sangre, tantas muertes que hacen también a la humanidad.
1: Sí.
3: ¿Y qué más? Y otro famoso, ¿no? Y después tengo famoso, gente famosa, pero que bueno, que capaz que no tiene nada que ver con el cine. En 1971 nació Marco Rubio, secretario de Estado de Estados Unidos. Nos ponemos de pie para saludar a la bandera. ¿Y qué más? Y en 1758 nació este señor, que también es un aporte grande a la historia humana, el doctor Joseph Guillotin. Mirá. También conocido por ser el inventor de la guillotina.
2: Ah, claro.
3: ¿No? El tipo estaba en contra de la pena de muerte.
2: Bueno.
3: ¿Pero por qué inventó la guillotina? Porque dijo, hay que buscar algo que sea menos doloroso y menos,
2: claro, que sea y rápido.
3: Menos traumático que el hacha.
2: Claro.
3: Es muy traumática. Dice, a veces el verdugo viene medio mamado y le erra, entonces le da bien al cuello, le da medio de costado, entonces la cabeza no se corta limpiamente.
0: Perdón, pero hago esta aclaración.
1: Horrible. Sí.
0: Para la época, todo lo que vos estás contando es cierto.
1: Sí.
0: No, claro.
1: Un horror.
0: O sea, le pifiaban al cogote.
1: Un horror.
3: El doctor Guillotin dijo, bueno, vamos a tratar de humanizar un poco el degollamiento. Entonces vamos a hacer que en vez de ser así, capaz que el hacha está desafilada, el verdugo vino con mala bebida, tuvo una noche mala, discutió con la mujer, entonces capaz que en vez de pegarle al cuello le pega una oreja, entonces todo se vuelve, hay que repetir, y todo es un problema. Dijo, entonces vamos a hacer algo limpio. Y bueno, la guillotina, eso es prácticamente, son fracciones de segundo, ¿no? Que cae la guillotina, una hoja pesada que va por una guía, nunca se desvía, y corta el cuello limpiamente. Con tanta velocidad que a veces las cabezas quedaban, durante unos segundos las cabezas quedaban parpadeando, incluso hay documentos históricos de los guillotinamientos, que algunos guillotinados con la cabeza separada del cuerpo emitían algunas palabras, alguna blasfemia y todo, porque tal era la velocidad del corte, ¿no?
1: Bueno, y también hoy es el día de las maestras jardineras, que creo que lo dijimos al principio, el día de la hamburguesa. Le mando un beso a mi nuera, a Lola, que hoy es su día.
3: Hoy se conmemora el fallecimiento de Rosario Vera Peñalós.
1: Exacto.
3: Que fue la inventora de los jardines.
1: De los jardines.
3: El primero fue en La Rioja. No fue precisamente en el área de la ciudad de Buenos Aires, ¿no? Fue en La Rioja. Y después ahí se expandieron.
1: Y también tengo que es el Día Nacional de Protocolo y Ceremonial.
3: Un saludo grande a toda la gente de
1: Así que le damos,
3: protocolo,
1: claro.
3: General Rodríguez.
1: Y un día como hoy, en 1880, llegaban desde Francia los restos de San Martín.
2: Mirá.
3: Muy bien. Hoy es el Día Mundial del Perro Cusco.
1: Del Perro Cusco.
3: Un saludo grande a Colín, que lo tengo acá, que me está mirando. Hoy es el Día Mundial de la Nutria. Y no voy a seguir adelante.
1: No, está bien.
3: Ahí.
1: dejémoslo ahí.
3: Y bueno, y como ya dijo Alejandro temprano, y es el Día Internacional de la Hamburguesa, ¿no?
1: Claro.
3: Qué cosa linda la hamburguesa cuando es casera. A mí me gusta la hamburguesa casera. Ah.
1: Sí, yo no soy muy fan, pero reconozco que...
3: McDonald's y en...
1: No me gusta.
0: No, vos sos del sushi, Karen, ya sabés. ¿Eh?
1: No, la hamburguesa...
0: Vos sos del sushi. Hamburguesa de lomito. Las rápidas
1: no me gustan.
0: Hamburguesa de lomito. Bueno,
3: ¿No te gusta la carne picada, Karen?
1: Sí, pero no me gustan las hamburguesas rápidas a mí, ¿no?
0: No, pero ella come seguramente albóndigas.
3: Claro, como dice Juli.
1: Albóndigas. No, la hamburguesa casera hecha en casa.
3: Compras un lomo y lo mandas a picar.
1: Pero no,
0: le compré el lomo. Olvídate, esto es así.
1: Compro el lomo con lo que come mi hijo, me fundo. Tengo que hacer 20 hamburguesas. Bueno, y ayer, que dudábamos si era el cumpleaños de Enrique Santos, dice Polo, sí, era el cumpleaños.
3: ¿Era el cumpleaños?
1: Sí,
3: lo averigüé.
1: No sé, qué sé yo.
3: Yo no la vi en Vicente.
1: Encima, justo anoche lo dijeron en el programa que miro yo, otro día perdido. De ¿cómo es?
0: Pergolini.
1: De Pergolini. Pues, mira, aunque lo iba a confundir. Justo,
3: de musical, ¿no?
1: Sí.
0: Luchín, vamos con las musicales. Vamos justamente a las efemérides musicales del día de hoy.
3: La primera del día de hoy, un día como hoy, en 1945, nació en Estados Unidos John Fogerty, la voz cantante de Creedence Clearwater Revival. Vamos a escuchar un tema que se llama Jambalaya.
0: ¡Ay, qué lindo tema! Una huevada, ¿no? Pero qué lindo tema.
1: ¿Por qué una huevada? Porque es simple. Pero está lindo.
0: ¿Hoy viniste con ganas de pelearme?
1: No, pero una huevada.
0: No, avísame porque yo ya me...
1: Es música country.
0: Yo me pongo al toque, ¿eh? Me pongo al toque, a mí no me vengan a pelear, ¿eh?
1: No, hoy no tengo ánimo de pelear.
3: ¿Para de mano?
0: Claro, te va a venir a parar de mano acá.
1: No, hoy me voltean de una si me quieren.
0: Al aire,
1: no. Estoy... No.
3: Sonó mal.
0: Déjala pasar.
3: Sí, la voy a dejar pasar.
1: Pero quise decir que me tiran.
0: El árbitro dijo, siga. Sí, sí. Ya no aclares más porque oscureces de una manera.
1: ¿Cómo son? No se puede decir nada.
0: Dale, seguimos.
3: No, Fogerty, bueno, el jambalaya, ¿saben lo que es jambalaya? El jambalaya es un plato de Luisiana, típico de la cocina de Luisiana, del estado de Luisiana, que es como una especie de paella.
0: Pero es para todos.
3: Norteamericana. Porque es un guiso que lleva arroz, lleva pollo, lleva verduras, el arroz está especiado. Es como una paella porque se sirve así en grandes fuentes para que la gente coma de la misma sartén, de la misma olla.
0: Insisto entonces, no es paella sino que es para todos.
3: Ah, muy bien, perdón, si lo habías dicho antes no lo había escuchado.
0: No pasa nada, yo lo repito porque sé que me lo valoras.
3: Está muy bien. Bueno, la segunda familia del día, como dijeron ustedes, en 1938 nació en Las Catitas, provincia de Mendoza, un mendocino como la gente, no como Raúl Nieto.
0: Claro.
3: Nació el señor Leonardo Fabio, cantautor, actor, director de cine, etcétera, etcétera.
0: Un buen tipo, ¿no? Como Luz, no como...
3: Total, aparte con un compromiso político muy grande. Vamos a escucharlo en un tema de aquellos años donde se hizo famoso como cantante, que se llama Ding Dong, Las Cosas del Amor.
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0: Bueno, por la muy bien.
3: Y la última efeméride del día de hoy, como habíamos dicho, como dijo Karen, hoy se conmemora el Día Nacional de los Jardines de Infantes y los maestros y maestras jardineros y jardineras, en honor a Rosario Vera Peñalosa, hay precisamente una zamba de Félix Luna y Ariel Ramírez llamada Rosarito Vera, en la voz de América, Mercedes Sosa, la Pachamama.

0: Muy bien, ahí estamos.
1: Este bueno, disco, si puedes, este disco de Mercedes Sosa con Félix Luna y Adel Ramírez, que se llama Mujeres Argentinas. Ahí está Alfonsina y bueno, y varias canciones más. Juana Zurduy. Es hermoso el disco. Mujeres Argentinas. Y nada más. Estas son las canciones musicales del día de la fecha.
0: Repetimos el saludito porque ahí nos manda Iván también un flyer del día del ceremonial. Bueno, saluditos para vos, Iván, para Nacho, para toda la gente que ha sabido estar en ceremonial y protocolo y que aún hoy en día siguen trabajando, como Tami Vázquez, que le mandamos un beso y un abrazo grande desde acá. Alejandro Ibanez, que ha sido director de ceremonial y protocolo. Carlitos Paz también. A todos los que han tenido que ver con ceremonial y protocolo de la municipalidad, en este caso, porque estamos acá. Le mandamos un abrazo grande. Alguien que sabe mucho de ceremonial, Néstor Frexero, por ejemplo. Mandamos un abrazo y un beso grande para todos y para todas. En
1: ¿Qué
0: este
1: cosas día. Que estudié en mi vida? Hice un curso de ceremonial y protocolo.
0: Mira, ¿hiciste un curso de ceremonial
1: y protocolo? En la Facultad de Derecho.
0: ¡Qué lindo!
1: No me sirvió de nada.
2: Bueno.
1: Porque la verdad que mi actitud ante el ceremonial y protocolo es repugnante, ¿no? Yo soy un tipo... ya de por sí soy desalineado, entonces ya una persona que se dedica al ceremonial del protocolo desalineada ya no corre.
2: No, imagínate, no, Alejandro Igoné, que está siempre impecable.
1: Claro, Iván.
2: Iván impecable, Iván, no se le mueve un pelo.
1: Vamos a la cancha y mínimo se pone un ambo.
2: Claro,
0: como para arrancar, sí.
1: Claro. Hoy no me pongo corbata, pero me pongo el ambo.
2: Tal cual. Claro. Bueno, vamos a los sorteos del día de hoy, que tenemos dos sorteos de las pilchas de Guadú. La respuesta del día de hoy es verdadera.
0: ¿Cómo las pilchas?
2: Las pilchas. El efecto es mínimo. ¿Quemás calorías cuando tomas un vaso de agua fría? ¿Pero sabes cuántas? Entre 4 y 7. Así que yo voy a tener que tomarme 50 litros de agua por día para quemar las calorías que tengo que quemar.
0: Pero pará, es capaz con un poco... Viene un poco de la mano capaz que con lo que nos dijo Brenda hoy, que es por el ejercicio que realiza el cuerpo para calentar el agua.
2: Exactamente, tu cuerpo gasta esa energía en el proceso de termogénesis para calentar el agua helada y nivelarla a tu temperatura,
1: a tu temperatura si corporal. Si tomas agua a 36 grados, no quemas calorías. Si tomas agua tibia, no quemas calorías.
0: No, claro.
2: No, pero le hace bien otras cosas.
0: ¿Y si te tomas una copa de vino?
2: No, porque por ejemplo, cuando uno come muy pesado... Sí. Dice que tomarse algún tecito con esa agua tibia, texto digestivo, que el agua tibia ayuda en la digestión.
1: Ah, mirá.
2: No así el agua fría.
0: O a temperatura ambiente.
2: Sí.
1: No, o sea, así que los chinos son tomadores de agua,
2: claro,
1: tibia. Antes toman un vaso de agua tibia antes de desayunar.
2: Sí. Bueno, yo todas mis mañanas

0: Bueno.
1: Peque.
0: Peque, te tocó a vos, al
1: Peque,
0: fin.
1: Te vas a Boadú a buscar tu ropa.
0: Muy bien, ahí le estoy mandando.
1: ¿Y ahora
0: Peque,
1: vamos?
0: Por la duda que no estés escuchando, te ganaste una prenda de Boadú. Beso grande, ¿eh? Ya lo donamos y lo volvemos a sortear, quedé tranquilo.
1: Y ahora vamos con todos los que mandan de Facebook, más los oyentes, más todo. Acá hay un montón. ¿Se escucha que se mezcla? Sí.
0: Ah, bueno, le metiste acá lo.
1: Sí, Juli, te toca a vos.
0: Bueno.
1: A ver quién se lleva la otra ropa. Otra pilcha, como dije la otra vez, que de lo de pilcha.
0: Otra pilcha.
1: Viejo lo de pilcha.
0: Ahí está. Cami Benjajano, que nos había mandado también por acá por Facebook hoy, pero en este caso lo escribió en la publicación nuestra.
1: Muy bien.
0: Cami Benjajano.
1: Bueno.
0: Son
1: los dos ganadores del día de hoy.
0: Exactamente.
1: Recordá que tenemos muchos sorteos durante las semanas, así que participá, escuchanos.
0: Y cada vez vamos a tener más.
1: Vamos a tener una pizza de la redonda. Vamos a tener.
0: No sé si una pizza, no sabemos.
1: Dijo una pizza.
0: Ah, dijo una pizza.
1: Sí,
0: ah.
1: Vamos a tener ropa de Fadi la semana, el viernes que viene. Vamos a estar sorteando un buzo, una remera y un conjunto palenque de pantalones.
0: Porque se viene
1: y
0: la gran barata de Fadi.
1: Exactamente. Tenemos, como siempre, la cena en parrilla, el pequeño David. ¿Qué más? Guadú también Guadú. Sigue con su sorteo de ropa. Y creo que hay algo más, ¿eh?
0: Alguno más que se
1: me
0: duerma.
1: Estoy olvidando.
2: Tenemos que sortear, ¿sabes lo que tenemos que sortear?
1: ¿Qué querés que sorteemos?
2: Tenemos que sortear un meet and greet con gente de la radio.
1: ¿Qué es un
0: meet? Un meet and greet es una comida, pero compartiendo mesa con alguien de nosotros. Mira. Se hace con la gente famosa.
2: Claro. Un meet and greet con, ponele, por ejemplo, con Betty Porti.
1: Ah, mira.
2: Un meet and greet con Luis Mansur.
0: Bueno.
1: Pero va a haber gente que va a devolver el premio.
0: Claro, la idea no es que
2: Karen
0: lo
2: Nimieri.
0: La idea no es que lo devuelvan.
1: Claro.
2: No, bueno, pero señor.
0: No, por Luis lo digo, no por
2: un
0: Karen.
2: Un meet and greet con Karen Luz.
1: Bueno.
0: Yo iría, yo voy, yo me noto.
2: Yo creo que hay que sortear eso.
0: Claro.
2: Bueno. Y obviamente la cena la paga el que gana, ¿no?
0: No.
2: Sí,
1: claro.
2: El privilegio de conocerme.
1: Claro.
2: El privilegio de conocerme tiene un costo.
1: Me gusta.
0: Un meet and greet ahí con Lucio.
2: Un meet and greet con Karen Luz. Bueno, Karen. La tenés que llevar a comer a un restaurante de capital.
0: No. Aparte con
2: por
0: ese.
2: Por ejemplo, a Piegari.
1: No conozco.
2: Y no, claro que no. Qué raro que no conozca. Vos, que sos una persona de Alcurnia.
1: Me tanto
2: persona...
1: que me dicen, no conozco, che.
0: ¿Y por qué ella va a lugares más top?
1: No.
2: Todo acá... depende, claro. Todo depende también quién te toca, ¿no? Por ejemplo, si te toca Luis.
0: No, bueno, lo lleva a un carrito.
2: Vamos a la
0: parrilla. Sin demerecer.
2: Vamos a una,
0: ¿no?
2: Parrilla. Una parrilla al paso ahí en la ruta, ¿no?
0: Claro. Acá me manda Mario Torres, dice, hablando de Morphy, nos debemos la picada, chabón. Sí, nos debemos una picada con Marito, con el gorila. Nos venimos prometiéndose un montón. Che, vamos a comer. Sí, vamos. No se pudo todavía. Ya vamos a comer, Marito.
1: Ya lo van a lograr.
0: En algún momento.
1: Bueno, chicos, será hasta mañana.
0: No,
2: yo espero que mañana vengas un poquito más animada.
0: No, igual mañana.
1: Mañana no vengo, porque.
2: Ah, mañana no venís. Bueno,
1: mañana
2: mejor,
1: así tengo
2: te tomas
1: el
2: un descanso, ¿viste? Porque espero que el lunes vengas animada.
1: Sí, me parece
2: que. La verdad es que hoy vino Trapito.
1: Sí, pero vos sabés que no estaba así ayer, por eso vine. Pero incluso me acabo de tomar un ibuprofeno y me empezó a agarrar calor, porque estaba con frío, así que me parece que. Que no me que sí. Se me viene algo medio raro, hay una gripe.
2: Tratá de hacer, así como dijo Iraceta a los productores de maíz, ponele flow. Un poco de flow el ahí lunes está. Viste, porque sí. Si no el programa se viene abajo. Si
1: no,
2: te falta tu risa.
1: Escuchame, tengo un día largo porque tengo
2: falta,
1: bueno, radio acá a la tarde.
2: No,
1: la escuela
2: no hoy a la tarde,
1: a la tarde tenemos el programa.
0: No lo hagas.
1: Escuchá, y a la noche tengo que ir a Braga, que uno de los artistas invitados, de los chicos de Semilla.
2: Pero no es obligación ir a Braga si te sentís mal.
1: No, pero toca a mi hijo.
2: Ah,
1: porque está invitado, a mí me gusta ir a verlo. Y mañana se reciben los guardavidas y también se reciben mis hijos. Así que ojalá me acompañe la salud. Que quiero ir a verlos. Mañana a las 6.
2: ¿Se reciben tus hijos de guardavida?
1: Todos los guardavidas, entre ellos mis hijos. Sí, a las 6 de la tarde la entrega de diplomas. En la cámara de empresa. Con un conductor, pero mirá, de 20, no de 10.
2: Tus hijos ya tienen el laburo, se van a la costa, no lo ve más.
1: No.
2: En diciembre no lo ve más, ¿no?
1: Pues sabes que se lleva mucha edad. El más chico
2: hasta
1: tiene 20.
2: ¿Qué tiene que ver?
1: Y el más grande tiene 33.
2: ¿Y pero qué tiene que ver eso?
1: No, que se llevan bárbaro. ¿Viste? Llevan bárbaro, sí.
2: Así que se van a la costa ahora en diciembre.
0: Y no, no sé, ¿qué en diciembre? ¿No? ¿Se van antes?
1: En noviembre.

0: Los guardavidas creo que en octubre, en noviembre ya se están yendo.
1: Aparte tienen que rendir, aparte rinden pruebas.
0: Claro, más o menos hasta marzo.
1: Hasta marzo. Después de Semana Santa.
2: ¿El de 33 es soltero?
1: No, está en pareja hace 20 años con Loli, que es maestra jardinera, que le mando un beso. 20 años está en pareja.
0: Mirá, el otro, el más chico
1: está libre.
0: El más chico está haciendo la vida del abuelo.
2: El más chico tiene un pirata, tiene un parche en el ojo, ¿no?
1: Claro. No.
2: Le dicen ya que es párroco en la casa, en el barrio.
0: No lo defiendas.
1: Bueno, no sé.
2: Lo jodido va a ser que el mayor, al estar solos allá en la costa con el menor,
1: que no se vaya.
2: El menor lo lleva por mal camino.
1: Por mal
2: camino.
0: Vení, Mati, vení, vamos para tal lado, vamos para tal otro.
2: Haceme la gamba, le dice.
0: Che, no, tengo un audio del Peque y después ya nos vamos.
1: Ah, que ganó la ropa, ¿verdad?
3: Gracias, loco, gracias por el premio. Como dije, no lo estoy escuchando, che. No me quiero emocionar. Ay, pero ustedes saben que yo siempre, toda la ficha de este programa, todo. Al casino no, a este programa, así que gracias, amigos. Lo voy a recordar por siempre a ustedes. En donde te lo voy a recordar por siempre.
0: ¿Por qué se está por morir?
1: Se está por ir.
0: No sé si en cualquier momento. Bueno, chicos, Luchín,
1: estamos viendo,
0: mañana nos estaremos hablando nuevamente. Mañana será otro día.
1: Gracias.
0: Mañana ya no la tenemos a Karen, así que vamos a ponerle
1: beso a
2: un saquito, Karen.
1: A Gray.
2: Un saquito.
0: Abregate, Karen, los dice Lucio. Ahí está. Luchín, abrazo grande. Beso para Graciela.
2: Y nosotros. Al decano, que ya debe estar ahí.
0: Sí, ya está. Obvio. Ya está.
2: Suerte hoy. Traten, escúchame. Háganle precio a Mansuria. Háganle precio a Mansuria.
0: Y pero sabe lo que pasa, que cuando vos sabés, cuando uno hace bien, cuesta bajar el nivel de uno.
2: Igual, yo te voy a decir una cosa, ojo, porque yo escuché el audio de Tagliamonte.
0: Sí, ya se está
2: atajando. El audio de Tagliamonte es un paraguas que se está abriendo.
0: Sí, no me da confianza, la realidad.
2: Porque el tipo dice, no, hace mucho que no juego, ya te está diciendo que su cuerpo no tiene la memoria de la cinética.
0: Ah, por eso.
2: De la cinética del deporte.
0: La verdad que
2: no te extrañe que sea un papelón y que Mansur y Alejandro den el batacazo.
0: Sí, estoy pensando en eso.
2: No te extrañe que Mansur le empiece a sacar al cuerpo a Miguel. Empieza a sacar al cuerpo, Miguel no la puede devolver y ahí hay un incidente, ¿no? Porque Miguel se va a calentar. Y bueno.
0: Sí. Ah, no, parece. Veremos qué es lo que pasa. Mañana tendremos
2: hasta
0: noticias.
2: Mañana.
0: Hasta mañana, Luchín. Abrazo. Muy bien, así pasó Lucio Maggi y así pasó otro día más aquí en la 89.5, la radio municipal de General Rodríguez, de todos ustedes, vecinos y vecinas que nos eligen día a día. Mañana, a partir de las 9 de la mañana, volvemos ¿con qué? Con tu programa de todos los días, con tu programa de la mañana, con el que vos elegís. Con Sumate, que no resta.

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1: Un padre que da consejos más que padre es un amigo. Así como tal les digo que vivan con precaución, nadie sabe en qué rincón se oculta el que es su enemigo. Yo nunca tuve otra escuela que una vida desgraciada. No extrañen si en la jugada alguna vez me equivoco, pues debe saber muy poco aquel que no aprendió nada. Hay hombres que de su esencia tienen la cabeza llena. Hay sabio de todas menas, mas digo sin ser muy ducho, es mejor que aprender mucho el aprender cosas buenas. Su esperanza no la cifren nunca en corazón alguno. Con el mayor infortunio pongan su confianza en Dios, de los hombres solo en uno, con gran precaución en dos. Las faltas no tienen límites como tienen los terrenos, se encuentran en los más buenos y es justo que los prevenga. Aquel que defectos tenga, disimule los ajenos. Al que es amigo, jamás lo dejen en la estacada, pero no le pidan nada ni lo aguarden todo de él. Siempre el amigo más fiel es una conducta honrada. Ni el miedo ni la codicia es bueno que a uno lo asalten, ansí no se sobresalten por los bienes que perezcan. Al rico nunca le ofrezcan, al pobre jamás le falten. Bien lo pasa hasta entre pampas el que respeta a la gente. El hombre ha de ser prudente para librarse de enojo, cauteloso entre los flojos, moderado entre valiente. Debe trabajar el hombre para ganarse su pan, pues la miseria en su afán de perseguir de mil modos llama a la puerta de todos y entra en la del haragán. Para vencer un peligro, salvar de cualquier abismo, por experiencia lo afirmo, más que el sable y que la lanza, suele servir la confianza que el hombre tiene en sí mismo. Nace el hombre con la astucia que ha de servirle de guía, sin ella sucumbiría, pero según mi experiencia, se vuelve en unos prudencia y en los otros picardía. Muchas cosas pierde el hombre que a veces la vuelve a hallar, pero les debo enseñar y es bueno que lo recuerden, si la vergüenza se pierde jamás se vuelve a encontrar. Los hermanos se han unido porque esa es la ley primera, tengan unión verdadera en cualquier tiempo que sea, porque si entre ellos pelean los devoran los de afuera. Respeten a los ancianos, el burlarlo no es hazaña. Si andan entre gente extraña debe ser muy precavido, pues por igual es tenido quien con malo se acompaña. La cigüeña cuando es vieja pierde la vista y procuran cuidarla en su edad madura todas sus hijas pequeñas. Aprendan de las cigüeñas este ejemplo de ternura. Procuren de no perder ni el tiempo ni la vergüenza. Como todo hombre que piensa, procedan siempre con juicio y sepan que ningún vicio acaba donde comienza. Ave de pico encorvado le tiene al robo afición, pero el hombre de razón no roba jamás un cobre, pues no es vergüenza ser pobre y es vergüenza ser ladrón. Es siempre en toda ocasión el trago el peor enemigo. Con cariño se los digo, recuérdenlo con cuidado, aquel que ofiende embriagao merece doble castigo. Si entregan su corazón a alguna mujer querida, no le hagan una partida que la ofienda a la mujer, siempre los ha de perder una mujer ofendida. Procuren si son cantores el cantar con sentimiento, no tiemblen el instrumento por solo el gusto de hablar, y acostúmbrense a cantar en cosas de fundamento. Estas cosas y otras muchas mediten mis soledades. Sepan que no hay falsedades ni error en estos consejos. Es de la boca del viejo

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tarde de Radio Musical, aquí en el 89.5, en este bloque musicalmente hablando y con alguna que otra noticia de último momento. Estamos compartiendo estas horita y media antes de que llegue la gente de Adonai. Escúchame y entérate a partir de la hora 15. Una temperatura aquí en Real Rodríguez, en otro día de zapacita, de 16 grados centígrados. Humedad que ha bajado del 95% esta mañana temprano hasta el 77% ahora. La máxima es la que temperatura que marca ahora, 16 grados. Idéntico para el pronóstico para el día de mañana, viernes, también considero parcialmente nublado. No así para el fin de semana, sábado y domingo, sábado a pleno sol, muy fresco por la mañana, 7 grados, máxima 16, e igual temperatura para el día domingo también con sol y alguna que otra nube. Aquí estamos con ustedes cubriendo este espacio musical e informativo del 89.5. Hasta que llegue la gente de Adonai, como te decía, estaremos acompañándonos mutuamente. 89.5, musical de la tarde.

8 tenistas argentinos habían logrado derrotar al número 1 del mundo. Juan Manuel Cerúndolo, porteño, 24 años, le ganó hoy jueves al italiano Yannick Sinner por 3-6, 2-6, 7-5, 6-1, 6-1 para convertirse en el noveno jugador nacional en alcanzar semejante, puede decirse, hito y el único en actividad. En otro día sofocante en la capital francesa, con temperaturas cercanas a los 33 grados, la cancha principal del mejor parisino, la Philippe Chatrier, fue escenario de la hazaña del menor de los hermanos Cerúndolo. Allí le ganó a Sinner, el máximo favorito a quedarse con el trofeo de los mosqueteros. Sinner, que es el número uno del mundo, el italiano, además aparecía beneficiado por la ausencia de Carlitos Alcaraz, el campeón defensor, quien permanece alejado del circuito por problemas físicos. Finalmente, una buena performance tuvo Cerúndolo, que había perdido los dos primeros sets. Parece ser que el aire y la temperatura no estuvieron del lado de Yannick Sinner. Y finalmente los últimos tres sets, 7-5, 6-1, 6-1, fueron para el argentino, que obtuvo el triunfo dejándolo afuera al máximo favorito. Hasta entonces, desde 1972, 8 tenistas argentinos habían tenido el privilegio de imponerse sobre jugadores ubicados dentro del ranking mundial. Y se puede recordar algunos de ellos. El primero fue Guillermo Vilas, que había derrotado a Jimmy Connor en la final del US Open de 1977, cuando el último set se cortó la transmisión y no transmitieron más. Jimmy Connor en la final del US Open 1977. Un año más tarde volvió a superarlo también Guillermo Vilas, y esta vez en el Master, disputado en enero de 1978 durante la fase de Round Robin en el Madison Square Garden. Dos veces seguidas le ganó en 2 años seguidos Vilas a Jimmy Connor. Y después llegó el turno de José Luis Keller, que le ganó a John McEnroe en la serie Copa Davis, disputada en el Buenos Aires Lawn Tennis en 1980. Y en ese mismo enfrentamiento, Vilas también le ganó a McEnroe. Más tarde, el marplatense repetiría la hazaña ante un sueco llamado Björn Borg en la Copa de las Naciones de ese mismo año. Un buen año para los argentinos, dejándolo fuera a los primeros dentro de los 10 del ranking mundial, que ellos también estaban. Después de 19 temporadas sin victoria frente a un número uno, Mariano Zabaleta le ganaba a Yevgeny Kafelnikov en las semifinales del Sid Polten. Y en el 2002, el gato Gastón Gaudios y Guillermo Cañas derrotaron en dobles al australiano Leighton Hewitt, el primero en las semifinales de Barcelona y el segundo en los octavos de final de Roland Garros. Buen momento se pasaba para el tenis argentino, porque un año más tarde Agustín Caleri le ganaba al español Juan Carlos Ferrero en semifinales de Copa Davis en Málaga. En el 2005 David Nalbandian le ganaba a Roger Federer en la final del Masters de Shanghái. Y 2 años después, nuevamente Cañas volvió a inscribir su nombre al derrotar al suizo en 2 oportunidades. Primero en la segunda ronda de la Indian Wells y después en la definición del Miami Open. Y ese mismo año, Nalbandian también le ganaba 2 veces a Federer en la final del Masters de Madrid y en los octavos de final del Masters de París. Así que de celebraciones, hacía tiempo que no teníamos los argentinos con los tenistas argentinos, se nos brinda en el día de hoy por este chico Cerúndolo. También hay que recordarlo a Juan Martín del Potro, que es el argentino con más triunfos frente a tenistas en la cima del ranking. Lo consiguió 10 veces del Potro. En el 2009 derrotó a Rafael Nadal en cuartos de final de Miami y a Federer tanto en la final de US Open como en el Robin del Master de Londres.

este año 2026, la emisión de una nueva generación del documento nacional de identidad, el famoso DNI, con chip electrónico integrado. En un cambio que afecta a todos los trámites de identificación en el país, la actualización formalizada mediante una disposición de la Dirección Nacional de Registro Nacional de las Personas, que es el DNRP, alinea la documentación argentina con los criterios que toma la Organización de Aviación Civil Internacional. El cambio no implica una renovación obligatoria masiva ni tampoco inmediata. Los documentos emitidos bajo el formato anterior se conservan en plena validez hasta la fecha de vencimiento que figura impresa en el frente de cada tarjeta. Lo que establece la nueva normativa es que a partir de ahora, cualquier gestión ordinaria, ya sea una primera emisión, una renovación por vencimiento, un cambio de domicilio o una rectificación de datos, dará lugar automáticamente a la entrega del nuevo modelo con tecnología avanzada sin que el ciudadano deba solicitarlo de manera adicional. La transición opera de forma progresiva. Durante un periodo prolongado, las dos versiones del documento circularán de manera simultánea en el país, lo que permite una adaptación gradual tanto para los ciudadanos como para los organismos de control y verificación. El ritmo de distribución depende de la capacidad de producción y logística habilitada por el RENAPER y los registros civiles provinciales, que son las entidades responsables de la gestión y la emisión de los nuevos ejemplares.

bancos y sistemas municipales en un contexto de fuerte aumento de morosidad, al tiempo que el gobierno busca expandir el crédito para impulsar la reactivación de la actividad económica de su primo. Y en ese sentido, en su último staff report, o reporte del staff, el organismo señaló que se están fortaleciendo los marcos regulatorios y de supervisión para respaldar una expansión responsable del crédito bancario privado. Así que continúan los esfuerzos para monitorear los riesgos emergentes derivados del deterioro de los préstamos en mora, especialmente en el segmento de consumo, así como la decreciente dependencia de los bancos del financiamiento de corto plazo proveniente de fondos comunes de inversión, dadas sus implicancias para la volatilidad del fondeo y la extensión del crédito de más de largo plazo, apuntado todo esto por el Fondo Monetario Internacional. Vale recordar entonces que, según datos oficiales, el porcentaje de préstamos en situación irregular entre las personas físicas pasó del 3,3% en marzo del año pasado al 11,5% en igual mes de este año, o sea, 11,5% en marzo de este año 2026, alcanzando un nivel que no se registraba desde hacía más de 20 años. Dentro de este escenario, los préstamos personales son el segmento con mayor nivel de incumplimiento de los últimos 15 años.

realmente la desaparición de esta chiquita Agostina Vega está manteniendo en vivo a la ciudad de Córdoba, pero también a la República Argentina. Y sumó en las últimas horas del día de hoy un elemento clave para la investigación. Un video de una cámara de seguridad que muestra a la joven entrando a la casa del único detenido por el caso. Y las imágenes contradijeron la primera versión que había dado este sospechoso ante los investigadores y han reforzado la principal hipótesis judicial, pero la defensa del acusado desmiente que la veracidad de las imágenes. El detenido, que es Claudio Gabriel Barrelier, aseguró inicialmente que la nena se había retirado caminando de la zona luego de haber estado con él. Sin embargo, el registro difundido ayer miércoles muestra a Agostina ingresando a la casa ubicada en el barrio Cofico, que es la casa de este hombre, Claudio Gabriel Barrelier. No hay imágenes posteriores que la muestren saliendo de ese lugar. Mientras continúan los rastrillajes y las pericias, la causa avanza bajo estricto hermetismo. Yo particularmente me pregunto, pobre chiquita, si se da a conocer lo que realmente estarán trabajando o estudiando o analizando y haciéndose ver para el resto de su vida, tener una noticia de esta magnitud. ¿Por qué? Porque hablando el abogado de Barrelier, dijo que la menor aparece en el video, sería la hija de su defendido. O sea, si está en la casa o la llevó este hombre a su casa y no la vieron salir según las imágenes, bueno, el tema es después de tanto tiempo, de 14 años, que la nena se entere que su papá biológico podría ser esta misma persona que está detenida. Y en una entrevista que concedió desde la sede del Ministerio Público Fiscal cordobés, se refirió a la grabación Jorge Sánchez Bianco, ¿no?, que se viralizó en las últimas horas. Y si bien no se atrevió a afirmar ni descartar ninguna versión, contó que la familia de Claudio Barrelier asegura que la chica que aparece en el video no sería Agostina Vega. Esta es otra problemática que hay en el tema. Al video he accedido el día de hoy a través de los medios de comunicación. He hablado con la familia del imputado y lo que me transmiten es que el video, la que se vería, es la hija de mi representado. Incluso no saben si es del día de la desaparición, digamos, de Agostina. Y esto lo explicaba Del Bianco en diálogo con la prensa. Este hombre, que es letrado, dice que es lo que me transmite la familia de mi representado. Yo no estoy en condiciones ni de afirmar ni de descartar ninguna hipótesis. Si mi defendido el día de ayer me manifestó que la niña nunca ingresó a su domicilio. Y Del Bianco sostuvo que a su defendido nunca cambió su relato de los hechos. Acceso a las pruebas no poseo por el secreto de sumario, pero sí puedo acceder a las pruebas que él, por Barrelier, me aporta, y entre ellas tengo una comunicación que mantuvo con la madre de Agostina, en la cual le pregunta si su hija le había hablado, porque ella le había dado el contacto porque se lo había pedido. Le dice que sí, le pregunta para qué, y le dice que para la lleve a su casa de un amigo. Respecto a cómo pasa Barrelier sus últimos días en prisión, ¿no?, su abogado aseguró que está compungido por lo pasado, al mismo tiempo que espera que Agostina aparezca sana y salva cuanto antes. Me planteó la posibilidad de aportar los datos con los que él contaba, y así lo hemos hecho ante el fiscal de instrucción, y está deseando que Agostina aparezca prontito, más allá que esto fue el sábado 10 y 20 de la noche, cuando una nena sale sola en un remis para buscar un regalo para su mamá, un sábado a las 10 de la noche, ¿no?, 14 años. Está deseando que Agostina aparezca pronto, según él. Este hombre Barrelier, porque entiende que eso va de la mano con el esclarecimiento de la acusación que hoy tiene. La adolescente estaría con vida y en Córdoba. Carlos Nagy, el abogado de la mamá de Agostina, que es buscada intensamente en Córdoba desde el último fin de semana, como decía, desde el sábado, brindó una breve conferencia de prensa a los medios locales en la que dijo y que dio un dato esperanzador. Estaría con vida y dentro de la provincia. De acuerdo a la prueba, Agostina no está fuera del país. De acuerdo a la prueba, estaría en Córdoba. Y de acuerdo a la prueba, hasta ahora, con cauto optimismo, estaría con vida, luego de mantener una reunión con el fiscal Raúl Garzón en los tribunales cordobeses. Más allá, si es hija o no de Barrelier, o tenga algún otro tipo de problemas,
que haya tenido o que haya encontrado, esperemos que Agustina aparezca prontito y con vida.

lluvia que estamos teniendo fue anunciada por el Servicio Meteorológico Nacional desde comienzos de semana. ¿Cómo íbamos a estar esta semana? Con estas temperaturas máximas que no iban a sobrepasar más de los 17 grados y así se va cumpliendo. 16 grados 7 ahora de este día jueves para mañana. La máxima 15, mañana fresquito y también desapacible como hoy. Mucha nubosidad, poquito sol, 9 de mínima, 15 de máxima para el día de mañana.

0: peronista de Entre Ríos propuso crear un programa oficial para qué, para registrar ovnis, objetos voladores no identificados. La iniciativa corresponde a un legislador provincial, Víctor Sanz Berro, y el objetivo es que se puedan reportar y registrar avistamientos anómalos sin temor a la ridiculización. El texto fue remitido a la Comisión de Ciencia y Tecnología del Senado entrerriano. Este proyecto no se trata de creencias, sino de transparencia y del derecho a la información. Lo expresó el legislador entrerriano Víctor Sanz Berro en la fundamentación de su propuesta legislativa para el avistamiento de ovnis.
1: Qué bien

porque otra cosa que se puede decir, no guardar. Fue a una, estamos hablando de 6 años atrás, fue a una guardia por un dolor abdominal y descubrió que estaba embarazada de 38 semanas. ¿Y qué pasó? Dio a luz una hora después. Una mujer que llegó a una clínica en Ramos Mejía, en plena pandemia, en el año 2020, por fuertes dolores abdominales. Y tras una ecografía de urgencia, los médicos le informaron que cursaba un embarazo de 38 semanas, ¿no? Jimena, se llama la señora, Aquino de apellido, dio a luz sin saber que estaba embarazada. Y el 4 de junio, mirá, cerquita de mi cumpleaños, del 2020, en plena pandemia de COVID-19, llegó a una guardia en una clínica de Ramos Mejía por un dolor intenso y tras una ecografía le informaron que cursaba un embarazo de 38 semanas y su hijo, que hoy en día tiene 6 años, va a cumplir el 4 de junio, 6 años, Juanchi nació una hora y media después. Se trata de un caso de embarazo críptico, le llaman ahora. Embarazo críptico. ¿Será que el padre y la madre saben que estás embarazada? Una situación en la que la persona gestante no reconoce el embarazo hasta etapas avanzadas o hasta el parto. La mujer contó que durante esos meses tuvo una vida cotidiana sin signos evidentes y con controles médicos alterados por las restricciones sanitarias. Y un día, durante la pandemia, empezó con malestar durante la noche, llamó a una emergencia, el móvil tardó horas en llegar, me dolía la panza, me dolía la espalda, y explicó que recién después entendió que eran contracciones. Y en ese tramo contó que la falta de información le generó miedo. Me estoy muriendo, dijo en ese momento. La primera atención que le administraron medicamentos y que en ese contexto de protocolos estrictos por COVID-19 sintió que los médicos evitaban el contacto físico con ella, claro está. También mencionó que atribuyó el cuadro a una intoxicación alimentaria por bizcochitos vencidos que había comido como compañeros de laburo. Flor de bizcochitos se habrá comido con los compañeros de laburo. Así que ya en la clínica aseguró que el médico de guardia le planteó dos hipótesis. Un problema de vejiga o un embarazo. Luego la llevaron una ecografía y le dijeron, hermanita, estás embarazada. Cuando preguntó de cuánto tiempo, le respondieron 38 semanas nada más. ¿No te diste cuenta? ¿No se dieron cuenta? Se me vino la película y dijo la señora, lo estoy teniendo. Según su relato, desde el ingreso hasta el parto transcurrieron una hora y media. Así que mire qué noticia, ¿no? Pasaron 6 años para que la gente, o la mayoría de la gente, o se viralizara esta información, ¿no? La familia lo debería haber sabido en el momento. Pero no se dio cuenta, claro, estamos en tiempo de pandemia, no se podía salir. Así que no se dieron cuenta, papá y mamá, que estaba embarazada 38 semanitas atrás, de 38 semanas. Bueno, cosas que suceden con este caso de embarazo críptico. Una situación en que la persona gestante no reconoce el embarazo hasta etapas avanzadas o hasta el mismísimo parto.

51 minutos de la hora 14, ya nos estamos despidiendo, pero tenemos que recordar que futbolísticamente, en lo que se refiere a Copa Libertadores, hoy fue a Boquita Junior, que presentó Boca Junior una nueva camiseta en homenaje a la Copa Libertadores del 2001. La Copa Libertadores del 2001, 25 años atrás. Y la va a estrenar hoy ante Universidad Católica, en un partido que también define su clasificación a octavos de final de la edición 2026. Un partido en el que el cuadro, dirigido por Claudio Úbeda, está obligado a ganar. Entonces va a utilizar esta indumentaria especial que le hace recordar la obtención del título hace 25 años atrás de la Copa Libertadores. Así que después de la eliminación frente a Huracán, por el torneo de apertura, Boca va a volver a disputar un duelo decisivo para seguir en la Libertadores. Necesita ganar de la Católica para clasificarse a los octavos de final. Voy a recordarles que Boca ya le ganó en esta instancia Copa Libertadores a Universidad Católica y en Chile. Así que hoy debería ganar. Bueno, dos jugadores están al límite de amarilla, Lautaro Blanco, Leandro Paredes también. No, Católica viene a ganar un partido clave en la Libertadores porque le ganó este equipo que dirige un argentino, Daniel Garnero, ex jugador de Independiente, 2-0 al Barcelona, en lo que le permite llegar a la definición de la zona como líder del grupo A Universidad Católica, que esta noche entonces juega con Boca Juniors, un partido más decisivo para Boca que para la Universidad Católica. Ahí está. ¿Qué necesita Boca? Juniors para avanzar a octavos de final, las combinaciones de bastantes resultados. Pero bueno, el equipo lo va a presentar hoy. Claudio Úbeda con Leandro Bray en el arco, Malcolm Braida en la línea de fondo junto a Lautaro Di Lolo, Marco Pellegrini, Lautaro Blanco, Milton Delgado, Leandro Paredes, Ander Herrera, Tomás Aranda, Milton Jiménez y Ezequiel Ceballos. No así Merentiel. Frente a la Universidad Católica, ¿a qué hora juegan? 21:30 de hoy y se va a poder seguir por las pantallas de Fox Sports y Disney.

Ha sido un placer haber compartido una horita y pico junto a ustedes en este musical informativo del 89.5. Nos vamos como vinimos, con 16 grados de temperatura, que era la máxima pronosticada para hoy, y esperamos que mañana, que va a ser otro día igual al de hoy, estemos nuevamente compartiendo la 89.5. Gracias, será hasta la próxima. Nos vamos con música, escuchando a un grande. No sé por qué, pero se me ocurrió recordarlo a Miguelito. Cuando uno dice Miguelito, ya sabe quién es, ¿no? Hasta prontito y muchísimas gracias. No se vayan, que ya llega Escuchame y Entenate, la gente de Adonai.

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Muy buenas tardes, hoy muy contenta porque es el día de una especial persona a quien yo siempre menciono, Rosario Vera Peñalosa, una maestra riojana, la primera maestra, mi Rioja querida, acá estoy, ¡viva la Rioja, viva la patria! Y Rosario Vera Peñalosa, un baluarte, un símbolo para cada docente, como docente, es el homenaje que yo le hago. Yo estudié en el colegio Joaquín B. González, escuela normal de la provincia, de la ciudad de Chilecito, de La Rioja. Qué orgullo para mí haberme recibido ahí. También hice mi profesorado ahí, en Chilecito, provincia de La Rioja. Tuve que ver mucho con el tema de escritoras riojanas, periodismo riojano, y para mí es un orgullo hoy en el Día de las Maestras Jardineras saludar a todas las maestras jardineras, a todas. Un trabajo loable, meritorio, gracias operador, gracias Carlitos. Él siempre está atento, gracias, porque hay un tema de Mercedes Sosa, no recuerdo el nombre, que homenajea especialmente a Rosario Vera Peñalosa y habla de las mujeres que son símbolo de nuestro país. Y siendo la primera maestra jardinera, no solo fue maestra jardinera, fue directora, fue fundadora, creó muchísimas cosas, museos, laboratorios, escuelas, lo más importante, una pequeña Sarmiento. Pero ¿saben la diferencia de ella cuál era? La vocación de corazón como mujer que se dedicó toda su vida a esta carrera noble de vocación con su corazón. Por eso hoy quise comenzar yo hablando un poco de ella y decirles que no solo es un ejemplo, entendí que muchas cosas que no se conocen de ella, percances, como por ejemplo, siendo directora, ella a cargo de una escuela, faltaba algún profesor, alguna maestra, ¿quién la suplía? Rosarito Vera Peñalosa, no se le caían los anillos. Ah, yo soy directora. Ah, yo soy Rosario Vera Peñalosa. Soy inspectora, soy fundadora, creadora. No. ¿Saben lo que la caracterizó a Rosario Vera Peñalosa? Y me saco todo para darle un homenaje, porque yo tengo muchas cosas escritas, hoy no la pude traer. Pero sobre ella, la humildad. Y hoy vamos a hablar de esa humildad. ¿Qué es ser humilde? ¿Qué es ser humilde? Porque la verdad que hoy en día hay muchas personas muy bien preparadas. Y estoy hablando de las mujeres, ¿no? Porque también hay muy buenas profesionales. Y no quiero pasar sin mencionar y saludar a las maestras de nuestra familia. Quiero saludar a mi hermana Elizabeth, que ahora se encuentra en la provincia de La Rioja. Se jubiló como docente jardinera, maestra jardinera. Empezó con sala maternal y demás. Se formó y después terminó enseñando música, ¿sí? Pero siempre en los jardines de infantes. Hoy está trabajando con niños y jóvenes especiales. ¿Dónde? En la provincia de La Rioja. Es meritorio también decir que en nuestro barrio Marabó tuvimos una gran directora, Viviana, el Jardín 902. Le mando un beso gigante a Lili, a Vivi de Lili, como ella me conoce. A su esposo Marcelo, y creo que todo en familia queda siempre esa conjunción de que cuando uno es docente sabe quién está a la parte, aparte de uno mismo, el esposo, porque a mí mi esposo me acompañó mucho en mi carrera docente. Muchísimo, porque todos los trabajos se llevan a casa, se completan en la casa, el esposo a veces tiene que terminar de hacer la comida, o acercarme, o si hay un acto, llevarme, traerme, él trabajaba y a lo mejor se hacía un tiempo para acercarme, y más cuando yo tenía a cargo un acto, con un acto. Todo esto en Capital Federal, pero yo también tengo experiencia de mi Guanchín Chilecito cuando fui docente.

rural, de allá colindante con Chile. Ahí me tocó hacer mi residencia. ¿Saben qué hacíamos con mi directora? Porque había una persona sobre mí. Yo recién recibida, gané por puntaje el cargo y me tocaba enseñar cómo limpiarse los dientitos, llevarle cepillito de diente a mis alumnos, y a mí me tocó ser maestra jardinera. Me tocó ser maestra jardinera en mi primer trabajo de Guanchim, que está ubicado sobre el noroeste de Chilecito, La Rioja, y si me equivoco, mil disculpas. Porque algo muy importante que aprendí en mis 30 años de docencia, terminando como docente especial, secretaria en educación especial, hospitalaria y domiciliaria, saben que aprendí que hay que conocer mucho la geografía. Un buen docente tiene que conocer la geografía. Siempre lo supe, porque yo no puedo ir a enseñar a un guanchín que está ubicado en Chilecito, La Rioja, yo recién formada. Lo primero que me ubicaron, ubícate, Lilia, ¿dónde estás? En medio del cerro. ¿Cómo vienen tus alumnos? En burro. ¿Cuántos se van a quedar? Una semana. ¿Sí? Armarles el catrecito a los que se quedaban, porque venían a loma de burro, que durmieran, armarle la comida, el desayuno y enseñarles cómo debían lavarse, porque ahí no se conoce el agua potable, ¿sí? Entonces, por lo menos no se conocía. Ahora Guanchín es un hermoso lugar. Guanchín, Chilecito, provincia de La Rioja. ¿Por qué les cuento todo esto? Porque tiene que ver mucho con mis inicios. Porque yo fui docente de adulto, docente común, terminé como profesora, pero mis inicios fue de maestra jardinera en la residencia de Guanchim. Por eso mi vocación, por eso mi homenaje a Rosarito Vera Peñalosa. Yo mamé mucho de ella, estudié sobre toda su carrera y toda su biografía está basada en la humildad. Por eso quise hoy hacer este pequeño homenaje sin papeles. No traje nada, nada. ¿Saben por qué? Porque quise hablar con el corazón. Muchas veces hablamos poesía, yo escribo, soy escritora, hago acróstico. Escribí biografía de don Gabino Coria Peñalosa, el autor de Caminito, Pañuelito Blanco, también viviendo en desde Olta, que escribió ahí esa letra tan famosa de ese tango. Pude hacerle la última entrevista como periodista a don Gabino Coria Peñalosa. Y también mamé mucho de Rosarito Vera Peñalosa en mi provincia. Por eso quise homenajearlo hoy, así, sin papel, de corazón, con palabras. ¿Qué rescato de ambos? La humildad. La humildad. La humildad es base de toda gran persona. Una buena y una gran persona se reconoce por la humildad y la sencillez y la vocación de lo que hace. Así que saludo a Elizabeth, saludo a mi nuera Valeria, también docente, maestra jardinera, y a todas las maestras, ex compañeras mías, a las maestras jardineras, y a Viviana. ¿Sí? Que fue docente también, directora de Marabó, directora del Jardín de Infante 902. Vaya nuestro saludo y nuestro aplauso. Homenajeamos.

0: Gracias, Carlos. Muy siempre bueno. Atento este operador. Felicitaciones a Carlitos porque a... puso el tema que yo no recordaba.
1: Vamos a
0: hay que pagarme, dice. Va a crédito en cuotas.
1: Y hay un pedazo que grabamos hoy en la radio, justamente donde hablaba.
2: La dirección era ir al patíbulo. Uno, papá ya la dirección. Y uno tenía que caminar 20 metros rumbo a la. Y no sabía que le esperaba detrás de la puerta, ¿no?
3: Ah, pero usted se portaba muy mal.
2: No. No, pero alguna vez hemos ido. Alguna travesura hemos hecho. Alguna escritura en el pizarrón indebida. ¿Quién no, por favor,
3: ¿qué escribía, profesor?
2: No.
3: Cuídese.
2: No puedo. Eso,
3: hay cosas
2: una
3: fuente
2: que mantener. Ah. No. Bueno, la cuestión es que Rosario Bella Peñalosa va a ser vicedirectora de la Escuela Normal de La Rioja, de la Escuela Normal de Córdoba. Fue, y esto es fantástico, fue directora de la Escuela Normal 1 de Maestras de la Capital Federal, la que está frente en la Avenida Córdoba al Palacio de Aguas.
3: Ah, sí.
2: Que fue aquella fundada por Emma Nicolai de Caprile. Y ¿cuál era la característica de Rosario Vera Peñalosa? Que cuando faltaba cualquier profesor, ella lo reemplazaba.
3: Ah, qué bien.
2: Era multimateria.
3: Claro.
2: Faltaba la profesora de matemática de cuarto, iba y sabía lo que tenía que enseñar. Faltaba la de geografía de primer año, iba.
3: Entonces, era un comodín,
2: pero digamos, no estaba obligada a las directoras a reemplazar. Lo hacía por el placer de enseñar. La nombran directora de una escuela en el Instituto Bernasconi.
3: Ah, sí.
2: Yo recomiendo fervientemente que cuando hay jornadas de patrimonio, noches de los museos, visitar el Instituto Bernasconi, que es el palacio educativo más grande de Sudamérica. Tiene un teatro, creo que son 7 escuelas primarias las que entran en el colegio, y está el Museo de la Educación que creó Rosario Vera Peñalosa, un ala dedicada a cómo había que enseñar. Y tenía una idea particular que compartía con su coterráneo Joaquín B. González, que la base de la educación era entender la geografía. Si uno entendía la geografía, todas las ciencias se resumían en la geografía.
3: ¡Qué bárbaro!
2: La historia tiene que ver con el lugar en el que ocurrió. La distancia tiene que ver con las matemáticas. La poesía tiene que ver con el paisaje. Entonces, es un museo que tiene 27 salas y que está organizado en base a la geografía. Bueno, esta mujer murió relativamente reciente, no es del otro siglo, porque murió el 28 de mayo de 1950, y cuando los maestros Ariel Ramírez, el gran compositor, y Félix Luna, el gran poeta, además de historiador, decidieron homenajear a 8 mujeres argentinas, para homenajear a todas las mujeres argentinas. Es muy clásica Alfonsina y el Mar, es clásica Juana Zurduy, Flor del Alto Perú, y capaz un poquito más percibida Rosarito Vera. Así que para cerrar esta columna, vamos a escuchar un pequeño fragmento a Mercedes Sosa.
3: A ver.
2: Sabía lo que hacía.
3: A ver.
1: Bueno, eso es lo que escuchamos recién. Gracias ahí al operador, ¿no? A Carlos, que está presente. Hemos querido comenzar el programa de otra manera, distinto. Ustedes saben, porque ni siquiera hemos dicho, damos las buenas tardes a todos ustedes y también los buenos mediodías para el norte de esta gran América, que de día a día tiene más inconvenientes, pero no importa, tenemos que seguir luchando. Hablamos muchas cosas, pero no hacemos tanto como sociedad. Lo que sí, un saludo para todos, gracias por los saludos a través del WhatsApp, a través del Facebook que estamos colocando, y bueno, a nosotros nos llena de gusto, ¿no? De placer poder estar recibiendo esos mensajes, porque justamente también, más allá de lo que es la radio, que también tenemos, lo hemos dicho, pero es bueno mencionarlo, de que ya amplió la cobertura de la radio y que ahora llega con más amplitud a todo lo que es General Rodríguez, cosa que antes no estaba sucediendo. Pero bueno, ahí estamos. Así que algunos están, como siempre digo, lavando los platos, comiendo, tomando el mate, estando manejando el camión, el colectivo, o quizás estás en el colectivo viajando, en el tren, pero lo escuchás a través del Facebook. Y así nos han dicho. Yo digo todas estas cosas porque sí, porque realmente nos dicen cuando nos mandan saludos y demás. Así que, y un saludo grande también para la gente de lo que es de del norte, o sea, de México, de Estados Unidos, y ahí muy, muy perdido un oyente desde Canadá también. Así que gracias a todos, porque uno depende, o sea, está aquí, pero depende también de todos ustedes, del el acompañamiento, de lo que siguen. Pero bueno, vamos al tema que hacemos habitualmente y que realmente, antes de empezar con cosas que uno puede estar hablando de este gobierno, realmente es muy triste, ¿no? Porque no actuamos como deberíamos actuar. Sí, hay protestas, hay cortes, hay paros, hay manifestaciones, pero tenemos que estar más unidos. Y realmente, cuando habla, ahora lo voy a decir, el primer mandatario, para estar de una manera distinta de lo que hago habitualmente,
0: con respeto,
1: realmente habla dos cosas distintas, porque cuando lo entrevistan dice algo que en la realidad pasa distinto. Incluso tenemos algo muy, muy reciente, porque cuando le hicieron la entrevista, apenas sale del Tedeum y demás, habló muy bien aquí de, ¿no es cierto?, del obispo, y resulta ser de que después, el día posterior, habla barbaridades. Entonces es una persona que tiene, no sé, ¿no?, doble vara. No sé, sinceramente, como yo les juro que me atrevo a decir que yo creo que hay mucha gente que lo he escuchado hablar y demás, pero es una persona que, además de todos los inconvenientes que tiene como sociedad, porque socialmente no hace lo que quiere, no participa de su pueblo, porque no es, nosotros no pertenecemos a él. Él pertenece a nosotros porque nosotros lo hemos elegido. Pero realmente es bipolar este hombre. Pero es así. Hay dos personas de misión humanitaria que han estado en Gaza, han estado desaparecidos, y resulta ser que el gobierno no hace nada. Está interviniendo cancillerías de otros países de América para ver estos muchachos, Paul y Lucas, dos profesionales, dos médicos, y resulta ser que el gobierno, nada. O sea que, en conclusión, también, más allá de decir lo que digo, son hipócritas, porque no es solamente lo que dice él, sino el grupo. Hoy mismo estaba escuchando por la radio cosas que son irrisorias, estúpidas, idiotas, y realmente el primer mandatario ya no es primer mandatario, porque aquí estamos en el virreinato. Después que celebramos el 25 de mayo, que nos liberamos de un virreinato, estamos de vuelta en un virreinato. ¿Por qué? Porque es un virrey, porque él hace lo que le dice Estados Unidos, el señor Trump. A él sí lo puedo nombrar. Entonces no estamos de vuelta, no tenemos un país. ¿Qué pasa con la plata? ¿Qué pasa con el oro? ¿Qué pasa con los préstamos? ¿A dónde va todo eso? Pero ¿qué pasa? Los idiotas que tienen que pagar somos nosotros. Perdón por lo de idiota, pero es así. El pueblo. Y no puede ser. Eso es realmente, y esto que estuvo, como yo digo, el Schwarzenegger, porque es la manera de llamarlo, porque es un desastre, llorando que va a traer los hijos. Claro, para las 100.000 personas, los 100.000 habitantes de este país, que son los supermillonarios y que es todo para él. Y que hoy dijo también el primer mandatario, virrey de Argentina, ¿qué es lo que dijo? De que las escuelas, que ellos hablaban y no pasa nada, que las facultades lo están ayudando. ¿Por qué no se deja de mentir y de hablar pavadas? Porque está hablando, realmente hay que pensar que es una persona que está dopada, porque otra cosa no puedo creer, está fuera de la realidad, ya no está en la burbuja, es una persona que está fuera de sí en todo aspecto. Así que, y ahora, ¿qué es lo que sucede? Y acá vamos, porque justamente también tengo la respuesta, no la respuesta, algo que hablé con uno de los oyentes, porque resulta ser de que qué, y estamos hablando de quién, las personas con discapacidad. Le sacaron de vuelta beneficios, más beneficios, menos plata, no hay más aporte, ¿no es cierto? ¿Y qué sucede? Resulta ser de que no le dan lo que corresponde, la ayuda, digámosle de otra manera, la ayuda para transporte, para que puedan poder, digamos, valga la redundancia, de darle la gratuidad a las personas con discapacidad, las empresas del transporte. ¿Pero qué sucede? Me dijeron, no, pero hay una ley internacional que dice que cada país tiene, cada empresa de transporte tiene que abastecerse, alimentarse del dinero.
0: Que depende de cada empresa.
1: Que depende de cada empresa, perdón. Pero me importa tres, lo que ustedes saben, no me interesa, porque acá hay una ley en la cual hay un aporte. Así que no es que estuvimos discutiendo, estuvimos intercambiando ideas, pero me parece bien, por eso siempre decimos que aquel que quiere llamar, que quiere opinar, que quiere decir, realmente es interesante. Acá hay algo. Sí, hay muchos países en el mundo, en el primer mundo, es así. O sea, se autoabastecen y lo pueden hacer las empresas.
0: Y que depende de cada empresa.
1: Exacto, pero acá no.
0: Al no tener el subsidio, ¿qué pasa? Se les cortó el subsidio y las empresas dicen, aluden, que no están en condiciones de seguir brindando este servicio. ¿Quiénes son los perjudicados? Yo voy al objetivo más importante. ¿Quiénes son los perjudicados? Porque hablamos mucho de lo que se hace, de ese decreto que se quedó nulo, de todo lo que se corta, de lo que se abolió, porque la empresa no al recibir, las empresas al no recibir subsidio no pueden, no están en condiciones de cubrir todas las gratuidades de la persona con discapacidad, excepto algunos que otros dicen que va a haber excepciones. Eso se dice, pero lamentablemente no se cumple. En un país como Argentina, que hemos tratado siempre de tener muchísimos derechos, siempre he aludido este tema, ¿no?, a una provincia. Por ejemplo, nos tocó viajar y pasar, siempre pasamos por la provincia de Córdoba, y ahí siempre hemos notado que con respecto a la discapacidad siempre hay alguna diferencia, ya sea en el peaje, ya sea con el CUT presentando la certificación, porque si vos no hiciste el trámite en la provincia de Córdoba no podías pasar. Esto fue en cualquier época, anteriormente de esto que está sucediendo ahora. Ahora es nacional, ahora se da en todo el país. Bien, así lo acaba de decir mi esposo. Hay una ley, un decreto, lo que se abolió, lo que deja de ser. Sabemos que esto perjudica a los más vulnerables, porque siempre hubo y habrá personas que no lo merecen posiblemente, pero no somos quienes para juzgar. Lo que decimos que los más perjudicados son las personas con discapacidad no vidente, personas con discapacidades físicas, también no oyentes, ¿no? Entonces, ¿qué pasa con esas personas que necesitan un pasaje para pasar un tiempo con su familia, para ir de donde son? Porque saben una cosa, mucha gente con problemas auditivos se viene a Capital Federal, en este caso a CABA, hoy CABA, a Buenos Aires, o viaja a Córdoba a hacerse los tratamientos por audífono y demás, que en las provincias más pequeñas no hay esa forma. ¿Y qué sucede ahora? Esas personas tenían la posibilidad de evitar el gasto del pasaje, porque tenemos gente, porque podemos hablar, porque tenemos fundamento en socios que están padeciendo esto. Entonces hacen el viaje para hacer un tratamiento, por ejemplo, de auditivo, audífono, de una provincia pequeña, llámese La Rioja, Catamarca, Chaco, a una urbe más grande, a una ciudad más grande, Córdoba o Buenos Aires. Y no lo pueden hacer, porque ya no tienen más ese pasaje.
1: Bueno, tenemos mucho material y aparte sí, ayer estuvimos en una reunión que es muy interesante y muy importante sobre todo. Pero antes, ahí vamos a la pausa, porque tenemos una comunicación también que no deja de ser importante después. Vamos, Carlos, a la pausa. Cuando se pueda, ahí estamos.

0: Bueno, este tema que estábamos escuchando,
1: hermoso,
0: es dedicado justamente a las maestras jardineras. Bueno, y ahora sí, Dios mediante, tenemos la comunicación ahí con Daniel, que Daniel nos estamos comunicando. Hola Daniel, muy buenas tardes.
2: Hola, ¿qué tal? ¿Cómo les va?
1: Buenas tardes.
0: Bueno, ya estamos en el aire, realmente un gusto.
1: Desde Córdoba, ¿no?
0: Estamos hablando contigo, le digo a la audiencia que estamos comunicados desde Córdoba. No sé ahora en qué parte andarás de Córdoba, pero bueno, de todas maneras, sé que estás en un momento que tenés que ir a una reunión que vos me has dicho, pero queríamos un poco que nos comentes, viste, esta vez de la gente de acá de Adonai.
1: Que se
0: presente. Viste, yo me gustaría que te presentes. ¿Qué es lo que haces y demás, viste? Un poco como para que estemos, viste, así en tema, digamos.
2: Sí. Bueno, te comento un poquito sobre mí. Yo me considero un emprendedor cordobés. Yo desde hace ya un tiempo trabajaba en relación de dependencia y decidí independizarme. Y bueno, uno por algo independista empieza a buscar distintas opciones y alternativas y me surgió la necesidad por ahí de un producto que vi, que es una silla de transferencia que se llama, que es un producto que te permite levantar a las personas de la cama, personas postradas o de movilidad reducida. Y bueno, empecé a investigar, interiorizarme del tema, intenté primero traer unos modelos de China, todo lo que eso implica, el ir buscar un despachante de aduana, conseguir un proveedor en China.
0: Me imagino, es un bastante arduo, bueno, más como estamos ahora, ¿no es cierto? Todo más, más complejo.
2: Pude traer un modelo que la verdad, la idea estaba buenísima, pero el modelo no me gustaba, no cumplía mi expectativa. Y bueno, con mi papá, que es, digamos, hoy en día mi socio, me dice, che, ¿y por qué no empezamos a averiguar y las empezamos a fabricar acá?
0: Qué bueno.
2: Con de mejor calidad, más acorde al público argentino, que por ahí es más grandote que lo que son los chinos.
0: Son detalles que es muy importante, bueno, sí, por supuesto.
2: Claro, sí. Y arrancamos a todo lo que es arrancar de cero con un emprendimiento, o sea, buscar proveedores, un listado enorme de proveedores, o sea, porque tenés el que te provee la rueda, el que te pinta, el que te corta los caños, el que te suelta.
0: Aparte que es algo muy complejo, así que tenés muchos elementos, como bien decís vos.
2: Lleva mucha mano de obra el producto que estamos haciendo. Y bueno, arrancamos. Y vamos haciendo series ahora. Hicimos la primera serie, la segunda serie, la tercera serie. Y bueno, la verdad, el producto tiene mucha aceptación en la gente. La silla, justamente, solo el que lo entiende, porque yo lo he vivido en carne propia. Yo he tenido mi abuelo, que a los 87 años era diabético, le amputaron una pierna. Y bueno, nunca más lo pudimos nosotros levantar de la cama, porque era una persona grandota de más de 90 kilos, claro. no había por ahí forma de sacarlo de la cama.
0: Exacto.
2: Bueno, hoy en día la silla esta soluciona ese tipo de problemas, ya que te brinda la posibilidad de poder levantar de la cama a una persona que por ahí capaz que necesita tres o cuatro personas para levantarla.
0: Correcto,
2: o dos,
0: sí.
2: O hacer un esfuerzo enorme, que esto es lo que por ahí me comentan los clientes que han comprado la silla, que me dicen eso, che, vos sabes, Daniel, que mi mamá estaba en la cama postrada todos los días y una vez a la semana cuando venía la fisioterapeuta la podíamos levantar o mover, la sentábamos en la silla de ruedas, la llevábamos hasta la ventana o la hacíamos compartir un almuerzo con nosotros. Y ahora con la silla esta la levantamos todos los días, no sabes cómo le cambio el estado de ánimo, cómo le cambio todo. Y bueno, la verdad es de gran ayuda para toda la gente.
0: Claro. Nosotros ahora, hoy voy a, ya después que, bueno, que terminemos acá con el programa y demás, lo voy a, todo lo que vos me mandaste, los videos y las fotos, lo voy a enviar a los grupos de Adonai, porque tenemos varios grupos, ¿no? De categorías, de profesionales, tenemos un grupo de afiliados, un grupo de socios comunes, La diferencia entre afiliados y comunes es que los afiliados tienen ciertos beneficios, pero lo vamos a enviar a todos lados como para que la gente lo vea. Y bueno, en base a eso después veremos si alguien quisiera saber los valores y demás, así que yo después cualquier cosa estaríamos en contacto.
2: Se pueden contactar conmigo, yo tengo la silla. Yo estoy vendiendo, he vendido todo el país, he vendido desde Santa Cruz hasta Misiones, a Buenos Aires, provincia de Santa Fe, a todos lados.
0: Correcto.
2: ¿Qué es lo que yo veo? ¿Qué es lo que yo veo con respecto a la silla? Lamentablemente, no es por una cuestión económica, no es por ahí apta para todo el público.
0: No, no, entonces, por supuesto.
2: Me cuesta un montón por ahí. Gente que sé que la necesita y que obviamente no está al alcance.
0: No, por supuesto.
2: Entonces, bueno, lo que yo creo que te había comentado los otros días cuando hablamos, a mí me gustaría por ahí ver la posibilidad de crear una fundación o una ONG, o sea, pero para eso creo esta institución y las dono a la silla, o sea, pero bueno, como todo, perfecto, nada es gratis en esta vida. O sea, yo para poder donar una silla, yo necesito que una empresa o alguien venga y me la pague. Yo se pague a la persona que la empresa quiera.
0: Eso
2: es más o menos lo que estoy viendo. Justo ahora me voy a una reunión con un club de acá de emprendedores que organiza el gobierno de Córdoba.
0: Ajá.
2: Y estoy más o menos con esa idea en la mente, porque mucha gente de la que hoy en día necesita la silla.
0: Sí.
2: No puede pagarla, pero le sería muy útil.
0: No,
2: puede,
0: o sea, sí.
2: La silla es calidad de vida, digamos.
0: Exactamente.
2: Le brinda calidad de vida tanto al cuidador, porque el principal beneficio yo creo que es el cuidador, la espalda del cuidador, la salud. Y el cuidador, en la mayoría de los casos, por ahí es un familiar, es la esposa, es la madre, el hijo, es un familiar, el cuidador.
0: Sí.
2: Y también al paciente, porque como te comentaba el caso este anterior de esa clienta, la posibilidad de salir de la cama y dejar de estar postrado días enteros, la silla no es mágica, no es milagrosa.
0: No,
2: pero bueno, te da una
0: es mucho,
2: vida,
0: como yo le diría,
2: estar tirado en la cama todo el día, que te levanten y te acerquen a una ventana que te dé la luz.
3: Claro, buenas tardes, Daniel. Soy Lilia, esposa de Reinaldo, secretaria de Adonai. Pero yo te entiendo porque, bueno, como mamá y Gabriel con nuestro hijo que sufrió un tema de una hemiparesis y fundó Adonai, tenemos casos como él que tuvo en chico, pero
0: hay
3: ahora chicos
0: casos,
3: grandes que han quedado cuadripléjico, casos de discapacidades múltiples, y actualmente tenemos una socia de 85 años que está sola y tuvimos que proveerle a ella porque tampoco tiene los medios, jubilada, entonces una silla de ruedas y a su vez un trípode, porque vive en un espacio muy reducido y la problemática de ella es eso, levantarse con el trípode, ir al baño o hacerse un té, un café, porque no tiene una cuidadora. Ahora sus hijos están lejos, está solita, y para ir a la silla de ruedas le cuesta muchísimo. Yo he visto que en propagandas, ¿no?, publicidad, que hay una especie de ayuda, ¿no?, que está puesta sobre la orilla del colchón de una cama. Entonces a ella le vendría bien. Esos suplementos, ¿vos también estás dispuesto a hacer? Porque nosotros quisiéramos por lo menos un modelo de cada cosa para ayudarte a que sean promovidos, publicitados, conocidos tus productos, pero también tener uno de muestra, como para enseñar a la familia, al paciente, ¿no? Sé que es costoso, sé que es costoso, ya sé. Pero la problemática de esta gente cuando están solos, cuando no tienen kinesio, cuando no tienen una familia, ¿no? ¿Cómo sale de la cama a la silla de ruedas? Si hay un suplemento que pueda ayudar. He visto que publicidades que tienen la base de la cama debajo del colchón, entonces eso le ayuda a no tirarse, a no caerse, a sostenerse y de ahí pasar a la silla de ruedas. ¿Eso se podrá o no está todavía en tu visión?
2: He visto algún modelo de esos que tiene como tipo una manija, ¿viste?
0: Exacto.
2: Como la de los paliativos.
3: Exacto.
2: Que tiene para para agarrarse. Le he visto en algunos casos abulonada al techo, y en otros casos, como vos decís, que viene desde abajo del colchón, sube y tiene ahí la manija.
3: Exacto, como una U.
2: Claro, como una U. Yo lo voy a analizar, sé más o menos lo que me decís, voy a analizarlo, voy a verlo. Que, es más, yo ahora estoy haciendo un modelo nuevo de la silla, que esta silla es para personas por ahí con menos movilidad, está más bueno porque te va a brindar una posibilidad en la que mucha gente le cuesta un montón, que es de poder subir a un auto. Entonces, te va a permitir la posibilidad de pasar una persona de la cama o de un sillón o de una silla de ruedas, subirla a un auto. Que eso es muy complicado, y eso me han consultado muchos clientes. Y bueno, estoy trabajando en ese proyecto ahora, más que todo camionetas, que son muy altas, y hay muchas camionetas hoy en día en el en el país. Y bueno, es muy complicado el tema de levantar una persona, porque no es pasarla de un lado a otro, sino que tenés que levantar un peso muerto, acomodarlo con seguridad, que justamente nosotros lo que priorizamos con las sillas nuestras es el tema de la seguridad.
3: Es excelente. Nos ha pasado, Daniel, queriendo ayudar. Nos ha pasado queriéndolo ayudar a esta señora, que mi esposo con discapacidad, problema de columna, mi hijo y yo, tengo una prótesis de rodilla, los tres con una diferente discapacidad cada uno. A mí me cuesta bajar y subir, por ejemplo, y solo tengo una prótesis. Este caso, la señora que no puede pararse sola, hay que ayudarla, levantarla, volverla a colocar. Y cuando no hay una persona fuerte, como vos decís, esto es muy útil. ¿Sabés? Yo creo que quizás no has tomado conciencia de la gran bendición y la utilidad de tu emprendimiento y de lo que estás haciendo. Bueno. Por eso queremos felicitarte y ofrecerte nuestra asociación Adonai, que es sin fines de lucro, pero para personas con discapacidad en toda su amplitud. No tenemos frontera, trabajamos para La Rioja, Catamarca, donde no hay nada o hay muy poco. Y también en Hernando, Córdoba, tenemos conexión porque mi hijo es nacido ahí. Entonces, esto que podemos hacer, nuclearnos, pero a su vez conectarnos, es ayuda mutua, ¿no? Porque nos ayuda a ayudar, y también nosotros podemos hacer la publicidad y felicitándote, porque esto es un emprendimiento excelente, sumamente útil y de gran bendición.
0: No, la verdad que sí.
3: Así que vayan nuestras felicitaciones para vos.
0: Ya lo hemos hecho.
3: Gracias por este tiempo.
0: Directamente.
3: Y estaremos hablando por privado todas las pequeñas cosas que tenemos que hablar.
0: Es muy interesante. O sea, bueno,
2: cualquier duda o consulta me pueden escribir.
3: ¿Querés dar tus datos, tus conexiones? Puedes darlo al aire.
2: Sí, yo por ahí me contacto más por Instagram.
3: Bueno,
2: sillas.daos. O en Google me encuentran como sillas.daos. Daos es el nombre de mi pequeña empresa, Daniel es mi nombre y Osvaldo es mi papá, así que bueno, tenemos ahí el juego de letras. Y si no, en mi celular, que es 351-394-7493, por cualquiera de las vías me pueden escribir, contactar, les paso información de la silla.
0: Exacto, incluso costos, suponete que alguna persona, digamos, del grupo quisiera contactar con vos, siempre le vamos a decir que hable de parte de Adonai, como para que vos tengas referencia de dónde te llaman, ¿viste? Porque es como te decía mi señora, ¿viste? O sea, en Catamarca no estamos en la ciudad, pero estamos en Andalgalá y Aconquija, en estos dos lugares.
3: Y en La Rioja,
0: en Capital. Y en La Rioja, sí, Capital.
3: Otra cosa, Daniel.
0: Y en Capital también, ¿eh? En Capital, digamos, en Cava, ¿viste? En Capital Federal también tenemos una sede, así que, ¿viste? Tenemos varias maneras de poder empezar a mostrar lo que vos hacés, ¿no? Lo que ustedes hacen.
3: Claro. Otra cosa, Daniel, en nuestra sede, Marabó, que es el barrio Marabó General Rodríguez, tenemos una pequeña ortopedia. La sede nuestra es una pequeña ortopedia. Tenemos la sede ya. estamos construyendo los baños y demás para que funcione como sede de muestrario, digamos, de trabajo, y también para hacer distintas terapias, ¿no? Consultorio tipo consultorio médico. Pero están, ya te estamos ofreciendo el lugar para cuando vos tengas que hacer una exposición, una muestra, o nosotros mismos
0: tenemos, podemos
3: hacerlo. Tenemos una sede
0: acá. Y aparte de eso, podemos conseguir igual algún lugar, ¿viste? Tenemos abierto porque trabajamos, o sea, tenemos un convenio con el Centro de Farmacéuticos.
3: Sí,
0: el colegio
3: tenemos un salón.
0: Y tiene un salón que, digamos, muchas veces nos han dicho que cualquier cosa que necesitemos,
3: un evento,
0: algo, lo podemos utilizar. Así que es otra posibilidad más, y eso está aquí en General Rodríguez Centro, ¿viste? Así que como para que vos tengas en cuenta.
2: Yo, como te digo, estoy con el emprendimiento que bueno, la verdad, yo veo la aceptación que tiene la gente. Yo hice un videíto que lo subí a Instagram y tiene 2 millones de reproducciones y un montón de gente que me consulta todos los días.
0: Por supuesto.
2: Y bueno, lamentablemente por ahí hay tener que te dice, no, es carísimo, es un robo, no lo puedo pagar. O gente por ahí te escribe y se piensa capaz que vale, no sé, 50.000 pesos.
0: Sí, tenés los dos
3: puntas. Se sabe que es caro, lógicamente, no, el material mismo es un material que tiene que ser fuerte.
0: No. Y aparte,
2: está seguro. Pintada con pintura de epoxi, cuerina náutica.
0: Exacto,
2: varios accesorios.
3: Antialérgico y demás, viste, gente
0: es muy
3: que
0: buen
3: es
0: material,
3: alérgico.
0: Es muy buen material.
2: Tiene el sistema hidráulico.
0: Por supuesto.
2: Bueno. Es un producto que, o sea, como todo producto relacionado a la medicina, que está en contacto con el cuerpo, que está tiene materiales de acero inoxidable también, bueno, como todo producto requiere, al igual también nosotros le hacemos un control de calidad, cada silla yo la entrego en el domicilio del cliente, en la puerta del domicilio.
0: Qué interesante eso, muy importante.
2: Armada, ¿por qué? Porque vos compras el modelo chino y te viene desarmado en una caja. Yo cuando compré el modelo chino tuve 4 días para poder armarla. Con mi papá, que tiene experiencia y conocimiento de mecánica y todo, imagínate si a vos te llevan a la puerta de tu casa una silla toda desarmada y te dicen armarla.
0: No,
2: primero que no sé si vas a poder armarla,
0: no,
2: y segundo que corre riesgo el paciente cuando el día que lo subas.
3: Claro.
2: Que no sabes si están todos los tornillos bien apretados. No, bueno, nosotros le hacemos un control de calidad, le pegamos cada tornillo, tiene un pegamento especial para tornillos, para darle una vida útil más larga, y con mejor calidad de lo que es toda la armadura de la silla.
0: No, claro. Se lo ve, sí, realmente.
3: Bueno, ha sido un gusto, Daniel.
0: No te queremos cortar más, que tenés que estás en un viaje para una reunión muy importante, así que gracias por la atención, gracias porque, bueno, hemos podido, viste, y aparte que los oyentes escuchen realmente todo lo que ustedes están haciendo, que es bueno, viste, también esta es una manera de difundirlo, ¿no? Porque realmente es así.
2: Sí.
0: Así que,
2: bueno. Muchas gracias a ustedes por el llamado, y bueno, a mí me encantaría poder fabricar las sillas y tener una lista de espera de pacientes que la necesitan e irlas donando. Lamentablemente,
0: no
2: es algo que sea...
0: No.
2: Que sea viable para nada, porque hoy en día nadie trabaja gratis,
0: no
2: vive del aire.
0: No,
2: pero
0: por supuesto.
2: Sí, me gustaría poder hacer eso. Por ejemplo, en Santa Fe logré entrar con una obra social.
0: Mira.
2: Y bueno, ahora la obra social está, algunos afiliados se les cubre al 100%, entonces el afiliado a la obra social, directamente el terapista ocupacional le hace el pedido médico y se le cubre la obra social.
0: Muy bueno.
3: Nosotros podemos,
2: obras sociales,
3: claro, exacto, podemos conectar con la obra social nuestra, OSBA, en este caso.
2: Ajá,
3: es mía, es de la capital de CABA,
0: sí,
3: capital federal.
0: Hacer,
3: podemos hacer, tengo la conexión con el presidente, tendrías que mandarme un informe muestrario y demás, y yo lo presento, tengo conexión.
2: Le hago un presupuesto, y bueno, y ahí lo ven, lo evalúan, ellos deciden.
3: Bueno, queda el compromiso.
0: Sí, cualquier cosa nos puedes mandar con un PDF, por ejemplo, viste, y listo, no habría problema.
2: Sí. Pero bueno, a mí me gustaría producir las sillas para donarlas, pero bueno, para poder hacer eso yo necesito atrás el respaldo de alguien
0: Que
2: alguien que financie.
3: Lógico.
0: Que sí.
3: Entendido.
0: Bueno, Daniel,
3: queda pendiente ese tema. Gracias.
2: Estamos en contacto, sí. Y cualquier consulta a disposición.
3: Bueno, y saludos a los cordobeses.
0: Un saludo grande.
2: Dale, listo. Que tengan buenas tardes.
3: Igualmente,
2: buenas
3: tardes. Gracias.
0: Bueno, estábamos hablando con este señor Daniel. Es Daniel, es ortopedia, es Daos el nombre, Daos Ortopedia, es en Córdoba. Él es, fabrica, bueno, él comentó acá cómo sucedió todo, y realmente yo lo vamos a empezar a enviar, y ustedes, la calidad que tiene es terriblemente buena, por supuesto que es algo que...
3: Lo pueden seguir por Instagram.
0: Lo pueden seguir por Instagram, pero aparte de eso me refiero que es muy útil. Así que... Vamos a ir, ya estamos en tiempo para ir a una publicidad. Tenemos una persona aquí que va a entrar al estudio, así que vamos a hacer un corte, una pausa, como dicen, no una pausa ni una quebrada. Vamos, sí,
3: Carlos. Gracias, ahí. Carlos.
0: Gracias por la atención, gracias por la comunicación.

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0: has dicho, pero preguntado, pero ya con él nos dio todos los informes, no es eléctrica.
1: Claro, y lo bueno que trabaja pero, con su papá, que es técnico sí. Y están...
0: Pero realmente, después yo en los grupos voy a estar pasando, si alguien me lo solicita también, lo vamos a estar pasando, porque tengo fotos, y tenemos fotos y videos de esta silla, que realmente es multiuso.
1: Y si él llega a hacer una exposición de sus productos, ya dijimos que acá tenemos el contacto del Colegio Farmacéutico, no lo hemos hablado, pero nos atrevemos a decir que caso así de exponer sillas hechas en Argentina.
0: Buenísimo.
1: Con un material que sabemos que es
0: muy bueno,
1: aparte
0: que uno lo ve el material que nos mandó.
1: No son baratas, no hay donaciones.
0: No es barato, pero bueno. Es que realmente, y como él dio el ejemplo, justamente de personas que él tomó un ejemplo de un testimonio de una persona que le faltan los pies.
1: Sí, amputada.
0: Claro que lógico, este hombre no podría, andaba con una silla de ruedas, pero
1: se movía el lugar. Su abuelo.
0: Y con esta silla de ruedas, o sea, tiene para allá directamente sentarse en la cama, subirse a la silla y puede, se la traslada, tiene como para poder comer, como para poder andar. Muy, muy bueno. Y no tiene nada eléctrico, que justamente también es otro problema. Es todo mecánico.
1: Nosotros tenemos una socia que no tiene una persona
0: pero lo que pasa
1: cuide
0: que,
1: solito.
0: Claro.
1: De las camas se levanta con un bastón, ¿no? Trípode y de ahí la silla. ¿Qué hace esa persona?
0: No, es terrible.
1: Esto ayuda.
0: Esto él nos dice, ¿no? Él es consciente, ahora, dice que a él le gustaría que los precios fuesen menos y demás, pero eso es cara. Pero la verdad que es una silla de.
2: Nosotros regalamos una silla de esas.
1: Sí.
2: Sí, y todas otras cosas más, mi mujer. Porque ella está en la parte de pulmones en el Sommer.
1: Ah,
0: sí, es cierto, vos nos habías dicho.
2: Es neumóloga, sí.
1: Qué importante,
2: y, ¿eh? Sí, no, y hay cada
1: en
2: caso.
1: En algún momento lo vamos a conocer y
0: sí, realmente hay casos.
1: Saludo. Nosotros bueno, queremos también
0: queremos
1: hablar un poco de qué está pasando, ¿no? En este tiempo tan difícil que estamos viviendo como argentinos. Hoy ustedes ven que me había olvidado la escarapela porque uno se saca el abrigo y lo deja en el auto.
2: Me lo puso mi mujer ayer.
1: Está bien.
0: Y bueno, tenemos
1: yo
0: que.
1: La perdí.
0: Antes de seguir hablando con ustedes
1: queremos
0: presentar a que está con nosotros aquí en el estudio a
1: Rubén.
0: Rubén Pergament, y realmente es un gusto tenerte de vuelta acá para poder charlar.
1: Para conocernos más.
0: Y bueno. Le ha hecho un regalo a nuestro hijo que dice Rubén Pergamen, ¿cómo dice el título?
3: Pergamental básico,
0: qué lindo.
1: Es hermoso, lo vamos a mostrar.
0: Y los dibujos, realmente es algo muy lindo. Bueno,
1: tu foto,
0: es lo
1: ¿no?
0: que te dije fuera del aire.
1: Ahora
0: que
1: sacamos una foto con Gaby.
0: Es lindo, fue la que te dije fuera del aire, que bueno, en esta
1: muchísimas
0: revista,
1: gracias.
0: Si Dios quiere, la próxima semana yo calculo que ya tengo terminada y he puesto uno de los dibujos y la presentación.
1: Se hizo
0: fans, yo ya lo conozco de antes, pero bueno, ahora lo tenemos nosotros, así que
1: Gabriel,
0: la presentación, ¿sabes qué? Que Margarita, que vos pusiste, bueno, la presentación la puse en la.
3: Qué bueno.
0: Así que, y más lo que material que me diste.
1: Es todo artesanal el trabajo de él.
3: Está perfecto. Y esto lo hicimos nosotros, en Rosario.
0: Mirá.
3: Yo con un amigo mío que el padre tenía imprenta, es un conocido dibujante y el hermano es un...
1: El sueño de mi esposo tener una imprenta.
3: Y bueno, y el hermano es un escritor, Elvio Gandolfo, que vive en Uruguay, que fue director del suplemento literario del diario de allá, de Montevideo.
0: Me suena el apellido
3: ese.
0: Sí, me tiene que sonar, sí.
3: Y él tiene el apellido de la madre, pero él es Sergio Kerr. Y vive, está casada con una catalana, vive allá en España.
0: Ah, mira.
3: Y lo hicimos ahí, armamos 1000 ejemplares de esto.
0: Qué bárbaro.
1: Nosotros hoy hablamos un poco de todo, pero hoy estábamos homenajeando a Rosario Vera Peñalosa como riojana. Yo le hice un pequeño homenaje. Maestra jardinera, la primera. Y bueno, y le comentaba a todos los que nos escuchan que yo fui la primera residencia que fui como maestra jardinera, la residencia en Huanchinchi, le cito La Rioja.
3: Mirá vos.
0: Sí, realmente.
1: Una carrera de maestra jardinera, maestra rural, después
3: que,
1: maestra de adulto y
3: hay
1: termino
3: estar
1: como
3: ahí,
1: así.
3: Hay que ir ahí, porque es muy fácil.
1: Y aprender.
0: Sí, hablarlo, comentarlo, pero que estar ahí.
1: Hoy en día no es ponerse
0: y
1: el delantal.
0: Aparte es una localidad que está más o menos
1: colindante con Chile,
0: pero está sobre la precordillera, al pie de la cordillera,
3: digamos.
0: Está cerca, o sea, es un pueblo, sigue siendo pueblo por la cantidad de habitantes.

0: Atlántico.
1: Claro.
0: Pero está más o menos alrededor de los 3.200 metros de altura.
2: Sí. Cuando yo fui era un paraje.
0: Era paraje.
2: Ahí chiquito estaba en la Loma de Burro. Mirá nos vos. Quedábamos con la directora toda la semana.
0: Claro, porque y ahí hay que hacer de todo. O sea, no, la maestra es esa zona, hay que hacer aparte, todo.
2: ¿Cómo olvidarme de eso?
0: No, realmente es una experiencia, una vivencia que
2: después hay que me tocó ser maestra siempre. De gendarmes, maestra jardinera, en mi residencia de docente común, profesora, ¿no? Para la enseñanza, porque así era el título, en Don Joaquín P. González, Chilecito La Rioja, un colegio muy conocido. Y hoy en día, después de terminar acá como docente especial en CABA, hospitalaria domiciliaria, me ha permitido tener una experiencia de vida.
0: Sí, terrible.
2: Sin igual.
1: Sí, no,
2: y a raíz de mi hijo, cuando mi hijo tuvo la primera vez, maestra domiciliario, hospitalero, dije, yo quiero ser una así. Claro. Le prometí a Dios, dije, Señor, lo que mi hijo recibió, claro, yo lo voy a dar.
1: Y pude hacer la carrera
2: ya grande, trabajando.
1: No importa,
2: y
1: no,
2: hoy rendir ese homenaje a todas las maestras jardineras es muy valioso y bueno, lo claro. compartimos con vos, esta persona tan importante.
0: Sí, realmente
2: feliz
0: así.
2: Viaje.
0: Bueno,
1: y hoy
0: sí. no, porque no, es una cosa
1: hoy, para hoy me llegué a la mañana,
0: sí,
1: me quedé contento porque mira, hace muchos años que yo presenté un proyecto de cine.
2: Ah, eso quería.
0: Eso te iba a preguntar justamente ahora cómo estaba. Sí, te escucho.
1: Que se llama Un día Alicia. Y el que me firmó que quería hacer la película era Héctor Alterio. Y yo perdí el papel ese. Lo busqué, hoy lo encontré. Pero no solo está la firma de él.
0: Sí.
1: Que
0: lo encontraste.
1: Sí, lo encontré hoy. No podía. Yo le digo, pero ¿cómo puede ser que estaba acá?
0: Sí, estaba, pasa a veces, ¿viste?
1: Bueno, pero aparte, encontré todo el proceso del Instituto de Cine, que me premiaron todo, que está la firma de hermano Víctor Alegrán y otros firmantes.
0: Sí,
1: o sea que eso lo voy a hacer valer. Porque no la puedo hacer la película porque me accidenté. Y me caí de un piso y me tuvieron que operar la pierna y bueno, ya no
0: fui. Ah, y eso fue, claro.
1: Cosa, y él me vino a ver después, Alterio, cuando vino a ver, sí, me vino a ver a casa.
2: Y eso queríamos hablar, Rubén, ¿cómo va este proyecto que está?
1: Bueno,
2: para que nos cuente un poquito y el público sepa.
1: Sí, es un proyecto que tengo de hace mucho tiempo. Y bueno, ahora lo hago, es el momento.
0: Y sí.
1: O arreglo el coche. O hago la película. Prefería hacer el cortometraje.
2: Muy bien.
1: Igual me ayuda a mis hijos, bueno. Pero bueno, ya vamos bastante adelantados, ya firmamos cuatro
2: ¿dónde
1: días.
2: Lo están haciendo,
0: qué bueno.
1: Acá en Rodríguez.
0: Ajá.
2: ¿Qué zonas tomaron?
0: Acá en el centro, ¿estás
1: Estuvimos en la Plaza Sur y en esta plaza de acá, filmando exteriores. Después interiores lo filmamos en una casa en Las Lajas. Un amigo de nosotros. Que
0: dio lugar,
1: que nos dio lugar, sí, que la madre era muy amiga mía y era escritora y poeta.
0: Qué lindo.
1: Y una mujer ya grande. Y bueno, el hijo sigue escribiendo, sí, es ingeniero. Y bueno, dije, bueno, ya hicimos 5 días de filmación. Podemos filmar los sábados y domingos, más no. Porque todos trabajan en estudio.
0: Claro.
1: ¿Viste?
0: Entonces, sí.
1: Y ¿viste?
2: El protagonista al final.
1: La protagonista es una mujer que es profesora de teatro.
2: Qué bueno.
1: Bibi Orlov, algo así.
2: Uh-huh.
1: Y los protagonistas, que es una parejita, a uno lo encontré acá en la plaza, lo paré, había unos cuantos chicos y lo paré. Bueno, y me dijo que sí. Y otra, la que es de noviecita, es nieta de Mirna. Sí. Bueno, y después están los extras. Hay extras. Hicimos un bailecito acá donde están los españoles, ¿cómo se llama?
0: ¿En el club?
1: Al lado de la clínica. Sí, el Centro Español.
0: Ah, Centro Vasco.
1: Centro Español.
0: Ah, Centro Español, sí, que está al lado de acá de la clínica.
1: Nos permitió estar ahí.
0: Sí.
1: Hicimos un pequeño baile.
2: Todo interno, interior y exterior.
1: Sí, baile. Interior.
0: Sí, tiene salón muy grande ahí.
1: Sí, ¿no? Sí, pero nos gustó el teatro. Yo ya lo conocía.
0: Sí, sí, lo bueno, conocemos el teatro. Sí.
1: Se hizo arriba del escenario.
0: Qué bien.
1: Porque hay una. O sea, yo. No sé, viste. Cada uno tiene su estilo para filmar.
0: No, por supuesto.
1: Yo tengo mi estilo. Y no lo quiero perder.
2: No, no.
1: Y a veces hay cosas que son difíciles de filmar, pero claro. Soy muy cabeza dura.
0: Está bien.
2: Ver, y a veces a nuestra edad, no, porque ya somos todos, yo más de 70.
1: Voy a 80.
2: Estamos ahí a las. No sé si te quiero alcanzar, pero bueno. Que vaya despacito, pero sí. Que vayamos, ¿no? Antes que nada, Gaby, acá, este es un libro que te obsequia La Voz. Vení, que te voy a sacar una foto. En vivo, en el programa, vení para acá. Al lado
0: realmente
2: de...
0: uno se siente halagado con todo esto.
2: Va a ser un recuerdo muy importante.
0: Y bueno, ahora que me gustaría que sigas.
1: No se lo doy a nadie este libro.
0: No.
1: No se lo doy yo a nadie. Pero mira. Yo dije que se lo voy a dar a él.
0: Bueno.
2: Y Gaby recién se entera, por eso le estoy
0: avisando. Estamos acá en vivo y en directo, como se dice, en el aire, pero bueno, estamos haciendo un poco de improvisación. Y bueno, hay muchas cosas que están sucediendo que te estaba comentando yo antes. Y le queríamos comentar, entre otras, estoy haciendo ahora una corta acá en el tiempo, en el espacio. Ayer hubo una reunión muy, muy interesante que nosotros la hemos hecho en forma virtual. Y con respecto a la salud mental. ¿No es cierto? Con referencia a salud mental. Y ya vamos a tener, podemos estar hablando un poco de esto. Tenemos que dar gracias a Edgardo Romero, que está frente a...
2: Creando proyectos.
0: Creando proyectos.
2: No me salía la asociación.
0: Y realmente ha sido de mucha utilidad. Así que de esto también vamos a estar comentando. No sé
2: si
0: tenemos tiempo.
2: Vamos a hacer un debate.
0: Pero después también lo vamos a estar comentando. Que diga. A ver todo esto. Pero bueno, ahora cortamos, por eso dije un paréntesis. No. Pero seguí, me gusta lo que estabas contando del cómo estás filmando la.
1: Claro, hay una parte, o sea, es una madre muy absorbente.
0: Ajá.
1: Con el hijo y le cuarta pequeñas cosas. Y el chico tiene un baile, ella lo deja ir a bailar. Le hace primero le hace 20.000 preguntas
0: al hijo, ¿qué es lo que va a hacer?
1: Le
0: pregunta a la madre al hijo,
1: sí, el pibe le contesta, pero bueno, al final se va al baile. Ella cuando él se va al baile va al espejo, se saca un lunar que tiene acá, se lo tapa, se abre el pecho y tiene un cierre, se abre el cierre y sale una chica de la edad del hijo que ya está en el baile, aparece en el baile y los o sea que es la misma madre que se transforma más joven y está en el baile y los seduce para bailar y bailan y empiezan a salir.
2: ¿Cómo hacen ese?
0: Y bueno, Betty, no te van a estar dando los detalles, ¿no?
2: Pero
0: los
2: detalles.
0: Está muy bueno.
1: Y bueno, es un laburito ese.
0: Sí, me imagino que sí.
1: Espero.
2: Hay una mujer grande y una joven.
1: Una jovencita, o sea que ella lo engancha y mira hasta qué punto no lo deja en paz.
0: Y
1: empieza a salir con él.
2: Qué importante
1: y
2: es notar.
1: Y en un momento determinado, él le dice a la madre: estoy saliendo con una chica. Y como le dice cómo son los padres. Y yo qué sé cómo son los padres. ¿Viste? Toda una discusión.
0: Sí, la discusión normal.
1: Dice, bueno, mira, yo quiero conocerla.
0: Bueno, la madre le dice, claro.
1: ¿Y cómo puede terminar eso?
2: ¿Ves? Ahí está la intriga.
0: Muy bueno.
2: No lo va a decir.
0: No, por supuesto, si no lo tiene.
2: Signo de pregunta, a dejar que sea una incógnita.
0: Y cada uno.
2: ¿Cuándo se puede estrenar eso?
1: Y se va a estrenar dentro de. Cuando se termine, yo creo que 2 meses, seguro.
2: ¿Que acá mismo?
1: Acá mismo, sí, lo vamos a traer. Lo voy a dar en la Feria del Libro que vamos a hacer acá. ¿Saben que hay una feria del libro?
2: No, quiero estar invitada.
1: Por supuesto. Hay una feria del libro que es en octubre.
2: No,
0: qué bueno.
2: Anótalo. Agendalo.
0: ¿Vos decís que salió en el diario?
1: No, salió en el diario que hay un certamen para chicos de escuela de acá, de todas las escuelas
2: de acá.
1: Sí,
2: me habías comentado,
1: corto.
2: Me olvidé.
1: Sí, está la publicidad.
2: Así lo publicitamos.
1: Bueno, traigo una
2: El concurso es para estudiantes.
1: Sí, sí, sí, sí.
0: Qué bueno, ¿eh? Qué importante. Sí. Mira, estoy notando, pero no tenés la fecha, ¿no? ¿O sí?
1: Es en octubre, no sé. Termina no, el 20 de octubre. Empieza antes, una semana.
2: Seguramente son 7 días.
1: Es el día de acá, me parece algo así.
2: El 22 sí. de octubre.
1: O el 22
2: de
1: octubre.
2: Sí, pues, no, noviembre,
1: el
2: 25, no.
1: El 25 de octubre.
0: Está bien. Ah, no, bueno, pero.
1: Sí, ahí. Está ahí.
0: En el diario de aquí local.
1: Sí.
2: La SADE convoca un.
0: Exacto. Decirlo, léelo el título.
2: La SADE convoca un concurso literario.
0: Qué bueno.
2: Para alumnos de escuelas secundarias del distrito.
0: Muy
2: felicitaciones,
0: bien,
2: qué bueno.
0: Sí, muy
2: qué
0: bien,
2: buena,
0: muy bueno, ¿verdad que?
2: Qué buena tarea.
1: Eso se me ocurrió a mí, ¿viste?
0: Pero está bien.
1: Sí, sí.
0: Está muy
1: y
0: bien.
1: Después hay que hacer algo para regalar una pequeña biblioteca, ¿viste? Que
0: cuidado, David, que esto está.
1: Ya tienen la biblioteca y empiezan a comprar libros.
2: Bueno, nosotros, por ejemplo, en nuestra asociación, Gaby tiene su propia biblioteca, va a estar ahí
1: claro. Tu
2: libro. No sé si está dedicado ya, pero para que lo tenga como...
1: No, se lo voy a dedicar.
2: Sí, déjaselo, Gaby, así.
1: Ahora te lo dedico.
0: Bueno,
2: yo ser parte de la SADE siempre lo quise...
1: Te puedes asociar, si
2: quieres. Sí, sí, me voy a asociar.
0: Sí, decinos cómo, así
2: sí, se por puede. Eso ya te mando parte de esto para que ya me vayas asociando.
1: Sí, sí no, ahí tenés que llamarla a Virginia.
2: Ajá.
1: Bueno, después yo te digo cómo.
2: Sí, sí.
0: Pasando los datos por
2: y acá. A aquellos que quieran ser socio, parte de la SADE, están todos invitados.
1: Sí, sí, sí.
2: Nosotros vamos a dar la
1: forma. Bueno. La gente que escribe. La que no escribe también, pues el socio de la SADE.
0: Sí, sí, sí.
1: Te obligas a escribir porque
2: hay
1: tenés que pagar una cuota.
0: Sí.
1: No, y sacamos un libro con todos la mayoría.
0: De los integrantes, digamos,
1: sí, sí.
0: Que compone. Qué bueno.
1: No lo traje, lo voy a traer.
0: Está bien, qué lindo.
2: No, nosotros, que seas parte de Adonai y que nosotros con Reinaldo ambos escribimos, podamos ser de la SADE, para nosotros es un honor.
1: Pero sí, sí,
0: sí, la verdad que sí.
2: Gaby es una persona que lee mucho.
0: Gabriel lee mucho, la verdad que
1: bueno, la próxima le traigo el libro mío. La novela.
2: Sí, es
0: está
2: una
0: bueno.
2: Novela.
0: Está muy bueno.
2: Su testimonio es ese, que... En grande tuvo, después del problema de salud, tuvo que aprender a leer y escribir, porque perdió toda la memoria.
0: Y realmente le gusta leer, lee muchísimo.
2: Él inclusive vende este diario en su lugar, tiene su.
0: Siempre
2: lo tuvo. Antes tenía su pequeño negocito, con la pandemia desapareció, pero él sigue teniendo sus clientes del vecinal.
1: Está bien.
2: En su trabajo. Y para nosotros es muy grato esto. Qué bueno ese tema. ¿Cómo era el nombre del cortometraje?
1: Rosas Rojas para Mamá.
2: ¿Y tiene qué duración este, Rubén? ¿Qué
1: calculas? Como lo estoy viendo yo, entre 12 y 14 minutos.
0: Mirá.
1: 12 minutos seguro que va a tener.
2: 12 minutos.
1: Tampoco me quiero extender porque la gente lo que quiere ver...
0: Sí.
2: La moraleja un poco
1: y
2: también,
1: sí, sí,
2: ¿no?
1: Y un poco el final y un poco, viste, está ansiosa porque, viste,
0: claro, y sí, cómo se va desenvolviendo,
1: claro, sí,
0: qué pasa, qué pasa.
2: Los artistas, qué tal, dos jóvenes,
1: la que hace de madre ya es da clase
2: de teatro,
1: pero claro. Nosotros no, pero hay una chica, la que hace de novia, está estudiando y se la ve, y el pibe, mirá, que también se lo ve que puede andar.
0: Mira, qué bueno.
2: Qué bueno.
0: Estás ya promoviendo futuros. Qué bueno, ¿no?
1: A veces uno.
0: Artista.
1: De casualidad marca a alguien y.
0: Sí, sí.
2: Qué bueno sería
0: cierto.
2: Armar una escuela de escritores, ¿no? Para jóvenes.
1: Pero nosotros nos juntamos ahí en el museo.
0: Uh-huh. Ajá.
1: O sea, los escritores. Mirna nos dio lugar.
2: Sí.
1: Aparte, Mirna es socia.
2: Sí. Sí, ella
0: sí,
2: me invitó.
0: Sí, sabía cuando, no, aparte sí. Cuando estuvo
2: para
0: acá
2: inaugurar y presentar el libro.
1: Claro.
2: Es algo muy importante que mucha gente no lo sabe.
1: No. Y aparte, la televisión te distrae mucho en
2: sí.
1: Algunas cosas. En algunas cosas es bárbara, pero
0: sí,
1: en otras cosas te distrae.
0: Sí. Te saca de lo que
1: te
0: vos
1: saca
0: estás.
1: Del foco. ¿Viste?
0: Exacto.
1: Y yo, por ejemplo, yo miro poco televisión, ¿viste? pero miro más fútbol y box.
0: Está bien. Y bueno, pero y eso
1: hago, hago periodístico también. Está bien. Me quedo dormido. Pasa mil semanas dormido, estoy durmiendo.
2: Sí. Bueno, pero está bien. ¿Cómo está compuesta tu familia, Rubén?
1: Mira, mi familia somos, tengo tres hijos naturales y uno, este, que era de mi segunda mujer, que lo crié de chiquito. Ajá. Este, o sea, yo estoy por tercera vez casado.
0: Sí, bueno, habías comentado.
1: Claro, y claro. Este, bueno, ahora estoy
2: viudo viviendo dos veces.
1: Sí, este, mi primera mujer murió mucho después que yo.
0: Que te separaste.
1: Claro. Pero, o sea, mi actual mujer conoció a las dos.
2: Mira vos.
0: Ah, mira, ¿no? ¿Cómo?
1: De casualidad, ¿viste?
0: Sí, sí.
1: Porque cuando Emilce, antes de recibirse, vendía ropa. Y le vendía a mi segunda mujer. Cuando me era mi segunda mujer, la primera vivía y en un cumpleaños fui con ella, así que la conoció.
2: Mirá vos.
1: Sí, sí. Y la anécdota fue genial, porque después que hablamos un rato, cuando se despidió, dice, te compadezco, le dijo. Entonces Milce me dice, qué razón tenía Rosa.
0: Qué anécdota, ¿no? Qué anécdota.
1: Es una cosa increíble.
0: Qué cosa, ¿qué, cierto, no? ¿Cómo vida son las vueltas de la vida? ¿Cómo es?
1: Uno ni sabe.
0: No, por supuesto.
2: La biografía sí, tuya no, debe no, ser no, riquísima, ¿no?
1: No, no, es una
2: ¿y
1: cosa
2: nietos, que, cómo van?
1: Nietos tengo cuatro.
2: Ajá.
1: De cinco.
2: Uh-huh. ¿Tu legado sigue alguno?
1: Lamentablemente no.
0: No, bueno, pasa eso.
2: Me pasa a mí también.
1: No sé qué hacer, ¿viste? Digo, los dibujos que tengo, ¿qué van a hacer estos dibujos?
2: ¿Ninguno dibuja?
1: No, no. Hay una nieta sí que dibuja, pero no sé si va
0: sí, va a
1: querer.
0: Ser. Si,
1: lo que pasa es que yo vivo acá y yo vivo en Capital.
2: Ah, claro. Ah,
1: entonces sí, la distancia, ¿viste? No estoy tan.
2: ¿Y hace cuánto que estás acá en?
1: 24 años.
2: Claro.
0: Radicado sí, acá en General Rodríguez.
1: Sí, sí, sí, sí, sí. Yo viví antes, estuve en Colonia, Uruguay, que me fue mal con el hotel.
2: Claro.
1: Lo mal vendí y pude comprar acá en la Fraternidad, porque si no, no podía.
2: Qué increíble a veces uno, ¿no? Nosotros ah, también de Capital venir acá por una herencia que teníamos de mi suero.
1: Sí, sí, viste,
0: suero. Sí, vuelta que
2: nos
0: da.
2: Terminamos viviendo acá en General Rodríguez, pero en este caso en el barrio Marabó.
1: No,
2: estamos.
1: Yo me acuerdo.
0: Sí, como vos decís.
1: Sí. Creció cualquier cantidad.
0: Sí. Una locura.
2: Sí, sí, sí, sí. La verdad sí, sí, que
0: yo
2: sí.
0: Yo me acuerdo, cuando vine acá a conocer el lugar, mis padres fueron los que querían comprarme algo para mí. Yo tenía 6 años.
1: A mí me pasó algo parecido.
0: Bueno, 6 años. Y claro, fue una discusión entre los dos. Dice, vos lo vas a llevar al medio del campo, perdido, ¿cuándo vas a...? Y resulta, claro, entonces ahí conocí todavía la ruta 28, no era ruta, era un sendero que llegaba ahí.
1: Me pasó a mí con Mariano Acosta. Mi papá dice, vos tenés que comprar un terreno, pero pa. Y empecé a trabajar y fui a Mariano Acosta, no había nada.
0: Y no existía nada, claro que no.
1: No hay nada acá.
2: Nada.
0: No, lo único que había acá cuando fuimos, que era
2: la,
0: estaba la, antes la, este, ¿cómo es? La fábrica, la fábrica de la cerámica.
1: Claro.
0: No había más nada, y era más o menos. Pero
2: todo árboles, árboles.
0: Había el arco era nuevo.
1: Claro.
0: Te habían terminado hacía poquito, pues todavía estaba el cemento y todo lo que habían hecho ahí. Y incluso había una, que era una, habían dicho que era una estancia vieja, bueno, que sabemos todavía, y conocemos a la gente, al fondo de todo. Bien en el límite.
1: Ahí vivía un amigo mío que era maestro de obra.
0: No me sí, me habías contado, sí, vos, sí, me habías sí, comentado. Bueno, y así que yo me acuerdo cuando cuando estaban los árboles plantados, que eran como una lapicera, claro, así claro, eran chiquititos, claro, de un metro.
1: Y bueno,
0: pasaron más de 10, yo creo que más o menos fueron 15 años hasta que volví con ellos, con mi papá solo, acá. Y no sé, mira, no sé, le digo, dejar. Cuando fui mayor de edad, me lo pasó, ¿no? Todo como corresponde, pues ya estaba nombre mío, pero bueno. Y después, incluso cuando nos casamos y todo, vinimos antes de empezar a vivir en el interior. Incluso tuvimos, ¿no? lo que yo te contaba, y bueno, la audiencia lo sabe, o sea, estuvimos 10 años en el interior, en distintos lados.
1: Claro, claro.
0: Y una de las tantas, creo que fueron en esos 10 años, no te quiero exagerar, fueron dos veces que dijimos, mira, ya que estamos, ¿por qué no nos vamos hasta General Rodríguez a ver qué es lo que pasa con eso, si lo vendemos y todo? Y vinimos, y bueno, sí, había algún caserío, todavía, ya había caserío, pero bueno.
2: Sí, pero la manzana nuestra
0: no. La manzana nuestra no había nada. Claro. Bueno. Y más o menos, porque uno calculaba de acuerdo a los planitos, claro, ahí de dónde,
1: claro,
0: estaban,
1: claro,
0: todo
1: claro,
0: a ojímetro.
1: Claro.
0: Bueno, y resulta ser que después quedó ahí, incluso lo habíamos puesto en venta.
1: Ah, Mirá vos.
0: Y no se vendió. Ya cuando estábamos viviendo de vuelta acá en Capital, vos, en Cava. Y resulta ser que, bueno, las vueltas de la vida, llegó un momento muy, dije, bueno, mirá, no tenemos otra, vendemos el coche.
2: Alquilábamos.
0: Y nos vamos. Y así fue.
2: Y cuando estos, vinimos estaba usurpado.
0: Estaban usurpando en ese momento.
1: Mirá vos.
0: Porque incluso, antes de nada, tenía un señor amigo,
2: maestro de mayor de
0: obra. Maestro mayor, no, sí, arquitecto era.
2: Arquitecto.
0: Arquitecto e incluso.
1: ¿Cómo se llamaba?
0: Ay, no me
3: acuerdo.
0: Pablo,
3: ¿no?
0: Pablo era. El apellido Pablo. No me acuerdo. Trabajaba mucho en la zona, trabajaba sobre todo en, había hecho algo acá, pero Pilar, sobre todo en Pilar. En Pilar tenía la obra. Y era trompetista, era, pero.
2: Saxo.
0: Tengo, ¿cómo es la vuelta?
2: Tenemos
0: grabaciones de él y todo. Muy buen trompetista. Varias veces fui a la casa y todo. Entonces le conté, le digo, mira, está pasando una cosa, nos tenemos que ir. Dice, mira, la zona aquella, hay zonas que son muy buenas, hay zonas más o menos y zonas malas. Yo le digo, entonces, ¿por qué no me? Y más o menos era la misma edad. Más o menos la misma edad. Entonces le digo, ¿podemos combinar? Sí, no me hace falta que me digas, escúchame, nos vamos un fin de semana y yo te voy a decir si realmente es bueno. Yo lo ubico, pues, ¿sabes por qué? Me decía, él me comentaba, porque hay un arco, ¿no? Sí, le digo, bueno, lo ubico, vamos ahí. Y bueno, sucedió lo que decía Lilia, sucedió de que, viste, porque un problema, una circunstancia, otra, che, este fin de semana, no, el otro.
2: No teníamos vehículo.
0: En ese momento no teníamos vehículo, pero él tampoco, por ahí se le complicaba.
1: Sí.
0: Y bueno, y pasó cerca de un mes. Y me dice, mira, Reinaldo, dice, la semana, el sábado ya me comprometí, dejé todo al costado porque ya hace mucho que estamos con esto, no quiero cortar, quiero ir, quiero decirte si sirve o no sirve. Bueno, nos vinimos con el coche de él. Cuando entramos había dos camionetas, dos coches y el coche de la policía. Ah, bueno. Yo digo, mirá, el terreno se acaba, pero cuando llegamos y estaban usurpando. Cada vez que veníamos, las pocas veces que veníamos, nosotros veníamos siempre con todos los papeles, por cualquier cosa.
1: Claro.
0: Y cuando vi, todavía, sí, acá esta gente está usurpando, estamos trabajando,
2: una
0: porque se tiene que.
2: Una señora mayor con varios chicos.
0: Bueno, sí, sí. Claro, y resulta ser de que dice, pero perdóneme, no sé quién era en ese momento, no me acuerdo, claro. ¿No? Es que era el comisario. Y me dice, mire, yo soy el comisario, me presento, fulano de tal. Dice, pero discúlpeme, está bien, usted viene acá, dice que esto es suyo, pero no se haga problema. Mire, fíjese, cualquier cosa me dice, si hace falta vamos a donde haya que ir, a la municipalidad. Claro. Me dice, no, está todo, no, está todo bien. Dice, así que bueno, ahora, si antes lo estábamos sacando, se tienen que ir. Y ahí conocimos una persona que era un
3: miembro de Sociedad de Fomento.
0: Un miembro de Sociedad de Fomento, o sea, el primer vecino que conocimos, que lo tenían asignado como plaza porque justamente por la gran cantidad de usurpaciones.
1: Claro.
0: Y bueno, y ahí seguimos, y dicen, no, es bueno el lugar y todo. Y
2: claro,
0: bueno, comenzamos.
2: La idea era hacer una plaza.
0: Comenzamos. No, todavía cuando hicimos cuando estábamos la mudanza, mis hijos nos querían matar, porque éramos los únicos en la manzana.
2: Poner el hambre en todo.
0: Pero ustedes están locos, y si incluso van a venir acá en medio del campo, pero bueno.
2: Dos ahora, préstamos.
0: Ahora hagamos. Queda un solo lote ahí, de casualidad.
1: Sí, no, yo en la fraternidad también, mi hermano, como vivía.
0: Así que esa es un poco la historia.
1: En Capital. Vamos. Y 4 años en la fraternidad.
2: Claro.
1: Me dijo, ese terreno agárrate y compralo. Bueno, no sé cuánto valía en ese momento porque el dólar estaba a 2 pesos.
2: Pero
1: nena.
2: Tenía la posibilidad.
1: Sí, lo compré, pero claro. Después el que compró el hotel quiso que yo maneje un poco al arquitecto y al ingeniero. Así que yo me tenía que toda la semana alquilé una piecita.
0: Claro, ah, pues está,
1: hice,
0: claro.
1: Y acá hice algo rápido para meterme.
0: Está bien.
1: Y bueno, no, bien. Fue todo un.
0: Imagínate.
1: A veces no puedo creer.
0: Y pasa, si a nosotros nos pasa lo mismo.
1: Sí. Y los terrenos, que eran dos terrenos que compré.
0: Sí.
1: Y el muchacho que vino de Corrientes, estaba en una villa, le digo, mira. No, vos tenés que salir de ahí. Vamos a hacer una cosa. Yo estaba bien económicamente, tenía varias obras. Digo, yo te lo voy a regalar el terreno. Y te voy a comprar una casilla. Y te voy a poner una sola condición. Sí, usted dígame. Que tu hijo estudie, nada más.
0: Qué bueno, qué lindo.
1: El pibe estudió, tiene un negocio ahora importante.
0: Qué bien.
1: Y él también tiene su empresa y a mí me llama para consultarme cuando agarra una obra. Sí.
2: Qué bueno.
0: Vamos a una pausa que ya es la última, así que ahí lo tenemos. Buenas tardes, Jorge, así que vamos a la pausa musical.

0: Estábamos escuchando a Vicentico, que nos decía los caminos de la vida. Bueno, hay algo, quiero hacer una pausa. O sea, estuvimos hablando de, hay una nota que es bastante fuerte, pero sin embargo está hablando de una realidad. ¿Qué dijimos cuando comenzamos el programa, más allá de saludar al tema de, ¿no es cierto?, al día de la maestra jardinera, de los jardines? Que quiero hacer una aclaración, que también hoy es el día ceremonial, así que tenemos que mandar un saludo
1: a todos
0: amarillo,
1: sí,
0: porque está
1: al baño,
0: aquí,
1: a toda la gente,
0: y a toda la gente, por supuesto, por decimos él, porque está en nuestro grupo de profesionales. Y bueno, y hablábamos que qué hizo entre tantas cosas que está, está desguazando todo lo que es la discapacidad, ¿no es cierto? Vamos a hablar del próximo programa con respecto a lo que estuvo en la reunión del día de ayer, porque es muy interesante y hay datos muy, muy importantes que deben saber todos, ¿no?
1: Sí, me...
0: quiero decir esto para concluir el tema de lo que es el transporte. Este es un periodista, pero no lo publicó, no está publicado, está publicado en Facebook, en WhatsApp, en Instagram. Dice, mediante la resolución 28/2026 de la Secretaría del Transporte, Milei deja de subsidiar a las empresas de larga distancia para el transporte gratuito a personas con discapacidad, personas trasplantadas, en lista de espera y niños, niñas y adolescentes con cáncer. Y acá viene lo que quiero hablar. El antecedente histórico de la crueldad de Milei es del 1 de septiembre, aquí escuchen, del 1 de septiembre del año 1939, comienzo del plan Action con K, T4, ¿de quién? Nada más y nada menos que de Hitler, para eliminar a las personas con discapacidad y enfermedades graves. Acá está el comentario. Los nuevos nazis no vienen hablando alemán, vienen rugiendo... de cómo desequilibrados leones libertarios.
1: Qué impresionante, ¿no?
0: Y realmente lo quise decir, lo quise leer porque es así.
1: No hay nada para comentar, podemos decir que en esta charla, aludiendo a todo lo que estás hablando, y la crueldad, lamentablemente, de este gobierno, la estamos padeciendo todas las personas vulnerables, los jubilados, las personas de tercera edad, que somos parte, también jubilados, y los discapacitados que nuestra asociación Adonai representa. Y en este programa, Escúchame y Entérate, estamos representando a nuestra asociación Adonai, que trabaja con personas vulnerables, familias con personas con discapacidad. ¿Cómo podemos tolerar todo esto? Y ayer pudimos ser parte de un debate y una exposición de personas, psicólogos, profesionales, psicólogos, en Creando Proyecto, una asociación que siempre interactuamos con ellos, y pudimos ser parte de ese debate con videollamada, mi esposo y yo. Entonces, lo que podemos decir, algunas de las cosas que se habló, el tema de la ley que se quiere cambiar. Claro. ¿Por qué es nefasto el tema de la ley?
0: La ley 26.657.
1: Exacto.
0: Es nefasto.
1: Es nefasto porque, en conclusión, lo que yo les puedo decir en resumido.
0: Lo vamos a hablar porque lo quiero
1: que justamente, ¿qué quiere el presidente, este gobierno?
0: De acuerdo.
1: Sacar a los psicólogos.
0: Exacto.
1: Y solamente dejar ellos sin terapia y sin escuelas.
0: Hay cosas que son incongruentes, ¿no? Pero, bueno, para que sepan, el dato es, y esto lo escuché el día lunes también en la radio, cada 2 horas hay un suicidio. Eso es ahora. Y aparte, el tema de lo que es el que ahora han dispuesto montos para cada área, ¿no es cierto? Pero ¿qué sucede? Para las escuelas, para los hospitales, para las facultades, ¿no es cierto? Digamos, las universidades. Pero para la discapacidad, de ese fondo que tiene el gobierno, que dice, entre comillas, que sabemos todos que es ficticio, el 0,04% de ese fondo va a estar destinado a todo, no a algo, a todo lo que es discapacidad. Es decir, que si empezamos a dividir las áreas, prácticamente son, no sé, 1.000 pesos cada lugar. Es una vergüenza.
2: Claro, y deja libre olímpicamente.
0: Sí, sí, sí.
2: Encima
0: sí,
2: que
0: sí.
2: Venimos de 2 años limpia, no sé qué más va a limpiar.
1: No, aparte está coartando y cortando y quitando derechos.
0: ¿Y el derecho de patria dónde está? Y acá, para terminar esta acotación que hacemos en el día de hoy, quería que escuchen esto.
3: Belgrano, digo, para tenerlo en cuenta y presente hoy. Y ahora tenemos este marco. Hoy, lo decíamos temprano, la hipocresía al poder, el cinismo, la entrega de la soberanía política y económica por esta gente que no tiene patria, No tiene sentido de patria, ni el gobierno ni Milei. No tienen sentido de patria, están entregando la patria. La están desguazando a la Argentina, la están hiriendo, desangra todos los días a la Argentina.
0: Bueno, quise tomar eso nada más, porque es la realidad. Y tengo algo también, pero por eso no lo vamos a estar escuchando ahora.
2: Todo eso se queda adueñada de la provincia de Mendoza.
0: Bueno, por eso, y hay mucho. Y tengo acá justamente de este también testimonio de lo que está pasando en el sur, que están tomando, que van empresas, por supuesto, extranjeras, sobre todo inglesas, americanas, para tomar tierras, pero está todo abierto. Y él lo dije ya en varias oportunidades, que ¿qué pasa? Hay rutas ahora que para pasar determinados lugares hay que pagar el peaje de los dueños de casa. Dueños de casa somos nosotros, pero nos están sacando la tierra. Es triste.
4: Pero aparte yo digo, sí, se me ocurre, ¿hasta cuándo un tipo degenerado como el presidente que tenemos, porque otra cosa no es?
0: No se puede decir otra cosa, exacto.
4: Es todas las palabras que se puedan meter.
0: Son pocas, ¿viste? Sí.
4: No se puede hacer nada, o sea que tenemos que, o sea, mañana empieza, como dijiste, bueno, empiezan a liquidar a la gente que no puede caminar. Exacto. A la que, no sé, a cualquiera que... Entonces viene un ejército y empieza a fusilar, porque estamos en democracia, estamos todos locos. No, estamos todos locos. Ya hace rato que tenía, este tipo tiene que estar preso con todo lo que tiene ahí.
1: Exactamente.
4: Bueno, yo salí más.
0: Mira,
4: yo el otro día lo puteé por la radio.
1: Sí. La verdad que yo me enojo con mi esposo, pero digo, no hagas igual que él. Pero a veces nos quita el sueño. Es tanta injusticia, vemos que la gente tan mal está viviendo.
0: Y uno lo ve, porque uno está viendo con la gente que le pide una silla, que pide... No, es terrible.
1: La boleta de luz a toda una jubilación.
0: Sí.
1: Hoy pagó toda la jubilación de él es la luz. No puede ser.
0: Ahí está, esto que es lo que yo había dicho. 0,04% de la ley federal nacional, que incluye a los chicos, que no es lo mismo, ¿no? Yo lo había notado.
1: Déjalo, psiquiatra. Es lo mismo, pero aparte que psicólogos.
0: Otra cosa, como se habló ayer, no es lo mismo una situación, por ejemplo, de salud mental o una discapacidad en Tierra de Fuego, en el centro como en Jujuy. Entonces no es todo lo mismo, cada zona tiene.
4: Inclusive acá.
0: Acá mismo, exacto.
1: Llegando
0: aquí mismo. Claro. Entonces, no tiene sentido. La reforma, eso se dijo, que la ley... Yo lo escribí porque dice, la reforma es patética, es un vaciamiento, es un genocidio planificado.
4: Exactamente.
0: Eso lo dijeron. Totalmente. Mirá, eran cuatro profesionales, la palabra lo dijeron todos los mismos, por eso lo anoté, por eso.
4: Claro.
0: Que esta ley, hablando de esta ley de discapacidad, ¿no? Ley de salud mental.
4: Aparte, se van y dejan una deuda impresionante, entonces, ¿qué pasa? Nadie, la Cámara de Diputados, nadie dijo que se apruebe eso, vino la guita y chao. Bueno, estos tipos hay que meterlo en cana y cuando devuelvan la plata salen. Ustedes se van y no lo queremos más acá.
0: No, porque por favor. Pero
4: el oro y todo, es una. Y aparte están imprimiendo plata.
0: Sí, dicen que no.
4: Dólares. Sí, no.
0: Mentira.
4: Están imprimiendo y comprando dólares.
0: Pero claro que sí. Y eso que dicen que no están imprimiendo es mentira, porque si uno lo ve los billetes nuevos todos los días. Claro. Lo viste el año pasado, lo estás viendo antes, y hasta ahora vas al banco y tenés billetes nuevos.
4: Pero sí.
0: Entonces no digan que
4: son mentirosos, son degenerados.
0: Sí, no tienen.
4: Degenerados directamente.
0: Y yo justamente, algo se habló ayer también, y que yo lo dije hace ya varios meses aquí en el aire, que realmente todos, o sea, como seres humanos tenemos, uno ya cuando tiene determinada edad, tiene antecedentes, ¿no es cierto? Porque a veces esa persona, ¿por qué tiene esa maldad? ¿Por qué no quiere esto? ¿Por qué quiere el otro? Claro, porque cuando chico le han pasado experiencias buenas o malas, claro. Y eso hace a la persona, bueno. ¿No? Y esta persona, todos sabemos que tuvo antecedentes paupérrimos. En la familia estuvo internado, claro, sí. Y entonces todo eso ahora es como que es el desquite.
4: Y aparte, otra cosa, él está medicado, por eso estaba con la hermana o con este atorrante que robó, o sea, comprarse tres casas y no
0: exactamente
4: sé. Esos son los que le dan la pastilla. Claro. Y si no, el tipo, viste, se larga cualquier cosa.
0: Sí, tal cual.
1: Ahora, un resumen de lo que se habló ayer dice, ¿no? No solo quieren sacar toda la parte de terapia, psicólogo y demás, equipo de interdisciplinario, sacar todo lo que corresponde a apoyar a tantos suicidios que hay. Dice que hay, sí, y acá estaba mirando, el 38% de suicidio de 10 a 24 años, claro, jóvenes. Es terrible esto.
4: Porque no encuentran con algo que no pueden resolver.
1: Y la problemática de consumo, que habló también un especialista, que se terminan los lugares donde se pueden rehabilitar.
0: Es claro, van cerrando, hay pocos y encima se están cerrando.
4: Yo lo veo, mi mujer que trabaja en el hospital.
1: En el Sommer, claro.
4: No hay recursos, no hay profesionales, no hay psiquiatras.
0: Eso que vos estás diciendo de los que no van los visitadores, sí, porque nosotros mismos recibíamos cada tanto a alguien, nos donaba algo de... Y ahora no. Incluso con los farmacéutico
1: visitadores médicos, estamos ahí con
0: Martín Aste, justamente está diciendo, antes venían y ahora no vienen los visitadores, no dan remedios ni nada. Y tenemos un convenio, vos fijate que tenemos un convenio también con el tema de farmacéuticos argentinos sin frontera. Y en ese momento incluso llevaron al interior, nosotros hicimos todo y mandaron este medicamento al interior. Que ahora no lo pueden hacer, nos dijeron, mira, por más que querramos, no podemos.
4: ¿Y
0: porque
4: si no hay vacuna, no compraron vacuna, imagínate.
0: Y toda esa plata se la sacan ellos. Y
4: bueno,
0: a raíz de todo eso, lo que decís vos, está apareciendo un montón de enfermedades que habían desaparecido por completo, estaban erradicadas.
1: Y quiere dejar totalmente a manos de los padres el tratamiento de los hijos.
0: Eso es lo que salió.
1: Que se hagan cargo ellos de todos los problemas psiquiátricos, esquizofrenia, psicóticos, aparte hay que hacer
4: cuando se vayan estos, que ojalá que se vayan o que llegan cualquiera menos ellos,
0: cualquiera,
4: pero se hace un plebiscito para la deuda externa, no se paga.
0: ¿Y
4: si? se paga cuando todos cuando la fábrica trabaje,
0: cuando se empiece a mover toda la estructura,
4: sí, entonces se empieza a pagar como y con una quita,
1: exacto,
4: claro. Pero a estos tipos que meten en cana, exacto, si quieren salir, por que supuesto, pongan la guita que se
1: vamos
4: llevaron.
1: A hacer un largometraje sobre este tema.
4: Bueno, yo hice Forfar como el Estado,
1: no se puede decir.
4: Bueno, ustedes vieron la película Forfar como el Estado. ¿Se vende?
0: No, lo escuché, vi colas, pero no la pude ver.
4: Bueno, yo fui jefe de producción de la película.
0: Ah, mira vos.
4: Claro, sí.
0: Qué bien.
4: Sí, que ganó.
1: La vamos a ver si la podemos.
0: Sí, me acuerdo de eso.
1: Sí.
4: Es un coche que va solo.
1: Sí. Forfal, con mal estado se vende.
0: Sí, bueno, por eso, sí.
1: Queremos más que nada felicitarte, agradecerte este obsequio.
2: Gracias,
1: bueno,
2: por el
1: ya ingresar a la SADE, tanto mi esposo como yo.
4: Así que
1: por lo menos de a uno empezamos.
4: Sí, aunque sea uno,
1: sí,
4: ¿viste?
1: Con
4: porque
1: uno ya estamos.
4: Creo que pagamos 5.000 pesos por mes, por eso también viste.
0: Está bien. No, pero la que realmente tiene el lío es ella, así que sí.
1: Yo segura, por eso te doy mi currículum, así ya me ingresas.
0: Y bueno, después nos das los datos para que se pueda
1: concretar todo, sí. Y le decimos a la gente que escuche que está la SADE, acá está su presidente, ¿no?
4: Sí, por ahora soy
1: entonces presidente. Está a ahí a mano para que todo aquel que quiera escribir, quizás te gusta y no podés o no sabes, bueno,
4: hay
1: ya
4: talleres,
1: está abierto.
4: Hay talleres,
1: exacto. Y este concurso de la SADE que convoca a este concurso literario a todos los alumnos de las escuelas secundarias de nuestro distrito, la localidad de General Rodríguez.
0: Qué bueno.
1: Agradecerle por esto a Rubén y su presencia, porque en este pequeño debate que hicimos queda claro que estamos de acuerdo.
0: Sí, realmente sí.
1: Estamos de acuerdo. No a esa ley, esos cambios, dejar a los padres responsables de un hijo con una enfermedad mental, que hay tantas tantas cosas por poder ayudar a hacer.
0: Sí.
1: Y no se puede. Un papá o una mamá no lo pueden llevar a cabo.
4: Los que están al lado de lo festejan porque saben cómo es.
1: Porque tienen su tajada, ¿no? Su beneficio.
4: No les interesa lo que hablan ni nada.
1: No, no, no. Entonces, como yo dije en esa carta abierta, ¿qué esperamos? Nosotros, como parte, como ciudadanos, patriotas, ¿qué hacemos? ¿Cuál es nuestra actividad?
4: Y los jueces, por ejemplo, ya no tenían que haber metido presos, ya no tenía que ser presidente.
1: Exacto.
4: No, un juez de la nación, con solamente una puteada, alguna cosa que se mandó, señor.
1: Ya está.
4: O un sanmartiniano que yo decía, si hay un milico sanmartiniano.
0: No lo puede, no lo tolera.
4: Tendría que él ir personalmente, darle un bife al tipo y meterlo en cana. Puede salir el pueblo a la calle.
1: Porque tiene autoridad. Tiene autoridad para hacerlo.
4: Hay que tener huevo para eso.
1: Sí, sí.
0: Sí, sí, tal cual. Sí. Tal cual.
4: Si no, no va.
1: Y bueno, ¿qué nos está pasando?
0: Eso es lo que nos falta.
1: ¿Qué nos está pasando con la sociedad?
0: Lo que yo puedo. ¿Cómo nos damos cuenta que la sociedad está distinta? Porque con mucho menos que lo que está pasando ahora, salió el pueblo a la calle y se fue un presidente.
1: Hoy una noticia.
0: Yo no quiero ser golpista porque no me gusta.
4: Tampoco.
0: Nada que ver. Pero como vos estás diciendo, hay muchas maneras de sacar a la persona sin violencia, sin nada, pero no puede ser como estamos.
4: Claro,
0: no,
4: no. O sea, por ejemplo, mira, hay dos cosas. Si la CGT hace una huelga de justo mi mujer, justo.
1: Bueno, estamos cerrando este debate y dando gracias a Dios.
2: Una segunda parte.
1: Sí, exacto.
0: Tenemos vamos a estar hablando este tema porque
1: vamos a continuar con este debate porque es muy importante la opinión.
0: Sí,
1: de no solo nuestra, sino que acá es nuestro invitado, que también es parte de la radio,
0: y es como
1: escritor,
0: digo yo,
1: puede hablar sobre lo que estamos viviendo.
0: Así como uno tiene una determinada cantidad de años, vos tenés un poco más que yo, y entonces hay cosas que no nos pueden decir, porque ya uno la experiencia,
1: las
0: cosas que ha vivido, lo que tiene, no me pueden venir a mí con cualquier pavada.
4: Yo me fijo, hay personas, viste, que yo la miro un poco y ya digo,
0: le falta años luz.
4: Sí, sí, sí.
0: Es como digo yo, le falta años luz.
1: Los años y las canas no vienen.
4: Claro, claro, pero hay gente que no se da cuenta, yo me doy cuenta enseguida.
0: Aparte que, como digo yo, en caso mío, bueno, vos también te pasa algo similar, pero la experiencia que yo he tenido, primero por el trabajo, las situaciones que he estado, he tenido distintos tipos de cargos y demás, en una empresa del Estado.
4: Claro.
0: Entonces, en Tel en su momento, después de Telefónico. O sea, he conocido un montón de cosas. Y encima, y aparte en el interior. O sea, que he visto lo bueno, lo malo, lo regular, lo lindo, lo feo.
4: Claro.
0: ¿Me entendés? Entonces, uno no es porque la busqué, porque Dios me puso todas esas cosas en el camino.
4: Claro.
0: Y entonces, la vivencia que tiene uno, no me pueden venir con conflicto y regla. Eso es lo que yo digo.
4: Mirá. Es increíble, pero bueno.
0: Es para mí.
1: El debate
0: Se nos
1: extendió, pero quedó inconcluso. Mil disculpas porque no podemos cerrar el tema, pero quedamos con esta invitación pendiente para terminar este debate.
0: Exacto. Y bueno, también fue muy interesante lo que hemos podido rescatar del DAO, Sofopedia, con el tema de esta.
1: Agradecemos a Daniel.
0: A todos aquellos grupos que tenemos de Adonai, los vamos a estar poniendo porque realmente es una silla de ruedas muy interesante. Bueno, nos vamos. Pasaron las 2 horas y bueno, quédense aquí en la 89.5 Radio Municipal General Rodríguez, porque más que radio es una amiga, ¿no? Ese decía uno de sus eslogan. Y sí, así lo creo. Así
1: y que no te olvides de este consejo, que el que no vive para servir no sirve para vivir. Y esto lo dijo María Teresa de Calcuta. Y sin fe tampoco. No se puede vivir sin fe. No importa cuál es tu credo, tu religión, no hablamos de eso. Hablamos de conocer a Dios y obrar con el corazón. El que no tiene empatía, solidaridad, es como que no encaja, ¿no? En este momento la sociedad necesita gente joven que se levante con fe, pero a trabajar por nuestra querida hermosa patria, en este mes patrio. ¿Sí? Si Dios lo permite, hasta el próximo, escúchame y entérate.
0: Así es.
1: Y bueno, feliz Día de la Patria en este mes todos los días.
0: Todos los días.
1: Bendiciones.
0: Chao, muy buenas tardes.

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0: Carlos Rivera.
1: Buenas noches. Gracias. Gracias.
0: Leonel García. Gracias. Muchas gracias. De verdad me honra muchísimo su presencia. Ahora que estamos homenajeando a los grandes autores de México, quise invitar a uno
2: hoy
0: de los más grandes.
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0: Hola, hola, hola, muy buenas tardes a toda la audiencia, quienes están del otro lado. Muy, pero muy buenas tardes, estamos en el 89.5. Esto es los jueves de Karen Luz y voy a estar acompañándolos desde las 18 hasta las 20 horas con un programa con varias invitadas, varios invitados. Le damos las gracias del otro lado, como siempre, a Jorgito. Hola, Jorge Vázquez, muchas gracias por estar ahí, nuestro operador técnico de todas las tardes. Y como les digo en todos los programas, siempre agradeciendo al intendente municipal Mauro García por tener abierta esta radio municipal para todos los vecinos y vecinas de General Rodríguez, a mi jefe que creyó en mí para este programa. Y hoy estamos en el programa número 38. Si te perdiste el programa anterior, te cuento que hemos cumplido un año. Un año de programas en el aire y hubo un montón de sorteos. Y hoy también vamos a tener varios sorteos, pero primero, ya porque vos que nos estás viendo por la cámara y a vos que me estás escuchando, tenemos la primera invitada del día y hoy es una emprendedora. Y ella es Luna. ¡Fuerte el aplauso! Gracias. Abuela Luna es el emprendimiento.
1: El emprendimiento es Abuela Luna.
0: Y cumple 10 años.
1: Hace 10 años ya. Sí, redondeando. Como que estaba haciendo una producción y entra mi hija y me dice: Ma, ¿hace cuánto que vos estás con esto? Viene y le digo: No sé, a ver.
0: No lo conté.
1: No lo conté. ¿Viste cuando ya?
0: Voy a abrir trabajas? Facebook a ver si nos está mandando algo.
1: Bien, si hay algún oyente de la radio que use mis productos, que te cuente, que te mande un mensajito, que te diga...
0: Si alguien ya probó los productos de Abuela Luna, bueno, yo voy a contar lo mío.
1: Bien.
0: Porque fue así. Yo a Luna la conozco en el programa de la mañana, en Sumate que no resta, por el Rodríguez Holístico.
1: Bien.
0: Bueno, la vi una vez, qué sé yo, contó todo lo que hacía, la veo la segunda vez y me trajo de regalo una crema. Una crema que yo hoy justamente la invité porque es del producto que quiero que hablemos, a lo que la gente en un principio vos decías cannabis, y yo ahora decís cannabis y sí, dame, ¿para qué es? Porque la gente empezó a darse cuenta que usándolo de una manera cuidada y responsable, tiene un montón de propiedades buenas. Yo esta crema te cuento que... Mirá,
1: bien,
0: está gastada,
1: bien usada.
0: Va en mi cartera. Ella me regala la crema y yo me justo vivo unos días de vacaciones con mi hijo, mi nieta, con mi pareja. Yo llevé mi cremita. No sé qué hice, que me quedé media dura. Me acordé de vos, ¿no? Que es para desinflamar, que no sé. Yo me la pongo. Me puse la crema, hizo su magia.
1: Bien.
0: Y mi hijo, que tiene 20 años, me dice, no, porque tengo estos granitos que me salieron que me duran y tenía como inflamado. Yo dije, yo le pongo la crema.
1: A todo va la crema.
0: Y al otro día se levanta y me dice, Ma, se me secaron. Esto es genial. Y habla cada vez que alguno, mi nieta que tiene 10 años, y escuchó, bien, me decía, abuela, tengo acá. Ella también quería la cremita.
1: Vienen con algo.
0: Entonces, pero digo, el resultado
1: es mágica.
0: Está a la vista, es mágica. No sé qué otras cosas más se puede usar. Yo entendí que era que desinflama.
1: Sí.
0: Y la otra vez, por ejemplo, me caí. Me raspé como, viste que cuando te raspas es como que te quemás el codo.
1: Sí.
0: Y dudé en ponérmela porque no sabía si estando lastimada. Digo, le tengo que preguntar eso porque no me la puse al final dudando.
1: Claro.
0: Y quería saber si te la podés poner cuando hay una lastimadura.
1: Es ideal para la lastimadura. En principio, el ungüento canábico se hace para lo que es desinflamar. Entonces, como dijiste vos, te dolió el hombro, claro, hiciste un mal movimiento, los que juegan a la pelota o van al gimnasio, es muscular y articular, vos como te vas a frotar y está a base de cera de abeja, lo que va a hacer es que desinflame. Te das calor y va a desinflamar y te va a aliviar el dolor instantáneo, porque lo viste. Por eso mucho
0: sí,
1: le dicen...
0: Sí, te alivia un montón.
1: La crema mágica. Eso... Es muy bueno, pero después se fue comprobando a medida que la gente la va usando y investigando más por las propiedades que tiene, que llega al hueso. Artritis, artrosis, fibromialgia, todo lo que tiene que ver con hueso. Entonces la señora se pone en la rodilla, mucha gente la usa para cervical. Y hay una diferencia entre la que es del mercado. Está la que tiene mentol, que vos te pones si tiene mucha menta. ¿Por qué es la diferencia? Porque al no tener algo que te arda, como es cera de abeja y flores de cannabis, sin nada más, vos te podés poner una herida. La herida está abierta, lo que te va a hacer es desinfectar, porque ¿qué usaban nuestros ancestros?
0: Ya, no me di cuenta, dudé, te tenía que haber mandado un mensaje.
1: Sí, ¿qué usaban nuestros ancestros para curar? Miel. Ah. ¿Y qué es la base de este ungüento? Cera de abeja. Entonces, te va a desinfectar, tatuajes, operaciones.
0: Vos me habías dicho lo de los tatuajes.
1: En el único caso que no se recomienda, que es uno solo, es cuando vos te quemaste con algo hirviendo. Termo, pava, algo fuego, horno, porque hay una ampolla. Una ampolla ahí. Como esto te va a dar calor, eso obviamente no le vas a dar calor. Vas a poner frío, agua fría, agua fría, agua fría. Al otro día de la quemadura, para cicatrizar la piel,
0: después.
1: Sí. Pero cuando está en temperatura
0: la
1: tu piel,
0: no.
1: No. Por eso es muy buena y ahora este invierno lo va a usar todo el mundo. Las señoras se ponen en las líneas de expresión. Los chicos que hacen tatuajes se curan los tatuajes con el ungüento después para que no te quede cascarita, no te quede marca. Los que van al gimnasio se ponen si hicieron un mal movimiento y le duele el músculo. Mis chicos también, al principio era la crema mágica más que está en la heladera, era mosquito, arañas.
0: Claro, porque desinflama la picadura.
1: Sí, todo.
0: Vos recién hablabas de la diferencia con el que está
1: en el mercado.
0: Sí. Y el precio me parece también la diferencia.
1: El precio es mucha diferencia.
0: Porque te venden ese pomo anti no sé qué, viste, para el deportista, que es el pomo
1: el
0: poderoso. Y te lo cobran una barbaridad.
1: Sí. Y a los
0: porque
1: a la semana no tenés más.
0: No, porque aparte se gasta enseguida.
1: Sí.
0: Porque el que tiene como, ¿cómo se dice? La textura tipo gel,
1: sí.
0: Peor se gasta. No
1: se
0: sé
1: gasta
0: por qué,
1: más
0: pero
1: rápido.
0: El que es tipo gel se gasta más rápido todavía.
1: Vos te tenés que poner abundante para sentir. En cambio acá, como vos enseguida. Te vas a dar cuenta que enseguida absorbe, yo me puse antes de salir.
0: Y en la piel te queda como esa grasitud, como que se nota que vos le pasaste algo.
1: Sí.
0: Eso también está bueno.
1: Está muy bueno, sí, está muy bueno. Y otra cosa que algunos no saben es las mascotas. Lo he usado en mascota y la gente que lo ha llegado a usar viene, pero chocha, dame 5 tarros más que quiero tener en casa. En verano los perritos muchas veces con las orejas,
0: sí, que se lastiman.
1: Viste
0: que se rascan y se hacen el parche caliente porque se rascan.
1: Vienen las moscas, vienen los gusanos. Vos le pones apenitas de este ungüento al otro día, más rápido que nosotros. Tienen cerrada la herida, le desinfectó si tiene algún bicho, alguna bacteria dando vuelta. Y le va a curar enseguida. Ha venido un gato con un agujero así en mi casa.
0: ¡No!
1: De andar peleando. Lo único que lo curó es el ungüento de cannabis.
0: ¡Uy, qué bueno, Lu!
1: Yo, por eso, si viene alguien que le da las mascotas, yo le digo, llévate una cremita también.
0: Y el olor tiene como un olor a...
1: ¿Qué fragancia sentís?
0: La miel se le siente un poquito. Y después, no sé, como si tuviera un aceite, un...
1: Claro.
0: Como a vegetal, no sé, no tiene un olor a particular, no sé, a rosa, a lavanda, a nada.
1: Vas a sentir oliva, porque
0: sí. ¿A la oliva?
1: Sí.
0: Eso sentí.
1: Vas a sentir oliva.
0: Oliva.
1: Muy poquito de lo que es la planta de cannabis.
0: No, nada.
1: No, nada, cosa que no te persigas.
0: La oliva para mí lo más fuerte.
1: Sí.
0: Ahora sí, que me deciste oliva, es la oliva.
1: Y bueno, no es fácil de hacer.
0: ¿Se puede poner, ponele que a mí me guste? Mira, ya nos está escribiendo Marta Román, que nos dice saludos,
1: dice.
0: Buen programa, Marta Román,
1: bueno.
0: Compañera municipal que ya está en la casa de la niñez.
1: Le
0: ahora anda de viaje,
1: bien.
0: Doña Marta Román.

0: Las rosas, me gusta la lavanda y te pido, ¿se puede poner o
1: sí se puede? He hecho con lavanda porque, bueno, en esto de experimentar y como uno está haciendo, dije, a ver, también voy a poner con lavanda, que sabemos que es relajante, que es para dormir mejor. He hecho con lavanda, hasta ahí llegué, pero si hay una fragancia y alguien pide y se compra el aceite que sea específicamente para el cuerpo, ya sabemos, no cualquiera, no vayan a usar el del hornito. Que sea para el cuerpo. Claro. Todo tiene que estar cuidado, porque también hablamos de que si alguien se pone una herida. Entonces, hay que saber muy bien qué poner. No vamos a poner un cítrico o algo que por ahí alguien tenga, sea alérgico, porque vos imaginate que yo esto lo hago en cantidad, en frascos de vidrio de aceituna. No es que haga un poquito.
0: Claro, me imagino.
1: Es un montón.
0: Rubén Darío, que nos está hablando desde el exterior. Rubén Darío, están allá en Salta. Buenas tardes, aquí Rubén Darío desde Egipto nos pone. Salta la linda, que es tan hermoso nuestro norte.
1: Claro,
0: a ver si allá consiguen cremas de esta calidad.
1: Se subieron ahí a una montaña y se rasparon crema de cannabis.
0: Crema de cannabis.
1: Muy bien.
0: Y también el cannabis, vos recién hablabas de las gotitas. Hay muchos chicos que lo usan para la epilepsia.
1: Sí. Bueno, cada vez más, por suerte, tenemos médicos. Acá tenemos al doctor Galeano, tenemos a la neuróloga Cuevas. Hay varios médicos que fueron conociendo mis productos, como el doctor Yamil, el ginecólogo. Y una vez que lo recomendaron con algún paciente por cierta patología, puede ser, como dijiste, epilepsia, chicos hiperactivos, o en el caso de las pacientes de Yamil con algún tumor, algo por el estilo, que él ve que estén en tratamiento específico, le dicen, anda con Luna. Empiezan a tomar mis gotas, obviamente no los va a curar, sino que los va a ayudar a aliviar los síntomas que esta enfermedad o esta patología tengan en este momento. Como mucha gente que está en tratamiento oncológico, que sabemos que tienen náuseas, que tienen muchos malestares, que toman químicos muy fuertes. Entonces, aliviar, siempre estamos hablando de aliviar síntomas que uno no puede llevar su vida cotidiana normal.
0: No, me encantó. Rubén Darío, te voy a guardar, no te voy a encargar una cremita para cuando vuelvas de Salta, para que te pongas las cremitas cuando te suceda algo. Dice, qué linda se te ve Canel Luz, te favorece el plano. Mentira, me está chamuyando.
1: Era para que le compres una cremita.
0: Hoy como no estás acá, porque él es mi coequiper muchas veces, Rubén Darío.
1: Bien.
0: Hoy como no está acá, porque se me fue lejos.
1: Te ve de otro plano.
0: Claro, me ve de otro plano. Y hoy lo voy a anotar para el sorteo. Estás anotado para el sorteo. Para que después no diga, porque siempre dice que se quiere ganar
1: no
0: algo.
1: No puede participar,
0: no,
1: porque es de la casa.
0: Claro, hoy bueno, lo vamos.
1: Hoy está
0: lejos.
1: Hoy que está de paseo.
0: Hoy que está por fuera, lo vamos a anotar. Acá nos están escribiendo, espérame.
1: A ver,
0: Silvia
1: alguien...
0: Arce, que es una de las oyentes de la mañana, dice, buenas tardes. Acá te estamos escuchando con mi hijo Leonel. Lo vamos a anotar a Leonel también. Estas oyentes, Silvia Arce, Marta Helves, que recién nos mandaban, seguramente alguna de las mañanas te han estado escuchando, porque son de escucharte todas las mañanas.
1: Claro.
0: Acá escucha el programa. Así que seguramente, si recuerdan alguna vez del Rodríguez Holístico, para mí en algún momento te han escuchado. Con esto de que la abuela Luna cumple 10 años...
1: Hay un sorteo.
0: Hay un sorteo. Bueno,
1: muy
0: contanos.
1: Bien.
0: Vendeme el sorteo.
1: ¡El sorteo! Tienen que seguirme en Instagram, que es lunadoglio.7. Una vez que vayan ahí, van
0: Luna,
1: a...
0: ¿Luna?
1: Luna Doglio.
0: Doglio.
1: Sí.
0: Punto...
1: 7. Van ahí. Ahí van a ir a mi perfil. Muy bien, lo anotas. Luna.
0: Por la duda, porque.
1: DOGLIO.7. 7 era porque cuando hice el Instagram tenía mi escuela de Reiki, que era los 7 infinitos, por los chakras. Entonces me quedó el 7 cuando recién hice el Instagram. Me quedó. Y después no lo quise cambiar a Abuela Luna porque ya quedó la marca.
0: ¿Qué significará el 7 en numerología? Habría que buscar.
1: Ah, bien, hay que buscar.
0: A mí me encanta la
1: Y si quieren saber más sobre los productos y que hablemos y saquen duda y me digan su patología, porque hay infinitas patologías como infinitas personas y no a todas las personas, es la misma dosis.
0: Es la misma dosis.
1: Uh-huh. Y lo...
0: Yo sé de gente, por ejemplo, que tiene no sé, dolores, no sé cómo explicarte. ¿Viste esa gente que tiene dolores crónicos?
1: Sí.
0: O sea, que sufre de, bueno, y decías de artritis o de artrosis.
1: Siempre con dolor de espalda.
0: Y
1: siempre.
0: Por más que toman algo, es como que hay un dolor crónico en el cuerpo, en la rodilla o en la espalda. Y sé que han probado con tomar unas gotitas para dormir, porque a veces los dolores aparecen cuando estás acostado, cuando querés dormir, o los días de humedad, bueno. y que les hizo muy bien y que son dos gotitas y duermen y los ayuda a descansar y les da otra calidad de vida, porque claro, durante el día, viste que el descanso es re importante.
1: Muy importante. Y hoy en día se escucha

0: más personas que están con insomnio. No puedo dormir, sí, no puedo, porque las preocupaciones, el celular que nos quedamos mirando a la noche ya hace que nos conciliemos más tarde el sueño. Que no más las preocupaciones, peor. Entonces todo eso hace un mal descanso y un mal después, una rutina del día a diario. Sí toman cannabis muchas personas que solo quieren dormir. Y está bueno, como decís vos, el dolor crónico viene a la noche, porque cuando nuestro organismo está en reposo, ahí empezamos a sentir todo, emocionalmente y físicamente.
1: Tal cual, sí.
0: Y ahí es donde mejor hay que probar la medicina natural. Si es cannabis, joya, mejor para mí, porque lo va a inducir a que tengan un mejor descanso, y los receptores que ya tenemos en el sistema nervioso, cuando están en descanso, lo asimilan mejor. Por eso la medicina natural siempre es mejor por la noche. Ahora, si hay mucho malestar en el día, obviamente pueden tomarlo también, como mis pacientes,
1: mirá,
0: mis clientes, que ya saben.
1: Me tomé un clonazepam la primera vez que viajé en el mundo, si sabía me tomaba las gotitas de
0: claro
1: cannabis. Porque el problema de los, no estamos hablando mal de las drogas, no, de los químicos, porque el que lo tiene que tomar y está recetado por un médico, lo va a tomar, porque nosotros no somos médica.
0: Pero por eso sí, te hablaba hoy de los médicos,
1: pero
0: porque
1: qué mejor, que hay médicos que te dicen, bueno, pero si vamos a buscar, y es mejor buscar lo natural que lo químico, ¿no?
0: Sí, porque los nuestro organismo
1: bien, sí, pero sí.
0: No, es que si a vos te lo dice tu médico,
1: también ¿cómo es cuando te dependés después?
0: Dependencia, sí.
1: ¿Viste que ponerle el
0: hay una resistencia?
1: Después. Es re después si vos lo tomás mucho tiempo.
0: Dependencia, sí.
1: Y después no te hace nada, tenés que aumentar la dosis.
0: Claro, porque el organismo ya después se resiste a eso. Ya no recibe como el que toma un ibuprofeno todos los días, ya no te hace nada, o tienen, no sé, apenas un resfrío y ya quieren tomar Cura Plus. No, porque después vos te imaginás la droga más fuerte que tenés que tomar. Entonces, siempre empezar por lo natural. Si esa dosis no fue, bueno, aplicamos otra dosis. También siempre acompañate de que vos ayudes al proceso. Una vida más sana, actividad no, sí, física, supuesto, todo acompañar. Todo es mejor para que te sientas mejor.
1: ¿Para el sorteo solo hay que seguirte o...?
0: Me siguen, comentan un par de amigos, dos o tres, lo que quieran que conozcan mis productos. Y ya participan del sorteo este sábado, cuando vuelva del Manifestar, que es un evento holístico que hacemos en Francisco Álvarez.
1: Contame lo de Manifestar.
0: Manifestar, somos cuatro amigas, cinco, cuatro, a veces vamos variando ahí, que salimos del holístico, que nos conocimos ahí, una profe de yoga, otra artesana, una mujeres medicinas, todas. Y de ahí nos fuimos conociendo más con la intención de que se hagan más eventos para llevar el mundo holístico a otros lugares. Somos itinerantes, así que donde nos inviten somos bienvenidas. Nos han invitado a Exaltación de la Cruz, de la Costa, de acá, de allá. Hay que poder unir toda esta fuerza, ¿no? Para llevar un evento como este, donde se dan distintas disciplinas y más que nada puestos de trabajo cuando quieren feriar los artesanos, emprendedores. Eso es muy importante hoy en día, saber que todo emprendedor que sea artesano, básicamente.
1: Claro.
0: No, no, no vayan a querer venir a vender tupper, chicos, por favor.
1: Tiene que
0: siempre
1: ser
0: que sea artesano, tanto en el holístico como en manifestar.
1: La rama es natural.
0: Sí, estamos hablando del mundo natural y de darle lugar a gente que por ahí, sabemos, tiene pocos espacios donde ir con artesanías, con producción propia, porque no es lo mismo, porque es algo que sale menos y que quizás a veces no es tan bien valorado, ¿no? Es más fácil, no sé, ir al barrio chino y comprar cinco cadenitas que ponerse a comprar algo que hizo un emprendedor, que le llevó más tiempo, que le llevó mayor dedicación y un esfuerzo por tener esa materia prima. Como a mí, a veces me dicen, oh, bueno, dale, ¿qué te cuesta, no sé, regalarme una crema? No, yo compro la cera de abeja, como verás compro un envase, como verás mando a hacer una etiqueta.
1: Y hay un trabajo.
0: Hay un trabajo y un tiempo que me lleva a hacerlo.
1: ¿Qué se usa para la crema? ¿La flor, toda la planta? ¿Cómo se usa?
0: En mi caso yo prefiero usar flor porque así es más fuerte y vos ves la diferencia al que alguien que usó solo hoja. Ya la cera de abejas tiene sus propiedades, pero qué mejor que ponerle las flores para que haga lo que quiero que haga, el efecto que haga. Porque si solo le pusiera hojas no sería lo mismo. Aunque sabemos que las hojas tienen propiedades, no va a ser lo mismo que la fuerza del CBD que tiene una flor. Y bueno, volviendo a lo que es tema médico, siempre les digo, ustedes vayan a su médico y su médico le dice, toma esto para la presión, toma esto para la diabetes, tomo esto, no quiere decir que lo tienen que dejar por tomar medicina alternativa, medicina natural. Es un complemento, ayuda con el alivio y quizás han pasado personas de tomar mucha cantidad de medicamentos a que después el médico se las baje debido a que se están ayudando con medicina natural.
1: Una genialidad.
0: Sí, pero por favor, no queremos decir que el médico no sirve o que los químicos no sirven. Sí que tienen sus efectos secundarios. Sabemos que una vez que empezamos con las drogas del mercado, tarde o temprano nos va a doler el estómago, nos va a perjudicar el hígado y un montón de cosas más. En cambio...
1: O sea que la gente que va a Francisco Álvarez te puede ver...
0: Me puede ver sábado, y consultar.
1: Después sí. Te pueden buscar por Instagram.
0: Me buscan en Instagram, me siguen, participan del sorteo, se pueden llevar un ungüento. Un ungüento con unas gotitas para probar por primera vez.
1: Me refería
0: a eso. También en junio volvemos a Rodríguez Holístico.
1: Eso te iba a decir, porque hoy Ceci nos contó que en junio vuelve Rodríguez Holístico.
0: El que se olvidó mi Instagram o no me tiene agendada como Luna, puede ir a manifestar al Holístico, a cualquier Instagram y ahí preguntan.
1: Estás en todos lados. Luna está en todos lados.
0: Muy bien.
1: Así que los productos son gotas, porque vamos a hacer como un repaso.
0: Sí.
1: Cremas. Ungüento.
0: Sí, se dice ungüento en la medicina tradicional antigua de las abuelas, pero ahora le dicen crema mágica. Está bien.
1: ¿Y hay otro tipo de...?
0: Solo gotas y ungüento.
1: Son los dos productos que se manejan.
0: Que preparo yo.
1: Ok. Ok. ¿Y las gotas tienen sabor a algo?
0: A oliva. A oliva. Porque el
1: medio... La base es el oliva, digamos el...
0: Es el medio donde uno lo pone para conservarlo. Porque vos te imaginas que si yo usara otro medio, no se conservaría de la misma manera. Como no lo puedo poner a la medicina en cualquier lado. No sé, es decirte... Los brownies, el medio es el chocolate. Y hacen un brownie y llega el efecto que es el estómago, psicoactivo nada más en el momento que lo comes, sí. No es medicina. En cambio yo para hacer la medicina, el medio que necesito es el aceite.
1: Tiene que ser
0: aceite. Y el mejor aceite es el oliva.
1: El más puro, claro.
0: El más puro.
1: Por natura.
0: Entonces va por ahí, no lo podría poner en un... ¿cómo es? Cañuela.
1: Cañuela.
0: Entonces ese es el medio. Yo esta medicina es la que hago. Sí sé que hoy en día se están haciendo cápsulas, que es otro medio para la gente que no quiere tomar, pero yo todavía ahí no experimenté, y tampoco vamos a cosificar o a juzgar a las personas que fumen, que también a veces lo toman como una medicina alternativa al fumar, porque los relaja, los tranquiliza, los hace ir a dormir, y desmitificar esto de que por ahí las abuelas y nuestras madres dicen, no, se están drogando, y poder mostrarles que también es una forma...
1: Claro, eso es por lo cual yo tenía ganas de charlar con vos, porque digo esto, ¿no? De que la palabra cannabis hay gente que ya entendió y otra que dice...
0: ¿De qué está hablando? ¿Qué?
1: ¿Cómo? Claro.
0: Están hablando en el municipio que todos nos droguemos.
1: Están drogando todos.
0: Claro.
1: Entonces, pues, y hace muchos años ya que se empezó a ver esto, que se empezó a visualizar el cannabis como un medio medicinal, ya te digo, para las personas grandes, para los chicos con epilepsia, eso es lo primero que había escuchado yo.
0: Sí.
1: Y después, bueno, lo del ungüento, que fue como lo último que escuché.
0: ¿Qué descubrí, dijiste vos?
1: Claro, porque primero siempre había escuchado lo de las gotas yo.
0: Claro.
1: Siempre lo de las gotas. Nunca había visto que se podía hacer así en este para la piel, digamos.
0: Las gotas se consumen siempre bajo la lengua, como las flores de Bach, pero, en pocos casos que me han llegado a mencionar, no, mi abuela no quiere, no hay forma, no le puedo dar, se están empezando a poner en el ombligo. Vos imaginate que si nosotros estuvimos con nuestro cordón umbilical unidos en el útero de nuestra madre, ¿cuántos receptores debe tener esto que ni registramos, que es nuestro ombligo?
1: Mira.
0: Eso también se ha descubierto recientemente, así que el que no lo puedo consumir, le da náusea, lo que sea que le pase en la parte de la boca de la digestión, lo puede hacer mediante el ombligo. Y tratar de llevar más conciencia a nuestras casas, a nuestros hogares. Me ha pasado de que consultan hijos porque la gente mayor está mal en su casa, pero dicen, no, a mí no me vas a drogar. Tratar de hablarle. Buscan a mamá cultiva en las redes, a papá cultiva en las redes, le muestran videíto de cómo se hace la medicina. Esos son como nuestros referentes en Argentina, por así decirlo. Y ahí van a poder escuchar casos de gente que se alivió, de gente que le hizo muy bien esta medicina natural. Y llevar conciencia a los
1: ansiedad,
0: hogares.
1: ¿La ansiedad o no?
0: La ansiedad es básico, es lo primero.
1: Porque vos decís, hablas de fumar, hablas de distintas cosas que tienen que ver con la ansiedad.
0: Sí, y también esto de que siempre en el mundo canábico, como fue la última marcha que hubo, es tratar de llevar conciencia a que no somos narcotraficantes los que tenemos una planta y hacemos medicina. Así que eso también es bueno charlarlo en las casas, ¿no? que a veces dice, no, tenía 5 plantas en su casa, pero no sabes para qué lo usaba. Bueno, ahí me vinieron a buscar.
1: Estábamos hablando y de repente pensaba en la sirena, las patrullas, chicos. Por favor, les pido.
0: Ya me iba.
1: Bueno, entonces, Luna Doglio.7 la vas a encontrar en las redes.
0: Bien.
1: Si querés comprar sus productos, si querés ir a verla y ver dónde está y demás, también puedes acercarte. Este sábado, Francisco Álvarez de...
0: En la casita de yoga, en Nemesio Álvarez, de 12 a 18 horas va a estar el evento.
1: Y que va a haber diferentes también, como en el holístico.
0: Sí.
1: Que hay una clase, hoy hablaban de yoga facial.
0: Yoga facial.
1: Una clase con... de biodanza.
0: Biodanza, que le encanta a las chicas hacer biodanza, sí.
1: Y había otra más, pero no me acuerdo ahora. Aparte de la feria.
0: Aparte, ¿no?, de la obviamente, feria. Hay una charla de Cosmovisión Andina, que es muy lindo, que lo da Romina. Después hay una charla de constelaciones por Dan, Mago Tornasol, donde va a hablar de los arcanos. Bueno, sí, gente muy preparada y profesional que llevamos.
1: Y si no, también el 13 de junio.
0: Junio volvemos
1: a todos en la
0: Casa de la Cultura.
1: En Casa de la Cultura.
0: El espacio que también nos da.
1: Porque dijimos que es uno por temporada. Uno en primavera, uno en verano, ¿no? Uno en otoño, una cosa así.
0: Hace 2 años atrás era todos los meses, todos los meses, todos los meses. Hasta que la gente se cansó de escuchar a Rodrigo Holístico.
1: Y empezaron a espaciar, a espaciar.
0: Y ahora se llama Los Equinoccios. Porque esto de tanto volver a lo antiguo, ¿no? Y también llevar a la gente a guiarnos por las estaciones del año. Equinoccio y solsticio son importantes. Y en nuestra cultura hoy, de tanta tecnología, celular y modernidad y calendario romano, nos olvidamos de estas cosas. Y es importante recordar y seguir las estaciones.
1: Es verdad. Hola, buenas tardes, Karen, nos dice Lorena Alderete, otra de nuestras oyentes de la mañana. Está como tildado el Facebook. Debo tener...
0: Ay, ya, viste, vine yo, eso
1: no,
0: sí.
1: Pero me pasó un montón de veces. O te pone como que te está mirando una sola persona y hay un montón escribiendo.
0: Tenés que reiniciar, claro.
1: Sí, pero a veces lo reinicio y me pierdo los mensajes y después ya no los puedo leer.
0: ¡No!
1: Soy yo, igual es un teléfono viejito. Para
0: bueno, que vayan todos al sorteo, que queda un día.
1: Vamos a Luna, doble.7, sí. Porque
0: así
1: queda un día.
0: Así se ganan estos premios.
1: ¿Qué te podés ganar?
0: Te podés ganar un kit de un ungüento y unas gotas CBD o un ungüento solo. Y ahí probar esta crema mágica. Que van a ver los beneficios y después me van a querer comprar por mayor, obviamente.
1: Ay, yo...
0: ya estoy anotando.
1: Totalmente, pero aparte lo digo de verdad, no es porque estemos acá. La otra vez lo conté también en el programa de la mañana. Le digo, Julián, digo, probaste la crema y hablábamos los dos de la crema.
0: ¿Viste?
1: Y me dice, sí, lo único que tiene una baranda, claro. No. Es la oliva lo que a él...
0: Sí, Julián se resistía.
1: Yo consumo oliva. Es que te decía el olor este, claro, la oliva.
0: Pero hay otros que se resisten. Digo, dale, Juli, probalo, vas a ver. Vos decís, bueno, ya lo quiero ver. Cuando se cure algo y diga, ah, tenían razón. No, era mágica.
1: Sí, la verdad que sí.
0: Sí.
1: La verdad que sí. Bueno, un gusto, como siempre, Luna.
0: Y a mí que me hayas invitado.
1: También no solo trabajás con estas cosillas, sino que también haces otras cosas. Porque a mí una vez me has tirado... Me hace algo trajiste para hacer y me dijiste.
0: Yo no
1: algo.
0: era Patri.
1: ¿No eras vos? ¿Quién era?
0: Oráculos no tengo.
1: No eran oráculos. No, era otra cosa.
0: ¿Era otra cosa?
1: Sí,
0: ¿qué
1: eran
0: te
1: unas,
0: tiraron?
1: Vinieron con unas. Como unas cartitas redondas.
0: Ah, bien. Puede bueno, ser. ¿Alguna de mis compañeras?
1: Una de
0: seguro.
1: Rodríguez Holístico era.
0: Sí, no.
1: Una de Rodríguez Holístico.
0: Yo, básicamente, soy productora de medicina canábica. Después. Sí. Soy parte de organizaciones como las ferias holísticas que hay acá en Rodríguez y hace poquito me recibí de auxiliar de enfermería.
1: ¿Mirá?
0: Soy mamá, soy abuela y ese es como mi labor
1: principal.
0: Por
1: eso lo de abuela Luna.
0: Sí, y por mi abuela que hace poquito partió y la medicina la empecé a implementar cuando a ella le detectaron Parkinson. Y bueno, le alivió muchísimo y lo pude comprobar con alguien cercano y de ahí dije, sí, toda la gente lo tiene que conocer.
1: Qué
0: porque
1: bueno.
0: Hace bien. Hace bien.
1: Qué bueno. Bueno, gracias.
0: Gracias a vos
1: y
0: por
1: nos
0: invitarme.
1: Estamos viendo próximamente.
0: Obvio.
1: Muy bien, vamos a un cortecito y ya volvemos con más Jueves de Carelos.

0: Muy bien, y acá seguimos con más Jueves de Canal Luz. Y vino mi segundo invitado con su señora madre. Fuerte el aplauso para Ariana Costa, por favor. Con Debo, hola Debo.
1: Hola.
0: Sí, habla ahí porque te voy a hacer hablar igual. ¿Cómo andas, Arián?
1: Hola, buenas tardes. ¿Todo bien? ¿Buscaré?
0: ¿Qué es esto de que ahora andás por los concursos, andás cantando, de repente me ponen show de acá, show de allá? Usted es muy chiquito todavía, ¿qué es lo que está pasando? ¿Qué pasó? ¿Te descubrieron? ¿Te encontraron? ¿Ve para qué lo hicimos conocer? ¿Ve? ¿Te das cuenta vos? ¿Cómo fue lo del sábado? Contame, ¿sábado fue, no?
1: Sábado. Sí, el sábado. La verdad que fue muy lindo, fuimos ahí al lugar, la verdad que bastante lindo.
0: ¿Cómo es? Nombrame el lugar.
1: Baco y Barrica.
0: ¿Cómo fue que te enteraste que había un concurso? ¿Cómo te anotaste? ¿Cómo te enteraste?
1: Vimos ahí una publicación en Instagram.
0: Sí.
1: Y ahí nos dimos cuenta, anotamos el número y ahí lo llamamos, o sea, le mandamos un mensaje y nos anotamos.
0: ¿Pero alguien te había dicho o fue pura casualidad?
1: Mi mamá me dijo.
0: Ah, bueno,
1: porque bien. Porque vio ahí la publicación.
0: Es para todos, ¿no?
2: Sí, hay chicos grandes, todos de todas las edades son.
0: ¿Cuántos participantes son por sábado?
1: Hay tres galas. En cada gala hay 10 participantes o 9. O 9, sí. No me acuerdo bien.
0: Sí.
1: Están esos participantes, cantan dos canciones cada uno, o por, sí. Por lo menos lo que vamos, cantan dos canciones cada uno.
0: Entonces, 10 participantes, o 9, ponele si falló alguno, cantan dos canciones cada uno y son tres galas así.
1: Sí.
0: 3 de 10. Y de ahí salen finalistas.
1: Sí.
0: ¿Cómo es?
1: Mira, el sábado, si mal no me equivoco, eran como tipo, se podría decir, cuartos de final y pasaban a semifinales los que pasaban.
0: Sí.
2: Son 3 sábados que se hace votación del público. Que
0: ¿de está cada ahí. Sábado salen?
2: Claro. No, son 3 galas seguidas, de van a ir todos los participantes, y de esas 3, los que tienen más votos y tienen la mejor devolución del jurado, son los que pasan, creo que son 6 por gala. Pasan a una semifinal y después.
0: Ah, falta la semifinal y después la final.
2: Ahora claro. Tiene que ir el 29 y el 12 otra vez a cantar.
0: ¿El 29 a la semi?
2: No, ya no es semi todavía.
0: Ah.
2: Son 3 galas donde ahí salen semifinalistas.
0: Ah, es largo el proceso.
1: Sí, sí, sí.
0: Y entonces ahora ya tenés la fecha próxima.
1: Sí, la fecha próxima es el 29 de mayo.
0: ¿Y con qué temas te presentaste este sábado?
1: Este sábado me presenté con Tengo Todo Excepto a Ti, de Luis Miguel, y Fue Difícil, de Rodrigo Tapari.
0: Ay, pero hiciste bien dos bien sí. Distintas. ¿Piden? ¿Qué te piden? ¿Dos distintas? ¿Ellos pidieron algo en específico?
1: Pidieron que, tipo, que no cantemos...
0: Estoy resfriada yo.
1: Que no cantemos el mismo género.
0: Pidieron que... distinto género.
1: Claro.
0: ¿Vos habías cantado algo así, tipo cumbia?
1: Sí. Más que nada, cuarteto canté, pero tipo, algunos temas de cumbia ya conocía.
0: Porque yo siempre te escucho melódico... algo de rock nacional lo escuché cantar, pero así tipo cumbia no me acordaba. Por ahí en algún cumpleaños, así
1: sí,
0: de,
1: sí, sí.
0: En que estábamos. Bueno, César nos está escuchando, no sé si ustedes lo conocen al Tone. Hola, morocha linda, me parece. Ay, qué tonto. Buen programa. Jimena Díaz Cubar, hola Jime, hola, nos pone Jime, muchas gracias. Yo voy anotando para el sorteo. Buenas tardes, Karen, hoy viendo con mis nietas Abril y Delfina. Bueno, Beba, las vamos a anotar a las nietas, por supuesto. Acá dice Pauli Natale, besos para mi hermana Debo y mi sobre Ari. Muy bien, ahí la tía haciendo el aguante. Porque tenemos a tu tío y tu abuela en el exterior.
1: Sí, están lejitos.
0: Andan lejos, se fueron a Salta la Linda. Chocha la abuela, recién escribió cuando empezaba el programa y la saludamos a Marta. Estaba contenta que hizo su primer viaje en avión. Arián, cantame un poquito el de Rodrigo Tapari. ¿Cuál era el que cantaste?
1: Canté Fue Difícil. ¿Hago el estribillo?
0: La parte que te quede cómoda a vos.
1: Fue difícil entender que ya no me querías.

0: Qué lindo, me encanta, me encanta. Y esa vas con pista, ¿no?
1: Sí, porque vamos con pista.
0: ¿Y la otra cuál fue?
1: Tengo todo excepto a ti.
0: Un pedacito de esa. Vamos a hacer, espérate,
1: Dale.
0: voy a preparar todo y lo voy a filmar, porque así después lo subimos a las redes.
1: Voy.

0: grande, fuerte el aplauso para el ganador del concurso y con Luis Miguel. Ahí está, grabamos, después lo ponemos, ¿viste? No sé si me sale bien, porque yo no soy como tu tío que graba, sí, pone, saca, ¿viste? Me falta el co-keeper. Pero bueno, vamos a tratar de poner algo porque me gusta poner en las redes. Y aparte que cantar a capela no es fácil. No es fácil cantar a capela, no es lo mismo que tener la música. Y él tiene un vozarrón que, madre mía. Está yendo a Mahue. ¿Cuánto hace que vas a Mahue? Mahue, le mandamos un beso grande, Mahue Cabral, que tiene su taller de música. Y él va de chico.
1: Sí, voy desde que tengo 6 años. Empecé cuando tenía 6 años. Después dejé un tiempo por la pandemia. Y después empecé de vuelta.
0: Ay, me es como un hijito para Mahue, claro, un montón. ¿Y siempre los temas los elegiste vos?
1: ¿O? Sí, ¿no? Ella cada tanto me recomienda algún tema que le gustaría o que me quedaría bien a mi voz y lo tomo y trato de poder cantarlo.
0: Y ahora, volviendo al concurso, la otra, ¿quién más? ¿Pasó uno más, dos más?
1: Sí, pasó un chico más conmigo. Un chico.
0: ¿Y qué edad tiene?
1: O sea, igual pasan más.
2: No, ahora van a, creo que vuelven a cantar todos otra vez, dos veces más. Vuelven a cantar todos otra vez, pero él y otro chico fueron los más votados.
1: Claro.
2: Entonces,
0: esos, ahí está la diferencia.
2: Claro, esos puntos se van acumulando por gala.
0: Ah, es por puntos.
2: Y cuando llegan a la, bueno, pasan de esas tres galas, salen, creo que son 6.
1: Sí.
2: Una cosa
1: sí,
2: así.
1: Sí, salen 6.
2: Más o menos.
0: No hay coacheo, no hay preparación, cada uno se prepara solo.
2: Después, si llegan a la final, dijeron que iba a haber coacheo, sí, seguramente, que ve Susana Cantó.
1: Un coacheo iba a haber.
0: Eso te iba a preguntar, ¿quiénes son los jurados?
2: Susana.
0: Si se acuerdan Susana los Cacuri nombres.
2: Y...
0: no importa. Pero son dos mujeres.
1: Sí, sí.
0: Ruiz.
2: Ella.
0: Natalia.
2: Sí,
0: no, Natalia es la pariente, espérate.
2: Graciela
0: Ruiz.
2: Graciela Ruiz.
0: Graciela Ruiz y Susana Caprioli,
1: sí,
0: son las dos juradas.
1: Sí, correcto.
2: Y está
0: pero ahora, ¿después se agrega alguien más o cómo es?
1: Había un chico que era como medio jurado. Pero estaba como tipo acompañado con el sonista.
0: Ah, que opinaba, pero...
1: Después en algún momento nos dijo, miren chicos que yo también soy parte del jurado, que yo también los voy a estar viendo y voy a estar...
0: Porque a lo mejor después ponen puntos también.
1: Claro. Sí.
0: Pero no sabes el nombre.
1: No.
0: Vamos a tener que investigar un poco más. Tenemos que saber un poquito más.
2: Claro, ahí sí.
0: ¿Y qué onda el lugar? ¿Lindo, cómodo?
2: Lindo.
0: ¿Comieron bien?
2: La verdad que sí, muy lindo. Se comió bien.
0: Bueno, bien.
2: Por suerte, sí.
0: Y ahora el 29, ya tenés la canción. ¿Es uno o dos?
1: Son dos temas.
0: ¿Otra vez dos temas?
1: Sí.
0: ¿Ya tenés cuál tema vas a cantar o no?
1: No, todavía no.
0: ¿Con Mahue lo vas a decidir?
1: Sí, sí, sí.
0: ¿Y alguna idea de algo?
1: ¿Iría? Estábamos planeando un
0: poco. ¿Te piden
1: poco
0: también dos así diferentes, dos géneros distintos?
1: Sí, podría ser. Me había dicho un tema el otro día.
0: El rock nacional te queda muy lindo también.
1: Estábamos también pensando en un rock nacional o un folclore o... algún tema así.
0: Yo te
1: como
0: escuché
1: una
0: cantando La Cigarra. Ese tema me encanta cómo te queda. Ese tema es muy lindo. Cántame un pedacito de Cantando al Sol.
1: Oh.

0: ese tema es hermoso.
1: Sí, la verdad que es muy lindo.
0: Es hermoso. Creo que estabas un día, una tarde, que te filmó tu tío, que vos estabas así como muy pancho, cantando, y salió una cosa hermosa, un video re lindo.
1: Después lo subieron ahí a TikTok.
0: Claro, y si no, ¿qué otra? A ver qué me están escribiendo acá. Natalia Alejandra Sarabia, que dice, besos para los dos. Las parientes son...
1: amigas.
0: Ah, amiga, muy bien, ahí haciendo el aguante. Natalia, mira que yo te anoto para el sorteo, yo anoto todos para el sorteo. Jimena dice, te están pidiendo temas. Yo, discúlpame, pero cuando uno es famoso pasa estas cosas, te piden temas. Dice, Jimena Díaz Cuber, que cante Eterno Amor de los Manceros. No sé si lo sabes. Claro, no sé.
1: ¿Cómo es? ¿Qué dice más o menos?
0: Si no hay que buscarle la letra en... ¿Tenés ahí el...? Ahora le buscamos la letra y Tony pone un genio.
1: También, ahora que me...
0: Yo te voy a decir una cosa. Vos cantaste un día en un evento. No voy a decir cuál porque no puedo decir tanto. Pero Tony me dijo, es el mejor lejos. Nosotros no podemos decir eso. Me dice, bueno, que queda acá entre nosotros. Y había cantado un montón que a él le gustó todo. Todos los que se habían subido a cantar, a él le encantó. Claro. Pero... te tiene como el preferido.
1: Me cae muy bien.
0: Así que te va a seguir este muchacho. Cuando vos seas famoso, te va a seguir. Tony va a ser uno de los fans. Ahí con el cartelito ahí de los fans.
1: Ay, sí, ya me acordé cuál es.
0: Ah, ¿te acordaste cuál es? Qué hermoso canta, dice Beba Figueredo. Rubén Darío dice, saludos Arián desde Salta. Qué grande Rubén Darío. Saludos, no podía faltar el tío. Visto y no lo tenemos acá, pero lo tenemos desde lejos. Bueno, a ver, un cachitito de Eterno Amor para Jimé. A pedido tuyo, Jimé. Mirá que lo buscó recién. Vamos.
1: De

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1: ¡Qué lindo! Para vos, Jime, mira, vos le pedís si él te canta cualquier cosa. Dame, a ver, lo miramos. Él dice, sí, si lo conozco, va, va. Tone dice, yo llevo a los músicos. Él va de... Él hace la logística.
2: Bueno,
1: sí, también. Aixia Verónica dice, aguante Ari. Saludos a Debo, dice Rubén Darío también.
2: Ah, menos sí. Mal, menos mal, porque si no me iba a enojar.
1: Escuchame una cosa, Ari, entre nosotros. Y mamá también está haciendo...
3: Sí, canta mi mamá también.
1: También canta.
3: Canta bien.
1: Que yo estuve con ella en el primer taller en el año, hace como 2 o 3 años.
2: Sí,
1: bueno. No sabés lo que era sacarle una palabra, porque tímida. Para cantar cantaba bajito, sí. Cantaba como ahí en chiquitito. Y ahora me han contado, bueno, ahora... ahora le salió la cantante.
3: Ahora está...
1: capaz que era un tema así como todos los familiares artistas y bueno, mamá también.
3: Claro.
1: No era que todo, no venía todo del lado de papá. Del lado del tío, claro, y no le quedaba otra. ¿Y te gusta cantar de voz?
2: Sí, hace bien. Hace bien.
1: Hace bien. Hace bien. Yo creo que es muy terapéutico cantar. Sí. ¿Vos qué sentís cuando cantás? ¿Sentís como
3: alegría?
1: Como que algo te cambia, alegría. Ay, me encantó, alegría. Qué buena palabra. Jimena dice, me encantó, gracias, genio. Marta, Laura.
3: Muchas gracias a vos por ver el directo.
1: Ay, muy bien. Besos, Ari, te dice Marta. Ya está entendiendo esto, gracias a vos por ver el directo. Está haciendo la gente. Axia Verónica dice, beso enorme a la mejor peluquera de la ciudad. Claro que sí. Rubén Darío dice, Arián, canta una de Rubén Darío, dice. Una al tío, una al tío. Ay, a mí me encanta la que le hizo a la abuela.
2: ¿Cómo decía?
1: Me encanta la que le hizo a Marta. ¿Cómo me gusta ese tema?
2: No sé si tengo la
1: no me acuerdo tampoco. No soy de acordarme las letras. Yo soy malicia para acordarme las letras. La abuela dice, y lo que canta Debo es increíble, porque quiero contar en este programa también. Porque Rubén Darío, no te quieren dejar ser. Fíjate lo que pasa, Rubén Darío. No te quieren dejar ser. El sobrino, la cuñada y ahora mamá también cantando. Porque es mamá verdad. También canta con Mahue. Mahue está acaparando la familia. Mahue los va trayendo de a uno. Mahue agarró a Rubén Darío, agarró a Arián. Ahora viene Debo, ahora viene a Marta también.
2: Marta, sí.
1: ¿Qué tal Marta cantando?
2: Muy bien.
1: ¿Qué canta? ¿Qué le gusta cantar?
2: No sé si lo puedo decir.
1: Sí, decí, no, total.
2: Le gusta mucho tipo rancheritas mexicanas.
3: Claro, temas así. Tipo así. Cumbia también le gusta.
2: Él va por ese lado. No voy a decir los temas que canta, pero...
1: Mirá que para fin de año los vamos a traer cuando tengan que hacer el show de fin de año. Sí. Yo los traigo para acá.
2: Y va a haber show de dúo también.
3: Sí.
2: Así gusta. Que bueno. Tiene un dúo muy lindo, ojo.
1: Acá, a ver qué pone Marta, porque... Pura risa. Ah, es la canción de Rubén Pura Darío risa, para... Sí. Para Marta, que me encanta ese tema. Tiene un montón de temas lindos Rubén Darío, porque a mí me gustan.
2: Él cantó en una...
3: Sí, canté una
2: cuando
3: vez.
2: Era... En 2019 cantaste sí. Un tema de Rubén.
1: ¿Cuál?
2: Bueno, de Rubén no me acuerdo yo sí. El nombre.
1: ¿Cuál era chico?
2: Sí, era chiquito.
3: Sí, sí, sí.
1: Bueno, recordemos que
3: Arián
1: tiene
3: porque...
1: 13 años, chicos. Así como lo ven, esta voz que acaban de escuchar tiene 13 años. Increíble. ¿Siempre cantaste de chiquitito?
3: Sí.
1: ¿Siempre?
3: Sí.
1: ¿Porque te gustaba? ¿Por algo en especial? ¿Te gustaba alguien en especial?
3: Sí, más que nada también empecé a cantar por mi tío. Empecé a cantar también temas así que le gusta, como tipo cumbia. Ahí empecé cuando era más chiquito, por mi papá. Después, cuando fui un poquito creciendo ya, después mi hermano empezó a poner temas así de Luis Miguel. Y entonces yo iba escuchando y ahí también me iba sumando a eso. Entonces, tipo, era lo que escuchaba, lo que cantaba.
1: Digamos que Rubén Darío acá es un impulsor.
3: Claro.
1: Es un impulsor, y sí. La culpa es tuya, Rubén Darío. Esperemos que haga mucha plata. Digo, esperemos que le vaya muy bien. ¿Y hoy cuál sería tu artista? Sí.
3: ¿Mi artista favorito?
1: Sí, vos decís, no, yo... Esa voz, o esa personalidad, o esas canciones...
3: ¿Pero de la familia o de...?
1: De la familia, tío. De la familia de artistas. Guarda, ¿eh?
2: No va a decir nada. El tío
1: seguro. Ya sé que es tu tío. No voy a preguntar eso. Ya sabemos, Rubén Darío, que sos el preferido. Pero yo digo, así artistas nacionales o internacionales. Porque puede ser que... ¿Qué artista vos seguís que te gusta mucho, mucho, mucho?
3: Luis Miguel.
1: Oh, ya sabía que iba a decir eso.
3: O si no,
1: a todos nos gusta tanto.
3: O si no, podría ser también Freddie Mercury.
1: Y claro, todos grandes. ¿Fuiste a ver la película de Michael Jackson?
3: Sí.
1: ¿Qué claro. te pareció?
3: La verdad que muy buena.
1: Un genio, ¿no?
3: Fue, la verdad que muy buena.
1: Yo me quedé muy enganchada. Y el programa anterior hice un pedacito, un ratito, de un especial de Michael, que conté un poquito su vida y puse algunos temas, porque la verdad que había cosas de él que yo, si a mí siempre me gustó.
3: Sí.
1: Pero había cosas de él que yo no sabía, ¿no? Que era claro. tan crack.
3: Sí,
1: porque
3: sí.
1: escribía la letra, escribía desde la chico, música aparte. Desde chico y creaba sus propias coreos. O sea, realmente. Pero él era un observador. Y esto iba por eso pregunté lo de la película, de otros grandes.
3: Sí.
1: Porque él miraba a Fred Astaire, que es un bailarín de hace muchísimos años, ya falleció, que hacía unas películas geniales, él bailaba y cantaba, a Chaplin, había muchos pasos de Chaplin que él imitaba. Sí. Y había otros más que escuchaba uno que cantaba jazz, que no me acuerdo ahora, que era un genio en esa época. Entonces, por eso te pregunté a vos cuál era. ¿No? Tu artista favorito, porque creo que uno crece también viendo a otros grandes.
3: Claro.
1: A este chico le pasaba eso, ¿no?
3: Sí.
1: Tenía gusto por gente que era una genialidad, no miraba uno que aparece en un... Sin desmerecer al que aparece en un YouTube, así un youtuber. No es desmerecer eso, pero a veces no es lo mismo que alguien que se preparó, que estudió, que
3: claro.
1: la rompe, que hace, que... Vos estás, por ejemplo, con Mahue para eso,
3: sí.
1: para aprender, para crecer, porque es lo que te gusta.
3: Sí, sí.
1: ¿Y pensás seguir?
3: Sí, tengo pensado, si se puede, dedicarme a esto. Es mi sueño, directamente.
1: Por ejemplo, irías al conservatorio, tendrías
3: sí,
1: que ir vos.
3: Estábamos esperando eso, pero es a partir de los 16 años.
1: Sí, ahí te voy a contar un poquito. Tone que dice, le están serruchando el sope a Rubén Darío. Dice, ahí se hablan entre ellos, me muero. Se armó entre ellos la charla, tranquilo, máquina, el éxito es tuyo, pone uno. Bueno, yo te descubrí a vos, Karen Luz y Ariana. Dos descubrimientos, obviamente, tiene Rubén Darío. Dos descubrimientos. Él es nuestro padrino artístico. Ahí está. O sea que contrataciones para mí y para Arián tienen que contactarse con Rubén Darío Joe, por favor.
3: Okay.
1: Porque él es nuestro claro, representante, viste que es así. Te iba a contar, el conservatorio, lo que tiene de bueno, que por ejemplo Juanse no lo sabía, que a partir de los 16, como decís vos vas a estar todavía en el secundario.
3: Sí.
1: Habría que ver horarios, ¿no? Y ver cómo... Pero tiene 3 años de FOBA. FOBA es la base. Y después tenés 4 años de la carrera.
3: Okay.
1: Que no necesariamente tenés que salir a enseñar como profesor en una escuela. O Juan se está estudiando el profesorado de canto, justamente, pero él el canto también lo hace para él. Después vos podés enseñar a cantar a otras personas.
3: Claro.
1: Pero lo que es la parte de FOBA, que son 3 años, las podés hacer estando en el secundario. No es fácil,
3: pero...
1: porque no debe ser fácil, pero está bueno porque son 7 años.
3: Claro.
1: La carrera de conservatorio es una de las carreras más largas que hay. Es una de las más largas músicas. El Conservatorio de Mercedes es muy lindo, por lo que yo interpreto y veo, y a todos los profesores que escuché los preparan muy bien. Y después está, por supuesto, Capital.
3: Claro.
1: La UNA.
3: Más
1: pero bueno, el tema es el viaje de la UNA.
3: Claro.
1: Yo lo que veo, los chicos que viajan a Mercedes tienen un viaje, si bien es largo, pero es más tranquilo, es otro tipo de viaje.
3: Más corto.
1: Y ya te digo, si vos, mientras estás en el secundario, podés rendir lo que es FOBA, que son los 3 primeros años... Después ya entras al primer año de la carrera directamente y son 4, ¿sí, no? Suman. Suman un montón. Es una carrera muy larga que requiere de una exigencia, pero que te va a dar muchas satisfacciones porque es lo que vos querés. Yo lo veo a Juan, que Juan va feliz y estudia feliz. Rubén Darío dice, acá estamos escuchando el programa con Marta desde un Uber. ¡Me muero! ¿A dónde están yendo? Chechu, la Chechu que dice la Karen Luz, qué lindo escucharte y que estés con el ídolo de Arián y la diosa de Devo, juntos los tres, qué bueno.
3: La Chechu,
1: la teacher. Jimena que dice, un día lleva, claro, me está diciendo a mí, a mi piletero favorito que cante mi hijo porque le fue a limpiar a hacer un arreglo de la pileta y ahí se conocieron.
3: Claro.
1: Ella no sabía que el piletero que iba a ir era mi hijo.
3: Ajá.
1: Fue un contacto así como, no soy el hijo de Karen, pero como, y como que canta, como que fue toda una mezcla.
3: Sí, sí, sí.
1: Bueno, porque junto. Él te limpia la pileta y te canta, te va cantando, como Luis Miguel.
3: Ay, está,
1: y te limpia la pileta. Así que bueno, ojalá sigas en este camino de la música. Te deseo que realmente sigas. Yo estoy convencidísima, recontra convencida que es lo tuyo. Yo te veo cantar desde chiquitito, uh-huh, en los cumpleaños, en los eventos, y estoy convencida que es lo tuyo. Y esa palabra que me dijiste clave, ¿qué sentís cuando cantás? Alegría. De eso se trata. De eso se trata. Cantar hace bien y le haces bien al resto. Porque la gente que te escucha también siente esa alegría. Así que sigamos para acá. El 29 después me tenés que contar.
3: Te cuento.
2: Te contamos.
1: Si puedo, voy a ir.
2: Bien, como
1: si todo, puedo, sí, voy a ir. Ahora el sábado este. ¿Viernes o sábado ahora cantan?
2: Es viernes, creo, el 29.
1: Ah, porque que es viernes, sí. Ahora también el viernes este fin.
2: Este viernes creo que es la zona C.
3: Sí, porque
2: son tres grupos distintos.
1: Porque cantan un par de chicas que estuvieron en el concurso de Braga, que me invitaron, me contaron que van a concursar acá. No sé si viene porque es la... no es la contra. que estuvieron en el concurso de Braga y me contaron. Así que voy a tratar de ver cuándo me puedo meter como para ir. Si ya sé que hay otro, también me quedo tranquila que ya sé que va a haber otro más. Sí, entonces claro, también los puedo ir a ver en otro momento, no es solo hoy.
2: No. 29, 12 también.
3: Sí, 29.
2: Y 12, a él le toca el 29 y el 12 otra vez. Sí. Y supongo que a los otros, los que cantaron el viernes pasado, el viernes 8, le debe tocar el 13, sábado 13.
1: Sí. Es por sectores.
2: 30, sí, una cosa.
1: Es como que son grupos.
2: Sí, claro. Son tres grupos de 10 chicos.
1: Este sábado también vi que hay en la cartel, no sé si vos viste los que van a estar, vi que hay un chico.
2: No.
1: Vi adultos y entre los que vi que hay uno que es que es un chico.
2: Sí, a mí me dijo el chico.
1: Es más chico que él, ¿eh?
2: Puede ser, sí.
3: Sí, puede
2: hay
3: ser.
2: Hay dos nenas, creo que dos nenas de 11
3: sí,
2: años.
3: Sí, había supuesto, creo que en el grupo, en el concurso había dos nenas
1: de él. Chechu dice, sí, es lo de él. Transmite alegría, claro que sí. Gracias. Y van a, después cuando van llegando a la final, ¿van a dividir lo que es edades o siempre el concurso?
3: Creo que siempre
1: es indistinto.
2: Es indistinto, todo junto va a ser.
1: Ay, qué difícil.
3: Sí.
1: Bueno, para él no es lo mismo evaluar a alguien que recién, vos acordate cuando recién empezabas.
3: Claro.
1: Para él no es lo mismo evaluar a alguien que recién empieza a cantar, a alguien que para él es más grande y lo viene haciendo
3: hace bastante tiempo.
1: Yo supongo que va a ser difícil, digo, qué difícil tarea para el jurado. En ese caso.
2: Pero bueno, él quiso ir a ver qué se sentía.
1: Yo le tengo fe. Yo le tengo una fe bárbara.
2: Sí, sí.
1: Sí, acá Braga va a ser en cualquier momento la Voz Kids, pero no sé hasta qué edad es.
3: Claro, ese es.
1: Porque al ser la Voz Kids, como es solo para niños y niñas, no sé si tiene un límite de edad.
3: Claro.
1: Porque a lo mejor es, no sé, de 6 a 12.
2: Claro, y ahí ya está en una edad complicada.
1: Claro, porque lo tuyo es adolescencia. ¿O no?
3: Sí.
1: Segundo año estás, ¿no? El secundario.
3: Segundo año de secundaria.
1: ¿Y cómo viene la escuela?
3: Y complicada.
1: Hice la pregunta fuera del aire.
3: Creo que...
1: Y él pensó que iba a zafar de esta pregunta.
3: Creo que viene complicada, porque es bastante complicada.
1: Bueno.
3: Muy difícil.
1: Para estudiar lo que quieras estudiar, necesitas el secundario.
3: Sí.
1: Para lo que sea, lo vas a necesitar. Así que dale tranqui, y si necesitas ayuda en algo, habla con mamá para que a veces, qué sé yo, una ayudita, ¿viste? Y salir adelante. No te quedes con materias. Aparte ahora, que cursan uno, que cursan otro, que tiene que ir al otro año,
3: sí,
1: que tiene que seguir cursando. Sí. La verdad que ahora es bastante complicado, ¿o no? Porque de repente hay un montón en un curso, pero con los del curso anterior, como que ya no es lo mismo, me parece a mí.
3: Sí, es muy...
1: Así que dale para adelante. Bueno, Arián, gracias. Gracias.
3: Muchas
1: por
3: gracias
1: venir.
3: Gracias,
1: Diego, por traerlo. Bueno, y nos vamos. Te deseamos todo el éxito. Después me venís a contar cómo. Yo, va a venir a contarme que ganó. Estoy segura. Le pongo toda la fe. Bueno, vamos a ir al corte, ¿no? También, Jorgito, vamos al corte. Y en un ratito seguimos con más los Jueves de Karen Luz.

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0: Muy bien, acá seguimos con mucho más programa los jueves de Karen Luz. Y tengo ya mi próxima invitada, esta emprendedora que se llama Carla, que le damos un fuerte aplauso. Bienvenida, Carla.
1: Gracias, gracias.
0: Que resulta que yo hablaba con una tal emprendedora, ni el nombre sabía. No, porque me manda Elsie, que nuestra conectora es Elsie, sí, que le mandamos un beso grande. Una genia, Elsie,
1: sí,
0: divina.
1: La amo.
0: No, porque hay una chica que está, yo decía, sí, sí, cómo no, sí, pasame el número. Resulta que, claro, cuando me manda la foto, digo, ay, pero si yo charlé ahí, charlamos en la vereda, somos compañeras municipales.
1: Así es.
0: Y me contó el emprendimiento que está espectacular, sí. Emprendimiento de congelados, ¿cómo lo llamamos?
1: Sí, es yo vendo todo lo que es verduras frescas, congeladas, trato de hacer todo de medio kilo para que sea más, no sé, más prolijo, lo veo yo, de medio kilo, y lo único que armo
0: aparte vos podés chiquititas, ir sacando.
1: Al estar congelado vos lo sacás, por ejemplo, la cebolla, al cortarla en cuadraditos, lo desgranás así, lo sacudís la bolsita y sacás lo que querés, no hace falta usar el medio kilo. Entonces, bueno, mucha gente se estoquea. Tengo mucha gente que me pide y se estoquea
0: y
1: para
0: hoy,
1: el mes.
0: Con el tema de la gente, con el tema del trabajo.
1: Eso, bueno, empecé
0: picar,
1: por
0: picar, lavar. Realmente lleva mucho tiempo.
1: Muchísimo.
0: Entonces, me pareció fabuloso. Yo cuando me.
1: Ay,
0: esto me facilita la vida. Estoy un poco resfriada, perdón.
1: No pasa nada, estamos todos así. Esto comenzó así porque me ha pasado el año pasado de trabajar 13 horas de corrido.
0: Claro.
1: Entonces, en esas 13 horas con mi pareja dijimos un día, bueno, vamos a agarrar, a comprar verduras, a picar, porque irme a las 7 y media y volver a las 9 y media, en invierno, vos te querés comer un tuco.
0: Ay, sí.
1: Y ponerte a picar la cebolla,
0: un
1: a picar
0: guisito.
1: El morrón. No te dan ganas.
0: ¿Sabés lo que es llegar y agarrar? Cebolla, morrón, sí. Le voy a poner zanahorias, sí. Le voy a poner unos puerros, es
1: hasta
0: divino.
1: Yo vendo la cabeza de ajo picada.
0: No.
1: Vos agarrás, sacás un pedacito y lo pones y ya está. O sea, hasta el ajo.
0: No, no, sos. Nombrame todo lo que vendes, te lo pido. Mira, por favor, me quiero tomar ese tiempo.
1: Tengo cebolla morada, morrón, rojo y verde, todavía no puse el amarillo. Tenemos zanahoria, cebolla común, tomate perita, la perita la pelo.
0: Me contabas recién el trabajo.
1: Sí.
0: Chicos, el tomate perita es como el cubeteado.
1: Sí, sí.
0: Porque
1: sí.
0: Es pelado, le saca todo lo de adentro y lo corta todo en cuadraditos todo, chiquititos.
1: Todo. Y es, o sea, el medio kilo de lo que compras es medio kilo de eso. No es como cuando vas a la verdulería que decís, bueno, dame. A mí me pasó, yo cuando arranqué, que arranqué con como todo lo que comienzas con miedo, dije, bueno, vamos a encarar con. Bueno, vamos a comprar 2 kilos de cebolla, que si tengo 2 kilos me va a quedar 4 bolsitas de medio.
0: Sí.
1: No. Entre que empezás a sacar la cáscara, le sacás, y la cebolla que te viene bien fea adentro. O sea, nunca es los kilos que vos compras en la verdulería, jamás van a ser.
0: Es verdad, es verdad.
1: El morrón lo mismo.
0: Desperdiciás un montón.
1: Mucho.
0: O sea, me compro 1 kilo de cebolla. Pero ¿cuánto desperdicio entre que pelo todo?
1: ¿Y el morrón?
0: No.
1: Yo me pasó que me compré el de dije.
0: Porque el cabito pesa.
1: Sí. Entonces vos decís, ay, dame 3 kilos de morrones.
0: Mira, ya están escribiendo. Chechu, que es mi amiga que nos ve desde Cortines, desde la ciudad extranjera de Cortines, que dice, qué bueno el emprendimiento, súper útil.
1: Sí, es muy práctico.
0: Sí, Chechu,
1: práctico.
0: Totalmente práctico.
1: Sí, sí.
0: La verdad que sí.
1: Bueno, tengo la cabeza de ajo enterita. O sea, eso sí, viene en una bolsita. Y
0: ¿sabes lo que
1: cabeza,
0: es que te pique en la cabeza de ajo y que no te quede ese olor? Ese olor.
1: Chicos, yo trabajo en mesa de entrada y trabajo con olor a cebolla y ajo, pero bueno, es mi nuevo aroma.
0: Yo miro ahí, esa es la camarita de Facebook, por eso estoy mirando.
1: Sí, sí, yo sí te miro también en Facebook, entonces sé que me están mirando también.
0: Está mamá. Bueno,
1: Selga.
0: Está mamá que
1: está
0: acompañó mamá, le mandamos un beso a mamá, que
1: tengo
0: acompañó
1: custodia.
0: Ahí en el auto, muy bien.
1: A Selga.
0: Lo que cuesta lavar la Selga.
1: A Selga también.
0: ¿La
1: está.
0: Espinaca?
1: Todavía no la metí en la espinaca.
0: Ay, por favor.
1: Porque...
0: ¿A Selga y espinaca?
1: Sí.
0: Odio, porque es hoja,
1: sí,
0: por hoja, no hay otra manera.
1: Bueno, el puerro, yo pensé que era algo más fácil, me hice la guapa y dije, dame 3 paquetes. Casi me pongo a llorar el sábado porque me llevó todo el sábado, porque tenés que lavar, tiene mucha tierra. Entonces, bueno, yo soy muy, la gente que me compró sabe cómo soy yo. Yo soy, o sea, yo el tomate le vi un cosito y yo lo corto, o sea, yo, es como si fuese para mí. Es como mi mamá cuando tenía local de comida cocinaba como para la
0: yo
1: familia.
0: Yo comido, tu mamá, excelente.
1: Entonces, bueno, si las cosas no las haces con amor y no las haces bien, no hay sentido que lo hagas.
0: Pero escúchame, por ejemplo, aparte que vos lo lavás, digo, eso también después hay que secarlo porque
1: sí.
0: Lo metés con toda esa agua.
1: No.
0: Es mucho trabajo, perdón.
1: Sí. La acelga yo, bueno, la escurro todo, la pico, cosa de que cuando vos agarres la bolsita, porque vos decís, bueno, me quiero hacer,
0: una tortillita.
1: Una tarteleta. Bueno, sacás, la movés así la bolsa y como al estar picada, ya se desgrana todo. Entonces vos sacás lo que necesitas. Morrón. El morrón es medio kilo de morrón picado, pero también lo hago en tiritas.

0: frisado.
1: Sí. Aparte el perita.
0: Sin la semilla, sin la, yo no soporto la piel.
1: No, yo
0: no me gusta el tomate que viene en botella, porque tiene el ollejo, se llama el ollejito, la piel, eso. Sí. Y no me gusta. Yo creo que ya es el precio de lo que vale la bolsa de medio kilo.
1: Medio kilo de perita, 3.800. La cabeza de ajo, por ejemplo, es 2.100, pero es la cabeza entera toda picadita. Ahora incorporé...
0: El precio es buenísimo.
1: Incorporé por una señora que hay, Gladys del Bicentenario, que es una clienta nueva, me dice, ¿por qué no haces provenzal? Pues yo escucho todo lo que me dicen. O sea, vos me decís, Carla, ¿por qué no probás esto? Y yo me mando si puedo. Le digo, bueno, me fijo, le digo. Agarré, me puse a hacer provenzal. Yo sí sabía, me ponía en un local de provenzal nomás. La de provenzal que me vendí.
0: No me
1: tiene,
0: digas.
1: Ay, sí, no tiene nombre, no.
0: Es que es difícil. Porque picar el ajo chiquitito, el perejil chiquitito. Y el provenzal tiene eso de que un poquito que le pones y ya te da un gustito.
1: Ya está. Y también, eso sí, lo vendo en bolsitas, que es el mismo tamaño que el ajo, pero ese sí, es de 50 gramos. Lo pesé como para que sea equitativo, en realidad.
0: Medio kilo de provenzal te dura una eternidad.
1: Tengo que estar
0: un mes picando. ¿Cuánto perejil tiene que picar? Claro, sí, no.
1: Pero no, esto empezó porque de esto, de estar trabajando 13 horas fuera de casa y decir, ¿cómo hago una comida? O sea, quiero un guiso en invierno. ¿Cómo? Entonces con mi pareja estábamos sábado, domingo picando todo. Entonces yo, bolsita de arranque, casero de casa, porque encima yo las vendo en bolsitas Ziploc. No marca Ziploc, pero tipo Ziploc. Entonces vos la abrís, sacás lo que querés, lo volviste a cerrar y lo volviste a frizar. O sea, no hace falta de que vos tengas que consumir todo. O sea, traté de que sea práctico para que lo coma. Tengo amigas que me decían, ay, pero vivo sola. Está bien, pero vos no tenés que comer medio kilo de cebolla. Sacás lo que necesitas y lo volvés a frizar. El ajo también, vos no te vas a comer una cabeza de ajo. Es, la abriste.
0: Esto es como ir a la verdulería y hacer una compra, pero por ahí es para más de una semana, porque no es lo mismo la cantidad.
1: No.
0: Te va a rendir un montón.
1: Te rinde mucho más, sí, porque el medio kilo es el medio kilo real. O sea, no hay chances. Medio kilo de morrón picado, ya está, no tenés que tirar nada.
0: Quedamos en el...
1: El verde. Ah, si querés te digo, el de todo, la cebolla morada.
0: No, pero el... Ay, ¿qué fue que vi? Espérate, que me pasaste la propaganda.
1: Ah, el de puerro y verdeo.
0: El de puerro y verdeo. Está buenísimo ese también.
1: Sí. Me dijeron que era mucho medio kilo, pero yo digo, estoy en la misma que la cebolla. O sea, yo ya, una vez que lo frizás, depende también qué comidas hagas, si haces un salteado, o sea, varía en un montón de cosas. Si me mandé, por ejemplo, el otro día agarré un paquete de acelga, uno de mitad cebolla y morrón y un cuartito de ajo, y probé que con esas cantidades te salen 12 tarteletas de acelga.
0: Te dice las cantidades de lo que te sale para la comida. A ver, ¿qué más querés? Dentro de poco te da la receta. Te llevas la bolsita y al lado te dice, bueno, esta viene con una receta. Hoy te doy la receta.
1: Yo digo, y si me compran la acelga, me dicen, ¿qué me rinde? Yo digo, entonces me puse un domingo en casa y tenía tapas de empanada. Y eso que me salieron 12 y no le puse huevo, no le puse queso porque estaba...
0: Sale más. Si no sale más.
1: Muchos más.
0: Jimena Díaz Cuber, que dice, háblame de orgullo, amiga, que me das. Dice, mira para atrás y te has superado. Es increíble cómo te quiero.
1: Sí, la amo.
0: Qué linda, Jime. Yo también la requiero. Una divina, Jime.
1: Sí.
0: La conocí hace poco y una excelente mujer y compañera.
1: También es muy, muy buena emprendedora, luchadora, y que están todas. Así que sí.
0: Así que bueno, muy lindo. Dice, ahora sí. Ah, primero había puesto mi bella amiga, vamos Carlita de mi corazón, porque me salté a cosas que quiero leer. Silvia Keiger, que pone, hola, yo soy mamá. La mamá, pone, ahí está Silvia, hola. Don Chicho, yo te lo había leído, muy bien. Así que vos, ¿qué haces de tu vida? ¿Vos por qué estás acá en la Muni? Vamos a hablar de esta otra parte.
1: Vida,
0: a ver cómo salió esto, quiero
1: vida.
0: Saber.
1: Bueno, yo en la Muni estoy, van a ser 20, casi 20 años, entre 20.
0: Montón.
1: Sí, hoy actualmente trabajo en Mesa de Entrada, les mando un beso a todos mis compañeros hermosos.
0: Le mandamos un beso a toda la gente de Mesa de Entrada.
1: Me bancan y me compran un montón de cosas.
0: ¿Quién está ahí? ¿Nati Kremer, no?
1: Está Nati, está Gise Muñoz, está Darío, Maru.
0: Ah, Maru la tuve de compañera en educación, creo.
1: Sí,
0: hace muchos años allá en Cultura.
1: Sí, sí. Así que no, es un grupo de compañeros muy lindo. El trabajo está muy bueno.
0: Pero antes, ¿siempre estuviste ahí, no?
1: No, estuve en un montón de áreas. Mirá, soy muy conocida,
0: bueno,
1: trabajé en muchos lados.
0: Bien.
1: Sí. Pero porque todo lo que es así, trabajé con Mariana Galván, también otro personaje que amo, la
0: Divina
1: adoro.
0: Mariana,
1: sí, muy buena jefa, muy buena compañera.
0: Sí.
1: Bueno, con Carlitos Paz, Claudia Guerra, no sé, con los mejores, trabajé con los mejores.
0: Que me estás tirando lindos nombres.
1: Estoy tirando nombres. Sí, Marcela Sales, que ya se jubiló, no, gente muy linda. Y bueno, en la actualidad, el necesitar tener otro plus...

0: decir,
1: no entiendo por qué. ¿Por qué está hablando esa chica? Si es fácil llegar a fin de mes, chico. Ay, por favor.
0: Esto de mi nene entró en el tapié, y entonces los horarios, el ir a buscarlo, cómo trabajaba sin descuidarlo. Entonces se me mezcló lo que me pasó el año pasado, estar 13 horas fuera de mi casa, a decir, no quiero estar más fuera de mi casa 13 horas, pero quiero trabajar y necesito trabajar. Entonces dije, primero empecé a tirar, che, si hago unas verduras congeladas, a mí me funcionó llegar de trabajar después de tantas horas y tener todo.
1: Glorioso.
0: Es lo mejor.
1: Y comer sano. Y me decían, sano.
0: Pero Carla, ¿cómo hacés? Viste que a veces uno tira el comentario y está el miedo y cómo va a vender.
1: Sí, por ahí sin querer uno lo dice así, no es por derrotar al otro, pero sin querer tirás como.
0: Claro, y entonces un día dije, no, pero esto tiene que refuncionar porque está bueno, es práctico para el que labura todo el día. Me mandé a hacer estos folletitos que ahora los tengo que repartir.
1: Pero lo agarré todavía.
0: Entonces con los precios, pero ¿qué hago? Los quiero repartir a los comercios. ¿Por qué? Porque hoy en día...
1: Dayana Soledad Rodríguez que dice, Grosa, te amo.
0: Mi hermana.
1: Odio cocinar y ella me salva cada noche.
0: Sí.
1: Yo las voy a anotar para el sorteo.
0: Obvio, anota todos.
1: No sí, vale igual sí, que ganen sí. Ella.
0: Vendete vos también. Igual te voy a traer así probando.
1: Dayana, y vamos a poner la mamá también. La mamá la ponemos, sí.
0: Nada, surgió esto y dije, bueno, arranqué, me encantó porque dije, empecé en marzo y dije, fui y compré 3 kilitos de morrón, 3 kilitos de zanahoria.
1: Mira.
0: Y 3 kilos de zanahoria y cebolla, no me animé a más. Y hoy en día compro bolsas, o sea, no compro 3 kilos, es la bolsa de cebolla, la bolsa de zanahoria, el cajón de morrón. Y la verdad que está muy bueno. Y estoy pronto a poder incorporar. Quiero comprar la selladora del vacío.
1: ¿Dónde comprar? ¿En algún lugar especial?
0: No.
1: Bueno, lo vienen a buscar.
0: Hoy en día... Ay, Dios, no, se enteraron que estoy en la radio.
1: Bueno, chicos, son congelados nada más. No tiene otra cosa la bolsa.
0: Quiero incorporar lo que es papa, batata y todo eso, pero eso tiene que ser sellado al vacío, así que tengo que comprar eso.
1: Porque la papa y la batata, por el almidón...
0: Se pone negra, entonces, bueno, y lleva una precocción. Yo la zanahoria que vendo tiene una precocción, lo mismo que la acelga. O sea, son 3-4 minutos, vos la tenés que hacer una precocción, por eso... Todo lleva un tiempo que... Le dedico el después de la muni, o sea, yo salí de mesa de entrada...
1: ¿Sabés para qué me tenés que traer esto? Para que yo lleve a la escuela. Porque sí. Yo a la tarde soy docente en el mixto y muchas maestras trabajamos mucho.
0: Doble turno,
1: ¿sí? Yo trabajo 11 horas. Claro. Yo vengo acá a las 7 y, bueno, hoy más. Sí. Hoy no llego a mi casa hasta después de las 8. Y la verdad que me parece que hay mucha gente que le puede interesar. Así que cuando tenga folletitos, tírame porque.
0: Sí, yo ya me pongo.
1: Me parece. Jimena dice. Es el que escribió en el comentario de la mamá. Es Mati el hijo.
0: Ay, mi amor.
1: Tu mira. Hijo es el que escribió.
0: Ah, claro, porque
1: mi amigo del lado de San Bayón, dice.
0: Ay, sí, Jimena.
1: Qué rico el lado de San Bayón. ¿Por qué me lo dijiste?
0: Porque le di comida un día, le dice, te doy helado con alcohol. Ay, yo quiero helado con alcohol, le dice, tenía 5 años y me alcoholizaba el nene, esta Jimena.
1: ¿Viste cómo es? Vos sos la culpable del mal camino. Me le mandó un beso a Mati entonces. Un beso grande. Ah, claro, porque es verdad. En el Facebook de Silvia, él claro, te pone, no, hola, ma, soy yo, Mati, perdón. Sí, no. Ahora entendí, Jime, gracias por darme la traducción. Así que bueno.
0: Y queremos incorporar eso.
1: Mati
0: también,
1: ayuda ahí. Pica algo, solo mire y pasa, no, ni loco,
0: Mati,
1: dice.
0: Mati, la cocina no va. Ni igual loco. En mi casa hay un olor a cebolla y ajo.
1: Acá, todo el tiempo.
0: Yo no picando. Puedo colgar ropa adentro.
1: ¿Qué aromatizante usás? Sí, cebolla y ajo.
0: Es mi nueva fragancia.
1: Ojo que la cebolla... dice que es buena.
0: Aprendí
1: que
0: a no
1: saca
0: llorar,
1: bacteria.
0: No sé cómo hago. Yo no sé cómo hago, pero ya no lloro.
1: No.
0: Ya está, estoy inmune. La cebolla morada también me gusta.
1: ¿Es más fuerte
0: mucho.
1: O es más suave?
0: No, es más suave. La cebolla, la común ahora está viniendo muy fuerte. Pero bueno, quiero ser también...
1: Vos en el paquete este ya... No dice. Por eso primero leí antes de preguntar.
0: Sí.
1: Si yo quiero un pedido especial, porque dijiste que cortas en cuadraditos o en tiritas.
0: Sí.
1: Si yo quiero un pedido especial, ¿se te puede pedir con anticipación?
0: Sí, obvio, no hay ningún problema. Se hace, sí, estoy en todas. Sí. Es más, hasta ofrecí, porque hay gente que por ahí hacen catering y todas esas cosas. Y yo dije, bueno, si no te sirve de medio, puedo armarlos de un kilo. Yo armo de medio porque es lo familiar, digamos, con lo que nos manejamos.
1: Es buena esa para el catering, ¿eh?
0: Sí, para los que trabajan, vos ya sacás así y ya tenés cebolla, ya está todo picado.
1: Florencia Natalia Diez, que dice, qué genia, muchos éxitos.
0: Muchas gracias.
1: Mirá cómo te están escuchando. Vos contaste que venías para acá.
0: Sí, en todos lados lo puse.
1: Ah, es verdad, yo miré
0: todo. Se lo mandé a todos y se lo mandé a todos mis compañeros, mis amigos.
1: Vi tu estado.
0: Mi cuñada, en todos lados.
1: Bueno, bienvenidos los que están escuchándola, me encanta, muchas gracias. Después se quedan los jueves y me escuchan un ratito.
0: Y bueno, también lo que hago, en, por ejemplo, en mis redes, o sea, en Fresco... Ah, ahora, ay. Empecé con TikTok. Qué sí. cosa que me da vergüenza,
1: no,
0: pero
1: está
0: bueno.
1: Está buenísimo, porque... Hoy no va a venir Tini, porque la tenemos todos los jueves, hoy no podía venir. Tini tiene un blog acá todos los jueves, que ella es community manager, y tiene su estudio que se llama Aries, y entonces ella se ocupa de hacerle a personas, ponerle como vos, que son emprendedoras, sí. todo lo que es la página, ¿no?
0: Muy
1: bueno. Y ella nos decía la otra vez que, bueno, Instagram es como lo más usado, sí. y que le sigue TikTok.
0: Sí.
1: Que la gente se mete mucho y usa mucho, así que
0: bueno, mi hermano
1: está bueno
0: tiene,
1: que te hagas ver.
0: Mi hermano tiene Laureano Motos, que está acá a dos cuadras.
1: Sí.
0: Y él también me dice, Carla, TikTok. O sea, él es el que me metió. Él es el que me metió. Y yo agarré y le dije, ¿vos decís? Sí, sí, me dice. Entonces empecé, porque él muestra las motos, Charlie muestra las motos. Y la cantidad de vistas que tiene, que vos decís, es real. O sea, es como
1: mirá,
0: que me
1: impacta. De todo eso que te ve, alguno va a ir.
0: Sí.
1: Y alguno le contó a otro y va a ir. Y alguno le contó que el otro lo vio. O sea, esto es así.
0: Yo veo que cuando guardan, viste que TikTok te chusmea todo. Te dice, fulanito guardó tu video, compartieron tu video. Y cuando pasa eso, decís, ay, qué lindo, porque yo recién arranco.
1: Ah, te dice cuántos compartidos.
0: Sí, sí, y está re lindo. Yo juego mucho con, bueno, ahora lo nuevo, me compré un trípode. Y dije, bueno, vamos a ver qué sale de esto.
1: Me parece genial.
0: Porque grabarse de arriba, quiero esto de hacer recetas, pero comunes, pero con lo que hay. O sea, bueno, yo te vendo esto. Con esto puedes hacer esto, esto.
1: Aparte estamos dando opciones. Un lindo mensaje para la gente que escucha, porque hay mucha gente que trabaja muchas horas fuera de su casa.
0: Sí.
1: Y vos... es como que apostaste a decir, bueno, voy a reducir un poco esto porque se me ocurrió esto, ¿no? Como que me parece que está bueno, que hay a veces otra salida.
0: Sí, las hay. O sea, empezás con miedo, como creo que todos arrancamos con un poco de miedo. Cuando comenté era, y vos decís, y yo decía, pero yo creo que sí tiene que funcionar porque es algo que, o sea, es tiempo que yo invierto, pero que se lo ahorro el otro, es una cadena, que a mí me funcionó.
1: No,
0: lo hacía yo.
1: Vos le ahorrás un montón de tiempo a la gente.
0: Y hoy,
1: hay mucha gente que labura un montón y que no se va a ahorrar un montón por ir a la verdulería porque no tiene el tiempo.
0: No
1: tiene el tiempo. No tiene el tiempo ni físico, ni para ir a la verdulería, ni para picar, ni para lavar, ni para hacer.
0: Sí, sí.
1: Entonces, la verdad
0: vos
1: que...
0: Vos llegás ahora y querés hacerte un guisito, por eso quiero incorporar lo que es papa y batata hasta con la selladora al vacío, porque esa es otra opción más.
1: Acá el mix dos verduras es cebolla y morrón, entiendo.
0: Sí.
1: Y el tres verduras, cebolla, morrón y zanahoria.
0: Sí, sí. Esas las vendo todas en tiritas, cosa de que no sé, compraste un pollito y te hiciste unos tacos.
1: Mira, acelga, son dos paquetes.
0: Dos paquetes.
1: Es un montón.
0: Sí.
1: ¿Va con penca o sin penca?
0: Sin penca.
1: Es buena pregunta.
0: Sí,
1: que
0: eso fue otro de los temas que digo, ¿qué hago? Porque hay gente
1: ahí
0: que
1: está
0: le
1: el
0: encanta.
1: Hermano, Laureano Motos.
0: Ay, sí.
1: Es General Rodríguez, es muy rico todo. Gracias, Laureano, por estar ahí del otro lado. Abuela Araña, Vivi, hola Karen querida, hola Vivi. La vamos a anotar a Laureano también, porque hoy. Aparte que te podés llevar uno de estos premios, también se pueden llevar un premio de Bagués, que siempre nos auspicia. Yo digo auspicia en chiste, porque en realidad ella siempre me ofrece algo para sortear. Y entonces, bueno, yo es como vos traes algo para sortear. Yo digo, bueno, vengan, sí. Muéstrense. La radio municipal está para eso. Siempre digo que yo le agradezco a nuestro intendente que mantenga la radio así, porque esto que hacemos también le llega a la gente. El boca en boca, el escuché, el mirá, lo vi en Facebook, o estaba escuchando en la radio. Y vos sabés que es importante.
0: Personas, sí, y para cuando uno recién arranca, que es algo nuevito. Vos no sabés qué herramientas, no sabés para dónde ir. Yo te digo que yo el primer mes estaba desconcertada, no sabía para dónde ir. Siempre con
1: no
0: el
1: voy a vender sabiendo, nada. No. Lo primero que uno cree es venderé.
0: No, yo estaba convencida de que sí.
1: Ah, sabías que
0: en
1: era
0: eso
1: bueno.
0: Sí, en eso
1: sabías
0: sí,
1: que estaba copada
0: pero
1: la
0: tenía
1: idea.
0: Tenía el miedo de ¿y cómo encaro? ¿Para dónde voy? O me decían, Carla, ya. La selga le di vuelta un mes que no quería saber nada yo con la selga.
1: No, pero
0: yo,
1: para mí es una de las mejores la selga.
0: Pero yo, porque yo como, yo arranqué con todo el peso, era medio kilo de, yo no puedo
1: la
0: hacer.
1: La selga es por paquete.
0: Tengo que hacerlo por paquete porque el medio kilo no funciona porque vos ya lo rehogás.
1: Si yo tengo que elegir, en serio te lo digo, una de las primeras, a mí me gusta más la espinaca, pero una de las primeras a las que voy es la acelga, porque es la que más trabajo da, y el tomate. Sí.
0: El tomate es genial, yo lo amo.
1: Porque ponele que la cebolla, entre todo, bueno, ponele que me la puedo bancar, sí, de pelar, porque ponele que me... Pero morrón, tomate, el ajito...
0: Sí. El ajo es terrible. Chicos,
1: llevo un montón de trabajo.
0: Sí, mi pareja me regaló una tabla así grandota y ahí es donde me pongo y me pico todo.
1: ¿Profesional en qué? En picar verduras.
0: Claro.
1: Dice. Bueno, acá... Mira, te siguen escribiendo, ¿eh? Natalia Arce Terencio dice: soy Uma, éxitos, te amo, la tía.
0: Ay, mi amor.
1: Mira qué grande.
0: Ay, sí, porque le escribí, mi amor, chiquita.
1: Te amo, tía, te pone. Natalia Arce, vamos a estar anotando, ¿eh? Porque hoy, aparte de que se pueden llevar un vale por 6 paquetitos de congelado, yo me quiero anotar. Si no, también te podés llevar un premio de baguette de nuestra amiga María Laura, que lo tenés que retirar en Sarmiento 830, acá en la Casa de Malalas, que encima tiene unos descuentos terribles en ropa porque está por cambiar su rubro.
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0: Bien.
1: Bueno, así que va a cambiar el rubro.
0: Hay que ir.
1: Así que también lo vamos a mandar ahí. Natalia Arce. Silvia Keyer, que dice: hola amor, te voy a usar un par de congelados para la boloñesa. Ya te está avisando, guarda. Diana Soledad Rodríguez dice: queremos viandas, ella cocina exquisito.
0: Bueno, algunos me
1: dicen. Ya está, chicos, estamos con los congelados, ya quieren que cocine, paren.
0: ¿Sabes cuál me tiraron?
1: La mamá, yo ya sé que cocina bien.
0: No, mamá cocina espectacular.
1: Silvia dice: estoy usando el celu de tu mami, Silvia, soy Fede. Todos están usando el celular. Basta de usar el celular de Silvia, chicos.
0: Están todos con el teléfono de Silvia.
1: Bueno, Fede, a Fede te voy a anotar también, ¿no? Estoy muy buena. Vamos a anotar a Diana Soledad. Bien, vamos a anotar a Fede, porque se viene el Día del Padre y es muy posible que el premio de hoy sea un perfume de hombre, guarda. Es muy posible que sea un perfume de hombre. Si lo gana, hay que ver.
0: Si no, cebolla. Un poco de cebolla y ajo.
1: María Luján la metió. Hola, Lu, ahí nos está mirando, qué lindo. Viviana pone yendo. Bueno, la verdad que... más allá del chiste que hacemos y todo, de que uno dice, no, bueno, pero está buenísimo, qué sé yo.
0: Bueno,
1: de veras que es hasta sano esto.
0: Sí, no.
1: Porque
0: todo
1: estás comiendo un congelado que no tiene...
0: No tiene nada. Bueno, hoy sabes que viene el chino, me quedé helada. Lata de acelga. Ya es de la lata del morrón.
1: La lata también
0: de acelga. No. Yo compraría para ver qué es eso, porque no...
1: Claro, de chusma.
0: No me cierra el morrón, te entiendo.
1: Bueno, pero yo he visto las latas de lenteja, y yo digo, la lenteja es una pavada. Comprar una lata de lenteja, viste que la lenteja la tirás.
0: Sí.
1: Hoy ya la lenteja, aunque no la dejes en remojo, la dejás hervir un montón y se hace igual, viste que
0: sí.
1: No es como la lenteja.
0: Ahora incorporo también chaucha, choclo, mamá quiere que haga el choclo.
1: Chaucha. Vamos con la pregunta. Está la chaucha chata y está la chaucha redonda. No sé qué chaucha te gusta. Tenés chaucha chata, chaucha redondita.
0: La redondita.
1: Viste que una tiene como más hilito. Puede ser que una tiene hilito y la otra. ¿Cómo es el...?
0: Yo todavía no compré igual, no probé. Pero yo sí me compro para mí la que es redondita.
1: Más redondita.
0: La chatita no me gusta.
1: Dicen que la chatita, me pensé que es la que tiene esos hilitos duros, ¿viste?
0: Sí, no, a mí no me gusta.
1: ¿Y la vas a hacer precocida o...?
0: Sí. Todo. No, cosa que vos saques y cocinás y ya está, no tenés que...
1: Chicos,
0: no, el brócoli esto. También. Lo que pasa es que hay cosas que ahora se viene la temporada jodida donde...
1: Ah, ¿de
0: todo
1: qué verdura hay también y que no hay porque te lo aumentan?
0: Sí. Entonces yo no quiero arrancar la cabeza, por eso estoy jugando con esto de ahora incorporar un freezer más para poder estoquear y yo decir, bueno...
1: Claro, poner lo que hay ahora, compro y después yo
0: hago,
1: ya tengo.
0: Y si sube, no poder matar al otro, o sea, porque viste que ha pasado el año pasado que ibas a comprar un morrón y un morrón te salía 5.000 pesos.
1: Sí, hubo tiempo que el morrón era carísimo.
0: Era una cosa de loco, entonces vos decís, no quisiera estar en ese...
1: Y por ejemplo, si yo quiero comer zanahoria rallada o remolacha rallada, viste que hacen ensalada, a mí no me gusta cuando remolacha, ¿se puede congelar? No.
0: Yo me investigo todo. Sí que hay y hacen y venden zanahoria rallada. Pero como hoy hace frío, yo siento que no lo voy a vender. Yo creo que para pero el verano. Para... Verano, sí. Por eso también para el verano quiero tener lo que es la papa en cuadradito, todo, porque vos ahí te mandaste una ensalada rusa.
1: Ensaladita al toque.
0: Está. Con papita, todo.
1: Está bueno eso.
0: Y lo del...
1: Lo de la chaucha también me encanta. Pues sí. La chaucha también tiene un trabajo.
0: Ayer viste un huevo y ya está. No, bueno, el puerro, yo me quedé helada. Sí, yo pensé que iba a llevar menos tiempo y estuve todo el sábado.
1: Es genial que hagas eso. Es genial que te tomes ese trabajo, te lo vamos a hacer.
0: Bueno, el martes que, bueno, fue el día
1: feriado acá, sí.
0: Bueno, yo estuve todo el día siendo provenzal.
1: Pero estás en tu casa, eso te da...
0: Es que yo salgo los viernes a las 2 de la muni, o sea, el resto de los días también, pero mi rutina es salgo a las 2 y de ahí paso por la verdulería, compro todo lo que encargué y estoy viernes, sábado, domingo enfocada ahí. Domingos después de las 6-7 es donde digo, bueno, me pego el baño y me tiro a mirar una peli. Pero es todo el fin de picando.
1: No, y lo bueno que esto que decís vos, bueno, yo me siento y empiezo a hacer y hacer, sí. Que después también algún momento que tenés un stock, un día puedes decir, bueno, hoy,
0: sí,
1: hoy me relajo,
0: me ha pasado,
1: hoy salgo, sí. Hoy tengo algo, hoy me quedo. A mirar la tele, no sé.
0: Y esto de las entregas que hablábamos antes.
1: Te iba a preguntar ahora eso. ¿Cómo te puede encontrar la gente? Si te, el TikTok que me dijiste. Vamos sí. A decir las redes.
0: Bueno, en todos lados me van a encontrar. Por ejemplo, en Instagram es fresco.encasa. Después en TikTok es fresco.encasa. Y yo les puedo decir si quieren mi teléfono. Sí. Así me pueden mandar un WhatsApp.
1: Sí.
0: Por el momento estoy entregando con mi mamá, porque bueno, es todo nuevo. Estoy por incorporar un chico con delivery, pero bueno, tengo que coordinar con la persona, entonces te puedo mandar la moto y te envío lo que se necesita.
1: Acá Jimena te tira ideas. Jimena dice, ¿por qué no más adelante? Pero qué... ¡Dale, Jimena!
0: ¿Qué quiere?
1: Frutas quiere congeladas.
0: Ay, no.
1: Ojo, dice frutilla. Nana. Para un poco, pero che, no se puede con todo.
0: No.
1: Hay Diana mucho... dice cebolla de verdeo.
0: Sí. Es lo más.
1: No, bueno, fruta... fresco punto en casa.
0: Sí.
1: Fresco en casa, sí. En TikTok.
0: Sí.
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0: Sí.
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1: 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Podés arreglar de que te lo lleven a tu casa o lo sí. Podés ir a buscar vos.
0: Yo vivo en Parque Orense, pueden acercarse, me dicen quiero tanto y muchos vienen a buscar el pedido a casa, yo ya les preparo las bolsitas. Estoy con eso también de armar las bolsas, con el sello,
1: claro.
0: Con mi nombre.
1: Eso también da como una...
0: Le da otra...
1: El packaging.
0: Sí.
1: Diana... Sí. Te está reclamando. Chicos, por quiere, favor,
0: Diana,
1: les pido.
0: ¿Qué quiere, Diana?
1: ¿Que no, dice que no descanse mucho si no tenemos que cocinar nosotras. Basta, Dai.
0: Bueno,
1: una
0: me
1: vez
0: han
1: te
0: dicho,
1: toca.
0: En la oficina.
1: Dai, ¿qué hace de su vida? Que está ahí
0: Dai,
1: protestando con lo de la comida.
0: Dai debe extrañar que le cocine, Dai. Porque yo le he hecho tuco, yo soy la que le cocinaba, Dai. Pero ella cuando se pone cocina.
1: Ahí está, ¿ves?
0: Pero bueno, sí, ella le llevé congelados. La otra vez hizo un tuquito, le llevé el tomate, la cebolla, el morrón y el ajo.
1: Así se le hiciste.
0: Se hizo una salsa
1: casera. Metiste todo y listo.
0: Ya está, Diana se
1: te
0: mandó
1: digo
0: una
1: que...
0: salsa casera.
1: Este empezó como un programa, es un programa donde yo traigo más cultural. Siempre traemos a alguien de alguna escuela, o alguien que baila, o alguien que canta, o alguien que es artista, que pinta. Y la idea siempre es de poner algún emprendedor o emprendedora. Ya cumplimos un año, llevamos como 40 programas, y nunca vino alguien con congelados.
0: Mirá.
1: Te digo, bueno. Para que tengas la data. No sé si hay alguien, Rodríguez, debe haber alguien que hace, pero para nosotros es la primera vez. De hecho, no vi tampoco propagandas de gente que haga congelados. También eso me atrajo la propuesta.
0: Sí.
1: Así que yo creo que te va a ir muy bien.
0: Sí, yo me tengo fe porque es algo que yo sé que le ahorro tiempo a otra persona, el que está todo el día afuera. Lo hago con mucho amor, o sea, le dedico, estoy en el
1: le
0: detalle.
1: Le dedicás, porque eso también es importante, sí, el lavado, sí. La prolijidad, sí, el corte, sí. La bolsita, todo.
0: No, estoy en el detalle, el logo lo traté de hacerlo en caricatura mía para que también reflejar el quién está del otro lado, ¿no? Que no sea un logo que dice fresco en casa y nada más.
1: Acá pone Vivi, es un éxito la propuesta, soy su vecina, dice. Ah, un lujo, sí.
0: Ah, Vivi.
1: Vivi que hace tejidos. A ver si lo ubicas.
0: Me
1: acuerdo. Es colombiana, Vivi.
0: ¿Vivi?
1: Sí.
0: Ay, perdón, soy re mala.
1: De el Instagram dice Abuela Araña Tejidos. Bueno, ya te vas a dar cuenta en algún momento.
0: Yo llegué a la edad.
1: Diana dice que te extraña.
0: Extraña
1: la
0: extraño,
1: dice. La extraño con un montón de O, dice.
0: Bueno, ay, eso te iba a contar.
1: Me gusta, lo de, es verdad, lo del logo que sos vos.
0: Claro, traté de que... hasta los tatuajes me hizo. ChatGPT es mi aliado. Amo ChatGPT, me salvó la vida porque... Uno imagina cosas.
1: No, dice que no te conoce, Vivi, pero que vive cerca.
0: Ya me estaba sintiendo
1: no
0: mal.
1: No se conoce, pero porque vos dijiste el barrio. Entonces, por eso debe ser, claro.
0: Ah, sí, se lo alcanzo a la vecina, si quiere.
1: Está más fácil.
0: Y estamos ahí nomás.
1: Ay, Vivi, te resuelve un montón. Que Vivi trabaja también, da clases.
0: La onda era que se pueda ver quién lo entrega. O sea, yo ahora porque estoy toda tapada, pero bueno, yo estoy llena de tatuajes, amo los tatuajes. Entonces yo digo, está lindo que se vea, que no sea un simple logo, que al principio sí, era una casita y decía fresco en casa. Y ChatGPT me salvó la vida, porque yo, todo lo que ves acá, yo lo imagino, pero me lo crea y me lo arma y me ayuda. Entonces está muy bueno, porque está me buenísimo. Facilita, puedo, esto yo lo quiero repartir en los
1: locales. ¿El morrón es mix? ¿Verde y rojo? ¿Puedo pedir todo rojo, todo verde?
0: No, lo mezclé porque es como el River Boca, ¿viste? Está el que está ese amor, odio.
1: No hay amor.
0: Es un
1: ¡no hay amor!
0: El que ama el rojo no le gusta el verde, entonces sentí que mezclarlo es como que lo voy a tener que comer.
1: A mí particularmente me pasa que yo siento que tienen dos sabores distintos.
0: Sí. Para mí la textura del verde... la textura del verde es una genialidad. El rojo... En verano es un traicionero, fermenta y se pone feo muy rápido. ¿Viste las bandejitas de verano?
1: Porque el verde es más duro, sí. Es más crocante.
0: Sí, sí. Igual el sabor del rojo es más rico. Por eso está ese amor-odio, que el que le gusta es el Pepsi, Coca...
1: Y dijiste que por ahí agregabas amarillo.
0: Sí, pero para el mix de verduras le quiero agregar el amarillo. Porque viste que para que haya colores, sí. Que esté el rojo, el verde, el amarillo y la zanahoria.
1: ¿Sabes que no sé el sabor del amarillo? He comido, pero no... Se ve que lo comí, pero es mezclado con otras cosas. Entonces no lo recuerdo como algo...
0: Yo
1: pero
0: para
1: veo
0: jugar
1: que hay mucha gente que usa
0: para jugar
1: el color.
0: Con colores. Claro, para jugar con los colores. Por eso,
1: en el salteado quedan buenos.
0: Por eso. Por eso lo quería incorporar.
1: Porque pones amarillo, rojo, verde.
0: Rojo, verde. Más en la zanahoria.
1: Y cebollita. Bueno. Uh-huh. No, ya está. Ya me encantó. Ya me gustó.
0: Gisela, mi jefa, la peque... me dice, y si te pones a hacer tarteletitas y vendés, me decía, yo le digo, ay, no, le digo, o sea, hay cosas que
1: hay
0: sí, pero al vacío.
1: Futuro, puede. Que puedas.
0: Pero cuando tenga el vacío, yo creo que sí, porque yo puedo producir, hacer, o sea, pico, hago, mi idea era hacer tarteletitas de puerro con pollo, de acelga, pero al vacío yo sé que, claro. Porque si no es como que si lo hago hoy, te
1: diferencia?
0: Lo tengo que vender y yo que se dura más, o sea, yo al vacío lo frisé, y vos lo sacaste, lo pusiste en el hornito y ya está, lo comiste como si lo hubiese hecho ayer y por ahí lo compraste hace dos semanas.
1: Ah, no, por eso te pregunté porque no sabía la diferencia.
0: Claro, esa es la onda. Entonces yo no.
1: Por eso no se pone negra la papa.
0: La papa lo mismo. Por eso, al sellarse al vacío, chupar todo el aire, yo puedo venderte papa en cuadraditos. Hay más variedad. Papa, batata, zapallo. Tengo más variedad de verduras.
1: El zapallo se pone como baboso.
0: No lo probé, pero no...
1: No, cuando no lo pones así, porque yo compré...
0: No, tiene que ser automático, lo tenés que hacer y...
1: Viste que en las verdulerías... Te venden preparadito picado.
0: Sí.
1: Pero vos tenés que lavar, te dicen.
0: Sí, sí, porque es verdad, queda baboso, está baboso.
1: Y una vez me pasó que abrí uno y el zapallo estaba como baboso y no me gustó, lo tuve que tirar.
0: Tiré todo. A mí me pasó con la bandejita de cebolla con morrón. El rojo estaba fermentadito y me contaminó la cebolla y era lo único que tenía para hacer un tuco.
1: Es que una vez que se contamina algo, si está al lado es como riesgoso.
0: Por eso el jugar con el congelado es, bueno, listo. O sea, no hay chances
1: de que se ponga feo.
0: No. Y aparte, es como yo decía, el medio kilo que compras es el medio kilo que vas a consumir.
1: Rinde todo.
0: No tirás nada, no tirás cáscara, no tirás la piel de la cebolla.
1: Acá ya sigue. Basta, Jimena, de pedir cosas, te lo estoy pidiendo, por favor.
0: Mire que yo lo llevo congelado, pero que me cocine.
1: Jimena dice, no te olvides las berenjenas.
0: Sí, no
1: sé si se pueden congelar.
0: Claro, hay verduras que no...
1: Diana dice, queremos tarteletas. ¡Chicas, basta! ¡No se puede todo! ¡Dejen de pedir! No sé las berenjenas si se podrá.
0: No, la verdad que hay cosas. Quise ir primero a lo clásico, al común. Al común de decir, bueno, con cebolla cocinás casi todo. Sí. Salvo uno de mis hermanos que odia la cebolla.
1: Sí, es verdad, hay gente que no le gusta.
0: Hay gente que no le gusta.
1: A mi pareja no le gusta la cebolla.
0: Un día le me pasó
1: pero
0: que hice empanada.
1: La adoro mucho.
0: No, mi mamá tenía que hacer dos tucos porque mi hermano no comía cebolla y el resto comíamos cebolla.
1: Bueno, entonces, pero tu mamá también lo malcría, ¿ves? ¿Te das cuenta?
0: Malcría, sí, a los cuatro nos malcrió.
1: Ahí está, ¿ves? Sí. Ahí está el problema.
0: Pero bueno, de la rica comida de mamá salimos todos y bueno.
1: O sea que se pueden venir unas tarteletas.
0: Sí, sí, cuando esté con el tema de sellado al vacío, lo quiero incorporar porque está muy bueno, porque también compraste verduras, pero bueno, querés cenar, llegaste cansado y ni siquiera te querés hacer un tuco casero, así tengas todo frisado, sacaste.
1: Sacá la tarteleta, te salvo. Te comiste tarteleta, fuiste a dormir.
0: Sí, sí, sí. Jugar mucho con el tema de las verduras que voy a manejar y anexarle un poco de pollo, atún, que a la gente le gusta, la acelga, para el que no le gusta ni la carne ni el pollo. Entonces, jugar un poco con eso. Pero sí, sí, vamos de a poquito, pero el poquito son pasos grandes, re lindos, porque la gente le está gustando la propuesta. Yo lo hago re feliz, o sea, yo no es que llego y digo, tengo pelo a cebolla. No, yo voy re contento porque digo, ay, puedo armar tantas bolsitas, o sea, como que me genera.
1: Y vas pensando en otras.
0: Bueno, el domingo me pasó que hice 6 bolsitas, porque tranqui, hice 6 bolsitas de provenzal y 6 de ajo. No había publicado.
1: Lo más pedido.
0: Y ya había vendido las 6, porque me empezaron a escribir, che, Carla, guardame 2 de provenzal, yo quiero 3. Y le digo a mi mamá, le escribo y le digo, ma, las 6 que hice las vendí y ahora las publiqué. Así que el día que fue el feriado, hice y me mandé y dije, hice 16 bolsas, ya está, hice un sopetón, porque en todo, como siempre, lo desconocido vas de a pasitos chiquitos, por miedo a si funciona o no, algunas cosas te dan temor. Pero no, viene todo re bien.
1: Y te voy a dar la contra.
0: Escucho todo lo que me dicen, Carla, fíjate esto. La acelga era la que más miedo
1: como
0: le tenía.
1: Como estos pesados que nos ponen las sugerencias.
0: La comida.
1: Federico Rizer dice, el amor, vamos por las rodajas de cítricos para los bares.
0: Ah, sí, porque esa también.
1: Tira ideas, tira ideas.
0: Sí, sí, sí, porque habíamos visto, pues yo miro 2 millones de videos y vi todo lo que es limón, naranja.
1: Claro, porque se lo ponen de decoración en el trago.
0: Claro, pero vos ya vendés la bolsa.
1: Ah, eso es bueno.
0: Y como vendés la bolsa, agarrás y ya los dejás para entregar para los bares.
1: Bueno, vos me dijiste qué pariente que tenías, tiene un bar.
0: Mi hermano Arturo.
1: Mira, no sabía que era tu hermano.
0: Arturo.
1: Voy a ir a chapear cuando vaya. Sí. Hola, ¿qué tal? Yo estuve con tu hermana en la radio, por ahí me hace algún descuento, ¿viste?
0: Arturo y también Laureano.
1: Sí, Arturo le podemos vender las rodajas de cítrico para sus tragos.
0: Obvio, él me puede comprar.
1: Está bueno eso,
0: sí,
1: ¿eh?
0: Sí, eso. Pero lo que pasa es que hay cosas que me gustan.
1: Aparte,
0: pero son
1: no se pone feo.
0: Verano. No. No, pues
1: porque, viste que la naranja o el limón mucho tiempo se te pone feo.
0: No, no, esto ya es 1/2 kilo, ya todo en rodajas, listo para que lo pongas en el trago.
1: Me gustó.
0: Sí, sí.
1: Me gustó.
0: Pero esas son propuestas más tipo primavera. Ahora con el frío, si te llevo algo, es más, ahora te traigo, te digo, ay, te hago una rusa y pues más así que
1: claro, no.
0: No,
1: que es verdad, es verdad.
0: Hay cosas que tiran
1: verano.
0: Es verdad
1: que el clima te... Sí. Como que te tienta. Me pasó el otro día que me hice una ensaladita y no sé, no tenía tantas ganas de comer la ensalada. Como que dije, qué frío, qué hace. ¿Qué tiene que ver? Pero bueno, sí, me condiciona el clima.
0: Mi pareja
1: me das una sopa y la amo.
0: Mi pareja el otro día me dice, compra un pedacito de carne, dale, con un tomate. No. No, no.
1: Claro, no.
0: Una papa hervida. Dame algo que
1: estamos
0: sea.
1: Estamos en la temporada de puré, papa. Sí, es verdad.
0: Sí, el tuco. Sí, como que
1: es verdad que el clima nos condiciona un poquito a la hora de elegir una comida.
0: La perita no me da ganas de hacer. No, no como ensalada yo en invierno. O sea, me cuesta mucho.
1: El otro día me la hice y dije, ¿por qué?
0: Porque no había necesidad.
1: ¿Por qué me castigo así? Si no quería esto.
0: Sí, sí.
1: Bueno, pasa. Antes de que te vaya, sí, a mí me queda un ratito, unos 15 minutos del programa. Pero como hoy no viene mi amiga Tini, te voy a necesitar a vos.
0: No importa.
1: Vos no viste acá los números para nada. Vamos a sortear los 6. Mira, te vas a llevar 6 paquetitos de congelados. ¿Cómo va a ser? Yo te paso el número de acá de la compañera y ustedes se van a comunicar con ella. En esto que me digas un número del 1. No estamos. Porque lo mezclé todo, o sea, no están en orden.
0: No pasa nada.
1: Del 1 al 22. El número que se te venga a la cabeza, que quieras, que te guste. Y se lleva 6 paquetitos de congelados fresco en casa.
0: Bueno, el 7. Ya que tiene tanto 7 mi número, mi
1: teléfono. ¿Sabes que cuando te dije, digo, va a elegir el 7? Pero por esto que dijiste. Bueno, creo que es parienta tuya o amiga tuya. Silvia Keyer.
0: ¡Ay!
1: ¡A tu mamá! ¡No!
0: No vale. Hace otro, no lo va a aceptar ella, no me lo va a agarrar.
1: ¿No lo va a querer?
0: No,
1: hace Silvia otro. No lo vas a querer. No,
0: no, no. No.
1: Bueno,
0: hace otro porque no lo va a querer.
1: Atachamos a Silvia.
0: Sí, sí, sí, no, sácala.
1: Vamos a hacer una cosa, Silvia. Te vas a llevar el regalo de Bagues. ¡Se lleva el regalo de Bagues, Silvia! Se lleva el regalo de Bagues. Bueno. 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Así que bueno, vamos. Y ahora sí vamos con las 6 bolsitas.
0: Dale, sí.
1: Vamos
0: sí.
1: con las 6 bolsitas.
0: Otro número así, tiro así, mira, tira a veces.
1: Una genia, sí. Una genia. Yo he comido tus comidas. Una genia.
0: Y otro número, bueno.
1: Ahora sí, vamos sí, con las bolsitas, 12, ¿eh?
0: El número 12.
1: El número 12. ¡No! Mira.
0: A ver, ¿quién
1: chicos, por suerte? Favor, porque acá no hay trampa de nada, ¿eh? Va a saltar en una pata. En una pata va a saltar. Jimena Cuba.
0: Bien, me encanta, me encanta. Que me cocine algo.
1: Que aparte te voy a contar algo. Jime, muchas veces me trae regalitos para
0: gané,
1: sortear, así
0: yo
1: que...
0: Yo gané uno de ella.
1: Ah, bueno.
0: Yo estaba trabajando en el kiosco de mi mamá y yo la ponía así en vivo y la miraba cuando ella venía acá.
1: Ah, bueno. Viste sí. que eran saumerios o uh-huh. difusores. Sí. La otra vez regaló una limpieza uh-huh. energética y una tirada de tarot.
0: Bueno, que las chicas ya yo lo que te puedo ofrecer que de esto de, no sé, una vez al mes... propongas y hagas un sorteo, yo y quien venga, no importa.
1: Algunas bolsitas de congelado,
0: y
1: gracias.
0: Regalamos una vez al mes 6 bolsitas de congelado.
1: Qué grande, gracias, gracias. Qué grande, conoce, cabrita. Así me es más fácil hacer el programa. A ver,
0: me conoce
1: todos ustedes.
0: Y aparte, pueden, les facilito la noche y la comida a alguien.
1: Dayana decía que la donara, le decía a tu mamá que la sí. donara.
0: Sí, sí.
1: Cecilia Velázquez dice un saludito a la compañera. Ah, sí, Cecilia. Sí. Gracias, Ceci, también. Y Jimena dice, ¡vamos! Mañana cocino temprano, ¡yupi, yupi! Está chocha.
0: Ya está, sí, sí,
1: merecido. Igual que queríamos decir que los congelados son todos pepinos. No había otra cosa para
0: no,
1: esta
0: no,
1: vez.
0: No.
1: Solo pepinos te vamos a entregar.
0: Sí.
1: No es elección. Jimena, no empecé porque es lo que había. Es lo que
0: toca,
1: había, no sé.
0: Lo que toca,
1: ella
0: toca.
1: Ya tiene armadito ahí las bolsitas.
0: 6 bolsas de pepino.
1: No sé si el pepino se puede frizar. ¿Se puede? Porque lo tiramos como chiste, pero...
0: Ah, no sé, no probé. Yo lo tomo
1: igual el pepino es como más. Que es fácil también.
0: Sí, nada. No, hay cosas que no hay necesidad.
1: No hay necesidad.
0: No. Cual. Pero el pepino es rico para el gin tonic. Que mi hermano los hace muy rico en Arturo. Así que también. Ahí, chivo.
1: También te mandamos a Arturo a que te comas una picada.
0: Una picada y te tomes un gin tonic.
1: Bueno, Carla, gracias.
0: Bueno, no, gracias
1: muchas gracias
0: por invitarme.
1: Vamos a un temita y yo ya vuelvo que nos vamos a despedir. Ya volvemos.

0: Muy bien, acá volvemos ya para finalizar, para ir despidiéndonos. No me quería ir sin contarte que, como todos los jueves, en Braga de Folclore, guitarra y bombo, jueves 14 de mayo a las 20 horas, en General Rodríguez Sarmiento 770. Hoy tenemos clases de danza con María Rosa Velázquez, una bailarina santiagueña, y Candela Massa, La verdad que para disfrutar, porque estos jueves de folclore que se están armando en Braga tienen mucho éxito, no hay muchos lugares donde vos puedas ir a disfrutar solamente de todo lo que es folclore, y este es un lugar muy lindo, en donde la comida tiene un precio muy accesible, lo iba a decir al revés. Así que para disfrutar a Candela Massa, hoy la entrada es libre y gratuita. Sí, también van a estar el acompañamiento de María Rosa Velázquez, que es la bailarina salteña, como te decía recién. La verdad que es un abrazo a nuestra cultura argentina lo que está haciendo Juanchi y Don Nacimiento todos los jueves en Braga, que trae artistas de primer nivel, donde vos podés bailar nuestras danzas, podés escuchar música folclórica. Si te gusta cantar, tocas algún instrumento, te gusta cantar folclore, querés escuchar algo en especial, también lo podés hacer, porque el escenario está abierto, que eso también me pareció una buena propuesta para todos aquellos y aquellas que quieran ir también a expresar su cultura, ¿eh? Así que muy lindo lo de los jueves de folclore para disfrutar con artistas de muy importante nivel. Entrada libre y gratuita, más que importante saberlo. Muy bien, y en La Oveja Negra este sábado 16 de mayo a partir de las 21 horas, Destierro Mantras Peón. Va a estar abriendo la noche Martín Pepino Rock, donde en el Centro Cultural Oveja Negra en Moreno 791, la entrada, 5.000 pesos. Es más que precio, amigo. Estoy refriada, chicos, me trabo, un desastre. La verdad que muy buen precio. Y el 17 de mayo, este domingo, a las 15 horas, Día Mundial del Reciclaje, con feria, expo artística, charlas y talleres, Y va a haber una merienda con chocolate caliente y churros. Mirá si no te tienta La Oveja Negra esta propuesta. Merienda con chocolate caliente y churros este 17 de mayo a las 15 horas, Día Mundial del Reciclaje, con feria, expo artística, charlas y talleres. Dos propuestas muy lindas para este fin de semana para La Oveja Negra. La propuesta que te hice para el día de hoy, entonces, para Braga. Y hoy, mientras estábamos escuchando acá, en compañía de Ariana Costa, el tío nos mandaba este audio, mi coequiper, mi compañero de radio.
1: Buenas, saludos a Ariana, a Debo, a Karen Luz, a toda la gente de la radio, acá Rubén Darío desde Salta, Argentina, América.
0: Gracias, Rubén Darío, por escucharnos desde allá, desde lejos nos estaba escuchando, muchísimas gracias, Bueno, vamos ya a terminar el programa, vamos a meternos nuevamente en Facebook por si me quedó algún mensajito por leer, y lo leemos así rápidamente. Mezclame los números, me ponía Tone. Jimena, que dice, para la presión sirve el pepino o para el gin tonic. Ya le mandó también para las dos cosas, claro que sí. Siempre está bueno saber cuáles son los usos que le vamos a dar. Y por último, también les quiero hacer una invitación que me la acercó Aide Pino. Ustedes saben que Aide Pino tiene su teatro acá en General Rodríguez, uno de los tantos teatros que tenemos, porque yo me acuerdo de hace muchos años, cuando yo me vine a vivir acá a Rodríguez, en el año 90, donde realmente hacía falta esto y no había. Este 16 de mayo, en el teatro de Aide Pino, La Edad de la Ciruela, La verdad que una muy linda propuesta, es una nueva función que van a dar con La Edad de la Ciruela. Esto es en Mariano Moreno 1029, la entrada sale 12.000 pesos, para que te vayas a ver esta obra muy bonita que es La Edad de la Ciruela. ¿Cuándo? Este sábado 16 de mayo, para que tengas ahí, te tire un montón de propuestas. Oveja Negra, Braga, el Teatro de Aide Pino, la verdad que un montón de propuestas, y seguramente hay muchas propuestas más, pero bueno, tenemos que, se nos va terminando el programa. Recuerden que nos vemos el próximo jueves, agradecida siempre con Malalas. 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Ahora vamos a tener una vez por mes este sorteo de Fresco en Casa con los congelados. Así que muchas gracias a todos y a todas por estar del otro lado. Gracias, Jorgito, por acompañarme todas las tardes. Nos vemos el jueves que viene. Hoy estoy entregando un ratito antes, ¿eh? Un poquito antes. Nos vemos el próximo jueves. Muchas gracias.

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Qué gusto saludarlos, muy pero muy buenas noches. Aquí estamos para hacer Desde el Alma, hasta las 22 horas, esperando a nuestra invitada, que nos prometió venir, debe estar en camino ya, nuestra querida invitada Ana Paula Moreno, que ya llegará en minutos nada más y estará charlando con nosotros. Es un placer enorme que nos visite hoy Ana Paula. Bueno, quiero contarles que tenemos una temperatura de 13 grados, está nublado, mañana va a estar nublado también. Y no se avecinan lluvias por varios días, así que vamos a tener neblinas, niebla. Se va a complicar para manejar, para quienes manejamos de madrugada, pero lo importante es que no va a llover. Espero que estés avanzando bien la semana, estés disfrutando la semana, más allá de estos cambios de temperaturas que casi siempre nos engripan. Estamos casi todos engripados por esos cambios rotundos de humedad, de frío invernal, y que no podemos acostumbrarnos. Es así el otoño y el invierno también lo vamos a sufrir de la misma manera. Así que

hasta hace 20 minutos antes del programa, así que me pidió toda la información, por dónde salía, bueno, le gusta saber todo, y Ana Paula va a charlar con nosotros dentro de un ratito. Vamos a escuchar dos temas musicales, esperando a nuestra querida invitada, y ya estamos en Desde el Alma haciendo nuestro programa como siempre, porque en la segunda hora tendremos la música romántica y tendremos, por supuesto, los recuerdos, la música nacional, todo lo que vos sabés, y además el mini recital. Historias, poemas, relatos, siempre tenemos algo guardado en el bolsillo. Dale.

0: Y estamos con Ana Paula Moreno y le damos la bienvenida. Buenas noches, Ana Paula, ¿cómo estás?
1: Pero Miguel, ¿cómo andás? Que llegué en punto, podríamos
0: decir. Sí, por supuesto, por supuesto. Yo le dije, 20 y 10 estamos charlando.
1: Me iba a ir a las 22, les cuento, gente. Entendí mal. Digo, tanto vamos a hablar, pero yo no tenía ningún tipo de problema igual.
0: No, bueno, pero son fáciles las preguntas. Vamos a conocerte un poquito más, Ana Paula. Igual la gente te conoce tanto aquí en General Rodríguez. Has hecho tanto por un montón de gente que, bueno, la gente ya te conoce. Pero bueno, vamos a ser un poquitito más íntimos, ¿te parece? Pero tranqui, ¿eh?
1: Me acuerdo de mi primera entrevista, y te lo dije cuando me llamaste, ¿sí? Nunca la olvido. Hoy tengo 51 años y me la hiciste vos.
0: Sí, siempre me lo recordás.
1: Siempre recuerdo. No por ahí en medios, porque Néstor Costa, Sebas,
0: claro.
1: Bueno, fueron los que más, pero era muy chica.
0: Sí.
1: Y me llamaste a la radio. Uh-huh. Sí.
0: Nombre completo, así, Ana Paula Moreno.
1: Ana Paula Moreno.
0: Sí, ¿le cambiarías algo? ¿Te gusta tu nombre?
1: Me encanta.
0: Ah, sí, te encanta.
1: Me encanta.
0: Mirá qué bien, sos de las que le gusta el nombre que le pusieron.
1: Siempre, me encanta.
0: Bien, porque yo soy de esos que no soy muy gustoso de mi nombre, pero bueno.
1: Sí.
0: Ah,
1: sí,
0: bien, sí. Bien, porque si no te iba a preguntar, ¿qué te hubiera gustado llamarte?
1: No.
0: Perfecto. No. Va bien con vos.
1: Me encanta. Sí,
0: ¿Algún apodo que te han puesto alguna vez? ¿Ani, así? ¿Ani, por ejemplo?
1: Es loco porque respondo a todas las... respondo a Ana, a Anita, a Paula, claro. A Pauli, a Ana Pau, a Pilita.
0: Pilita.
1: Sí, Pilita. es como que Ana Pau, hay gente que me dice Ana Pau, pero me di vuelta naturalmente, es como que sé que soy yo.
0: ¿Qué es
1: Ana
0: para vos?
1: Paula, sí. Bien. Así que...
0: Y bueno, la edad ya la dijiste, yo a veces cuando entrevisto a una mujer nunca esa opción de la edad la dicen si quieren,
1: sí,
0: vos no tenés problema.
1: Para nada, creo que pasan los años y...
0: 51. Y lo llevas bien, te encantan. ¿Sos de la que te gustan cumplir años?
1: Me fascina.
0: Ajá.
1: Sí.
0: Conozco
1: sí,
0: mucha
1: celebro,
0: gente.
1: Sí, lo celebro de siempre, antes y después. Sí, la verdad que sí.
0: Mira.
1: Me gusta mucho.
0: ¿Y cuándo cumplís? Yo me acuerdo, pero bueno, te creo.
1: El 11 de abril.
0: El 11 de abril. O sea, sos de...
1: Uf, soy de... Sí, cuando digo así asustó, porque...
0: ¿Por qué?
1: Cuando te dicen, decime ascendente, no sé cuánto, te vienen como diciendo... sí, porque soy Ariana con luna en Aries.
0: Ajá, le das bolas.
1: Y ascendente porque me han hecho la... le doy bola.
0: La carta astral.
1: Claro, me han buscado el ascendente. Entonces, aparentemente con ascendente en Escorpio. Entonces, ajá, son como signos un tanto fuertes.
0: Sí, sí.
1: Y me han explicado y por ahí te miran como que, ¿viste? Y igual me considero que con el paso de los años uno siempre tiene muchísima más templanza y...
0: Claro.
1: Paciencia y con
0: eso... ¿Viste que están esas personas que dicen, vos sos de Aries? Sí, tenés cara de Ariana. ¿Por qué? ¿De dónde sacaste que tenés cara de Ariana? ¿O de Virginiano? No, vos sos... No, sí, vos sos... Sí, claro. ¿Sos escorpiana? Y sí, seguro. Como sos... No sé de dónde sacan a veces.
1: Es algo que te pasa de moda, ¿viste? El de qué signo sos. Eso va a quedar siempre.
0: Sí. ¿Cuál es tu ocupación hoy?
1: Ay, tan tener versátil.
0: Millones de cosas.
1: ¿Sabes que cuando me defino, cuando a mí me preguntan qué te define, tengo que poner ocupación más allá de mi título universitario o lo que fuese? Yo creo que me defino como un artista. Uh-huh. Soy un artista, soy una productora. Sí. Después si te digo lo que me ocupo, comienzo.
0: Claro.
1: empiezo a decirte.
0: Pero primero sos eso.
1: Pero, ¿cómo me siento? Sí, me siento un artista, me siento una productora. Pasan los años y la verdad que cada vez más. Sí, en lo que me ocupo, ¿cuál es mi ocupación hoy? Estoy en el municipio ya hace muchos años. Uh-huh. Estuve un lapsus que no he trabajado porque, bueno, te acordarás perfectamente que en la escuela de danzas hemos trabajado años y muchísimo. Y no me ha dado el tiempo. Hoy, desde hace ya 4 o 5 años, estoy en Relaciones Institucionales y Prensa del municipio. Un poco de protocolo, un poco de eventos, un poco de cultura con Sebastián Picardo. Y hago como todo medio a mi manera, podríamos uh-huh. decirlo. Ajá. Y con una libertad absoluta de trabajo en...
0: ¡Qué bueno!
1: En todo, te puedo decir que en todas las gestiones y en cada lugar que me llaman y en el que puedo estar, estoy.
0: Buenísimo. Qué lindo es trabajar con cuando te dan un poco de libertad así y dejarte hacer, ¿no?
1: Es hermoso.
0: Sí, sí,
1: maravilloso. Es hermoso hacer también.
0: Claro, sí, nada, por supuesto.
1: Es lindo poder hacer, ir con ideas y
0: claro,
1: que...
0: Claro, sí.
1: Soy un poco tosuda igual, ¿eh? Hasta conseguirlo...
0: Claro, ¿viste? No parás.
1: No.
0: Claro,
1: no,
0: claro.
1: Sí. Golpeo puertas, golpeo uh-huh. puertas.
0: Y bueno, pero sí se consiguen las cosas también, ¿eh? Con la perseverancia.
1: Sí, yo me pongo a pensar cómo he recorrido, cómo he buscado los trabajos que he tenido, sí. He golpeado puertas. Uh-huh. La verdad que vos te acordarás perfectamente de nuestro paso del Costa Brava aquí al PAC.
0: Sí.
1: Que fue donde nosotros crecimos como escuela, y lo digo, se comentó al público de paso, porque su hija ha sido una gran profesora, para mí de un valor increíble, de un carisma, de una calidad, y ha trabajado y una lealtad absoluta, una de las mejores bailarinas desde muy chiquita, me ha acompañado durante muchísimos años, una creadora impresionante en coreografías, increíble, Daniela Castilla.
0: Sí, sí.
1: Entonces vos te acordás que del Costa Brava, cuando pasamos acá al PAC, y yo recuerdo ir lugar por lugar cuando dije, creo que las chicas merecen tener un espacio un poquito más cómodo, con el famoso sí, golpear puertas, o he levantado teléfonos a intendentes diciendo, creo uh-huh. que falta esto, lo otro.
0: Sí.
1: Una, no iba a decir con quién, pero una anécdota me costó me costó en el buen sentido, ¿no? Una queja me costó, terminó siendo funcionaria después de una gestión, claro. por llamar al intendente y decirle, yo creo que falta esto.
0: Sí.
1: Ahora estoy mucho más tranquila y eso que te decía, te lo da la edad, ¿no? Somos claro. contemporáneos los dos.
0: Uh-huh, sí.
1: Y bueno, no sé si a vos te pasa eso, pero...
0: Sí, por supuesto, claro que sí.
1: No te llevas tan el mundo puesto.
0: No, tristemente. ¿Qué hobby tiene? ¿Tenés tiempo para algún hobby, Ana Paula?
1: Sí, me los hago.
0: ¿Sí?
1: En un momento, sí, me los hago.
0: Y hay que hacerse un tiempo, porque si no...
1: Puedo decir que un hobby... Yo ya no puedo decir que el hobby es danzar, porque bueno, ahora estoy dando algunas clases y no, ya lo digo que es parte de mi vida. Ay, pero si tengo un hobby es poder estar o saber que no tengo que madrugar. Yo le diría que hobby, eso sí. claro. Y mirar documentales de crimen, así, de mucha sangre y de mucho misterio, series, hasta alta hora de la noche.
0: Sí, documentales me encantan. Sí.
1: Todos, 2 y 3 veces sí. diferentes versiones.
0: Sí.
1: La docuserie.
0: Sí, documentales sí.
1: Bueno.
0: Levanto la mano yo ahí, sí, bárbaro. Me encanta.
1: Hasta que no veo el último capítulo me quedo dormida, la tele queda. Sí, o sea, no sé si hobby, si es placer,
0: sí,
1: es algo de...
0: Sí, tiene un poco de todo. A lo largo de todas tus cosas y gustos, ¿tenés ídolos, ídolas? ¿Hay una persona que sea tu ídolo? Muchos pueden decir, hay muchos que dicen mi viejo, mi mamá, mi un amigo, o no crees en eso, en los ídolos, tener
1: sí,
0: un ídolo.
1: Sí, creo en las personas que han marcado tu vida absolutamente. Uh-huh. Sí,
0: lo llevas a
1: que son lo como... llevo a, claro, no sé si a un nivel de un ídolo, uh-huh, como que lo comprendo y lo entiendo todo, pero qué lindo cuando vos haces pensar así, ¿no? Es hermoso. Pero, por ejemplo, ¿puedo hablar de Liza Minnelli?
0: Ajá, sí. ¿Mm? Por favor. Claro. Por favor.
1: Que para mí es alguien que sos por donde la mire, es una persona. Claro. Puedo hablar de que su música algo ha tenido y se me pone.
0: Sí, sí,
1: cuando
0: sí.
1: Cuando hablas de un ídolo se te pone la piel, sí, de gallina, sí,
0: sí. ¿No? Se me pone. No, bueno, pero dijiste una persona que es una genia.
1: Sí, su historia, su carrera,
0: sí, sí.
1: Su madre, su padre, ¿no? Uh-huh. Recordar a Julie Garland, la niña prodigio, su vida, sus adicciones, su hermosura, su belleza. Me parece que ha marcado mi vida desde muy chica, siempre me ha llamado muchísima atención y la sigo viendo, la he visto y la he escuchado, pero ya te digo, siendo muy chica y aún me sigue pareciendo magnética y me pone la piel de gallina y es inigualable.
0: Bien, ¿hay alguna canción favorita que vos decís, esta es mi canción, esta es la canción que yo digo, con esta canción me identifico, qué sé yo, no sé?
1: Sí.
0: ¿Sí?
1: Sí, sí.
0: ¿Cuál?
1: Y hace muchísimos años aparte.
0: Ajá.
1: Porque con el paso del tiempo, una vez es... O sea, me encantan un montón de canciones.
0: Sí, sí, por supuesto.
1: Pero con el paso del tiempo, digo, qué loco que hay una letra que sigue encantando tanto como esta. Me encanta todo lo que ha escrito Eladia Velázquez.
0: Ajá, sí, claro.
1: Pero yo era muy chica y escuchaba de la vida, o sea, yo tenía gustos musicales que cuando era chica nadie
0: ¿los tenía?
1: Pero no, nadie. Nadie.
0: ¿Ibas
1: nadie
0: en contra de todos vos?
1: Sí. Nadie. Y pobrecita mis alumnas, pregúntale a Dani, también. Han bailado Susana Rinaldi, que no sabían.
0: Claro,
1: que...
0: creo
1: que... sí, con las alas del alma desplegadas al viento. Uh-huh. Sí. Con las alas del alma, en realidad.
0: Sí, sí, sí.
1: Es el temazo. Título de Eladia para mí. Todo lo que dice es perfecto.
0: Es perfecto. Sí, sí, Jorgito, si lo tenemos en algún momento, lo podemos pasar después. Sí, sí, sí,
1: que, temazo. Sí, y me parece que hace más de 30 años, que sí, o más,
0: sí, sí,
1: que no he encontrado un tema que lo supere.
0: Uh-huh. Sí, está muy bueno, sí. Bueno, vos decís que viste documentales, que siempre ves documentales, pero hay una película que viste que vos decís, la miro 10 veces más, que me encanta. Esta película me encanta. Que te dejó algo, que te dejó algún mensaje, o es una película que vos decís, no, la quiero, la ves por la televisión, no, y la vi 10 veces, la pongo y la dejo. ¿Cuál es la película?
1: Sí, en un tiempo, ¿sabes qué? No soy yo tanto de películas.
0: Ajá, no sos tanto, no. ¿Sos de series o documentales?
1: Sí, soy de series, documentales y del teatro. No,
0: ajá,
1: de
0: claro,
1: cine.
0: Sí, sí,
1: no
0: sí.
1: Soy cineasta.
0: Sí. Ah, mira.
1: Sí, debo reconocerlo. Y bueno, muy fanática del teatro. Muy.
0: Qué sé yo, pero digo para ayudarte un poco, en busca de la felicidad, en la que lucha ese hombre con su hijo y bueno a mí esa es una película que a mí me emociona, puede, mucho,
1: sí, que conmueven, son momentos en mi vida, pero bueno, The Jazz es una película, sí, sí, que por ahí la he visto muchas veces, se la volvería a ver.
0: Claro.
1: Sí, la historia de fue una locura muy revolucionaria como en su época. Uh-huh. Bueno, era muy chica y la el cine argentino me gusta.
0: Sí, sí, a mí también, ¿eh? A mí me gusta. Sí. Aunque a veces me quedo medio con los finales, pero...
1: Ay, me encanta, me encanta. A veces
0: hay finales que no me gustaría que terminaran de esa
1: ahora
0: manera.
1: Ahora, me dejas pensando... Pero el cine argentino me gusta mucho.
0: Me encanta.
1: ¿Sabes qué? Ahí sí. ¿Ves que me llevaste y la vería... Ese tipo de películas tipo Campalena, Luna de Avellaneda.
0: Claro,
1: con
0: sí,
1: ese
0: sí.
1: Club de Barrio. Sí, sí. Y ese tipo de cositas. Sí. Esas películas pueden ser las que puedo llegar a repetir.
0: Claro, claro.
1: Bueno, un Átame de Almodóvar.
0: Claro, sí, sí, sí, sí.
1: Sí, viste que creo buscando, que la vi. Buscando me hiciste pensar, ahí, claro. Ahí. Buscando, sí, sí, sí.
0: Bueno, creo que ya me contestaste, pero cantante, grupos, que vos decís, estoy tranquila y no voy a mirar documentales, no voy a mirar series, voy a escuchar un poco de música. ¿Qué escuchás? ¿Variado? ¿Hay algo que te gusta escuchar más?
1: Siempre...
0: ¿Sos de ponerte los auriculares y decir, bueno, quiero... ¿Me siento un cachito?
1: No, sí, poner la música al palo.
0: Claro. Bueno, no, porque por ahí me decís, no, me gusta la música pesada, metálica, está todo
1: no,
0: bien, ¿eh?
1: No, me gusta la música re...
0: O tranqui, primero, pero alta.
1: Pero alta, claro, sí, claro, sí, claro. Sí, sí, sí.
0: Aunque te digan, pero, no, ni bajala, no importa.
1: No, no importa, me gusta, me gusta.
0: ¿Qué
1: no,
0: clase?
1: De repente...
0: ¿Hay algún cantante, algo?
1: Sí, sí, sí, sí, hay cantantes que me encantan y son, los sostengo, ¿viste? No los voy cambiando. Pues y después voy descubriendo algunos, pero claro. Algunos no los cambio por nada y los repito y vuelvo y cuando me hago fanática de uno, vuelvo, pero soy, por decir, romántica.
0: Sí, bien, del 1 al 10.
1: Hiper. En lo musical, los temas.
0: Ah.
1: Del 1 al 10, sí, 15.
0: Vamos, bien, Ana Paula, muy bien, bien.
1: Mi amor por Montaner, por esos temas.
0: Bueno, claro, sí, bueno.
1: Bueno, Montaner. Así que viste que.
0: Impresionante.
1: Derroche de.
0: Sí, sí, sí.
1: Y he escuchado mucho. Alberto Cortés.
0: Sí, claro, ¿cómo que no?
1: Muchísimo lo sigo escuchando, por eso digo, tiene
0: temas lindos, hermosos.
1: Sostengo, sí, Alberto sí. Cortés. Es a lo que voy y lo que me pongo yo conmigo misma.
0: Sí, sí.
1: Alberto Cortés.
0: No, te banco a muerte,
1: Cacho,
0: sí.
1: Cacho Castaña.
0: Claro, ¿cómo que no?
1: Marilina Ross.
0: Vas a esos cantantes.
1: Eladia. Sí, voy sí. Siempre. Voy a esos que son como de toda la vida. Y ahora estoy descubriendo mucho a Cani García.
0: Ajá, sí, sí.
1: Hacía mucho que no me llamaba tanto la atención.
0: Ajá, bien.
1: Alguien, me refiero en la composición.
0: Sí, sí, sí, sí.
1: Yo admiro mucho, soy mucho de escuchar la letra, por eso digo que para oírla tiene que ser en castellano, porque yo no sé inglés.
0: Sí.
1: Necesito...
0: Hay letras que dicen muchas cosas.
1: Bueno, claro. Admiro al compositor de una manera.
0: Sí, sí.
1: Si tengo admiración por alguien es por el.
0: Tal
1: por
0: cual.
1: Quien puede componer.
0: Claro. ¿Hay alguna palabra o frase que te caiga mal que vos decís? Esta frase no me la banco. Yo, por ejemplo, hay una palabra que yo a mí, sinceramente, no la quiero: rutina. Te doy el ejemplo yo, para que un puente para que vos me puedas. Por ahí hay una frase que a vos no te gusta, que escuchás y. Viste que hay mucha gente que dice. Hay gente que qué sé yo, por ejemplo, que dice: no, yo no voy a poder. Esa frase a mí.
1: Sí, sí, te entiendo. No sé si es una palabra, pero a ver si estamos. Sí,
0: a mí rutina no me gusta.
1: Hacia
0: por ejemplo.
1: El lugar.
0: No la banco.
1: Hay algo que no banco mucho: es la queja.
0: Claro. Claro.
1: ¿Viste? Es algo que ya
0: que no suma.
1: El tono quejoso.
0: Claro, no suma.
1: ¿Viste? Sí. Es algo con lo que me cuesta.
0: Convivimos igual, ¿eh? A veces capaz que pisamos ese palito de la queja nosotros también, ¿no?
1: Cada vez más convivimos y yo creo que cada vez más hay que hacer un gran esfuerzo para salir de ahí.
0: Sí, sí. Yo siempre le digo a los que, bueno, creo que te lo había dicho, que a los que siempre traigo para charlar, o sea, cero política porque no da porque no, a mí no me gusta hablar de política, pero digo a veces nos metemos en ese tema más allá de los que estén en el gobierno. Estamos quejosos casi siempre con más densidad, me parece.
1: Absolutamente de acuerdo.
0: No,
1: lo lamento profundamente. Yo creo que hoy hay una necesidad de confrontar, de individualismo, de mezquindad, y así se siento que vivimos.
0: Es una pena.
1: A mí me causa... exactamente la misma palabra.
0: Me duele.
1: Gracias por eso, por sentir que alguien de persona me duele. A mí también me causa dolor.
0: Sí.
1: Me causa dolor el no pensar que la falta de empatía, el no poder ponerse un poquitito en el lugar del otro. A mí también me causa...
0: No nos ponemos en el lugar del otro, ¿sabes, Ana Paula? No, casi nunca.
1: Y qué fácil que si sacrificio es una palabra que no me gusta.
0: Ajá. Ah, mira.
1: En un tiempo estaba como, viste esa cosa de me quedé pensando, ¿no? Con sacrificio. Yo creo que no, porque todo lo tenemos que disfrutar. Yo creo que el sacrificio se confunde un poco con ser trabajador, hacedor, uh-huh. Por ese largo, porque si no lo siento como que el sacrificio pesa, por ende el trabajo también te pesa, por ende y en realidad no, y lo que tenemos el privilegio de poder disfrutar, o si no, de hacernos, de que nuestro trabajo nos guste, porque si no lo disfrutamos y intentamos hacerlo, porque también podemos revertir cada...
0: Sí, sí, por supuesto que sí. Voy a dejar una frase, vamos a escuchar un temita, y ¿te parece?
1: Como
0: y
1: quieras.
0: Te voy a dejar una frase para que... porque a lo mejor estuviste alguna vez, o me gustaría que me des un concepto. ¿Qué es la soledad para Ana Paula Moreno? ¿Sí?
1: Uh-huh.
0: Vamos con un tema musical. Y ya volvemos con Ana Paula. Estamos aquí en Desde el Alma.

0: Bien, ahí estamos con la pregunta que habíamos dejado para Ana Paula. ¿Qué es la soledad para Ana Paula?
1: Ay, ni siquiera empezamos porque...
0: Claro, claro, porque pusimos a hablar de otra cosa en el tema.
1: Mirá, y en diferentes épocas de mi vida ha tenido significados distintos, me parece, la palabra soledad.
0: Ah, interesante.
1: Sí.
0: ¿Se puede decir?
1: Sí, cómo no, cómo no. Yo creo que de chica por momentos sí la disfrutaba porque era un poco mi mundo, mis juegos. Yo ya jugaba a bailar o jugaba a crear o jugaba a cosas que por ahí el resto no jugaba. Después hay otra edad en que por ahí la padeces o en la edad en que uno está... Bueno, yo soy una persona que me separé joven y por ahí el tema de la búsqueda de la pareja o decís no puedo estar sola, y también entiendo de que no era algo que no manejaba y no lo sabía. Lo padecía realmente e iba a lugares no indicados. Yo te voy a decir que a mí la soledad en la madurez y a ver, y con esto quiero aclarar que no estoy ajena a todo lo que se ha, por supuesto, sufrido, y la gente que la ha pasado mal, que ojo que yo económicamente terriblemente mal también la pasé con la pandemia.
0: Sí.
1: Pero para mí esa soledad de alguna manera que
0: ¿sí?
1: Bueno, estuvo buena. Fue una soledad conmigo, con mis hijos. Yo ya disfruto de la soledad. Para el amor creo que es indispensable. La gente que se... Es mi pensamiento, ¿no?
0: Sí, por supuesto.
1: Que para volverse a enamorar hay que saber vivir la soledad con todo el dolor que eso conlleva, porque a veces duele.
0: Buena definición, ¿eh? Muy bien.
1: Pero si no te pones, si no te dejas en carne, qué sé yo, estar en carne viva y te llenas de curitas, viste, vas a estar siempre medio lastimadito. Entonces es mejor que las cosas curen, dejarlas y que duelan hasta que duelan.
0: Bien.
1: Y sí.
0: Muy bien. En aquellos tiempos no pudiste hacer qué, Ana Paula.
1: Ay, nada.
0: ¿Nada? Bien, bueno. Pudiste hacer todo lo que existe en aquellos tiempos.
1: En aquellos tiempos, sí, sí, sí. La verdad que...
0: ¿Pudiste todo?
1: Soy una privilegiada, porque...
0: Bien.
1: Porque, bueno, porque tampoco tengo grandes... me refiero a metas de decir viajar, esto, lo otro, ni por ese lado, ¿no? En cuanto vos lo dijiste, automáticamente no pensé si no pude ser libre, sí lo fui. Si no pude ser rebelde, sí lo recontra fui. Si no pude separarme, sí me recontra separé.
0: O sea, hay un par de ítems
1: que los pudiste. Sí, los pude.
0: Bien, bien, bien. La amistad es...
1: Es hermosa, la amistad es... también se define la amistad, es lealtad.
0: Sí, por sobre todas las cosas.
1: Por sobre todas las cosas. La amistad a veces son circunstanciales y hay que comprenderlas, porque son circunstanciales que van con bueno, por la vida que uno va yendo, haciendo, viste, que me junto a comer porque tenemos hijos que van a colegio juntos. Etcétera, etcétera. Bueno, va cambiando, pero hoy si miramos atrás... con la amistad de la infancia es algo que es inevitable, aunque no veas a esa persona. La amistad de toda una vida.
0: Claro.
1: La te puedes llevar y decir, oh, Dios, es como un hermano con el cual te peleas o no la puedes ver. Y la amistad, ¿sabes lo que es fundamentalmente? No exigencia. Sí, sí, sí. No reclamo.
0: Claro. Y estar.
1: Estar de la medida. Yo te entiendo. No tenés ganas, yo te entiendo. Que no te obliguen a cumplir. Uh-huh. Para mí hoy es fundamental ese tipo de amistades.
0: Son las cristalinas, las que valen.
1: Sí, las que valen. La amistad de, en la que...
0: ¿Te decepcionaron? ¡Puf! Amigos, amigas. ¿Qué vos creíste que eran?
1: cantidad. He sufrido mucho por decepciones, ¿eh? Mm. Hoy las comprendo, las entiendo y ya no digo si es una decepción, ya digo que no es conmigo, que es...
0: ¿Hicieron lo que pudieron?
1: Creo que fue una elección de la vida, o cuando ya deja de vibrar en las mismas circunstancias y ya está. Uh-huh. Tenés que decir... De acá rajo, porque en otro lado voy a estar mejor, ya somos distintos.
0: Sí, sí, sí.
1: Sí, duele por ir la deshonestidad. Pero sí. Ya no tanto. Me quedo con lo que tengo, que es mucho más.
0: Y ya volvemos a lo que al principio habíamos dicho. Ya los años.
1: ¡Puf!
0: Te dan una semblanza.
1: Ahora me decepcionan y me callo la boca. Antes me decepcionaba y... ¿Pero por qué hiciste?
0: Ahora no. Con la experiencia ya.
1: Con la experiencia.
0: Te da.
1: Sí, sí, sí, sí. Es parte de la vida. ¿Quién sí, no además. Creo?
0: Yo sé que hay fechas del calendario que son importantes para vos, obviamente. La fecha del nacimiento. Pero hay una... De tus hijos, digo, ¿no? Una fecha del calendario que a vos... Este es mi día. ¿Cuál es? ¿El de cumpleaños? ¿O hay otra? Yo, por ejemplo, hablando sí, de la amistad, para sí. mí, en una época, ahora no tanto, porque me ha pasado un poco como a vos, pero el 20 de julio, para mí, era un día patrio, el Día del Amigo.
1: Sí, sí, sí.
0: Hoy
1: sí.
0: no tanto.
1: Claro. Pero
0: te doy un ejemplo para que... después, claro, entiendo. Está la fecha de nacimiento de nuestros hijos, que obviamente son maravillosas, imborrables. Pero digo, ¿hay alguna fecha que vos decís en el calendario?
1: Poneme, que me gusta la
0: primavera. Cuando viene la primavera,
1: el
0: septiembre.
1: El 21 de septiembre.
0: Claro, el día de la primavera.
1: No tiene nada que ver con ningún nacimiento cercano, no, nada. No. Ni siquiera con que me guste ir a hacer un picnic, porque te digo que...
0: Que pero no. Si te gusta esa estación,
1: pero
0: si te gusta ese momento.
1: Sí. Yo me quedo con un 21 de septiembre.
0: Claro, claro. Más allá de algún cumpleaños, nada.
1: No, porque es más, no conozco a nadie que cumpleaños quiere un 21 de septiembre.
0: Ya venimos hablando desde que empezamos la charla, pero básicamente, y seguramente tenés para hacer un libro, pero bueno, ¿qué es el arte? ¿Qué es el baile para Ana Paula Moreno?
1: Es toda la vida, es toda mi vida en mí. Es mi vida entera. La verdad que es mi vida entera. Al cual estoy eternamente agradecida porque me... Hoy yo creo que el arte, cuando se dice que el arte salva, cuando el arte sana... Bueno, el arte, te puedo decir varias palabras sobre el arte. Primero, el arte es una elección. Es un enamoramiento por la danza. Uh-huh. Creo que es pasión.
0: Totalmente, yo he visto...
1: Pasión que no se va. Es disciplina. Es humildad. Uh-huh. El arte que no está ligado a la humildad. Es humildad. Es estudio permanente. es una piel de gallina, es ganas de ayudar al otro todo el tiempo.
0: Claro.
1: En la medida que uno va creciendo, es ser agradecido por haber, porque sé que son muy pocas las personas que han podido vivir del arte como yo he podido vivir. Creo que es magnífico, que es todo lo que está bien.
0: Claro. Todo eso.
1: Todo cambia, pero el arte no.
0: Claro. Tal cual. ¿La felicidad es de todos los días?
1: No, hay ratos.
0: Claro.
1: Está, sí.
0: No podemos ser felices todo el tiempo.
1: ¿Sabes qué? A veces está como más. Yo cuando me siento. Por ahí no me siento feliz. Por ahí no creo que es feliz cuando está eufórico, ¿viste? Cuando está a carcajadas o.
0: Claro. Y no es tan así.
1: Y a veces la felicidad yo la encuentro más cuando estoy en paz.
0: Muy bien, sí. Sí, sí. Tal cual. Tal cual. Te pido un concepto. Como charla sobre la infidelidad, ¿qué opinión tenés? ¿Cómo la definirías?
1: Hoy estoy, o sea, es algo que elijo tener vivir una pareja de esa manera, o sea, absolutamente fiel. Entiendo que hay un montón de tipos de parejas más abiertas,
0: sí,
1: más.
0: Sí.
1: Lo único que creo que te puedo decir que una infidelidad, no sé si se vuelve para mí, pero por eso es un concepto muy antiguo, algo de lo que yo nada que ver conmigo, porque yo soy súper abierta, pero eso sí que es algo que yo no podría.
0: Sí, no.
1: No sé cómo puedo construir.
0: Claro, claro.
1: Es algo que, mirá que hice cosas, ¿eh? O sea, mirá que me he portado mal, mirá que se han portado mal. Pero.
0: Sí,
1: me parece que.
0: Es como que no podés.
1: Eso nunca fue enmendado, ya está.
0: Sí.
1: Ya está.
0: Por más palabras que haya después.
1: Sí, pero entiendo y acepto.
0: Sí, sí.
1: Todo y cada pareja lo maneja.
0: No cada sé, caso es un mundo.
1: Que sí.
0: Da igual. Y cada, las parejas son así.
1: Y ahí no, viste, no puedes meterte, pero es lo que a mí, sin juzgar a nadie.
0: No,
1: y
0: por
1: que,
0: supuesto, es una simple opinión.
1: Claro, es lo que a mí me pasa. Yo no podría volver de.
0: Y casi nadie puede volver. Hay gente que ha vuelto, ¿eh?
1: Sí, sí, sí, sí.
0: Conozco, pero bueno.
1: Muchos.
0: Depende de uno también. Digo, ¿la pasión y el amor van tomadas de la mano?
1: No, no. Uh-huh. No, no.
0: Hay pasiones que son pasiones.
1: Hay pasiones que son pasiones. Hay amores que son pasiones y hay amores que son amores.
0: Muy bien, bien.
1: Hay pasiones que simplemente es una pasión.
0: Claro. Y está bien que sea así.
1: Y está perfecto. Y está buenísimo que así se ha vivido.
0: Lo dijiste con.
1: Así sonó, como que.
0: Sonó y está perfecto.
1: Y porque soy apasionada.
0: Claro, también. Claro, está bien. Está bien, está bien. Está bárbaro. Estoy de acuerdo. ¿Alguna vez odiaste a alguien? Yo nunca.
1: ¿Sabes qué me pasa?
0: Pero,
1: sí, ay, perdóname que
0: te. No. Yo te a veces cuento lo mío para sí. También ayudar al. Pero bueno.
1: Hay algo que no puedo tener que es rencor.
0: Cero rencor, sí, yo también. No tengo. En consecuencia, no podemos odiar. Si no tenemos rencor, no podemos odiar.
1: No puedo tener. Pues sí, o sea, te odio y no me lo banco, qué sé yo, ¿viste?
0: Bueno, nah, pero esas son cosas de la boca para afuera. Odiar es otra cosa.
1: Sí. No. Es un sentimiento que y rencor, conozco gente rencorosa que pasa el tiempo, que, sí. que no se olvida, viste, que no se olvida. Y siempre digo, tengo aparejado algo que digo, yo creo que el rencor enferma.
0: Sí, no. Estoy totalmente de acuerdo. No puede ser rencoroso siempre, no hay manera.
1: Como no. Todo lo que no se expresa enferma,
0: claro, sí, tal cual. ¿Viste que dice que la mentira tiene patas cortas? ¿Te mintieron y descubriste? Pero no hablo solamente de la pareja, de algunas otras cosas, qué sé yo. Mentiritas que conociste y descubriste.
1: Sí.
0: ¿Y te enojaste?
1: Depende. Hay muchas cosas que dejan.
0: Según qué mentiritas. Pero no hablo exactamente de la pareja.
1: Por eso mismo. Según qué mentiritas, porque hay mentiritas que uno. ¿Viste cómo se llama la mentira piadosa?
0: Claro.
1: ¿Viste? O si no, yo me acuerdo de una profesora en la facultad que nos decía todo el tiempo. Ay, ¿cómo era la palabra? Si era. Como dar vuelta a la verdad, una cosa así, ¿no? ¿Viste?
0: Claro.
1: No estamos mintiendo.
0: Sí, estamos
1: estamos acomodando la verdad, claro. ¿Viste? Pero. Si no son graves, por ahí.
0: Las dejas pasar.
1: Dejarlas pasar.
0: O por ahí podés charlarlas también, ¿no? Mirá, te encontré esto y lo charlamos. ¿Qué pasó? He hecho alguna vez eso. Bien. Vamos a. ¿Me aguantás? Porque me quedan algunas preguntas que quiero hacerte. ¿Puede
1: ¿Cómo
0: ser?
1: No?
0: Tanda de la radio y volvemos, dale.
1: Por supuesto.
0: Estamos con Ana Paula Moreno, vamos a la tanda de la radio aquí en Radio Municipal 89.5. Hermosísima charla y tenemos algunas más para cuando volvemos de la tanda, dale.
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